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0: nos sentimos muy felices de que ya la
1: fecha del 12 ya está.
0: La fecha del 12 está ahí, o sea, todavía no está llena, pero ya más de la mitad ya está lleno, así que ya largamos la otra fecha porque no queremos que nadie se quede afuera.
1: Qué satisfacción, ¿no?
0: Sí,
1: personal,
0: sí,
1: para vos y para el grupo de trabajo, porque siempre uno, por lo general, con el cantante de folclore dice, no, es el cantante, tu nombre, Lázaro Caballero, claro, sí, obviamente, sí. Es sí, la sí, referencia.
0: Pero hay, un grupo, sí, hay un equipo de trabajo tremendo, ¿no? Así es,
1: pero
0: así.
1: Pero qué importante llegar a la calle Corrientes.
0: Y para nosotros, con nuestra música, de donde venimos, es muy importante, así que estamos felices, eso es todo un desafío también, para nosotros llegar con nuestra música, con la música del campo, que describe al hombre de campo, que describe el paisaje de nuestra tierra, de nuestro lugar, y llegar a este tan importante teatro, sí, nos sentimos muy, muy felices.
1: Muchas canciones que tienen que ver con la esencia del folclore argentino fueron creadas aquí por me recuerdo los Chalchaleros o los Fronterizos, con temporadas grandes aquí en Buenos Aires, Extrañando el Pago, y han salido diferentes canciones que retratan la vida de Buenos Aires, pero Extrañando el Pago. ¿Te pasa a vos eso cuando salís de gira? ¿Extrañás el pago también?
0: Sí, claro que sí. Claro, hace poquito fui de vacaciones y ya. Mira que fui de vacaciones, fui de paseo y lo mismo ya los últimos tres días ya quería volver, ya uno extraña, ya por ahí escuchaba alguna música, me saltaba un video y ya se me llenaban los ojos de lágrimas. Y eso que uno sabe que va a volver, pero lo mismo, sí, soy muy, muy regionalista, yo mi tierra, mi lugar, en toda mi carrera me han intentado miles de veces que venga a vivir a Buenos Aires o que vaya, que esté más en una zona céntrica, pero nunca me pude desprender allá de mi lugar, de mi provincia.
1: ¿Cómo se traslada el pago a un escenario como el Gran Rex, con la lista de canciones, con el show que tenés pensado, o tenés un show pensado y la gente te lo va cambiando en forma permanente? ¿Cómo es esa dinámica que manejas en tu concierto pensando en el Rex?
0: Bueno, no, en el Rex, por supuesto, va a ser algo distinto, no va a ser igual que cuando vamos a algún festival, alguna peña, que por supuesto ya es el repertorio más festivalero, interactuamos mucho con el público, hacemos cantar al público. Bueno, acá vamos a hacer un show un poco distinto, vamos a tener invitados, vamos a tener orquestas, va a ser algo muy, muy bonito, muy íntimo, con canciones nuevas, algunas canciones que nunca he cantado, canciones que vamos a estar lanzando en esa fecha que vamos a estar haciendo el teatro también. Van a tener muchos condimentos distintos a los que siempre le tengo acostumbrado al público.
1: Sobre todo con la tecnología, claro, pantallas, sonidos.
0: Pantallas, ¿no? Siempre acompañados, sobre todo por la temática del nombre del espectáculo, que es Con Sangre de Quebracho, por supuesto, apoyo de pantalla siempre, bailarines, todo, de todo un poco.
1: ¿Cómo fuiste vos buscando ese sonido tan particular que te caracteriza, que ha refrescado un poco la esencia del folclore? Porque cuando vos naciste en el 92, el folclore tenía un auge juvenil.
0: Claro.
1: Muy fuerte.
0: Muy,
1: ¿no?,
0: fuerte, sí, claro.
1: En los 2000 fueron creciendo otras bandas, otros grupos folclóricos que le agregaron un condimento diferente. Pero en este 20, del 2020 para acá, la sangre joven, dicen Lázaro Caballero. O sea, es como que estás representando una cantidad de grupos folclóricos que vienen con esta esencia nueva. ¿Cómo te sentís con eso?
0: Bueno, primero que nada, muy, muy contento, ¿no? Por todo lo que hemos logrado durante todo este tiempo que hemos venido trabajando. Y bueno, el sonido va saliendo. Creo que fuimos buscando, acomodando el cuerpo y acomodando la rueda en el camino para que esto suceda, para que el folclore siga teniendo esa frescura y esté vivo, sobre todo en la juventud, que hoy es muy importante. Hoy el folclore está muy fuerte, pega fuerte en la juventud, como en aquellos tiempos que vos nombrabas. Hoy está pegando muy fuerte y fueron pocos los condimentos que hemos tenido que poner o reversionar por ahí alguna canción, ponerle algo nuevo, algún condimento de la tecnología que hace que la juventud también le guste el folclore y venga a escuchar y se cope y se ponga de fiesta y se ponga todos los sábados, domingos, a través de un asado o una juntada, una previa antes de ir.

0: otro lugar y la gente escucha folclore y nos pone muy feliz que así sea.
1: Mi familia es de Tucumán y en casa el folclore, el chamamé siempre estuvo, de chico, claro, pero siempre. Y entonces son sonidos que a uno le resultan familiar, ¿no? Obviamente, pero hay mucha gente, mucho santiagueño, mucho tucumano, mucho del litoral también, que vive aquí en Buenos Aires y como decís vos, ¿no? Sus hijos fueron escuchando también esa música y eso hace también que tenga tu música la impronta Lázaro Caballero, claro, pero que no pierda la esencia.
0: Totalmente, siempre cuidando lo tradicional. Yo soy muy tradicionalista y defiendo las tradiciones y la cultura y las cosas nuestras, entonces siempre buscando también atraer a esa juventud, ¿no? Poniéndole algo, unos condimentos, pero nunca, siempre siguiendo la misma línea.
1: ¿Qué recordás de algún músico que te haya, más allá de sabemos tus influencias, pero un concierto, así un show de músico, dice, mirá lo que está haciendo este, mirá cómo utiliza las pantallas, viste que a veces uno va como músico, claro, pero también se pone en productor o se pone, mi concierto me gustaría que vaya para este lado.
0: Y uno siempre mira, por supuesto, más en la escala, viste, de que algunos están acá, otros más acá, y lo que está un poquito más abajo, siempre vamos mirando, por supuesto, la puesta en escena de otros artistas. Y me encanta, yo escucho de todo, no escucho solamente folclore, sino que veo muchos shows de otros artistas también. Me gusta mucho, por ejemplo, Juan Luis Guerra, me encanta, me gusta mucho, sobre todo la banda que tiene, como... Bueno, lo que pasa es que hoy hay muchos condimentos. Hoy, hace poquito, veía un recital de Maná donde estaba cantando y hacía referencia a la música, a la lluvia, y hay ahora unas máquinas que hace que llueva atrás tuyo, o sea...
1: qué lindo para el pago en sequía,
0: hermoso,
1: ¿no?
0: Hermoso, o sea, por supuesto. Pero siempre, no, por supuesto, siempre estamos viendo de tratar de mejorar, sobre todo los shows y esas cosas, y siempre vemos, por supuesto, a lo que está en una escala, un escalón más arriba.
1: Lázaro Caballero, nuestro invitado aquí en este programa, con Sangre de Quebracho, este concierto que se va a presentar el 12 de septiembre en el Teatro Gran Rex, que agregó una nueva función el 13 de septiembre, entradas a la venta a través de tuentrada.com. Un hermoso lugar, como llegar a la calle Corrientes, es, ¿no? Mirá, mamá, dónde estoy, ¿no?
0: Sí,
1: tiene que ver un poquito con eso. Y qué lindo poder disfrutarlo con todo tu público también.
0: Claro que sí. Nuestro público es muy seguidor, le gusta mucho la música, la alegría que transmitimos. Yo transmito mucha alegría al momento de hacer un show o de cantar alguna canción, y creo que eso es lo que le atrae también a nuestro público. Son incondicionales, están para todos lados. Acá no sé cómo nos llegaron, porque de donde estamos ahí hay tres o cuatro, sí, que están ahí esperando, y es muy bonito.
1: Comenzamos la charla con Si Desato Mi Patero, que es un single 2026.
0: Buenísimo.
1: Vamos a escuchar ahora
0: ¿Qué
1: hubiera sido? Otro single 2026 también, sí, ¿no?
0: Hermoso.
1: Escuchemos un poquito y ya me contás cómo estás trabajando musicalmente este año.

0: sos un músico de muchos singles. Tu último disco fue hace un tiempo atrás.
1: Sí, pero
0: sacás una cantidad de singles increíbles, ¿no?
1: Estás
0: siempre componiendo, trabajando. ¿Cómo viene este año a nivel discográfico?
1: Y este año estamos ahí a full, sí. Estamos pasando... por ahí a veces se nos complica, ¿no? Porque estamos también trabajando mucho afuera, estamos de gira. Y se complica a veces poder estar grabando todo el tiempo, porque también uno le tiene que dedicar tiempo a la familia, a todo un poco, ¿no? Tienen que tratar de repartirse. Pero ya tenemos avanzado varias canciones de ya del año pasado que veníamos trabajando, y también algunas a principios de este año. Tenemos un álbum para alargar dentro de muy poquito tiempo. Seguramente vamos a lanzar dos singles ahora dentro de 30 días, ponerle 20 días. Y después largaremos el álbum completo, que son de cuatro canciones. Un álbum de cuatro canciones en orquesta, con una orquesta sinfónica grabamos acá en Buenos Aires. Cuatro canciones, hermoso.
0: ¿Cómo te sentiste trabajando en la orquesta?
1: Hermoso, ya era una idea mía que tenía acá puesta ya hace mucho tiempo. Y me encantó, a mí me gustó mucho. Espero que al público también le guste, yo creo que sí, que va a gustar mucho.
0: ¿Con repertorio nuevo, con canciones nuevas?
1: Con algunos repertorios, con dos canciones nuevas y otras dos canciones ya reversionadas, ya que veníamos haciendo. Después tengo dos chacareras también ahí, inéditas, por salir. Una que vamos a grabar con Oscar Esperanza, con el chaqueño, para vecino, una chacarera. Que se llama Coleto Barcino, que es con él el único que puedo grabar, porque él es conocedor de todas las cosas que habla la chacarera.
0: Y qué detalle no menor, buscar la persona que siente
1: claro
0: lo que está por cantar.
1: Claro, es una chacarera, es un coleto, él conoce porque es de nuestra región, lo que habla la chacarera y las costumbres y las cosas. Él se crió en medio de toda esa... De todas las tradiciones, como así también yo, y por eso lo elegí a él. Quiero que él grabe esa chacarera conmigo. Ya le hice escuchar, ya estamos ahí, tengo que ir a la casa y ya creo que vamos a estar lanzando también a mediados de año esa chacarera también. Y tengo otra muy bonita que se llama Formoseño Soy, que es de Coco Gómez y de la hija de Magalí, que fue ahí unos días antes de dejarnos, a este coquito que nos ha dejado tantas cosas hermosas. Entre eso, una canción para los formoseños que bueno, que estuvimos ahí charlando y salió una letra muy bonita.
0: Qué lindo, ¿no? Poder también ir redescubriendo tus nuevas canciones, ¿no? Claro, y darle oportunidad a eso.
1: Sí.
0: Nombraste un compositor como Coco, que ha dejado muchas canciones también. Cantidad de compositores a lo largo de la Argentina que tienen hermosas canciones, ¿no?
1: Muchos. Hay muchos nuevos. Hay muchos compositores nuevos. Por ahí a veces recibimos críticas de los
0: fundamentalistas.
1: De los de antes, ¿viste? que son muy paisajistas, pero bueno, creo que es la manera de componer hoy. Yo lo que siempre quise lo logré a través de la música, de que se conozca mi provincia de Formosa, que se hable de Formosa y que digan, ahí Lázaro Caballero canta una chacarera que nombra a mi pago recreo, ponele. Y se logró con la música, así que yo creo que está muy bueno que los compositores de hoy en día sean paisajistas, que pinten su lugar, su aldea, a través de la música puedan conocer gente que nunca fue a Formosa, quiere ir ahora a conocer el Bañado.
0: Y poner en el mapa musical una provincia como Formosa, que tiene tanta musicalidad, claro. Quizás uno no la reconoce como Santiago, como Salta, pero Catamarca, La Rioja, bueno, tiene La Chaya, pero Formosa tiene mucha musicalidad.
1: Claro,
0: está bueno que vos seas el representante de todo ese movimiento.
1: Claro que sí, es muy importante, tiene mucha variedad, como digo siempre, no tiene una música por la que se le identifique, pero tenemos una diversidad cultural hermosa, que compartimos un poco de Paraguay, traemos un poco acá de la zona litoral y de la influencia salto-santiagueña, y se hace ahí toda una mezcolanza hermosa.
0: Y a nivel letras, ¿qué es lo que te gusta? ¿Te sentís más cómodo cantando, disfrutando, transmitiendo lo que tiene que ver, como decís vos, con tu provincia, con tu paisaje?
1: Siempre sí soy me declaro culpable, que soy un poco paisajista. Me gusta mucho cantar las letras de cómo vive el hombre de campo, de cómo es el paisaje, de cómo es la tierra. Y también, por supuesto, le canto al amor, como cualquier artista, también me gusta. Y veo, sobre todo cuando cantamos música de amor o de desamor o de algún amor no correspondido o algo, la gente se siente muy identificada con esas letras porque es lo que se vive día a día, ¿no?
0: Y hace falta también, claro, que alguien pueda, claro, cantar y contar esas historias, ¿no?
1: Sí,
0: sobre todo, como bien decimos, lo que va a suceder en el Gran Rex el 12 y el 13 de septiembre, esa especie de desarraigo que tiene la persona que se vino a vivir en Buenos Aires hace mucho tiempo atrás, 50, 60, mis padres llegaron acá en el 62, 63. Uh-huh. Y van de vacaciones a Tucumán cada tanto.
1: Claro.
0: Pero tiene que ver con eso. Y escuchan a Mercedes Sosa o escuchan una chacarera o un chamamé y ya vuelven al pago.
1: Claro.
0: Y tiene que ver con eso un poco, ¿no? Que el público porteño que te va a ir a ver al Gran Rex va a rememorar y va a viajar un poco también a su lugar.
1: A través de la música siempre lo llevamos un poco. Nos pasa siempre, ¿no? Donde vamos, no solamente aquí en Buenos Aires. Bueno, acá en Buenos Aires hay como vos decís, la mayoría del público que se va a vernos son gente que son del Chaco, de Corrientes, de Formosa, de Salta, Jujuy, Tucumán, de otros lugares. Mucha gente del sur también consume la música. Hoy el folclore está inundado por todo el país, gracias a Dios, y son ellos los que van a ver, y tratamos de que viajen a través de la música un ratito, por lo menos, a su pago.
0: Y abstraerse de toda la locura cotidiana.
1: De acá, de Buenos Aires.
0: Sí. ¿Qué tiene que ver con eso, no, Lázaro?
1: Claro,
0: un poquito. ¿Te sentás a ver el paisaje porteño y ver un poco cómo se vive acá cuando estás? En la vorágine que estás, porque estás viajando de lugar a lugar, pero sentarte un poquito y decir, mirá, todo esto lo que está pasando aquí.
1: Sí, claro, siempre nos sorprende. Buenos Aires siempre nos recibe con sorpresa siempre, porque bueno, allá tenemos una vida muy distinta, ¿no? Más tranquilo, más con tiempo, más todo queda cerca. Yo me quiero ir al centro y tardo 10 minutos. Acá queremos ir a algún lugar y tardamos 40, 30, una hora. Cuesta, ¿no? Para nosotros es muy difícil Buenos Aires venir acá porque tenemos otro ritmo de vida, pero me encanta, también me gusta, dos o tres días me gusta.
0: Después ya extrañé.
1: Dos o tres días me gusta la locura, claro. Después ya no, después ya de vuelta al pago.
0: ¿Y la guitarra siempre acuesta?
1: La guitarra siempre conmigo, sí, claro. La guitarra o cualquier instrumento siempre acuesta, siempre conmigo. Es gran compañera.
0: La biografía de Lázaro Caballero, que se va a presentar en el Teatro Gran Rex el 12 y el 13 de septiembre aquí en la ciudad de Buenos Aires, dice que comenzó a cantar a los 7 años.
1: Sí, sí, sí.
0: Chiquito.
1: A los 7 años, sí.
0: ¿Qué te motivó? ¿Qué es lo que te fue llevando a empezar a cantar a esa edad, a mostrar tu pasión por la música?
1: Y yo creo que arranqué antes, no cantaba todavía, bueno, tocaba el bombo y algo de guitarra cuando era un poquito más chico. Y después empecé a cantar, me gustó, acompañaba yo primero a la hija de mi profe, acompañaba primero el bombo y bueno, después empecé a cantar y canté una chacarera y empecé a cantar otra samba y así. Y bueno, yo creo que fue nato en mí el tema de la música de muy chico, porque no vengo de una familia de músicos, a pesar de que mi padre canta y después de una sobremesa o de un asado familiar agarra guitarra y canta 3-4 canciones, sabe dos notas, canta 3 canciones, pero lo hace con una pasión tremenda, que creo que eso me contagió cuando era chico, y así arranqué, siempre estudiando, por supuesto, siempre yendo a profesores, ya sea de percusión, de bombo, de guitarra, de voz, de canto. Y bueno, primero arrancó como un hobby y después ya cuando pasó la adolescencia y ya pude terminar mi colegio, ahí ya me puse que quería seguir con esto hasta...
0: Siempre que viene un músico aquí a Radio Continental le preguntamos un poco por la esencia familiar musical. ¿Qué música había en tu casa?
1: No, mi casa folclore 25 horas al día. No se escuchaba otra cosa. Por ahí algún tango, por ahí algún mexicano, pero ya mi papá escuchaba mexicano, Pero ya escuchaba el disco de, por ejemplo, Los Cantores del Alba, Entre Gaucho y Mariachi, ese disco, ese escuchaba mucho. Si no, no escuchaba mexicanos.
0: No Vicente Fernández.
1: No, claro, no. Escuchaba...
0: no Mariachi puro.
1: Le gustaba Tutu Campo y todo eso cuando cantaban el mexicano, que creo que fue un discazo ese Entre Gaucho y Mariachi, que tu casera, no era disco de ese tiempo, era casera. Y no se escuchaba más que eso. Y después chamamé mucho, o sea, mucho. Nosotros escuchábamos mucho chamamé, polcas, paraguayas, siempre en la casa de mi abuela. Recuerdo imborrable. Muchas polcas paraguayas, algunas en guaraní, otra en castellano, otra a media. Pero esa era la música que siempre, desde muy chiquito, y hasta hoy en día, siguen lo mismo.
0: Pero ahora sumaron los discos de Lázaro
1: Caballero. Claro.
0: Ya no son cassette, por Bluetooth ponen en el equipo, ¿no?
1: Ahora ya por Spotify no a todos, sí.
0: ¿Cómo te llevas con eso, de vos haber escuchado tantos discos y cassette y de repente llevarte que todo está en el celular?
1: Y ese es complicado, ¿viste? Yo uso YouTube, yo no uso Spotify, no me amigo con Spotify, pero sí con YouTube por ahí, y por ahí me mandan algunas canciones, pero bueno, es difícil. Hoy ya ni el pendrive, no. Ya ahora ya...
0: Ya el auto sin estéreo nos cambió la vida.
1: Ya no, ni pendrive, ¿eh? Ya no lee más pendrive, ya no hay más para disco, nada...
0: Acá,
1: para
0: como mí, viejos que somos cultores, le decimos a los oyentes que lo importante es que escuchen el disco completo.
1: Claro.
0: ¿No? Más allá de las playlists, lo importante es compartir el disco completo.
1: Totalmente, ¿no? claro.
0: Por eso vamos a escuchar aquí en Radio Continental Enganchado para la Sed, un EP que sacaste de cuatro canciones.
1: Sí,
0: ¿no? Que picantes. Son, la verdad que son bastante picantes.
1: Son picantonas,
0: ¿no?
1: Sí.
0: Y con ese Enganchado para la Sed, es verdad, después que lo terminás de escuchar o de bailar o de disfrutar, hay que descorchar algo. Lázaro Caballero aquí en Radio Continental con Sangre de Quebracho, Teatro Gran Rex, 12 y 13 de septiembre. Estamos compartiendo su música y la visita aquí, compartiendo también su historia. 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Lázaro Caballero, Enganchado para la Sed.
2: ¿Se vieron las chacareras bien chaqueñas, señores?

0: si hablamos, aquí mira, yo te voy a contar, Lázaro, si hablamos de tango aquí en Radio Continental, tenemos que hablar con Osmar Espanu, que es el referente número uno del tango. Y si en Radio Continental estás escuchando mucho folclore en estos últimos tiempos, es porque hubo un fundamentalista del folclore mucho tiempo atrás, claro, mi compañero y amigo, César Tapia, que él siempre nos dijo el folclore ante todo, y la música de la M y de Radio Continental siempre se identificó con el tango y el folclore y no puede faltar. Y a lo largo de todos los programas que tuvo durante mucho tiempo aquí en Radio Continental, nunca dejó de sonar folclore. De hecho, íbamos a hacer un programa Rock and Folk o Folk and Rock, porque él siempre me dice que todos los rockeros en algún momento pasaron por el folclore, así claro, que a mí no vengas a decir que, bueno, es así. Y ¿sabes qué? Tiene razón.
1: Sí, claro.
0: Y tiene razón.
1: Claro.
0: Y César Tapia, obviamente, teniéndolo como invitado a Lázaro Caballero aquí en Radio Continental, no podíamos no invitarlo para que participe de esta charla. ¿Qué tal, César? ¿Cómo estás?
2: ¿Qué haces, Gas? ¿Cómo andás? ¿Todo bien?
0: Bien.
2: Gracias por el llamado.
0: No, gracias a vos por sumarte aquí a este momento tan lindo de Ya Fue, del programa. Estamos con Lázaro Caballero. Bueno, vos tuviste oportunidad de verlo en vivo también, de compartir su música. Contanos, mira, como periodista que sos, que tiene que ver con el folclore y con la música en general, ¿qué se va a encontrar el público de Buenos Aires cuando asista al Teatro Gran Rex el 12 y el 13 de septiembre?
2: Bueno, antes déjame mandarle un abrazo grandote a Lázaro.
1: ¿Cómo estás, César, querido?
2: Abrazo. Bien, hermano, bien, hermano. Primero eso. Segundo, lo de rock and folk está... La vida nos tiene por delante. En algún momento del aire va a salir. Quédate tranquilo. y creo que esto tiene que ver con el camino transitado, compartido. La radio es eso para nosotros y para el folclore lo ha sido siempre. Me parece que lo de Lázaro hoy y varios de sus colegas han hecho florecer el folclore de una manera muy particular. Muchas veces uno se pregunta de por qué es necesario que un artista como Lázaro y como otros más tenga que venir a Buenos Aires. Primero, debe ser un motivo personal, porque tocar en la mítica calle Corrientes para cualquier artista es uno de los máximos lugares que uno puede llegar, más allá de un escenario de Cosquín, Jesús María y todos los lugares. Pero por otro lado, me parece que es también traer a la provincia a la sidera, como se dice habitualmente en el campo, y Lázaro lo entiende muy bien, que a la sidera es traerla de tiro y plantarla en la ciudad de Buenos Aires, y eso debe generar un orgullo, porque lamentablemente no muchos artistas de su provincia han tenido esa posibilidad, y me parece tener esa responsabilidad es muy grande. Y por otro lado, bueno, lo hemos hablado mucho tiempo, Gas, aquí en este dial, con las fiestas populares. Me parece que ellos son los representantes del pueblo, de ese pueblo que los acompaña, que está en el campo, que está en el día a día, y que cuando ellos cantan, el sentimiento de cada uno de ellos se ven plasmado en esos eventos. Y hoy que él pueda venir acá a Capital Federal, me parece que es una celebración no solamente personal, sino del folclore en general.
0: Claro, sí, tiene mucho que ver. Y Lázaro, es verdad lo de las fiestas populares, ¿no?
1: Sí, sí, sí.
0: Llevan, claro, su música ustedes a todos los lugares, a diferentes lugares, y vos notarás esa pasión que hay también por tu música, ¿no? También.
1: Claro, claro. Es muy bonito cómo la gente acompaña, cómo a cada lugar donde vamos nos reciben de una manera tan calurosa, tan bonita, tan bella, ¿no? Que cómo no dejarlo todo ahí arriba del escenario por esa gente que a veces viajan horas y horas para poder estar en un show de una hora y media o dos horas. Siempre lo dejamos todos, y es cierto, llevamos nuestra música por donde a donde nos llaman, a donde nos convocan, y tenemos que ir a hacer patria, y ahí estamos firmes.
0: César, te escucha la...
2: Sí, vos sabés que eso que decía Lázaro es textual. A veces las comparaciones son odiosas, pero digo, el paralelismo con esto que dice él, dejamos todo, quizás con el fútbol es muy parecido. Porque ¿qué se le pide a un jugador que haga en la cancha? Que transpire la camiseta. Hay algo que vos lo vas a ver en cada show a Lázaro, que va a terminar su show y va a estar transpirado hasta las botas.
1: Sí,
2: y eso es sentimiento total, eso es la entrega total en en cada momento que lo ves, que no está regalando nada, está dejando todo arriba del escenario. Y me parece que eso forma parte también, porque a veces muchas veces se habla de los artistas, de si tienen la tonalidad, de si entraron en un lugar donde tienen que entrar en el tema musical, y a veces cuando el cantor quiere expresarse, lo único que tiene que hacer es expresarse y cantar a su modo, y hoy por hoy a veces esas cuestiones son las que están primando. Hoy el espectador que va a pagar una entrada quiere ver que el artista lo deje todo arriba del escenario. Y me parece que eso forma parte del presente de esta actualidad del folclore.
1: Claro que sí, es así. Es así, amigo querido. Bueno, nuestra música ha llegado por todo el país y ha inundado por muchos lugares donde antes no era muy aceptada. Hoy uh-huh. Aceptada en todo el país. Y bueno, nos sentimos muy felices y no sé si orgullosos, pero sí muy felices de que así pase, de que nosotros también podamos transmitir en esa, como nos han transmitido a nosotros en aquellos tiempos, otras generaciones, poder transmitir a estas generaciones nuevas lo que nosotros amamos y lo que a nosotros nos gusta hacer, que es cantar la música folclórica argentina.
0: Y siempre hay público, podemos decir, César, ¿no?, que se va acercando, uh-huh, que va agrandando la familia.
1: Totalmente.
0: Nosotros siempre decimos aquí en el programa que crecimos en casa escuchando música, no escuchábamos géneros musicales.
1: Claro, escuchando
0: todo. Escuchábamos música, y del Cuarteto Imperial por ahí te apareció un Rolling Stone, y del Rolling Stone te apareció un Camilo Sesto, y después te aparecía Los Chalchaleros, o sea, Samba Kipildor. O sea, claro, era música, y nosotros crecimos con esa musicalidad, ¿no? Quizás ahora eso se ha perdido mucho, pero creo que el público que va a asistir al Gran Rex y que acompaña a Lázaro y también a diferentes artistas más tiene esa esencia, ¿no? Como bien decías vos, los domingos todavía se da la oportunidad de un asado, escuchar folclore y disfrutar de ese momento.
1: Claro, que pasa mucho hoy pasa mucho y pasó mucho en el tiempo de pandemia, me acuerdo, en el tiempo de pandemia cómo nos ha costado mucho a todos salir, por supuesto, de esos momentos difíciles de venir de gira en gira y de cerrarnos por completo las puertas de todo, de que no se podía trabajar y todas esas cosas. Y creo que esos tiempos sirvieron mucho para aprender a compartir en familia, para aprender a escuchar, sobre todo. Bueno, ahí mucha gente me descubrió a mí, por ejemplo, en la pandemia. Porque, qué sé, un domingo, un sábado se sentaban y no había otra cosa que comer un asado y compartir en familia. No había otra cosa, pase. Y quedó esa costumbre. Y ahora creo que todos los domingos, los sábados y los domingos es a full asado y folclore en todas las casas prácticamente de la Argentina.
0: Claro, sí, uh-huh, tiene mucho que ver ese descubrir. César, te pregunto, uh-huh, el año 92 era la segunda edición del Festival Lollapalooza. Cuento, uh-huh, acá un poco de historia claro, que tiene que ver con el rock en Estados Unidos. Tocaba Pearl Jam y Red Hot Chili Peppers. 34 uh-huh, años después, 34 años después, el señor César Tapia fue a Lollapalooza a ver a Soledad y a Lázaro Caballero. Te pregunto, César, primero a vos, ¿cómo te llevaste con el glamour de Lollapalooza? De las toscas de la Alpargata a las toscas al glamour de Lollapalooza. ¿Cómo fue eso?
2: Vos sabés que no me animé a la Alpargata porque no sé por qué, pero al Poncho sí lo llevamos. La verdad que, primero, sorprendido por la magnitud del evento. Segundo, con respecto a la sonoridad que tiene un festival internacional, me parece que la Argentina va a tener que poner un poquito el foco ahí, si bien obviamente los artistas que suben a los escenarios y demás, pero todavía estamos encontrando en los festivales acoples, artistas que tardan en que le puedan actualizar o poner todo en condiciones para que toquen. Esto era los escenarios en paralelo y escuchabas perfectamente. La verdad que con eso me parece que la Argentina todavía corre un poquito desde atrás. Y lo otro, más allá de lo de la Sole, que a uno le tocó casi en paralelo ir creciendo desde cuando hacía 17 kilómetros de tierra para ir a hacer el programa de una localidad a otra, y la Sole que salía y que después nos encontramos en muchos festivales haciendo notas y demás, verla ahí arriba con la misma esencia de aquella chica que salió con su hermana desde Arequito, pero que le dé la posibilidad a un cantor como Lázaro estar ahí arriba. Está bien, en paralelo sacaron un tema en conjunto, pero tener esa generosidad, la Sole podría haber llevado muchos artistas, de hecho lo hizo con Miranda, lo hizo con otros artistas, pero tener la generosidad de que quien subió ahí arriba no es que la Sole lo invitó por, sino que yo sentí que ese artista que tenés ahí enfrente se lo ganó de poder llegar a ese escenario, y que le va a costar mucho tiempo poder encontrar la explicación del escenario donde fue, porque la verdad que un Lollapalooza con el folclore por primera vez allí, y me parece que es un hito, me parece que como le ha ido el año que viene tendrá a algún otro artista, pero me parece que fue un momento histórico.
0: ¿Cómo lo viviste, Lázaro?
1: No, fue una locura. Fue algo muy, muy bonito. Primero, concuerdo totalmente con vos, César querido. La Sole tiene un corazón tremendo, enorme. Uh-huh. Como yo decía, a pesar que nosotros habíamos lanzado ahí hace muy poquitos días antes, ella me había invitado, bueno, a Casa Sole a grabar una canción hermosa, un vallenato colombiano muy bonito que se llama Hoja en Blanco. Lo grabamos, yo sabía que iba a ser una bomba el tema, porque el tema de por sí ya es una bomba, esa es una canción muy bonita. Bueno, cantándola con la gringa salió hermoso, salió muy lindo, muy lindo. Y bueno, después cuando me llamó, me dijo, necesitamos Lázaro que venga para Lollapalooza. Y yo tenía un festival, me acuerdo, otro festival ya cerrado, y le llamo a manager, a Freddy, y le digo, Freddy, tenés que bajar el festival como sea y tenemos que ir a Lollapalooza. Sí o sí, es la oportunidad que se nos presentó ahora, no creo que se vuelva a dar de vuelta, le digo. Así que, por favor, cancelá, fíjate a quién. Ahí justo llamo a mi amigo querido, le digo, amigo, por favor, necesito que me cura tal festival. Ya me curió y ya. Y bueno, ahí vinimos a Lola, fue una locura, una... Tremendo la magnitud del festival, de la fiesta, de la técnica, de los camarines, de todo una locura. Fue una experiencia inolvidable.
0: Claro, porque ahí también conjugan muchas cosas, ¿no? El público, sos visitante.
1: Sí, o sea, claro.
0: Hasta la Sol en un punto pudo haber sido visitante, más allá de la digo, a nivel musical, ¿no? O claro, sea, como claro, decía César, claro. Fue un hito que el folclore se acerque, así como el año pasado fue la Mona Jiménez. Y el cuarteto estuvo presente,
1: claro.
0: Un tiempo antes Damas Gratis, la cumbia estuvo presente, aquí estuvo el folclore, y muy bien representado por vos y por Soledad también, el Lázaro. Me imagino que ir llegando al hipódromo, ver la gente,
1: una locura.
0: Con qué te ibas a encontrar, qué tipo de recepción iban a tener la música también, esta hermosa canción que, como bien decías vos, claro, Hoja en Blanco,
1: claro.
0: Un montón de preguntas, ¿no?, mientras te acercabas al hipódromo.
1: Unos nervios tremendo porque, claro, el público no, o sea, no sabía. Ya me tranquilizó cuando entró la Sole y el público se volvió loco, ¿viste? Ahí ya dije, bueno, hay algunos del palo, ahí dije yo, ¿viste? Acá dentro mío, ya miraba por ahí, veía unas boinas, unos pañuelos, unos gauchos. Ella decía, bueno, dale, por lo menos alguien me va a conocer, uno o dos me van a conocer, ¿no? Y después cuando salimos, bueno, en escena, la canción salió perfecta, salió hermosa y fue una experiencia inolvidable y fue algo muy lindo.
2: Aparte, Gas, lo que sucedió, quienes estábamos del lado del público, sabíamos que a las 6 arrancaba y 5 y 57 estaban los bailarines arriba. A las 6 en punto sonó y arrancaron los bailarines en la presentación. Pero esos 3 minutos antes habríamos 100 personas alrededor. Y la verdad que decían, esta cantidad de público nada más. Sonó el primer acorde y empezó a llegar la gente que sí. En un momento fueron 2 minutos, 3 minutos, que era un mar de gente que se acercó a verla a la Sole y que se quedó durante todo el espectáculo. A mí eso, la verdad, como desde el lado periodístico, desde el lado de espectador, me generó otra cosa, porque inclusive, como bien decía Lázaro ahí, che, algunos hay del palo, bueno, vamos a ver cuántos llegan hasta acá, porque también hay un costo de una entrada, porque también hay que ir hasta el hipódromo de San Isidro, un montón de cosas.
1: Sí, sí, sí.
2: Pero cuando pasaron los minutos y la gente se empezó a aglomerar frente al escenario, la verdad que fue algo muy, muy impresionante.
1: Sí, sí, sí, fue una locura. Sí, estás en lo cierto. Había primero poca gente, pero bueno, después creo que vinieron todos para acá, para el lado del escenario de la Sole. Fue una locura, fue una locura.
0: César, muchas gracias por compartir este momento aquí en el programa, compartirlo también con Lázaro. Le comento a Lázaro, este programa ya tiene, va por la 5ª temporada, y en la primera semana, que van a ser 4 o 5 programas nada más, César fue el primero que se puso a disposición y haciendo su columna de folclore.
1: Bueno.
0: Y siempre, siempre tan generoso, César, y compartiendo también, por eso queríamos compartir este momento contigo, César, que gracias a vos y a todo lo que hiciste con el folclore aquí en Radio Continental. Ahora tenemos la posibilidad de conversar con Lázaro sobre los shows del Rex del 12 y el 13 de septiembre.
1: Qué grande, César. No. Gracias, hermano.
2: No, por favor, gracias a vos por tu generosidad de siempre, Gas, por tirar siempre en yunta, acollarado, como se dice habitualmente en el campo, y decirle a Lázaro que nos alegramos todos los que en algún momento pusimos el pellejo para defender los espacios en la radio, principalmente, que artistas como él dediquen este tiempo, puedan estar acompañándote ahí, Gas, es un placer, y que también el trabajo que se realiza, que hoy mencionaba, a través de la pandemia, a través de las redes sociales, es mostrar esa empatía con este cantor que está ahí, que hoy está pisando Capital Federal, pero que mañana vuelve a su provincia, se pone a armar su festival solidario, se pone también a mostrar las cosas camperas y ese yerbiao que arma como pocos, así que no, nos alegra muchísimo. Abrazo grande para ambos.
1: Gracias, César, querido. Abrazo, hermano.
2: Chao, querido. Chao, chao.
0: Hoja en Blanco, Lázaro Caballero y Soledad.

0: ¿Cuántos amigos a lo largo de estos 25 años, Lázaro, no? Estamos escuchando Soledad, pero grabaste con el indio Lucio Rojas, con Facundo Toro, sí. Con muchos amigos, bueno, con el chaqueño que dijiste vas a sacar una chacarera ahora. Wow.
1: Sí, sí, sí. Gracias a Dios tuve la oportunidad de poder grabar con muchos amigos y algunas, por ahí algunos amigos que no tampoco podemos concretar la grabación, porque bueno, andamos trabajando mucho de un lado para el otro y así es difícil, viste, hay que tomarse su tiempo para poder grabar una canción. Pero ahí estamos siempre. He tenido la suerte de poder compartir con la mayoría de los artistas que admiro desde muy chiquito.
0: Siempre estos artistas, digamos que vos tenés, sos muy joven, bueno, Facundo Toro, el indio también tienen una edad, son bastante jóvenes también, relativamente, podemos decirlo así. Y aquí nos gusta hablar también de esas personas que en el programa que las tenías, nosotros decimos las bajamos del póster para tener al lado del estudio. ¿Con quién te pasó? Que vos decís, bueno, voy al estudio y bueno, este tipo lo escuchaba con mi viejo, no sé, claro, Facundo Sarabia, no sé, qué sé yo, viste esos tipos grosos, grosos que fueron de la cuna del folclore y de repente pudiste compartir un momento.
1: Y estuve bueno con varios, bueno con el chaqueño fue el primero que cuando compartí la primera vez decía no lo puedo creer que está cantando acá enfrente mío, está tocando los violines, está tocando el bandoneón ahí. Siempre fue muy, muy bonito poder compartir con él y bueno, me tocó ahora cuando me fui a FA, al programa, que estaba Lito ahí, decía no puedo creer que Lito me está acompañando con una chacarera con un piano. No podía creer. Bueno, creo que fue la samba, no fue la chacarera, fue la samba que hicimos con Rafa, que no podía creer, miraba para el costado y decía, estoy acá cantando y está al lado acá Lito tocando el piano. Eso fue una locura, decir no puedo creer que está este chango acá tocando el piano y yo cantando acá enfrente.
0: Y tiene que ver, bueno, con tu trayectoria, con tus 25 años, más de 25 años de carrera, de tanto laburo, que se va a ver reflejado esto el 12 y el 13 de septiembre en el Teatro Gran Rex. Vas a estar tocando, me imagino, allá con la, más allá de los conciertos que tenés de aquí hasta septiembre, ya sí. La mente pensando en el concierto,
1: ya,
0: ¿no?
1: Ya ahora, desde ahora está la mente en ese concierto, porque va a ser un concierto muy especial, un concierto donde va a haber muchos condimentos que yo creo que a la gente le va a gustar muchísimo.
0: Hablemos de los festivales solidarios, de ese trabajo que haces en tu tierra, qué lindo y qué importante, ¿no? Lamentablemente necesario, siempre decimos lo mismo, ¿no? O sea, ¿por qué? Porque quiere decir que los que se tienen que ocupar no se ocupan. Pero qué lindo poder colaborar y devolverle al pago lo que tanto te dio, ¿no?
1: Y creo que ese es el fin de los festivales solidarios. Bueno, nosotros tenemos ya este año la quinta edición de nuestro festival de la fiesta solidaria del Chaco Formoseño y Porá, donde bueno, ayudamos y brindamos comodidad a las escuelitas rurales mayormente, también por ahí algunos merenderos, comedores, o a gente que necesita por ahí ayuda. Por ejemplo, ahora Castel y Chaco está prácticamente bajo agua por todas las lluvias y por las crecidas de los ríos, y hemos mandado ahí unas donaciones de parte del festival, siempre todo de parte del festival. Tucumán hace unos dos meses atrás estuvo bajo agua por las lluvias, en algunos lugares también hemos aportado ayuda para esa gente que la pasa mal, pero nos abocamos a las escuelitas rurales. Con nuestro festival nos abocamos a las escuelitas rurales. Son para nosotros prioridad a los chicos, el estudio sobre todo, que son el futuro del mañana. Por eso hemos decidido desde el primer año ayudar a las escuelitas rurales.
0: Qué lindo poder transmitir esto, ¿no? Y que se conozcan estas obras. Hay muchos artistas, Jorge Rojas, el chaqueño mismo, bueno, vos, cuántos artistas, claro. ¿No? La Sole también.
1: Siempre nosotros hemos visto en ellos ese hermoso trabajo social, sobre todo en el chaqueño, bueno, que tiene su Trichaco hace más de 20 años. Siempre quisimos imitar ese buen comportamiento de ellos, por eso también hicimos nuestro festival, también imitando la buena acción de sobre todo del Chaque, bueno, de también de los Rojas que hacían cultura nativa, bueno, Cristian con su Morillo Canta por los Niños, y así hemos ido a varios festivales también. Pero yo, el que para mí es el festival, el primero festival así solidario y que siempre por los chicos y por las escuelas y por su pueblo, es el Chaqueño con el Trichaco. ¿Sí?
0: Estamos en abril terminando la el verano folclórico y el verano de festivales, ¿no? Que arranca en diciembre y está terminando, ¿no?
1: Está terminando, sí.
0: ¿Cómo encontraste los diferentes escenarios que participaste a lo largo de este año? ¿Cómo notaste el público con ganas de compartir esta nueva renovación del folclore que te tiene a vos como uno de los actores principales, de los músicos principales y convocantes? ¿Cómo fuiste notando los festivales este último tiempo?
1: Y bueno, la verdad que han cambiado, los festivales de antes han cambiado a lo que son hoy en día, sobre todo en el público. Hoy un público muy joven, hoy el público renovado totalmente, a pesar de que hay también gente de otras generaciones, lo que hoy están ahí primero y pidiéndote canciones y queriendo cantar y corear son los jóvenes. Cambió muchísimo. Sí. Y vestidos de gaucho, sí. y me encanta. Me encanta. Antes yo era el único. Uno, por ahí o dos.
0: Pincha gaucha, decía.
1: Aparecía y te miraban todo como, mirá cómo está vestido. Hoy, todos. Me encanta, me gusta mucho.
0: Bueno, lo viste en Lollapalooza.
1: Me pone muy feliz, sí, ¿no? Sí.
0: Qué claro, lindo poder compartir eso. Lázaro, ya para despedirte y agradecerte, para nosotros es muy importante poder contar contigo aquí y compartir con los oyentes también estas presentaciones con Sangre de Quebracho, 12 y 13 de septiembre en el Teatro Gran Rex. Entradas a través de tuentrada.com. ¿Cómo fue? Fuiste consagración de Cosquín en el 2014.
1: Sí.
0: ¿No? Pero hablemos de tu primer Cosquín. Cuando subiste por primera vez a la plaza. Porque ahí mirabas para atrás y eran desde los 7 hasta que subiste.
1: Sí.
0: Toda tu carrera.
1: Ah, qué lindo que fue. Fue lindo y no tan lindo. 2009 fue el primer año que yo pude estar en la Próspero Molina, en el escenario grande. Y me acuerdo que me tocó un día de Chaqueño. Chaqueño estaba donde pisaba, él llenaba en esos tiempos. Estaba la Próspero Molina al caño. Me tocó antes del Chaqueño. Así que fue lindo y no tan lindo. En el sentido de que toda la gente, por supuesto, estaba esperando al Chaque. Y bueno, tuvimos igual 12 minutos en escena, creo que fueron 12 o 11. Fueron tres temas. Buenas noches y las tres canciones y ya se dio vuelta el plato. Pero fue una experiencia muy linda, muy agradecido siempre. Porque yo tenía que haber subido cuando era más chico. Pero me paraban y me dijeron, no puedes subir, Lázaro. Vos no puedes subir. Cuando cumpla los 16 años, ahí vas a subir. Y cumplieron conmigo, cumplieron 16 y ahí me dieron ese espacio en el año 2009. 2010 no pudimos estar y ahí 2011, 13, 14, 15, ahí sí ya le metí.
0: Te llevo hace 2008 porque es en 2009, te avisaron en el 2008 que ibas a estar.
1: Sí, sí.
0: Y cuando bajaste de la plaza, del escenario y te abrazaste con tu familia, con los que estuvieron ahí.
1: Una locura.
0: Porque
1: una locura.
0: Es, mirá, donde estoy.
1: Claro, claro, sí, por supuesto. No, y ya antes, ya venía llorando yo antes ya. Ya venía medio con lágrimas entre los ojos, porque bueno, ya me mandaban mensajes los chicos, negro, te felicito, allá de mi provincia y de mi pueblito y familiares, vamos, negro, estamos con vos. Y ahí ya como que me aflojé un poco, ¿viste? El hombre afloja también a veces. Aflojé y ahí me agarró, me acuerdo, que nos ilumina del cielo, Miguel Gutiérrez.
2: Miguel Ángel.
1: Miguel Ángel Gutiérrez me agarró, me llevó para su oficina, me acuerdo, patente, ¿no? ¿Verdad? Me dijo, vení acá, vení, tranquilo, tomá agua, me dio agua. Yo no podía parar de llorar, estaba muy emocionado. Y me para y me dice, hoy toca acá, está igual que vos, por primera vez, Rafael Amor estaba, me acuerdo, de ese día, y el Chaqueño. Y me dice, acá todos le pasó, lo que está pasando a vos le pasa a todos, me dijo Negro Gutiérrez, ¿no? Me dijo, el día que no te pase más, no vengas más a Cosquín. Así de una, me dijo, el día que no te pase más a vos, a esto le pasó a todo. A Atahualpa, al Negro Luna, todo, me dijo. Le pasó esto que te está pasando a vos es porque sentís, porque amás lo que haces. El día que no te pase más, no vengas más. Me acuerdo.
0: Qué enseñanza, ¿no?
1: Sí.
0: Qué enseñanza.
1: Tremenda, tremenda.
0: Lázaro, muchísimas gracias.
1: No, muchas gracias.
0: La verdad
1: gracias
0: que es un placer poder compartir con vos y contarles a los oyentes parte de tu historia, compartirla también. 12 y 13 de septiembre en el Teatro Gran Rex, Lázaro Caballero, con Sangre de Quebracho. Nos vamos a ir escuchando Lindo Adorno pa' mi apero.
1: Sí,
0: la canción,
1: señor,
0: que tanta satisfacción está dando, ¿no?
1: Con esa despegamos.
0: Con esa no podés no tocarla. Sí, no, esa tiene que estar sí o sí. No spoileamos, pero contamos que esta va a estar.
1: Sí o sí, sí o sí.
0: Muchas gracias,
1: gracias. Gracias, hermano, gracias.

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0: Sean todos bienvenidos al programa de mayor audiencia en el mundo de habla hispana, guiado, dirigido y conducido por los reconocidos científicos de la Unión Universal Esotérica del siglo XXI, que han unido sus conocimientos para brindar a todos ustedes un cambio definitivo a todos sus problemas. Quedan ustedes en la sintonía de este su programa, Un Encuentro con la Verdad.
1: En el nombre de Dios Padre, Dios Hijo y Dios Espíritu Santo. Amén. Hola, ¿qué tal, mi gente linda y hermosa, mi adorada familia de Argentina? Reciban el saludo especial y cordial en este maravilloso día martes, después de este fin de semana largo. Mucha gente descansando, mucha gente también visitándonos, aprovechando el fin de semana largo. Mucha gente acudió a San Miguel, provincia de Buenos Aires, estuvieron en Capital Federal, viajaron también a nuestra gira de suerte y sanación. La verdad, muy contento de estar aquí con todos y cada uno de ustedes, llevando el consejo, la orientación. 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Déjenme su nombre completo, apellido, fecha de nacimiento. Escoja tres cartas del 1 al 22.

0: un demonio que tenía en su cuerpo.
1: Ese demonio era lo que estaba destruyendo su vida, su entorno familiar, porque por las noches a veces se escuchaban hasta ruidos extraños, había algo, una mala energía en esa casa.
0: Sí, señor. Él mismo anteriormente, descompensarse así, escuchaba rasguños, escuchaba como que rugía un león, algo así. Él me lo comentaba. Ya me venía avisando lo que le estaba pasando.
1: Virgen Santísima, dése cuenta lo que usted nos está comentando, hija, porque es algo muy delicado. Y obviamente, en ese momento, cuando usted estaba totalmente desesperada, vio una luz en el camino. ¿Cómo se enteró usted de nosotros, hija?
0: Por medio de mi suegra. Ella me dijo que me comunique con el hermano, que le pida ayuda.
1: Bendito sea Dios. Y eso fue lo que usted hizo hace 3 semanas que nos visitó. Obviamente, no importa la gravedad del problema, nosotros siempre tenemos, bendito sea Dios, la capacidad para tomar todos los casos, por más difícil que sea. A través de esa consulta, nosotros nos dimos cuenta que era un daño, era un maleficio, por eso le pedí unos elementos, usted me trajo esos elementos y ahí nos dimos cuenta lo que había, porque ese día, hermanita del alma, vamos a comentarle a las personas, es algo de no creer, porque usted de pronto le costó venir acá, también a su esposo, siempre había dudas, ¿me entiende? Pero en ese momento yo quiero que le comente a las personas qué sintió, porque se sintió una fuerza maligna, se sintió algo fuerte y eso era lo que estaba atacando a su hijo.
0: Sí, nosotros con mi esposa nos asustamos porque fue algo muy feo lo que se vivió y es eso lo que está atacando a mi hijo.
1: Bendito sea Dios, como siempre le decimos a las personas, cuando hay fe, nunca hay que perder la esperanza. Y eso fue lo que pasó. A través de esa liberación, él empezó a expulsar toda la inmundicia, empezó a transformar su vida y bendito sea Dios, llegó el milagro. Yo quiero que le comente con sus propias palabras cómo fue ese cambio de esa persona y que hoy toda la audiencia pueda escuchar el milagro que ocurrió en su hijo.
0: El hoy día cambió totalmente, es mi hijo, se arrepiente de todo lo que pasó, porque en realidad por ahí es como que se dio cuenta lo que le estaba pasando, pero alguna era una fuerza donde a él lo podía, y él era como que no, y lo podía, y pidió perdón, pero hoy tengo a mi hijo de vuelta conmigo. Hoy día yo estoy tranquila porque él duerme, está tranquilo, no se maneja más con esas palabras, con esos ataques. Hoy día doy gracias a Dios, tengo a mi hijo de vuelta en casa con nosotros y le agradezco a usted y a Dios de tener a mi hijo, porque si no lo hubiera perdido, si hubiera atentado contra él mismo. Le doy gracias a Dios y a usted, hermano.
2: 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Vamos a darle respuesta a la gente que llama, a la gente que se comunica, a la gente que participa a través de los audios por medio del WhatsApp.
3: Hola, ¿qué tal? Me llamo Ledesma Sergio Gabriel. Mi fecha de nacimiento es 15 del 12 del 86 y mis 3 cartas son el 8, el 11 y el 14.
2: Mi querido Sergio, gracias por confiar en nosotros, gracias por participar del programa. Las 3 cartas se escoge el 8, el 11 y el 14. La primera carta me habla acerca de usted. Vemos que es un hombre muy joven, pero con mucha responsabilidad, mucha experiencia. Veo que le ha gustado trabajar desde muy joven para sacar adelante su familia, para salir adelante usted. Y tener una suerte maravillosa. pero hace 2 años y medio para acá que su suerte viene de mal en peor. Le veo problemas y dificultades en el campo de su salud, mucho cansancio físico.

0: Se siente sin energía, no duerme bien en la noche, no descansa y problemas en la parte económica. Gana dinero, porque sí gana, pero el dinero no le alcanza para nada. Cuando no es una cosa, es otra, se le están rompiendo las cosas, tiene que estar cambiando y no puede ahorrar, mi querido amigo. Aquí vemos claramente que su suerte está negativa, tiene que realizarse una limpia, una magnetización. Veo muchas envidias a su alrededor, pero no se preocupe que eso lo podemos arreglar. 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Gracias por comunicarse el día de su suerte, el día lunes. El astro, la luna, el color blanco, la piedra, el cuarzo y el metal, la plata. La plata es el metal que le canaliza las buenas ondas, las buenas energías. Con responsabilidad, con conocimiento, le damos respuesta y contestación a la gente que llama, a la gente que se comunica. 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Vamos rápidamente con la gente que ha participado, que ha venido a visitarnos y que esto es lo que comenta con sus vivencias. Efectivamente, continuamos con la cantidad de testimonios, cantidad de personas agradecidas que los visitan y que encuentran respuesta y solución a sus problemas. Permítame saludarlo.
1: ¿Cómo es su nombre, hijo? Juan Carlos Aguirre.
0: Juan Carlos, ¿usted cuánto hace que me visitó?
1: Sí, hace un mes lo visité.
0: Un mes. ¿Cuál era su problema principal? Cuéntale a la audiencia.
1: Bueno, pues tuve problemas con mi esposa. Se ha ido a la casa con otro hombre y pues usted me ayudó a recuperarlo ya que ella había cambiado totalmente. Ahora somos otra vez felices.
0: Yo le dije a usted la consulta cuando vino. Le dije claramente de que ella estaba siendo dominada por ese hombre que se la llevó. Que no era ella prácticamente. Ella los últimos meses cambió con usted rotundamente. Era otra mujer.
1: Así
0: ¿es verdad
1: es,
0: o no es verdad?
1: Así es.
0: Ella. Creer o reventar. Pero usted lo vivió en carne propia. Usted no creía en esas cosas hasta que sucedió en su casa.
1: Claro,
0: sí. Yo le dije a usted que ella iba a volver en 9 días. ¿En cuántos días volvió ella?
1: Aproximadamente en 8, creo que un día.
0: 8 días.
1: Sí, fueron 8.
0: Regresó. ¿Cómo está ahorita con usted, doctor?
1: Ahorita muy bien. Ella es la de antes. Tenemos la relación de antes y estoy muy feliz. En mi trabajo igual ya he mejorado y pues ella ahora está trabajando conmigo también.
0: Usted cuando me visitó no quería ni trabajar. Se la pasaba era durmiendo en la casa después de que ella se fue, ¿no? Hoy en día ya siente la vitalidad, está mucho mejor.
1: Sí, yo estoy trabajando normal. En esa época tenía mucha depresión, no quería salir, pero ahorita estamos otra vez al 100%.
0: Doctor, usted como profesional, yo quiero que le cuente a la audiencia. ¿Usted tuvo que hacer algo raro, algo en contra de su religión, en contra de sus creencias?
1: No, para nada.
0: ¿O todo en nombre de Dios?
1: Todo en nombre de Dios, todo muy normal y nada raro, nada de hacer daño a nadie.
0: Usted como profesional, ¿qué le puede recomendar a toda la gente que está en sintonía, hijo?
1: Pues que si están pasando por algún mal momento y no saben a qué se debe, que busquen ayuda, que no tengan miedo y que vengan, que acá les pueden ayudar en sus problemas.
0: Este es el amor de Dios obrando la vida de las personas que nos visitan, que gracias al poder de Dios encontraron la solución a sus problemas. Usted, mi amigo, que está esperando, si usted está escuchando este programa en estos momentos es porque Dios quiere un cambio en su vida. 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Vamos a recibir llamados en vivo, en directo. Vamos a ver a quién le corresponde la suerte. Sí, aló.
2: Aló.
0: Sí, ¿con quién tengo el gusto?
2: Gustavo Hernández.
0: Gustavo, gracias por comunicarse, gracias por participar del programa, por confiar en nosotros. Gustavo, quiero que me regale su fecha de nacimiento, por favor. 3 de noviembre de 1972. Muy bien, Gustavo, vamos a hacer un puente telepático de mente a mente, de cerebro a cerebro. Quiero que, por favor, cierre sus ojos, hijo de Dios. Se concentre en todos sus problemas. Tengo los 22 arcanos en mi mesa de trabajo. Quiero que por favor me diga 3 cartas del 1 al 22.
2: Bueno, 6, 10 y 21.
0: Muy bien, el 6, que es la primera carta, me habla acerca de su personalidad. Veo que es un hombre bastante noble, bastante trabajador, luchador, trabaja desde muy joven. Aprendió la profesión que tiene de su padre, que se la pasaba viajando, era camionero, y usted lo acompañaba y aprendió muchas cosas de él. Veo que le gusta mucho lo que es armar y desarmar cosas. Veo claramente, mi querido amigo, de que es un hombre muy trabajador.
2: Sí, bueno, gracias a todo lo que aprendí, gracias a mi padre, sí, heredé todos esos dotes que él tenía de trabajador, y bueno, y me terminé dedicando no solamente a lo que él hacía, sino a la mecánica, que gracias a él me dejó un taller y aprendí mucho, conocí mucha gente.
0: Sí, aquí veo claramente de que tiene todavía ese taller, pero que está a punto de cerrar. La carta número 10, usted me dice, habla acerca de los problemas, las dificultades que se le están presentando en el taller. Tuvo que despedir a algunos empleados, no le llega trabajo, usted compraba, vendía autos, los arreglaba, pero le fue mal en ese negocio, no quiso continuar, anda desganado, no quiere hacer absolutamente nada, peleas en la casa, discusiones, usted ya no sabe ni siquiera hacer. Vemos claramente de que hay un daño, hay una energía negativa, mi querido y apreciado Gustavo. La carta número 21 me habla acerca de un problema que tiene de salud. Veo que le duele mucho la espalda, la cintura, las piernas. Coméntenos.
2: En realidad, bueno, sí, supuestamente todo esto empezó de un día para el otro, con algún problema, supuestamente de algún vecino, alguien que no le gustaba, supuestamente no, la forma de vivir que nosotros teníamos, teniendo un taller, teniendo gente contratada, y bueno, alguien trató de hacer los daños, entonces entiendo que por ahí todo se vino desmoronando muy a poco.
0: Le hago una pregunta y quiero que me conteste con realidad, Gustavo. ¿Usted encontró algunas plumas negras y un poco de tierra frente a su negocio?
2: Sí, es verdad.
0: Bueno, esto es lo que tiene que ver, y efectivamente el que le dijo que era un vecino es verdad. Es muy importante, por favor, que nos visite cuanto antes en nuestro centro de consultoría. Esto no es natural, esto está afectando incluso su matrimonio, mi querido y apreciado amigo. Su esposa se ha vuelto nerviosa, malgeniada, ya no lo atiende como lo atendía antes. Antes lo atendía con cariño, con amor, le hacía las cosas con gusto. Hoy en día le hace las cosas porque le toca. No sé si usted se ha dado cuenta que a veces le sirve hasta la comida de mala gana.
2: Muchas veces sí, me he dado cuenta que es como una obligación y que se ha perdido un montón en lo que es el tema de pareja.
0: Pero no se preocupe, nosotros le vamos a ayudar. Yo necesito que me visite cuanto antes. Quiero que por favor me barra el taller desde la puerta hacia adentro, tráigame el polvillo, grasa, lo que haya, no se preocupe. Envuelva eso en un papel blanco, me lo va a traer a mi centro de consultoría. Quiero que me traiga por favor también una cinta de esas bebé, esas cintas de tela de color rojo. Yo le voy a explicar lo que vamos a hacer. Vamos a retirar ese daño, esa influencia negativa. Vamos a ayudarle a que vuelva a crecer su taller, a que usted vuelva a tomar confianza en usted mismo. Porque, Gustavo, con todo respeto se lo digo, usted a veces ya no confía ni en usted. Le ha agarrado desconfianza a todo mundo, se siente cansado, a veces tiene ganas de agarrar un avión o un bus para cualquier lado e irse. Pero no vaya a hacer eso, que eso es lo que quiere, cerrar su negocio. Esto se lo dejó su padre con mucho cariño, con mucho amor. Nosotros le vamos a ayudar. ¿Para cuándo me va a visitar?
2: Y apenas tomo la oportunidad, lo vamos a ir a visitar, eso dilo por seguro.
0: Bueno, en cuanto pueda, nos va a visitar, nosotros le vamos a ayudar. Gustavo, quiero que le diga a la gente que está escuchando el programa todo lo que le he dicho hasta ahora. ¿Es verdad o me equivoqué en algo?
2: No, es pura verdad.
0: Bueno, mi hermano, gracias por comunicarse, lo tengo que dejar, que Dios lo bendiga. Ha sido respuesta, ayuda, contestación a la gente que llama, a la gente que se comunica, que confía en nosotros los maestros pertenecientes a la Unión Universal Esotérica del siglo XXI. 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Queridos amigos, no olviden preparar el vasito de agua para que hagamos la oración fuerte al Espíritu Santo, al poder de Dios. 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
0: 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Vamos con audios, gente que se comunica.
4: Hola, ¿qué tal? Quisiera participar en el programa. Mi nombre es Eduardo Martínez. Soy nacido el 9 del 12 de 1981. Mis cartas son 3, 13, 17. Y últimamente he tenido muchos problemas con la parte tecnológica, como la computadora, mis cámaras. De la noche a la mañana empezaron a funcionar mal. Cosas que nunca en mi vida, en mi profesión, me ha pasado.
0: Mi querido apreciado Eduardo, gracias por comunicarse, gracias por participar. Las cartas que escoge el 3, el 13 y el 7. La primera carta me habla acerca de usted. Veo que tiene un campo bastante grande. Lo heredó de sus padres, que en paz descansen, junto con su hermanita, pero su hermana vive en los Estados Unidos de Norteamérica. Ella está muy bien económicamente. Vino, le vendió su parte y quedó usted con todo ese campo, donde le iba muy bien, pero hace año y medio para acá que viene perdiendo dinero. Las cosechas no se dan como se tienen que dar. Le han venido a ayudar de diferentes partes, diferentes entidades a descubrir lo que pasa y no saben qué es lo que pasa en esas tierras, porque aparece que están fértiles, aparecen que están aptas para cualquier cultivo, pero las cosechas no crecen, no se dan, mi querido hermano del alma. Vemos problemas con su esposa, anda muy enferma, vemos que le duele mucho el estómago, se le inflama como si estuviera en embarazo, bota un mal olor por la boca, la ha llevado a los médicos y tampoco le encuentran absolutamente nada. Hijo de Dios, esto que viene pasando allí en su campo no es normal. Usted tiene más de 300 hectáreas, mi querido apreciado hermano del alma, y lo que está haciendo es endeudarse. Vemos claramente de que su suerte se la dañaron. Hay algo enterrado allí en el campo. Hijo de Dios, es importante de que usted haga un esfuerzo, nos visite nuestro centro de consultoría en este mes de junio. Tráigame 3 puñados de tierra del lugar donde usted vive. 1, 2, donde tiene las cosechas, y 3, donde tiene animales, que veo que los animales también nacen muertos, mi querido hermano del alma. Todo esto tiene que ver con lo mismo y esto tiene que ver con la familia de su esposa. Acérquese, ojalá venga en compañía de su esposa. Por eso es que los médicos no le encuentran nada, porque esto es un trabajo de magia negra, de brujería. Esto no se trata de creer o no creer, se trata de encontrar soluciones. Ya nos escuchó, usted no escuchó esta radio por casualidad, la escuchó porque Dios quiere un cambio positivo en su vida. Así que haga el esfuerzo, el sacrificio. Cuanto antes venga, visítenos en nuestro centro de consultoría. No olvide traer los 3 puñados de tierra y tráigame agua del mismo campo, mi querido hermano del alma. Lo estaré esperando. Todo esto le pasa por no estar protegido, por no tener un talismán, por no tener un amuleto. Pero no se preocupe, que nosotros le vamos a ayudar. Gracias por comunicarse, gracias por participar. El día de su suerte es el día jueves. El planeta Júpiter, el color amarillo, la piedra que debe portar siempre con usted, el ojo de tigre, y el metal, el oro. El oro es el metal que le canaliza las buenas ondas, las buenas energías. Con responsabilidad, con conocimiento, le damos respuesta y contestación a la gente que llama, a la gente que se comunica. Usted, mi amigo, también puede comunicarse, también puede participar en ese maravilloso programa. 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Vamos a escuchar otro testimonio, otra persona que nos visitó, y esto es lo que comenta.
5: Permítame saludarle, ¿cómo es su nombre?
6: Mi nombre es Rocío Suárez.
5: Rocío, cuéntale a la audiencia, ¿cuánto hace que usted me visitó por primera vez?
6: Por primera vez le vine a ver hace unos 3 meses.
5: Sí. Usted vino preocupadísima porque estaba a punto de cerrar su negocio. ¿Qué negocio tiene?
6: Tengo un supermercado.
5: Así es. Okay. ¿Cuántos años lleva con ese supermercado?
6: Tenemos ya unos 8 años.
5: Sí. Pero el último año fue un año terrible.
6: Sí, solo pérdidas, que es lo que nos ha traído.
5: Peleas con su esposo por lo mismo, porque él inyectaba capital y no se veía.
6: Así es, él todo se perdía, pero ya digo, el último año fue fatal.
5: Yo le expliqué a usted que había algo en la bodega, usted fue, buscó, me trajo eso. Hicimos la ritualización, quemamos esa porquería que le han dejado sembrado allá. Y hoy en día, después de 3 meses, ¿qué cambios ha encontrado? Yo quiero que le cuente a la audiencia lo que ha vivido en este proceso.
6: Bueno, con toda la asesoría que usted me dio, pues, y todo lo que ya me acaba de mencionar, que encontramos y todo eso me salió, pues el negocio ha prosperado, ha mejorado notablemente, e inclusive dinero que yo enviaba, pues nuevamente he podido ya reunir para poder seguir.
5: Usted tenía también para envío de dinero, giro de dinero al exterior.
6: Sí, así es.
5: Y le habían quitado la franquicia, ¿ya la recuperó?
6: Sí, ya pude recuperar gracias a...
5: Y ya están enviando.
6: Sí, ya puedo.
5: Bendito Dios. ¿Cómo están las cosas con su esposo? Porque él andaba malgeniado.
6: Ah, no, también ha mejorado notablemente, todo está ya muy bien.
5: Porque está viendo la prosperidad nuevamente así en el local.
6: Así es.
5: ¿Qué le puede recomendar a todos esos comerciantes frustrados, aquellas personas que su suerte cambió de un momento a otro? ¿Qué les puede decir con el corazón?
6: De corazón yo les aconsejaría que acudan a personas como usted, digamos, que saben, que tienen el conocimiento, cuando ya no podemos, digamos, en otro sentido. Y de esa manera, pues, seguir todo lo que nos indica y ver la mejoría.
5: Ver el cambio positivo en la suerte. ¿Qué le puede... ¿Usted tuvo que hacer algo raro en contra de su religión, en contra de Dios, que le pueda usted comentar a la audiencia, o todo fue en nombre de Dios?
6: Absolutamente nada, todo siempre poniendo a Dios al frente.
5: Bueno, hermana, muchas gracias por su testimonio, gracias por venir, la veo contenta, la veo positiva, y eso me alegra. Que Dios
6: también
5: la bendiga.
6: A usted también, muchas gracias.
5: Continuamos con el programa.
0: Centenares de personas no se pueden equivocar, no pueden colocarse de acuerdo. Centenares de personas no pueden estar mintiendo. 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Vamos a recibir llamados en vivo, en directo. Vamos a ver a quién le corresponde la suerte. Sí, aló.
7: Muy buenas, ¿cómo está, maestro?
5: Muy bien, gracias por comunicarse. ¿Con quién tengo el gusto?
7: Mi nombre es Alexander Mejía.
5: ¿Fecha de nacimiento, Alexander?
7: 24 de abril de 1997.
5: 24 de abril de 1997. Un hombre muy joven. Muy bien, Alexander. Vamos a hacer un puente telepático de mente a mente, de cerebro a cerebro. Quiero que cierre sus ojos. Se va a concentrar en todos sus problemas, ¿ok? Y quiero que piense en tres números del 1 al 22. Yo tengo aquí en este momento los 22 arcanos en mi mesa de trabajo. Quiero que por favor me diga tres números del 1 al 22, Alexander.
7: El 3, el 9 y el 21.
5: El 3, el 9 y el número 21, ¿verdad?
7: Sí, 21.
5: Correcto, muy bien. Alexander, la primera carta me habla acerca de usted. Veo que es un hombre de un carácter bastante fuerte. Veo que es un hombre que tiene definida sus metas, mi querido y apreciado amigo. Es una persona que cuando tiene que decir la verdad, se la dice al que sea. No tiene problema decírsela incluso a sus jefes o a sus padres. ¿Es verdad o no es verdad?
7: Muy bien.
5: La segunda carta me habla acerca de usted. Veo que es un hombre muy inteligente, muy capacitado. Le gusta mucho leer constantemente. Es muy curioso. Aprende a hacer cosas por sí solo en la computadora. Y veo claramente que estudió. Veo que es profesional, mi querido amigo. ¿En qué trabaja usted?
7: Sí, yo soy diseñador, maestro.
5: Diseñador gráfico. Perfecto, mi querido amigo. La tercera carta me habla de muchos bloqueos en la parte espiritual. Veo que se siente cansado, fatigado, nervioso. De noche no puede descansar, no puede dormir, mi querido y apreciado amigo. Y por ende, Alexander, veo que no puede concentrarse en la parte laboral. Y ha tenido problemas con algunos clientes que usted tiene porque no, como que su creatividad se apagó. ¿Se ha dado cuenta de eso?
7: Sí, maestro, la verdad que sí, estas son cosas que yo no le he dicho a nadie, pero sí, sí me está pasando que ahorita estoy atravesando unas situaciones muy fuertes.
5: Perfecto. Veo que hace cerca de 3 meses más o menos no puede dormir bien en la noche, se despierta como asustado y están pasando problemas de salud con familiares suyos. ¿Usted con quién vive, hijo?
7: Yo vivo con mi abuelita, maestro.
5: ¿Con su abuelita? ¿Ella últimamente está enferma?
7: Sí, está con dolores musculares y le duele todo eso y no puede descansar.
5: ¿La han llevado al médico?
7: Sí, le llevé al llevamos al médico, pero dicen que no, que puede ser tal vez que le entre el frío o algo, porque no tuvo un golpe ni nada, es algo ilógico.
5: Permítame decirle, mi querido amigo, por medio de la tercera carta, aquí me marca que hay un daño, que hay una energía negativa, hay un trabajo de influencias malignas. A ustedes les están haciendo algo para que su abuelita se enferma, para que ustedes se vayan de esta casa. ¿Ustedes no han pensado como irse de la casa, como venderla?
7: No hemos pensado para nada eso, porque es el lugar que hemos...
5: Bueno, eso es lo que quieren, mi querido y apreciado amigo. Usted últimamente anda desesperado. En el campo sentimental lo veo que está solo. ¿Usted terminó con su pareja hace cerca de unos 5 meses?
7: No fue tanto, pero sí terminé con mi pareja recientemente.
5: Bueno, perfecto. Todo esto tiene que ver con lo mismo, mi querido amigo. Yo le voy a hacer una pregunta y quiero que me conteste con la verdad. ¿Ustedes no han encontrado cosas tiradas en la puerta de su casa, la casa donde usted vive?
7: Sí, nosotros encontramos un objeto extraño, un coco ahí relleno de algunas cosas como polvos y todo eso. Entonces nos pareció sumamente extraño eso.
5: Bueno, ¿y usted lo tocó con su mano?
7: Claro, yo fui el primero en el que toqué.
5: Ahí está el problema, por eso es que usted no puede descansar, por eso no puede dormir, por eso se siente nervioso. ¿Sí ha visto esas manchas blancuzcas que han aparecido en su cuerpo, en la parte de las piernas y los brazos?
7: Sí,
5: ¿se ha dado cuenta? Bueno, esto es una señal clara, palpable e inequívoca de que usted viene siendo víctima de una ritualización, de un trabajo de brujería, de magia negra. Es muy importante de que, por favor, nos visite cuanto antes en nuestro centro de ayuda. Quiero que venga en compañía de su abuelita, porque ella está siendo víctima de este daño, de esta influencia negativa. Esto se lo dejó alguien de la familia, escúcheme muy bien, de la familia del esposo de su abuela, que en paz descanse, de su abuelito, ¿ok? Ellos tuvieron problemas por esa casa. Ya le voy a explicar más profundo, personalmente, nuestro centro de consultoría. Por eso quiero que venga con ella. Yo les voy a mostrar el rostro, lo van a ver en el pétalo de una rosa y se va a dar cuenta qué es lo que está pasando. Va a ver cómo va a volver la armonía, la felicidad, la prosperidad a su vida, porque usted es un hombre que antes le faltaban manos para trabajar y hoy en día tiene que estar regalando su trabajo para poder vivir. ¿Es verdad o es mentira?
7: Sí, me he quedado sin trabajo, me quedaron debiendo incluso, y ahorita ya estoy en una situación desesperada, y por eso la verdad que yo no creía, pero ya con ver tantas cosas no tengo otra opción, y por eso es que le llamé.
5: Eso no se trata de creer o no creer, Alexander. Usted es un hombre muy inteligente, como se lo dije en la primera carta. Usted sabe que esto no es normal lo que está pasando. Yo lo voy a invitar a que nos visite. ¿Y sabe por qué le pasa todo esto, mi querido amigo?
7: ¿Por qué?
5: Por incrédulo, por escéptico, por no estar protegido, por no tener un talismán, un amuleto. Pero no se preocupe, que nosotros le vamos a ayudar y va a ver de qué forma y de qué manera este año va a ser un año maravilloso para usted y todo va a funcionar, ¿ok?
7: Ok.
5: Bueno, hermano, que Dios lo bendiga. Hasta pronto. Gracias por comunicarse.
7: Muchas gracias, maestro. Muchas gracias.
5: No, gracias a usted por haberse comunicado. Gracias por participar del programa. 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Vamos a escuchar otro testimonio, otra persona que lo visitó, y esto es lo que comenta. Escuché. ¿Cómo es su nombre, hija?
8: Soy la señora Graciela Ortega.
5: ¿Cuánto hace que usted me visita?
8: Hace 3 meses.
5: ¿Por qué vino, hija?
8: Yo vine porque tenía unos dolores muy fuertes en mis piernas, no podía caminar. Ya estaba yo bastante mal, me la pasaba casi todo el tiempo postrada en la silla, en la cama, y la verdad ya no podía caminar.
5: Aquí vemos que usted fue a varios médicos, ¿no? Cuéntale a los oyentes.
8: Sí, fui a varias personas que me sobaran. Bueno, ya no sabían a qué y no me recuperaba.
5: Nosotros le explicamos claramente de que esto no era culpa de los médicos, le explicamos que esto era un daño. Yo le dije a usted que le habían enterrado algo en el patio de su casa. Le dije las coordenadas exactas, estaba sembrado en una maceta de color en rojo que usted tenía en el patio de su casa. ¿Qué encontró en esa maceta? Cuéntale a los oyentes.
8: Encontré una bolsa negra de plástico con un muñeco adentro y tenía otras cosas, pero la verdad no me quiero ni acordar de lo que vi ahí adentro.
5: ¿Tenía alfileres en la parte de la espalda y las piernas el muñeco?
8: Sí, sí tenía.
5: ¿A los cuántos días usted empezó a sentirse bien, empezó a caminar normalmente?
8: Yo iba a cumplir exactamente 11 días cuando yo empecé a caminar. Ya los dolores desaparecieron y empecé yo a caminar exactamente a los 11 días. Sí, bendito sea Dios.
5: Yo le hago una pregunta de todo corazón. ¿Usted tuvo que hacer cosas cosas extrañas, cosas en contra de su religión?
8: No, para nada.
5: ¿Qué le puede aconsejar a toda la gente que está en sintonía en este momento, hija?
8: Que así como yo le estoy agradeciendo, me gustaría que hablaran, que se comunicaran con usted, para que vinieran, para que vieran cómo sí es verdad lo que usted dice. Muchas gracias.
0: 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Recuerde que la fe es la herramienta más maravillosa que Dios nos ha dado sobre la faz de la tierra para poder resolver nuestros problemas, luchar en contra de las inconvenientes, de las envidias. Recuerde que la envidia verde y amarga es la hierba más frondosa del huerto humano. Por envidia entregaron a Jesucristo por unas pocas monedas de plata. Por envidia usted puede estar siendo víctima de un daño, de una brujería, de una maldad. 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
0: 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Vamos a escuchar otro testimonio más, otra persona que lo visitó y esto es lo que comenta. Escuchemos.
9: Dígame su nombre completo.
10: Yo me llamo Ángela Isabel Sebastián.
9: Vamos a comentarle a las personas que nos están escuchando en este momento qué era lo que pasaba en su vida, qué era lo que estaba aconteciendo, porque usted vino por un problema familiar que tenía, lamentablemente, algo muy triste que yo quiero que comente con sus propias palabras.
10: Sí, yo vine por el problema de mi hija, que ella un día, una noche se acostó y al otro día cuando yo la quise levantar, ella ya estaba dura. No podía moverla para ningún lado, era como si levantaría un hierro. Y yo la llevé al médico, nada, le hicieron radiografía, tomografía, análisis, todo, nada le encontraron.
9: Dese cuenta lo que usted me está comentando, hija. ¿Qué edad tiene en este momento ella?
10: 43 años.
9: Bueno, dese cuenta. ¿A partir de qué edad fue que empezó de pronto a tener alguna dificultad que usted viera que le llamaba la atención?
10: Y ella de hace más o menos de los 42, porque ella lleva cuando cumplió los 43.
9: Ella caminaba normalmente, y, todo tranquilo.
10: Sí, hermano, ella caminaba normalmente, ella lavaba los pisos, se bañaba sola, se lavaba mate, lavaba los platos, hacía todas las cosas, los quehaceres en casa.
9: Dese cuenta, hijita, obviamente lo que usted me está comentando, porque lamentablemente es triste lo que ocurrió en ese momento. Usted me dice, nos está comentando, que de un momento para otro ella se acostó, se levantó y quedó totalmente dura.
10: Sí, señor, dura, dura, que no la podía ni levantar. Ella no tuvo ni un golpe, no tuvo nada, nada, nada. Lo único que a ella le molestaba, que hubiera alguna cosa negra a la par de ella. Entonces yo dije, me voy del hermano, porque yo le tengo fe a mi hermano, que él me la va a sacar adelante, y así fue.
9: Bendito sea Dios, hijita. Vamos a comentarle a las personas en ese momento cuando usted escuchó la radio, porque recuerdo hace usted más o menos 3 semanas que nos visitó. Yo quiero que le comente, porque usted tuvo sus dudas en venir. Lamentablemente, usted ya había visitado médicos, buscó ayuda en otras partes y había perdido la fe. Cuéntenos.
10: Sí, hermano, había buscado en otros lugares cuando no me dieron respuesta. Pero dije yo, Dios me puso este hombre en mi camino, este es el hombre que va a sacar a mi hija adelante, y así fue.
9: Bendito sea Dios. Bueno, hermanita, vamos a comentarle a las personas, porque obviamente se hizo una liberación, usted me trajo unos elementos, pedimos unos materiales para poder hacer esta curación, y empezó, bendito sea Dios, a ocurrir este milagro. Yo quiero que le comente a todas las personas que nos están escuchando en este momento y a esta hora, ¿cómo usted ve a su hija el día de hoy? El avance que ella ha tenido y lo que está viendo usted con sus propios ojos.
10: Sí, yo la veo bastante avanzada, ella ya se comenzó a sentar, se comenzó a mover las piernas, y yo sé que ahora cuando voy, ya está caminando.
9: Bendito sea Dios, Virgen Santísima, porque dese cuenta que todo este tiempo usted la veía alicaída, desesperada, en silla de ruedas, totalmente ya como para el otro lado. Hay que hablar la realidad. Sí, sí, usted ya la veía directamente, hijita, como si fuera a perder a su hija. Sí, ¿me entiende? Sí, es triste porque todo esto, vamos a hablarlo claro y directo, acá no hay nada natural, estamos hablando de un daño, una atadura, un maleficio que hicieron para verla a su hija totalmente estancada, en silla de ruedas y paralítica, y eso es lo que lamentablemente estas personas que hicieron este maleficio pensaron que iba a ocurrir toda la vida, pero dese cuenta que usted tuvo fe porque escuchó la radio, escuchó los testimonios, ¿cierto?
10: Sí, con la ayuda de mi hermano y con un Dios grande que tenemos, yo les animo a la gente que no duden, vengan y vean que van a salir adelante como yo salí adelante con mi hija.
9: Bendito sea Dios, muy importante, hija, porque no estamos, hay que hablar las cosas como son, estamos hablando de un tema muy delicado, una persona que estaba en silla de ruedas, totalmente paralizada, y yo quiero que le comente a todas las personas que hoy nos están escuchando, ¿cuál ha sido el cambio? ¿Qué es lo que usted ha visto que empezó a hacer su hija después de la liberación?
10: Ella lo que empezó a hacer, moverse en la cama, que movía las piernas, y la cola, y hoy ya le empezaba, que ella se sentaba, se sentaba, se sentaba.
9: Nunca había hecho eso, ¿no?
10: No, nunca lo había hecho, nunca. Ella estaba dura. Los brazos, una piedra.
9: Bendito sea Dios, porque mi Dios es grande, es maravilloso, porque usted misma vio con sus propios ojos, hermanita del alma, el daño, la atadura. Sí, sí. Hicimos una liberación y yo quiero que le comente a las personas, porque eso es lo importante, hay que ver para creer. Por eso usted cuéntele a las personas la liberación que hicimos y cómo se sintió, porque usted se siente, hasta usted misma se da cuenta que esto la estaba perjudicando y hoy en día le da vida, le da paz, le da tranquilidad.
10: Sí, sí, señor, amén. A mí me dio una tranquilidad, una paz tranquila, que tengo una paz en Cristo en mi corazón, que hoy no sé qué hacer, si me salvo a Dios o al hermano, pero yo me siento en paz.
9: Bendito sea Dios, hijita. Es muy importante que usted hoy en día esté narrando estas palabras de alegría. Por eso, para terminar este testimonio, vamos a comentarle a las personas, ¿vale la pena o no vale la pena visitar al hermano que cura?
10: Sí, vale la pena que vengan. Así que, gente, yo les animo que busquen ayuda del hermano, porque el hermano lo va a sacar adelante.
0: 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Queridos y apreciados amigos, ¿tenemos llamados? No olviden preparar el vasito de agua para que hagamos la oración fuerte al Espíritu Santo, al poder de Dios. Vamos a recibir ese llamado en vivo, en directo. Sí, aló.
11: Hola, mi nombre es Claudio López.
0: Claudio, ¿me puede regalar tu fecha de nacimiento, por favor?
11: 20/8/1960.
0: En este momento tengo los 22 arcanos aquí en mi mesa de trabajo. Quiero que me diga 3 números del 1 al 22. Por medio de las cartas del tarot, a través de su nombre completo y fecha de nacimiento, haremos el estudio numerológico, astrológico y las cartas del tarot, por favor.
11: Bueno, mis números son 5, 6, 8.
0: El 5, el 6 y el 8. Muy bien. Mi querido apreciado amigo, la primera carta me habla acerca de usted. Veo que es un hombre bastante serio, desde muy joven, es de pocos amigos, valora mucho la palabra amistad. Usted no le dice amigo a todo mundo. Veo que ha tenido muy pocos amigos en la vida y los puede contar con los dedos de una mano, mi querido y apreciado hermano, ¿verdad?
11: Sí, la verdad que sí.
0: Aquí veo claramente que ha sido un hombre muy trabajador, luchador. Veo que le gustó enseñar. ¿Usted es profesor? Aquí la segunda carta me habla de que últimamente anda nervioso, alterado, de un carácter insoportable, que usted mismo dice, pero ¿qué me pasa? Anda enfermo, veo dolores en la parte de la espalda, la cintura, un dolor y un dolor en la pierna derecha donde hay días que no puede caminar bien y esto le molesta. Vemos que no ha podido trabajar por lo mismo y pues usted dicta clases deportivas y no puede ir, porque no puede caminar bien, mi querido y apreciado amigo. Coméntenos, ¿qué es lo que está pasando, mi querido Claudio?
11: Sí, se me complica. Mis hijos me han llevado a especialistas, no le encuentro la vuelta con medicación. Sí, tal cual. Me cuesta mucho dormir. Y a mí me gusta mucho el deporte de los chicos. Yo practico fútbol con los pibes y nada, se me complica.
0: Aquí vemos claramente de que sus hijos lo llevaron a los mejores especialistas, le han hecho análisis, escáner, una cosa, otra, y no le encuentran absolutamente nada, y usted se encuentra desconcertado, piensa que no va a haber solución. Pues permítame decirle que esto que viene ocurriendo en su vida, la tercera carta me habla de un daño, hay una energía negativa y esto viene por parte de una mujer. Usted no sufre de esto hace poco, usted ya viene más de un año y medio luchando en contra de la corriente, tomaba calmantes, le calmaban el problema, pero esto iba carcomiendo por dentro. Aquí vemos un daño, hay una energía negativa que le está afectando su salud, su calidad de vida. Usted no puede dormir, no puede descansar, se la pasa dando vueltas en la cama para un lado, para otro, y esto tiene que ver con un daño. Yo necesito que usted me visite. Ojalá venga en compañía de uno de sus hijos. Hay uno de sus hijos que trabaja en la policía. Quiero que venga en compañía de él. Yo le voy a comprobar con hechos, no con palabras, porque hablar es muy fácil, mi querido Claudio, pero las palabras se las lleva el viento. Quiero que venga a mi centro de ayuda. Le voy a comprobar con hechos qué es lo que está pasando. Si quiere, traiga una rosa de color blanco. Le voy a mostrar el rostro de la mujer que hizo esto, y es una mujer con la cual usted tuvo por ahí una aventurilla. Incluso esa mujer era la madre de uno de sus estudiantes de fútbol. Quiero que venga, le voy a comprobar con hecho, ¿ok?
11: Sí, no lo dudo y estoy sumamente agradecido. Yo creo que la solución tiene que estar por acá, entonces, nada, ya me cansé de visitar médicos y bueno, lo agradezco muchísimo.
0: ¿Para cuándo va a venir?
11: Mañana mismo, no voy a andar con...
0: Bueno, muy bien, mañana nos estaremos viendo, usted no se preocupe por nada, Dios tiene más que darnos que nosotros que pedirle. ¿Usted sabe por qué le pasó esto?
11: No, realmente no, sino...
0: Por no estar protegido, por no usar un talismán, por no usar una contra, una aseguranza, pero no se preocupe por nada, Claudio. Yo le voy a explicar cuál vamos a elaborarle para que nunca más en su vida vuelva a ser víctima de un daño, de una influencia maligna, mi querido Claudio, ¿ok?
11: Ok, muchísimas gracias.
0: No, muchas gracias a usted por comunicarse. Que Dios lo bendiga, Claudio. Y así estamos llegando al final del programa. Hoy día martes, guiados por el planeta Marte. Martes 16 de junio de este año 2026. 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Espero que tengan listo, preparado los vasitos de agua, y hoy día martes repitan conmigo.
12: Ven, Espíritu Santo, manda tu luz desde el cielo, Padre amoroso del pobre, don en tu don es espléndido, luz que penetra las almas, fuente del mayor consuelo. Ven, dulce huésped del alma, descanso de nuestro esfuerzo, tregua en el duro trabajo, brisa en las horas de fuego, gozo que enjuga las lágrimas y que reconforta en los duelos. Reparte tus 7 dones según la fe de tus siervos, por tu bondad y tu gracia, dale al esfuerzo su mérito, salva al que busca salvarse y danos tu gozo eterno. Amén, Señor Jesús, que así sea. Bebamos los 3 sorbos de agua, uno en el nombre de Dios Padre, otro en el nombre de Dios Hijo, y otro en el nombre del Espíritu Santo. Amén, que así sea. El resto de agua que quede en vuestros vasos, vamos a regarlo en nuestro sitio de trabajo, en nuestro campo, en nuestro hogar, en nuestro negocio, donde quiera que estemos en este momento, pero que tiene que ser en este momento que estamos en la presencia de Dios Padre Todopoderoso. Amén, que así sea. Queridos amigos, no me resta más sino despedirme de todos ustedes, deseándoles que Dios Padre Todopoderoso y Eterno les bendiga y le brinde salud, dinero y mucho, pero mucho amor. Hasta pronto.
3: Así, de esta manera, estamos llegando al final de un programa más. 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
1: Permiso, buen día, gracias por estar con nosotros, gracias por compartir Primera Hora por Radio Continental AM590, por la cadena Continental, por el portal continental.com.ar, por la aplicación de la radio en celulares, por internet, nos escuchan desde todo el mundo y estamos comenzando este martes 16 de junio, llegó el día, enseguida hablamos del Mundial, el sol va a salir a las 7:56 y lo bueno es que lo veremos porque va a estar despejado a la mañana. Se va a ocultar a las 17:50 cuando ya estemos preparando.

0: El jefe de gabinete pasó el fin de semana largo junto con su familia, tuvo pocos contactos, evitó movimientos en las redes, pensar que antes era tan activo. Claro. En el gobierno admiten que cada vez que pensaron que la espuma bajaba, volvió a subir, así que ya no hacen predicciones. La verdad es que sube la presión contra Dorni, el gobierno se encomienda que la oposición no consiga los votos para removerlo. Hasta ahora el presidente no le soltó la mano al jefe de gabinete, aunque empiezan las versiones, porque Adorni aparentemente se ha quedado sin apoyo y cada vez hay más presiones para que renuncie o que Milei lo eche. El Congreso lo está acorralando, el gobierno ha perdido apoyo, la oposición quiere avanzar en una moción de censura. La propia Victoria Villarruel en el Senado con aliados y el PJ reclaman que vaya al Senado antes del 2 de julio y desde hoy hay días claves en el Congreso para definir si la oposición avanza. Por ejemplo, el PRO, el radicalismo y otros espacios dialoguistas van a reunirse entre hoy y mañana. El interbloque dialoguista le llaman porque son los que están más o menos cerca del gobierno, que en varias leyes lo han apoyado, sí. Y se van a definir por el caso Adorni. Esto es en la Cámara de Diputados, los opositores quieren interpelar y echar a Adorni, piden una moción de censura, el Congreso exige respuestas urgentes y diputados avanzan en una sesión especial. Crece la posibilidad de esta moción de censura. ¿Qué es una moción de censura? Es una herramienta institucional que puede definir el Congreso para exigir rendición de cuentas y responsabilidad política al Poder Ejecutivo. El mecanismo está contemplado en el artículo 101 de la Constitución y se aplica únicamente para el jefe de gabinete. Ni el presidente ni los demás funcionarios nacionales están alcanzados por este instrumento, porque la jefatura de gabinete fue una idea que tuvo Raúl Alfonsín en la reforma constitucional del 94 para que sea un fusible. Mirá. Y que evite el desgaste del presidente. Por eso la moción de censura se puede aplicar al jefe de gabinete. O sea que el Congreso lo puede echar.
1: Claro, tranquilamente.
0: Nueva avanzada entonces del Congreso, hay pedidos de interpelación. La fecha es 23 de junio para la interpelación y la posible moción de censura. El PRO, principal aliado que tiene el gobierno, pide que Adorni renuncie y ayer... Sí. Publicó un nuevo comunicado del PRO en el cual reclamó que se resuelva esta situación renunciando. Le pide a Adorni, el diputado Álvaro González apuntó contra el jefe de gabinete, aseguró que se trata de un problema del Poder Ejecutivo, que debiera resolverlo el Ejecutivo antes de que llegue al Congreso. Para eso falta una semana, o poco más. Dijo, no estamos de acuerdo con la moción de censura porque automáticamente te dicen que sos funcional al kirchnerismo, pero que lo resuelva el Poder Ejecutivo. Si el gobierno no echa a Adorni antes de la sesión del 23 en diputados, el PRO va a avalar que sea interpelado. Esto se va a terminar de definir entre hoy y mañana, y el radicalismo aparentemente también. Por eso Oscar Sago, diputado ex aliado del gobierno, pronosticó que antes del 23 Adorni se cae. Mirá. Porque no lo van a dejar ir a que se desgaste en la Cámara de Diputados.
1: Bueno, desde el jueves que presentó su declaración jurada, si mal no recuerdo, no hubo una voz a favor. Tal cual. Recordemos, en las otras, exacto, situaciones había una defensa ahí medio entre líneas, sí, bueno, sí, que sí, lo investigue, sí, la justicia.
0: O alguna tiene... foto, algún
1: había tweet. Alguna cosa, pero desde el jueves a esta parte no hubo una voz a favor ni ningún tipo de apoyo.
0: Totalmente. Bueno, en el Senado el peronismo busca apoyos para lograr tener el número para interpelarlo. La Libertad Avanza pura gestiones para sostenerlo, pero ¿qué decían ayer a la tarde en el Senado? Que Adorni depende de 5 votos, porque la oposición ya tiene 32 de los 37 que necesita en el Senado para avanzar contra el jefe de gabinete. Y que según lo que pase en las reuniones de hoy y mañana entre el PRO y el radicalismo, puede llegar a los 37 tranquilamente. También crece la presión interna en la Casa Rosada para que Adorni deje el cargo. Karina Milei renueva su estrategia y amplía la tropa digital propia. Parece que esto es para pelear contra los tuiteros que tiene Santiago Caputo. Uh-huh. Esa interna sigue. ¿Qué pasa en la justicia? Mientras tanto, el fiscal Policita evalúa ampliar la causa por enriquecimiento ilícito contra Adorni. Por eso pidió informes reservados desde la declaración jurada del jefe de gabinete, y con estos datos podría extender el periodo de análisis. Empezar a analizar desde 2013, cuando Adorni dijo que, claro, recibió la herencia y que después compró las criptomonedas. Están investigando presuntas inconsistencias en la nueva declaración de Adorni. El jefe de gabinete, recordemos, dijo haber tenido $513,000 antes de llegar al poder, pero la evolución de los gastos en efectivo no coincide. Claro. Ni siquiera le alcanza eso. Así que la justicia pone en duda la explicación de Adorni y rastrea las criptomonedas.

0: medio de todo esto, Hugo Alcón Adamón, en el diario La Nación, dice que la herencia que dice Adorni haber recibido no coincide. El efectivo que el jefe de gabinete dice haber encontrado choca con todos los antecedentes. Hizo una muy buena investigación Alcón Adamón, donde dice que el padre de Adorni dejó deudas, no plata.
1: Mira.
0: Y además dejó juicios y embargos que duraron mucho tiempo y que los pudieron resolver recién hace un par de años. O sea que hay muchas dudas que genera también eso de que supuestamente encontraron 200 mil dólares en el departamento.
2: Es poco creíble.
0: En medio de todo esto habló por Continental el economista Juan Carlos de Pablo, minimizó el impacto que todo este escándalo Adorni puede tener entre los inversores.
3: No conozco ninguna persona que tenga delante una buena oportunidad de negocios y que me diga, mire, yo tengo una idea fantástica, voy a poner una fábrica de no sé qué cosa, no sé qué lugar, pero ¿sabe qué? No lo voy a hacer por Adorni. No, no lo conozco. Entonces yo lo te puedo testimoniar de manera complementaria a todas las horas que estoy escuchando, no escuchando, sino viendo, no estoy escuchando, referido al plano comunicacional, ético, político, cosa por decir.
0: Esto dice Juan Carlos de Pablo. A todo esto comenzó el sugestivo viaje del ministro de Justicia Maíquez con el juez Lijo a París, ya está en la capital de Francia. Todo esto en medio de la negociación por los pliegos de los jueces y del caso Adorni. El ministro y el juez ya están en París para una reunión del GAFI donde se va a discutir el ingreso de la Argentina a la OCDE. Y hoy, antes de cerrar el capítulo Adorni, se publica una versión que dice, yo no voy a darla ni por a favor ni en contra, no estoy seguro, es una versión que hoy se publica.
1: Sí.
0: Que Karina Milei está analizando exiliar a Adorni y que le están buscando un consulado para evitar el Senado, porque si te designan embajador te tiene que aprobar el Senado y por supuesto no lo van a aprobar.
1: Claro.
0: Dice esta versión que el consulado de Miami es una opción. Hablan también de mandarlo de embajador en comisión, con lo cual tampoco tiene que pasar por el Senado. Y empiezan los nombres en danza para reemplazar a Quirno como canciller, porque Quirno iría como jefe de gabinete. Todo eso dice esta versión que hoy está publicada. Dice Karina Milei le está buscando un consulado a Adorni, porque además entiende Adorni y la familia que por un buen tiempo no van a poder salir a la calle acá en la Argentina.
1: Sí, lógico.
0: Entonces en un consulado, o en, yo te diría que Miami no vaya porque está lleno de argentinos.
2: Claro, de otro lado.
0: Tendría que ir a un lugar donde haya menos argentinos, ¿no? Bueno, vamos a ver si esta versión es cierta o no. Yo informo todo lo que se publica. El gobierno no quiere que el caso Adorni condicione la reforma electoral. Empiezan a apartarlo de todo y por eso hoy Santilli vuelve a hablar con gobernadores. Después de varios días que estaba todo muy quieto esto, hoy a las 10 de la mañana Santilli, el ministro del Interior, recibe al gobernador del Chaco, Leandro Esdero, y a las 3 de la tarde a Marcelo Orrego, el gobernador de San Juan. Un par de datos políticos más. El principal título de La Nación dice que Milei intervino en una oficina técnica del Congreso que contradijo sus cálculos y que ya no podrá realizar informes sobre el costo de leyes sin el aval del gobierno, que esto va a generar polémica. Otro dato, se viene otra Argentina Week. Finalmente todo comenzó el lío con la Argentina Week en Nueva York, donde sacaron la foto de Adorni.
2: Claro,
0: de la mujer.
2: Exactamente.
0: Bueno, ahora se va a hacer otra en París, donde Milei será premiado junto a un Nobel de Economía. El presidente Philippe Aguillon serán distinguidos en París como los dos economistas más influyentes del planeta. Así que Milei sobre fin de mes va a tener que viajar de nuevo, va a ir a Madrid y a París.
2: No llega nadie esta vez, ¿no?
0: Parece que Adorni no va, menos la mujer. Menos la mujer.
2: Nunca se sabe.
0: Bueno, y la última política fuerte, no está en ningún lado, pero la tiramos para cerrar el capítulo político.
2: A ver.
0: Ya hay una provincia que acaba de anunciar que anticipa las elecciones. Esto va a ser una catarata. Todas casi todas van a anticipar. Tucumán, el gobernador Osvaldo Jaldo, anunció que su provincia desdoblará la elección y que van a ir a las urnas el segundo fin de semana de mayo.
2: Mirá,
0: preparémonos temprano, que entre abril, mayo hasta agosto casi todas las provincias van a desdoblar.
2: Claro.
0: Y después en octubre tendremos la elección nacional. El año que viene a ser super año electoral. 5:15, así está la mañana del martes.
1: Si te estás levantando a esta hora, 8 grados 1 la temperatura, 7:4 la sensación térmica, 84% de la humedad, viento del noroeste a 6 kilómetros por hora, mínima de 7, máxima de 17 para este martes. Con respecto al tránsito, no se presentan inconvenientes, cargado solamente sorprendentemente Puente La Noria, sentido hacia el Riachuelo. Recordá que estamos en el 1144-000-590, muchos salteños escribiendo y recordando a Martín Miguel Güemes, exactamente, así que más tarde los leemos.
0: Y muchos también con la selección. Veo a Jessica Caporale de Caballito acá en la capital. Dice, ¿cómo no me voy a ilusionar otra vez? Ya tengo todo preparado en casa para disfrutar esta noche una rica cena con mi marido y con los chicos y con la selección. Jessica Caporale de Caballito.
1: Rubén de Chacarita dice, ayer no fue un feriado más, sobre todo para nosotros, por el paso de la inmortalidad de nuestro héroe, claro, don Miguel, Martín Miguel de Güemes, quien nos llena de orgullo. Esta noche hacemos la guardia de las estrellas en el monumento a Güemes. Bueno. Se refirió al corte de la Pampa aquí en Capital Federal.
0: Muy bueno.
1: Está
0: muy
1: Rubén bueno. de Chacarita.
0: Gracias, Rubén. Buen dato. Vamos al ámbito económico, que en realidad es el principal título de varias tapas. Sí. Hoy. Porque bajó mucho de nuevo el riesgo país, una buena noticia para la Argentina, porque por el acuerdo de Estados Unidos con Irán, que aparentemente va a terminar la guerra, después te damos datos sobre ese acuerdo, quedó en 425 puntos, el más bajo desde 2018, durante el gobierno de Macri. Desde ese momento no se registraba un número similar. Repito, el riesgo país bajó por tercer día consecutivo, jornada muy positiva para los mercados, una especie de euforia en los mercados del mundo. Aquí había feriado, sí, pero el resto de los mercados del mundo estaban abiertos, acuerdo de paz Estados Unidos-Irán. El indicador del JP Morgan volvió al nivel previo a la crisis que tuvo el gobierno de Macri cuando perdió las PASO. Así que cayó otro 1% en un día. En el feriado en la Argentina hubo euforia en Wall Street por este acuerdo en Oriente Medio. Impulsó a los activos argentinos. La bolsa de Nueva York subió un 3%, es una enormidad para Wall Street. Nuevos máximos. Las acciones argentinas ganaron hasta un 6%, solo bajaron las petroleras, obviamente, porque bajó el precio del petróleo. Los bonos subieron el 0,6% y el riesgo país cayó a 425. Recordemos que el viernes fue el debut estelar de las acciones de la compañía SpaceX de Elon Musk, que en un día subió 19,2% e impulsó ganancias en casi todas las bolsas. Ese día, el viernes, que fue el último día hábil en Argentina, el Banco Central compró otros 50 millones de dólares en el mercado. Y SpaceX, con esta entrada en la bolsa, hizo a Elon Musk el primer billonario del mundo. SpaceX ayer lunes amplió la venta de acciones, tuvo que poner más acciones en el mercado porque todo el mundo compra acciones de esta empresa, y subió otro 20% ayer lunes. Es impresionante. Veremos si sigue en alza o en algún momento frena.
1: Y como todo.
0: Es una acción debutante.
1: Evidentemente no le está poniendo agua al champú Elon Musk, ¿no?
0: No. En Argentina, el viernes se operaron casi 4 millones y medio de dólares de compra de acciones de SpaceX.
1: Y era de esperarse.
0: Hay argentinos que tienen su platita, evidentemente, y están poniendo en esta acción. El Banco Central, entonces, la semana pasada en total compró 400 millones de dólares. Y el Fondo Monetario ayer lunes dijo que la Argentina fue uno de los países de todo el mundo que mejor resistió el impacto de la inflación generada por la guerra en Oriente Medio.
1: ¿No estará Adorni comprando alguna acción de Fed?
0: Puede ser, cómo no. Pese a que no es criptomoneda. Bueno, ¿cuáles son los números de la economía para hoy, martes?
1: Te escucho.
0: Primer día hábil de la semana. ¿Cómo abre el dólar? 1.450 pesos el dólar oficial, sin cambios. 1.460 el blue. Subió 10 pesos el viernes, 1.885 el dólar tarjeta sin modificaciones, 425 puntos el riesgo país, bajó otros 10 puntos. Hoy se espera una muy buena jornada en los mercados de Buenos Aires como repercusión de lo que pasó ayer en Wall Street y en el mundo. ¿Qué pasó con el fin de semana largo?
1: Sí.
0: Bueno, poquita cosa en turismo, condicionado por el clima, por la economía, por el mundial, el feriado, por Güemes generó 217 mil millones de pesos. Fue un fin de semana largo de bajo movimiento, de igual hubo casi 1 millón de turistas que recorrieron el país. Entre los más convocantes estuvieron los eventos deportivos, los destinos de naturaleza y nieve. Es el relevamiento de CAME, la Confederación Argentina de la Mediana Empresa. El sexto fin de semana largo del año fue muy discreto. Se movilizaron 993.700 turistas, el impacto económico 217.000 millones. Y, a ver, el gasto promedio por persona, 109.000 pesos, 3,5% menos que un año atrás, pese a la inflación que hubo de más del 30% en un año. A propósito de la inflación, las consultoras, para este mes de junio estamos transitando, están entre 1,9 y 2,1%, o sea, cerca del 2%. Algunos prevén que se puede perforar el 2%, otros dicen que un poquito encima del 2%. Y el último dato económico por ahora, la histórica compañía láctea Sancor, después de la quiebra, tiene precio de venta y 6 interesados en quedársela. La Justicia de Santa Fe habilitó la licitación de las 6 plantas industriales y el paquete de marcas que tiene la cooperativa Sancor. La base son 52 millones 100 mil dólares y ya hay 6 empresas con intención de ofertar y quedarse con Sancor. Después Karina y Ale en Chacra Agrocontinental te darán más detalles, pero está bueno que no cierre por los trabajadores y para que haya un poco más de competencia en la industria láctea. Cumplimos con este breve compromiso y vamos al resto de los temas, que hay muchos importantes.
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0: Las 5 y 23, estamos en primera hora, estamos en Continental. Uy, qué enganchada está la gente con el partido, y sí, es el debut de la Argentina. Agustina Cáceres de Tandil, vamos a Argentina, hoy con todo. Julián Bustamante de Merlo, en el oeste de Gran Buenos Aires, mirá lo que dice.
2: A ver.
0: Qué difícil es entrarle a las defensas que se cierran con 8 o 9 jugadores atrás. Lo padecieron España y Uruguay, y temo que Argelia juegue así hoy contra la Argentina. Es lo que dice Julián Bustamante de Merlo, acá en el conurbano.
2: Vamos, Argentina, carajo, hola Daniel Equipo, hoy ganamos 2-0. Saludos, Jorge, desde 11.
0: Gracias, Jorge. 11-44-000-590 con esta temperatura en este martes.
2: A esta hora en la ciudad de Buenos Aires, 8 grados 1 la temperatura, cielo despejado, sensación térmica 7 grados 4, humedad 84%, viento del noroeste a 6 kilómetros por hora, tensión subió un poquito, visibilidad 10 kilómetros, máxima de 17 con cielo despejado durante todo el día.
0: Bueno, va a ser un día hermoso, cuando suba un poco la temperatura, va a ser un día precioso, va a ir muchísima gente al FanFest.
2: Claro.
0: Ayer estaba corriendo por Palermo y pasé por el FanFest ahí en Plaza Sebert, al lado del Monumento de los Españoles. Hermoso. Está muy bien puesto. Así que hoy, pese al frío de la noche, va a haber una multitud saltando, bailando y mirando el partido de Argentina. Bueno, vamos al capítulo judicial.
2: Vamos.
0: Detuvieron a una mujer por el crimen del socio de Martín Menem, aparentemente una viuda negra, por el crimen de Daniel Osorio Peñalosa, el que fuera socio de Martín Menem, gerente de la empresa Gentech, que fue encontrado muerto en su departamento de Almagro. Ella es Analía Sabrina Olmedo, de 33 años, la detuvieron en José C. Paz. Él tenía 46 años, era venezolano. Las imágenes de las cámaras de seguridad del edificio fueron claves en la investigación, porque se ve a esta mujer cuando entra y cuando sale.
2: Mira.
0: En el departamento le habrían robado una caja de seguridad que tenía empotrada en la pared. Se presume que ella lo drogó en una bebida. La policía secuestró 2 copas y también fueron claves en la investigación, porque han encontrado qué le puso en la bebida. Típico accionar de las viudas negras. Hoy van a indagar a los 3 detenidos por el femicidio de Agostina Vega, la chica de 14 años en Córdoba. Son Claudio Barrelier, Osvaldo Faceta y Soledad Andreani. Fueron citados por el fiscal Raúl Garzón, que los va a indagar hoy martes. Y hoy van a estar todas las miradas puestas en Corrientes, porque empieza el juicio por la desaparición de Loan Peña. El juicio por la desaparición del nene de 5 años allí en Corrientes. Un tribunal federal va a juzgar a los 17 imputados por el hecho ocurrido hace ya 2 años.
2: Dos años,
0: en junio de 2024. 7 de ellos están detenidos. Algunos están acusados por la sustracción y ocultamiento del menor, otros por encubrimiento, por entorpecer y por desviar la causa. Habló el padre de Loan, que se llama José Peña. Dice, me robaron a mi hijo. Y también dice que entre los apresados está la verdad de lo que pasó. Lo que todos esperan es que en el juicio, que duraría unos 6 meses, se rompa el pacto de impunidad que hay entre ellos, que hasta ahora nadie habló. Esto decía José Peña, el padre de Loan.
7: Algo tiene que... Algo tienen ellos y tienen que saber ellos. ¿Cómo se van a ir desapareciendo así, no? Y le vamos a encontrar ahí la vueltita acá, dando vuelta al monte, acá, no le vamos a encontrar él. Yo digo que está entre los siete ahí. Y tiene que tener la verdad, porque ¿cómo se va a desaparecer acá una criatura? ¿Cómo no le van a ver ellos que se fueron allá, acá?
0: José Peña tiene toda la razón, la lógica total, ojalá que se sepa, ¿no? Otros datos judiciales importantes, citaron a indagatoria al exdirector de ARSAT, Facundo Leal, por coimas y lo procesaron por drogas. Recordemos que a fin de mes deberá presentarse ante la justicia de San Isidro, le encontraron casi 2,5 millones de dólares y drogas en sus casas. El procesamiento dictado por el juez Mirabelli es con prisión preventiva. El chofer de Leal admitió que llevó una valija por 1,700,000 dólares y que habitualmente trasladaba mochilas raras en el auto de Leal, que está detenido y recontra complicado. Siempre hay novedades en el AFAGATE.
1: Sí.
0: Fracasó la jugada para llevar todo a un juzgado cercano a Tapia y Tobillino. Se reactiva la investigación, un revés para Tapia y Tobillino mientras están en el Mundial. Le sacaron al juez de Zárate el caso de la mansión de Pilar. Así que el cambio de juez descongela la investigación. Esto, según lo que pase con la selección, claro, se va a reactivar mucho, ¿eh? Y en el juicio por la muerte de Diego Maradona, hoy retoma la declaración Mariano Perroni. También van a declarar los acompañantes terapéuticos Cottaro y Bacini, quienes estuvieron vinculados con el seguimiento del paciente. Así que hoy el foco va a estar centrado en Mariano Perroni, que era el jefe de enfermeros, que es uno de los 7 acusados, acusado de homicidio simple con dolo eventual, y retoma hoy la declaración. Mientras tanto, hay que decir que a esta hora, lamentablemente, hay una intensa búsqueda desesperada de 5 pescadores que están perdidos desde el domingo en el Río de la Plata. Una embarcación con 5 tripulantes que se perdió. La Prefectura Naval realiza un operativo para localizar a un buque que partió de la costanera de Hudson y no regresó. Salieron a pescar pejerreyes en el Río de la Plata el domingo a la mañana, repito. Desaparecieron, Prefectura los busca intensamente, son 5 hombres. Al caer la noche del domingo no volvieron, ahí empezó, claro, la búsqueda, pero hoy ya es martes.
1: Tremendo.
0: Entonces muy, muy desesperada la búsqueda. Detuvieron a un hombre que intentó secuestrar a 4 mujeres en Ezeiza y están buscando un cómplice que manejaba el auto donde quiso meter a las víctimas. El hecho ocurrió en la madrugada del domingo, el principal sospechoso fue detenido y lo van a indagar en el día de hoy. Y un tipo realizaba falsos castings de modelos y las abusaba, típico, ¿eh? Las captaba por redes sociales. La agencia se llamaba Arte y Moda Producciones, convocaba postulantes de 13 a 23 años. Dos chicas relataron que las manoseó durante las sesiones de fotos, centradas las fotos en las partes íntimas. La denuncia ante la justicia, bueno, ahí está entonces la denuncia de este productor artístico, supuestamente que está detenido. En el ámbito gremial, hoy comienza otra semana de paro universitario, te lo decimos con el top de las 5:30, para exigir la aplicación de la ley de financiamiento. Desde hoy se retoman las medidas de fuerza, atención, de la CONADU Histórica y la Asociación Gremial Docente de la UBA. Así que nuevos paros en las facultades. Y otro dato muy importante de la educación es que le van a dar por aprobadas las materias, sí, en la UBA a los egresados de los colegios que dependen de la UBA, como el Nacional de Buenos Aires, el Carlos Pellegrini y el ILCE. Los 3 colegios que dependen de la UBA, según estoy leyendo en Diario de Cultura, le van a dar por aprobadas la mayoría de las materias del CBC y no tendrán que cursarlas. Un muy buen dato para los chicos que cursan en esos 3 prestigiosos colegios.
1: Claro.
0: Bien, nos vamos a... Antes del ámbito internacional, por supuesto, hay que recordar que hubo mucho dolor en la despedida de Tati Almeida, la presidenta de Madres de Plaza de Mayo, línea fundadora. La familia dispuso que sea cajón cerrado, acompañado por una foto al lado del féretro donde se la ve sonriente. Va a continuar hoy el velatorio, la despedida, hasta las 12, de 8 a 12 se abre de nuevo. Hijos, nietos, madres, abuelas se acercaron a la sede de Foetra para acompañarla y para revivirla con múltiples anécdotas. Ahora sí, los temas internacionales. que por supuesto comienzan con Oriente Medio. Sí. Donald Trump confirmó que el acuerdo con Irán está firmado y que el texto se va a conocer muy pronto. Repito, el acuerdo ya está firmado, se va a conocer en breve, dijo el presidente de Estados Unidos. Pero, como siempre, ¿quién surgió? Netanyahu.
1: Israel.
0: Dice Israel. ¿Qué dijo Netanyahu? La lucha no ha terminado.
1: Oh.
0: Y mientras tanto se informó que en el Líbano Israel ya mató a 3.800 personas en estos meses. Se vuelve a abrir el estrecho de Hormuz, pero Irán dice que va a cobrar tasas por servicios marítimos, mientras tanto dice que no hay que cobrar ninguna tasa y que los barcos petroleros ya están circulando por Hormuz. Lo cierto es que el petróleo bajó a $82 por barril. Recordemos que empezó en 62 la guerra, pero que tocó 115, 120. Sí. Ayer estaba en 82. Si te preguntás si van a bajar los precios de la nafta en la Argentina, por ahora no. Se aclaró que las refinerías deben compensar la brecha acumulada en estos meses en que el crudo había llegado mucho más arriba. Así que por ahora no te hagas ilusiones. ¿Qué pasa en Perú? Keiko Fujimori amplía su estrecha ventaja. Roberto Sánchez llama a defender el voto. ¿Y sabes qué quiere el candidato de izquierda?
1: A ver.
0: Anular las actas de votos en la Argentina y Estados Unidos, que es donde más lejos está perdiendo la elección. Viste que los votos del exterior son muy importantes. ¿Qué pasa en España? Una semana negra para el presidente Pedro Sánchez, porque su esposa ayer estuvo casi 4 horas declarando ante el juez por presuntos delitos de corrupción. El juez Peinado le atribuye a la mujer del presidente delitos de malversación, tráfico de influencias y apropiación indebida de un software utilizado en la cátedra que codirigía en la Universidad Complutense de Madrid. Así que, semana complicada para Sánchez. Y en Noruega, el hijo de la princesa Mette Marit fue condenado a 4 años por violar a una chica.
1: Tremendo.
0: Tan complicados, En Río de Janeiro siguen investigando el choque del helicóptero donde murió el youtuber Gaspi. Se conoció un nuevo video y la investigación apunta que por lo menos uno de los 2 helicópteros estaba operando de manera irregular. La Agencia de Aviación Civil de Brasil anunció que investiga si las aeronaves realizaban transporte ilegal de pasajeros. Volver a nacer, dicen hoy los diarios, una persona, un productor musical brasileño, Víctor Wao, a último momento se bajó del helicóptero y decidió viajar en auto. Siempre que hay una tragedia hay uno de estos casos.
1: Exactamente, siempre.
0: Bueno, no subió al helicóptero, qué sé yo por qué, y se salvó. En el Reino Unido se suman a la prohibición de redes sociales a los menores. Los menores de 16 no van a poder utilizar redes sociales como en otros países, habrá que ver cómo los controlan, ¿no? Y en Estados Unidos el organismo meteorológico confirma que ya comenzó el fenómeno del Niño.
1: Epa.
0: Pronostica fenómenos extremos para la Argentina. Está la nota detallada en Diario de Cultura. Los expertos advierten que el fenómeno va a intensificarse en el segundo semestre de este año, que va a aumentar el riesgo de eventos extremos y algunas provincias argentinas se verían muy afectadas por lluvias y tormentas, sobre todo en la primavera. Vamos al deporte. Por supuesto, te lo decíamos al comienzo porque es el tema central de este martes. Hoy juega nuestra querida selección. A ilusionarnos otra vez y vamos a poner la cábala. Los muchachos de Hagan Lío, a ver, cada vez que juega la selección y están... José Severini y sus muchachos de Los Toldos Hagan Lío con el tema que prepararon para este mundial, a ilusionarnos otra vez la selección. Messi impulsan esta posibilidad. Ayer un gran banderazo en Kansas City que encendió la antesala del debut en el mundial. El partido se va a jugar en el estadio de Kansas City, Missouri, con capacidad para 73.000 espectadores. Fue inaugurado en el año 72. Ayer fue la última práctica de la Argentina antes del debut. ¿Cómo sería la formación del equipo de la Argentina?
1: A ver,
0: te repetimos, el Divo Emiliano Martínez en el arco, confirmado ayer por Scaloni en la conferencia. La defensa sería con Molina, que está un poquito mejor que Montiel físicamente. El Cuti Romero y Otamendi. La duda del 3, Lisandro Martínez o Facundo Medina. Sin dudas en el medio, Rodrigo de Paul, Alexis McAllister y Enzo Fernández. Más arriba, Thiago Almada por izquierda, Leo Messi por derecha, Lautaro Martínez en el medio, Julián Álvarez terminando de recuperarse, estaría para entrar en el segundo tiempo, aparentemente, por ahí da la sorpresa y juega Julián. O juegan los dos.
1: Claro.
0: ¿Por qué no? Lautaro y Julián sí podrían jugar, porque los dos saben jugar adentro del área y fuera del área. Scaloni antes del debut tuvo una gran emoción porque se reencontró con Palermo, que estaba como periodista de 10 Sports, se dieron un abrazo. avisó que Julián Álvarez y el Dibu están disponibles para jugar hoy. Dijo que Argelia es similar a Marruecos, por lo que no hay que confiarse, y agregó:
8: Argelia es un rival similar a Marruecos, juega bastante similar, tiene grandes jugadores, tiene un gran entrenador que lo conozco también y que hace jugar a su equipo muy bien. Y viendo el partido Brasil-Marruecos, creo que eso es un buen ejemplo, no confiarse. A nivel de selecciones han hecho mérito para estar en el Mundial, y el caso de Argelia es un caso que a nosotros, ¿no?, nos preocupa porque es un buen equipo y tiene jugadores en grandísimo nivel. Así que será una buena prueba, sabiendo que no es definitiva, pero que es importante.
0: Como siempre, Scaloni, perfecto lo que decía. La marea argentina se siente en Kansas. Gran banderazo ayer de miles de hinchas. Veo en Diario de Cultura que pese a lo caras que están las entradas, esperan por lo menos 30.000 argentinos en cada partido de la selección. Es un mundial caro por las entradas, pero también por los traslados, sí, que son lejos. Muchos argentinos que viven en Miami se están yendo en auto, otros en avión hasta, claro, Kansas. Lo lamentable, ayer en pleno centro de Nueva York hubo golpes de puño y patadas entre hinchas de Argentina y Argelia en el Times Square, en pleno centro de Nueva York. Habían organizado un banderazo los argentinos, pero también los argelinos, claro, y se enfrentaron a trompadas y patadas, una pena. Con respecto a la euforia mundialística, alertan sobre el aumento de problemas cardíacos durante los partidos de la selección. Mirá. Por eso hay una nota muy buena para leer hoy, antes, sí, del primer partido, en Diario de Cultura. Respuestas a 10 preguntas que todo hincha debiera conocer. Por ejemplo, ¿qué sucede en nuestro corazón cuando vivimos alta tensión por un partido? ¿Qué efecto tiene el consumo de alcohol durante los partidos, que algunos toman mucha cerveza, claro, o vino? ¿Si puede un partido de fútbol desencadenar un infarto? De hecho, sí, ha ocurrido muchas veces. Sí. ¿Si se puede sufrir más viendo un partido que jugándolo? ¿Si las emociones deportivas producen cambios hormonales? ¿Por qué las definiciones por penales son el momento especial de riesgo? Bueno, es largo, no tenemos tiempo, pero tienen la nota en Diario de Cultura, muy útil. Y ayer fue la primera gran sorpresa del Mundial.
1: A ver.
0: España, candidata al título, solo empató 0-0 con el debutante Cabo Verde. Y salió la persona más famosa de Cabo Verde a cantar. La personalidad más famosa a lo largo de la historia, la fantástica cantante Cesaria Évora, la diva de los pies descalzos. Debido a su costumbre de presentarse así en los escenarios, en solidaridad con los desamparados, con las mujeres y los niños pobres de su país, recuerdo cuando cantó así en el Luna Park, con los pies descalzos. Hermosa su voz, las letras fueron muy críticas contra la amarga historia de esclavitud de sus compatriotas, una voz muy afinada, y esta es la canción que le dedicó a su país, se llama Cabo Verde. Bellísima Cesaria Évora, que lamentablemente murió hace unos años. Bueno, Cabo Verde hizo historia, dio el gran batacazo, le empató a España, dejó patas para arriba ese grupo donde sale el rival de la Argentina, recordemos. La prensa de España hoy lo destroza, sí, al equipo. Sí. Habla de decepcionante, desastre, pinchazo. Los medios de España destrozan a su propia selección. Bueno, la selección se estrelló contra un heroica Cabo Verde y sobre todo contra el arquero Bocinha, que tiene 40 años, que juega en la segunda división del fútbol de Portugal. Y los seguidores de Instagram le subieron de 50.000 a casi 3 millones. Bocinha. Tal vez ya los pasó a esta hora, no sé, no miré a la madrugada. Bueno, flojo debut de España. También complicado el Uruguay de Bielsa, la pasó mal, al final rescató el empate ante Arabia Saudita. Otra sorpresa en el grupo que más le interesa a la Argentina. Claro. Uruguay arrinconó, tiró 47 centros Uruguay. Y al final, por suerte, pudo empatar 1-1 porque si no perdía. Bélgica, otro favorito, no pudo con otro africano. Igualó con el equipo de Salah, con Egipto, 1-1. Incluso perdía 1-0 durante gran parte del partido. Y más tarde Irán empató 2-2 con el Nueva Zelanda del mediático Tim Payne. Así que terminaron 2-2. Como cada mundial, los japoneses limpiaron las tribunas antes de retirarse después de ver el empate 2-2 con Países Bajos. Hoy, a las 4 de la tarde, debuta el segundo, Francia, contra Senegal, otro africano. A las 19, Irak-Noruega. A las 22, el gran partido Argentina-Argelia. Y atención, porque a la 1 de la madrugada juegan los dos futuros rivales de la Argentina, Austria y Jordania, en San Francisco. Todos esos partidos para hoy. Y cerramos con un chisme.
1: A ver.
0: Cerramos la información del Mundial y nos vamos al campo. Escándalo en Brasil. Se viralizaron fotos del presidente de la Confederación de Fútbol.
1: Sí.
0: Con su amante en Estados Unidos. Samir Saud utilizó los recursos de la entidad que preside para costear el alojamiento y los traslados de la empresaria Camila Cristina Andrade, muy bonita, uh-huh. Está con una, en la foto se la ve con una minifalda infartante y después cenando muy amarrocados, ahí acurrucados, diríamos, con el presidente de la Federación de Fútbol de Brasil, escándalo en Brasil, no ganaron, y el presidente de su confederación, ahí está, con la amante.
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0: 8-1 la temperatura, 7-4 la sensación térmica máxima, 17. Hermoso día para hoy. Alejandro Canepa también vive a la selección. Ale, ¿cómo estamos?
11: ¿Cómo estás, Daniel? Buen día. Buen día, Sergio. Llevadero, un día fresco pero agradable, algo de viento por aquí, pero la oferta es escasa, chica, está dentro de lo que yo había hablado ayer por la tarde en el programa de Eduardo Serenelín. 5.840 vacunos se van a vender. Apertura de semana completa. El mercado los lunes generalmente no tiene actividad, salvo algún remate especial, pero mucha gente no cargó, más allá de que todavía hay muchos caminos que no han mejorado. Atención con esto, que Hacienda no se puede cargar porque los caminos están anegados en muchas zonas de la producción pecuaria, y eso también ha incidido en los ofrecimientos del día de hoy. 5.000, más allá del feriado de ayer, ¿no? 5.840 vacunos, un dato. Se vendió muy bien la carne durante el fin de semana. Este es un dato importante, seguramente tendrá que ver el partido de hoy, Daniel, y el día del padre el domingo.
0: Claro.
11: Va anticipando la compra, el fuego, muchos que pueden van a encender el fuego, van a hacer un churrasquito seguramente para esta noche, porque el partido empieza a las 10, pero puedes arrancar 8:30, ¿no? La cena 9 y después el partido, ¿qué te parece?
0: Perfecto, y el partido ya con un cafecito, con un heladito, con el postre, está muy buena idea.
11: Exactamente, así que estuve haciendo análisis ayer en la Boca de Espeño, en Conurbano, Capital Federal, Gran Buenos Aires, buena venta durante el fin de semana largo el producto al mercado. Mira, y si veremos cómo repercute hoy aquí cuando arranquen los negocios 7:30 a.m, teniendo en cuenta que el reflejo de lo que ocurre en los mostradores es la operatoria del mercado. Un mercado que la semana pasada, de alguna forma u otra, con oferta chica, quedó ofrecida, digo, inclusive algunos quebrantos, más allá de algún lote puntual, especial, como puede llegar a pasar hoy, pero igualmente no me quiero anticipar, las ventas empiezan 7:30 y la oferta es escasa, 5.840, con poca participación de consumo, hoy bastante novillo y poca vaca. Ayer no operó el mercado local, hablo del mercado de cereales, sí lo hizo el viernes, con un trigo a $208 y $212 para julio y diciembre, sin mayores cambios, leve tendencia negativa, diría. El maíz pagó $176 y $180.25 para julio y septiembre, y la soja quedó julio 0.30% arriba en las posiciones, julio $327.5, septiembre $330.5, noviembre $336.50 por tonelada. Sí operó ayer el mercado de Chicago, lo dábamos ayer por la tarde, el trigo quedó en $216 con un leve repunte en el mercado norteamericano, clima en Estados Unidos y también los fondos de inversión, atención con eso. Maíz $163.5 y soja $411 con una baja importante ayer, en tanto el aceite de soja ayer en el mercado norteamericano quedó en $1.589 por tonelada. Está operando el mercado nocturno de Chicago en este momento con un trigo que está cayendo entre $1 y $2 de acuerdo a la posición, julio $214.75, septiembre $218.5, el maíz está pagando $163 y $165.75 para las posiciones julio y septiembre, leve tendencia negativa, y la soja con una baja importante entre $3 y $4 está cayendo, la posición julio está en $408.5, la posición agosto en $410 y la posición septiembre en $409 por tonelada. Reitero la entrada para hoy, apertura de semana, 5.840 vacunos. Hacemos una pausa, nos vamos a reencontrar por supuesto 8:30 con los precios corrientes y el estado de plaza, pero estaremos con Karina Rodríguez de 6 a 7 en Chacra Agro Continental con ustedes en la jornada de mañana. Buen programa, muchas gracias,
0: Daniel. Gracias, Ale, un gran abrazo. Alejandro Canepa en primera hora.
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14: ¿Qué tal, Daniel? ¿Qué tal, equipo? Lucas Castro de La Plata. Bueno, nada, escuchando el arranque del programa me llamó la atención la cantidad de minutos, 15 minutos hablando de Adorni. Yo lo de Adorni ya lo solucioné, la verdad que a mí me harta, entiendo que es una noticia que trasciende, importante, pero yo todo lo que haga Adorni dentro de una lista para votación ya lo descarté. No lo voto más a donde esté Adorni. Ficha limpia, esta es mi ficha limpia. Como me pasó con Cristina y con otros candidatos con hechos de corrupción. Así que bueno, para mí el tema de Adorni y Yartante no lo consumo más.
0: Gracias, Lucas. Y es interesante, creo que a mucha gente le está pasando. Sí. Ya está, lo dan por cerrado, ya se irá, lo echarán, pero algo va a tener que pasar pronto. Bueno, la mañana está de esta manera fresquita, pero viene un día muy lindo con sol radiante con una máxima de 17.
1: 8.1 la temperatura, 7.4 la sensación térmica, humedad 84%, viento del noroeste a 6 kilómetros por hora, visibilidad 10 kilómetros. Para hoy, mínima de 7, estamos ahí muy cerquita, máxima de 17 grados por la tarde, cielo despejado durante todo el día, salvo por la noche alguna que otra nubecita dando vuelta. Mañana miércoles entre 6 y 15, cielo parcialmente nublado. El jueves entre 10 y 13, posibles lluvias aisladas por la noche. El viernes entre 10 y 14, con cielo parcialmente nublado. Y el fin de semana entre 7 y 8 las mínimas y la máxima de 15 grados con cielo parcialmente nublado. Salvo el jueves por la noche, alguna que otra lluviecita, después buenas condiciones climáticas.
0: Bien, 11-44-000-590 el WhatsApp, mientras suenan los Beatles, porque fueron otra vez el dato del fin de semana. Porque Paul McCartney y Ringo Starr volvieron a cruzar Abbey Road 56 años después. Sí, los dos Beatles sobrevivientes recrearon una de las imágenes más icónicas de la historia de la música. Cruzaron nuevamente caminando el famoso paso peatonal de Abbey Road en Londres. Emotivo momento, 56 años después de la histórica foto del 69, que sirvió además como homenaje para Lennon y Harrison, los dos integrantes que ya no están. El recuerdo para John y George quedó manifiesto en las lágrimas de Ringo. Muy emotivo el video, lo tienen publicado en Diario de Cultura, entran gratis como siempre al portal diariodecultura.com.ar y lo ven, van caminando por la calle, sí. Paul le dice, cruzamos, y Ringo se saca los anteojos, está lagrimeando, muy emocionado, recordando a sus dos compañeros que ya no están. Ringo le pregunta si esta vez va a cruzar descalzo como la original, y Paul le dice que no, que va a usar zapatos. Bueno, y cruzan la peatonal, que fue la tapa icónica del disco Abbey Road, que fue el último disco que los Beatles grabaron juntos, aunque se publicó antes de Let It Be. Tenía canciones tan hermosas como Vengan Juntos, como Oh Darling, y dos perlas de George Harrison, la que estábamos escuchando, La Bella Algo, o Está Aquí Llega el Sol.
15: Hola chicos, buen día, ¿cómo buen están? Día. Mi nombre es Esteban Reynoso, mi DNI termina en 304. Excelente programa como siempre.
0: Gracias, Esteban.
15: Y el caso Adorni, el presidente se equivocó. Debería haber sido ministro de Economía. Ya hubiésemos todos millonarios. Excelente programa.
0: Gracias, Esteban. Veo también en Diario de Cultura los feriados y días no laborables que quedan en 2026 después del fin de ayer. Lo próximo que viene es este sábado 20 de junio, paso a la inmortalidad de Belgrano, pero es inamovible, claro, queda sábado. Después el jueves 9 de julio, día de la independencia, feriado inamovible, pero le agregan el viernes 10 de julio, que será no laborable con fines turísticos. Así que
1: o sea, 9 y 10.
0: 9 y 10, se hace un fin de 4 días. Aunque no es feriado nacional, es no laborable, claro. Algunas empresas no lo dan. Y otra nota muy interesante, Diario de Cultura, temores en aumento, ¿escapará pronto la inteligencia artificial al control humano? La capacidad de la IA de mejorarse a sí misma cada vez va más rápido, es a la vez tentadora pero también preocupante, dice la nota, y habla de los riesgos que advierten los expertos si los modelos entrenados construyen su propio sucesor sin supervisión. Temazo. ¿Qué más? ¿Qué más nos dice?
1: En el 1144-000-590, hola, buen día, amigos de Continental. ¿Cómo andan? Soy Walter, camionero de 9 de julio. Dice, estoy yendo a Comodoro Rivadavia. Hoy gana Argentina 2-0. Tranquilo, muchachos, Walter.
0: Hernán Lozano de Villa Urquiza dice, Cabo Verde dio una lección. No hay que subestimar a ningún equipo. El Mundial va a ser muy parejo, dice Hernán Lozano de Villa Urquiza. Yasmín Calderón desde Tigre, es notable el avance de los equipos africanos. Ya es hora de que ganen un Mundial. Yasmín Calderón de Tigre.
1: Por acá, por el tema Adorni, con respecto a si va a ir a alguna embajada, algún consulado o algo por el estilo. Alejandra García dice, ¿el Congo qué onda? ¿No se puede pedir que vaya para esos pagos? Dice Alejandra desde La Plata.
0: ¿A dónde dice?
1: Al Congo.
0: Al Congo. Puede ser. ¿Qué más? Sebastián Mesa desde Rancul, provincia de La Pampa, dice, cuando la corrupción y la impunidad dominan los negocios del Estado, la injusticia se naturaliza y la confianza pública desaparece. No es política la que carece de moral, sino quienes la degradan, convirtiendo al Estado en un instrumento de privilegios. Mientras eso sea tolerado, la democracia va a conservar la forma, pero pierde la esencia. Interesante lo que dice Sebastián Mesa desde Rancul.
1: Por acá en el 1144-000-590, línea de Caballito, dice, muy buenos días, primerísima hora. Daniel, nuestra selección va a ser la primera en ganar un partido en este Mundial de Sudamericana, estamos hablando, ¿no?
0: Claro.
1: Cuidado si somos capaces de retener la copa, que no haya algún regalito virtual adentro.
0: Bueno, está bien, hasta ahora repetimos, ningún sudamericano ganó. Brasil y Uruguay empataron, Ecuador y Paraguay perdieron. Ojalá Argentina rompa esa serie esta noche. Vamos a
16: ver. Ahora vamos a bailar.
0: Se reanuda hoy el pago a jubilados para los que cobran la mínima. Terminados los documentos en 5. También se pagan asignación universal y familiar por hijo para DNI en 5. La asignación por embarazo para las que tienen documento terminado en 3. Y asignación por prenatal para los que tienen documento en 6 y en 7.
1: 5 de la mañana, 52 minutos, con 8 grados 1, la temperatura, cielo despejado, una máxima de 17 y buenas condiciones climáticas para hoy. Si ayer tentaste a la suerte en la quinela de la ciudad, fue para el 3.995, 95 son los anteojos. En la provincia de Buenos Aires, 7.936, las 36 las castañas, muy poco salidor. Uh-huh. En Córdoba, 1.742 las zapatillas. En Santa Fe, 2.914, el 14 el borracho, un clásico. En Entre Ríos, 2.094, que es el cementerio. En Corrientes, 6.432, otro clásico que es el dinero. Y en Montevideo fue para el 143, que es el balcón.
0: Muy bien, estamos en este martes, hoy es 16 de junio y hoy cumple un grande que nos enorgullece a los argentinos. Hoy cumple Jairo.
17: Vamos a la distancia, sí, que soy el trovador.
0: Sí, sos el trovador, Jairo, y hoy cumplís 77. Fantástico cantante, Mario Rubén González Pierotti, el nombre real, ha interpretado más de 500 canciones en castellano, francés e italiano. Felices 77, Jairo. Hoy es el Día del Ingeniero en la Argentina, conmemora la fecha en que se restableció el Departamento de Ciencias Exactas de la Universidad de Buenos Aires, el 16 de junio de 1865. El 6 de junio fue el Día de la Ingeniería.
1: Sí.
0: Recordando a Luis Augusto Huergo, primer ingeniero en la Argentina. Y cada rama de ingeniería tiene su festividad, pero el Día del Ingeniero es hoy, así que un abrazo para mi hermano Jorge, que es ingeniero electrónico. Día Internacional de las Remesas Familiares, jornada orientada a reconocer la contribución financiera de los trabajadores migrantes al bienestar de sus familias en los lugares de origen. Día Internacional de la Integración, concepto financiero en que los países tienen un número cada vez mayor de transacciones financieras, inversiones e intereses fuera de las fronteras, según recuerda Diana Montanari en las efemérides que publica en la página de Diana. Día Mundial de la Tortuga Marina.
1: Mirá.
0: Uno de los grupos de reptiles más antiguos del mundo, pero que están en peligro de extinción. Y hoy cumple otra gran cantante, la señora María Graña.
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0: Conocida como la reina del tango, 73 para María Graña. Hoy es el Día Mundial de la Tapa, aperitivo que se sirve en muchos bares españoles como acompañamiento de bebidas. Es una seña de identidad de la gastronomía española. Las más conocidas son la tortilla de papas, el jamón serrano, el queso, la ensalada rusa, las papas bravas, las aceitunas, pero anoche no salieron mucho de tapas después de empatar con Cabo Verde. En 1955, en Buenos Aires, la Armada y la Aviación Naval bombardeaban Plaza de Mayo, frustrado intento de golpe de Estado contra Perón, que dejó 300 muertos como saldo. Hoy cumpleaños Jesús Rodríguez, el economista y político radical, cumple 71. Darío Stanraiver, el filósofo, sí, cumple 58. Titi Fernández, el periodista deportivo que trabajó muchos años acá en Continental, 75. María del Carmen Valenzuela, la actriz, cumple redonditos 70 años, mirá. Y también cumple el pato Patricio Santos Fontaner. El cantante y líder de Callejeros hoy cumple 47. A ver qué nos dicen.
1: En el 1144-000-590, soy Fidel Morales de Rosario de Lerma, provincia de Salta, junto con mi señora Juana. Estamos escuchando un informativo como todos los días. Esta noche vamos a estar alentando la selección. Ojalá, sí, que ganemos, dice. Saludo a todos los gauchos de mi país. Viva la patria, viva mi general Martín Miguel de Güemes. Eso. Un abrazo, hermano del alma, nos dice este Fidel Morales de Rosario de Lerma.
0: Bien, desde Salta. Natalia Morel de Flores, acá en la capital, dice: el kirchnerismo que quiere echar al jefe de gabinete Adorni es el que quiere que una condenada por corrupción que está en prisión domiciliaria quede libre. Es una vergüenza, cuánta hipocresía y desfachate. Justicia igual para todos, dice Natalia Morel de Flores.
1: Por acá otro mensajito más que llega en el 1144-000-590. Dice: buenos días, Continental, mucho frío acá por Misiones, viejo. Eso es Rubén. Nos manda 3 grados en Misiones a esta hora con cielo despejado.
0: Bueno, vamos a las tapas. Clarín, en el título principal, dice: por el acuerdo sobre Irán, volvió a bajar el riesgo país y quedó en 425 puntos. Desde 2018, durante el gobierno de Macri, no había un número tan bajo. Milei avanza con polémicos cambios para designar jueces y fiscales. Detuvieron a una mujer por el asesinato del socio de Martín Menem, sería una viuda negra, Anabela Sabrina Olmedo. Flojo debut de España y de Uruguay, con foto cabizbajo de Lamine Yamal cuando se va con el empate. Y por supuesto, comienza Argentina frente a Argelia con Messi en su sexto mundial, tapa de Clarín.
1: La Nación, este martes 16 de junio, Milei intervino en la oficina técnica del Congreso que contradijo sus cálculos, es el título principal. La Libertad avanza a puras gestiones para sostener a Adorni, el tema del Senado. Y la foto es para la hinchada argentina en Estados Unidos, la selección, y Messi impulsa una nueva ilusión. Y el último título: empieza hoy el juicio por la desaparición de Luan Peña.
0: Diario Popular con foto de Scaloni, el título es: a ilusionarnos otra vez. Y el segundo título destacado: hoy y mañana, días claves en el Congreso para definir si la oposición avanza con una moción de censura contra Adorni.
1: Crónica con 3 títulos: a brillar, mi amor, sale el campeón a la cancha, fin de semana largo con un escaso movimiento turístico, y el otro tema: Uruguay se estrelló contra un muro, lo destacado de Crónica.
0: Página 2 se titula: gracias por hacernos felices. Se ve el velatorio de Tati Almeida, que dice, página: la despedida fue como ella la imaginó.
1: Ámbito Financiero tiene 2 temas en su tapa: ¿por qué Milei retiene a Adorni?, se pregunta, y el otro es: consultoras privadas proyectan una inflación por debajo del 2% en junio, lo destacado de Ámbito Financiero.
0: El cronista titula: buena expectativa, bajó el precio del petróleo, las bolsas sumaron alegría, la Argentina sigue de racha.
1: Olé, en este caso, Messi guiñando uno de los ojos, dice: arranca el sueño.
0: Muy bien, y tenemos un chisme.
1: A las 5 de la mañana, 58 minutos, tenemos un chisme cargado de temas judiciales. María Julia Olivana habló de Mario Pergolini en su momento cuando era el director de Cuatro Cabezas, el famoso productora de televisión, en la cual habla de acoso sexual. Epa. Dice: me iba reofendida porque soy una mina orgullosa, que me dice desde abajo, él no buscaba conquistarme, solamente quería humillarme. Son algunas de las declaraciones que dijo María Julia Olivana en las últimas horas, y por supuesto va a tener repercusiones durante toda la jornada.
0: Eso, el programa de chisme con eso se hace en el día. Hoy, aunque hoy estamos todos pendientes de la selección, nos vamos con Michael Jackson, porque vemos en Diario de Cultura, sí, que Michael, la película, se convirtió en la película biográfica musical más taquillera de todos los tiempos.
1: Mira vos.
0: Sí, superó a Rhapsody Bohemia, la de Queen, así que lleva ya 912 millones de dólares recaudados en el mundo. Michael, la película más taquillera de las biográficas de todos los tiempos. A ver, portales, Infobae titula: Manuel Adorni se quedó sin apoyo, presionan para que renuncie si Milei no lo echa, reuniones claves del PRO y el radicalismo.
1: Clarín, el título destacado, cae el precio del petróleo tras el acuerdo de paz entre Estados Unidos e Irán.
0: Y por supuesto todos están con la selección, que a las 22 juega contra Argelia, debuta en el Mundial. Estamos todos con nuestro amado equipo. Gracias por estar con nosotros, recordá que este día no volverá, quien no lo viva y lo disfrute no tendrá otra oportunidad en toda la eternidad, así que aprovecha el día y la noche. Gracias y hasta mañana. 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

0: alentando a la selección argentina, ¿eh? Porque el deporte siempre es bienvenido y porque el campo siempre tiene relación de una u otra manera con el fútbol. Campo de juego, se llama la cancha, ¿no? 8 minutos, insisto, pasaron desde las 6 y la semana pasada, concretamente el día viernes, concluyó un encuentro que se desarrolló en la ciudad de Buenos Aires, del cual, les cuento, estuvieron participando productores de huevos, no solo de la República Argentina, vamos a hablar de toda la República Argentina, de Salta, del centro, de Entre Ríos, de la zona oeste del país, de la zona cuyana, pero también hubo referentes de China, que se ha transformado, como en todo lo que encara, evidentemente, en los últimos años, en un gran productor, todo en volumen, ¿no? En un gran productor. Hubo referentes chinos, pero esencialmente también productores de la región, pero esencialmente hubo productores europeos. Saben ustedes que hubo dos sectores que fueron los que hicieron punta a la hora de exportar después del acuerdo que se firmó entre la Argentina, integrando el Mercosur, y la Unión Europea. Y los dos suenan parecidos, pero son bien distintas. El apícola, con la miel y productos derivados, y el avícola, específicamente con los huevos. Son los dos sectores que primero agotaron el cupo de exportación hacia el viejo continente, insisto, luego de este acuerdo que tardó más de 20 años en rubricarse entre el Mercosur y la Unión Europea. Ahora bien, ¿cómo está el precio en el mercado interno? Vos notaste que el precio del huevo está planchado. Claramente no ha aumentado y en algunos lugares, poquitito, pero ha disminuido un mínimo. Digamos, si comparás mayo del año pasado con mayo de este año y lo comparás con el precio de la carne vacuna, del pollo, del cerdo, se ha mantenido estático. Se debe a una importantísima producción y también se debe a un tema de exportación. Pero se lo preguntamos a Javier Prida, directivo de CAPIA, que es la cámara que nuclea a los industriales de la producción de huevo. Y esto nos decía Javier Prida.
1: Tenemos un balance del primer trimestre, que es lo que está mensurado, que es muy bueno. Hemos pasado el consumo de 398 a 407 huevos per cápita. La verdad que eso, cuando nosotros lo hacemos, traspolamos de ese número de enero, y febrero y marzo, y lo traspolamos al 31 de diciembre de este año, nos estaría indicando que el consumo va a terminar alrededor de 427, 430 huevos per cápita. Muchísimo. Un consumo que está muy bien, dinámico, pero gran parte de ese consumo hoy se está dando por una importante oferta que ha menguado los niveles de precio y de transacciones del comercio minorista hacia el consumidor final y ha hecho que el consumidor opte a cuidar su bolsillo con una proteína irreemplazable, un alimento saludable, amigable, versátil, rico. Entonces, hoy estamos con algún grado de preocupación que la Cámara les fue informando desde el año pasado, diciéndole a los socios, miren que la tendencia indica que el próximo año el crecimiento de la oferta en algún momento va a ser más importante que el crecimiento de la demanda. Y para absorber ese crecimiento de oferta que la demanda naturalmente no lo iba a absorber, lo va a terminar absorbiendo de forma forzada, que es con precio. Bueno, hemos experimentado desde el año pasado que vendíamos a 5.328 pesos el maple de huevo en mayo del año pasado en granja, hoy lo estamos vendiendo con una inflación del 50% en el medio, alrededor de 3.700, 3.800 pesos. Entonces, digo, en muchos lugares ya

0: Los números están naranjita barra rojo y donde estamos tomando medidas o estudiando de tomar medidas que descompriman un poquito los niveles de oferta en el mercado interno.
1: Detengámonos por un momento en el tema de los precios. ¿Qué cuestiones impositivas podrían colaborar para que el productor no quedara en rojo o estuviera en naranjita cerca del rojo?
0: En primer lugar, nosotros tenemos tres imposiciones que son las municipales, las provinciales y las nacionales. Las tres jurisdicciones nos imponen una serie de tributos, impuestos, tasas, etcétera. Vamos a lo nacional, nos tienen que algún día escuchar este reclamo que hace muchos años, yo tengo fe que lo vamos a lograr, bajar el IVA a la mitad. O sea, como lo tiene el cerdo, como lo tiene el pollo, lo tiene la leche, la tiene la carne de vaca, lo tiene el cordero, lo tiene el conejo, lo tiene la carne de yacaré, la llama, al 10 y medio. Queremos ir al 10 y medio. Segundo son los ingresos brutos. Hay provincias que nos cobran ingresos brutos de forma descomunal, nos crean nuevos requisitos, nos crean nuevas trabas. Las provincias, si no se dan cuenta que cada vez que hay un estudio de una empresa que se quiere instalar, ya no estudia solamente a la redonda de donde está instalado. Yo conozco gente que tiene intereses en una provincia y puso producciones en otra porque era más amigable. Entonces ya las inversiones están moviendo, buscando provincias amigables. Y dentro de esas provincias también buscan municipios más amigables. Hoy pagar tasa de seguridad y higiene por la facturación es una locura, es un desfalco, es un robo que nos someten muchas de las municipalidades, principalmente en la provincia de Buenos Aires, porque no nos dan encima, no nos dan nada, no hay a cambio ninguna contraprestación, como dice la Suprema Corte de Justicia de la provincia de Buenos Aires, que para poder cobrar una tasa tiene que haber una contraprestación. Tasa de seguridad y higiene, el 90% de los municipios que la cobran no dan ningún tipo de contraprestación.
1: Ahí está, Alejandro Canepa, estaba escuchando atentamente junto conmigo lo que dice Javier Prida, que es el presidente ejecutivo de CAPIA, que refería a la producción, a la sobreoferta, a los precios, pero a este otro tema que parece recurrente, trátese de la producción que se trate, el tema de los impuestos nacionales, provinciales y hasta comunales, Alejandro.
2: Sí, no hay duda, Karina, muy, muy claro fue. Además, bueno, mayor producción, bajan los precios, como decía, aunque están en medio naranja-rojo, digo, los costos, la línea de flotación de los productores, pero también comentaba las tasas estas que no tienen ninguna contraprestación, lo mismo pasa con las tasas viales, donde no hay contraprestación del servicio que se paga. Un ratito, si me permite, Karina, porque hablando de este tema, Argentina reabrió lo que es el mercado de Chile y de Perú, de exportación de aviar, de carne aviar. Ya fue otra vez puesto como país libre de influenza aviar por la Organización Mundial de la Salud. Argentina reabrió entonces el mercado chileno y peruano para exportar carne aviar. Ya estábamos hablando del tema huevos, sumamos el tema aviar, que es importante, algo que Argentina estaba esperando y que, bueno, así se dio.
1: También le preguntamos, Alejandro, a Javier Prida sobre los mercados internacionales. ¿Qué rol ocupa hoy China? ¿Cuánto produce? ¿Y qué importancia tiene para la Argentina el mercado externo? Y escuche el dato donde refiere que el mercado interno argentino consume 98 de cada 100 huevos que se producen. A ver lo que nos dijo Javier Prida.
0: Nosotros tenemos un volumen de alrededor de 5.000 toneladas de huevo en polvo. La verdad que hacemos un trabajo muy importante en la Cámara. Para nosotros todos los socios son iguales. El pequeño quebrador que quiebra 200 cajas de huevo por día, como el gran quebrador que puede llegar a quebrar 8.000 o 7.000 cajas por día. Realmente nosotros tratamos de que se sientan todos iguales y todos acompañados. Acá hubo una empresa que encontró un cliente en Europa, que hace años que lo tiene. Le explicó que le podía exportar 330 toneladas sin arancel y se abrió esa ventana, la aprovecharon y Argentina se quedó con el cupo. Un cupo que, honestamente lo digo, sin que nadie lo sienta como discriminatorio, es justo que se lo quede a Argentina, porque cuando hicimos la discusión Unión Europea-Mercosur, el único país que exportaba a la Unión Europea era Argentina. Uruguay y Paraguay no quisieron participar y Brasil, que vino a discutir el capítulo de carne de pollo y de sus derechos, privados, no quiso discutir huevos porque no le interesaba a la Unión Europea. Ahora los brasileños se quieren quedar con parte del cupo. Me parece bien que negociemos a parte del cupo, y me parece que lo más sensato para negociar ese cupo es ir hacia atrás en los últimos 10 años, qué porcentaje tuvo cada país de incidencia en las exportaciones, y en función de eso repartir el cupo. Si vos tuviste cero, te va a tocar cero. Y cuando empiezas a tener algún grado de injerencia, porque nosotros exportamos desde el año 97, y desde el año 97 pagamos arancel. Entonces estuvimos pagando del año 97 a esta parte 29 años pagando aranceles del 1,31 euros por kilo, porque es un arancel fijo, porque es por kilo, es una enormidad. Bancamos la parada, bancamos el mercado abierto para el Mercosur, que esto y lo otro, y ahora vamos a tener que compartirlo, me parece que no es justo. Lo justo es decir, retrotraigamos, miremos para atrás los últimos 10 años, cómo se comportó las exportaciones de cada país, y en función de lo que vaya exportado cada país, dividimos el cupo. Eso me parece lo más justo.
1: La última, agradeciéndole enormemente su tiempo. ¿Qué perspectivas ve usted? Tanto, usted ya se refirió a los precios, al consumo. ¿Qué perspectivas ve para el negocio en general en los próximos años, conociendo la realidad coyuntural local e internacional también para poder colocar productos fuera de la Unión Europea?
0: Mira, el negocio a nivel global, hay muchos reemplazos de países que fueron importadores y ahora son productores. Nosotros hace 10 años queríamos exportarle a China. Hoy China ya es un jugador que exporta desde el año 2023 y exporta volúmenes importantes. Lo mismo pasó con la India, lo mismo pasa con Omán, con Pakistán, con Turquía, con Irán. O sea, acá hay un movimiento de un lado y de otro donde realmente este es un negocio muy dinámico. Yo creo que nosotros tenemos que hacer un fuerte trabajo con el mercado interno y todo lo que sea generación de oportunidades, nuevos productos, excedentes, fortalecer el producto argentino que es tan diferenciado y tan querido y buscado a nivel internacional, trabajarlo, pero siempre sabiendo que la prioridad la tiene el mercado interno, porque realmente hoy de cada 100 huevos que se producen, 98.2 se quedan en el mercado interno.
1: Ahí está, de cada 100 huevos que se producen, más de 98 quedan en el mercado interno, ¿no es cierto? De la importancia que tiene la plaza local. 1144-000-590, son muchísimos los mensajes y los llamados que estamos recibiendo, los que no leemos al aire y los respondemos en persona. 19 minutos pasaron desde las 6. Diego Garnero, todo suyo.
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5: Atención, en 500 metros se detecta una marcada reducción de velocidad en la ruta. Lote de maíz está presente. 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
1: Cuatro minutos pasaron desde las 6 de la mañana, 11:44, 000590. Buen día, equipo. Soy Mónica de Mar del Plata, los escucho desde la app. Aquí los huevos, el maple, ronda alrededor de los 5,000 o 6,000 pesos, los básicos. Hay tamaños mayores a mayor precio, dice. ¿Por qué será que en la Argentina no se comercializa, por ejemplo, carne de pavo, jamón de pavo, salchichas de pavo? Porque es menor la producción de pavo, claramente, entre lo que es la carne aviar, prima el pollo, ¿no? Tampoco se consume tanto pato, como por ejemplo en los países orientales o en China, donde es tan característico. Excelente el programa, como siempre, nos dice, muchas gracias. Por otro lado, nos dice, hola, buen día, los estoy escuchando desde mi camita, los escucho siempre, soy Marina Ceballos desde Florencio Varela, qué lindo el programa, abrazote, vamos Karina, con esa energía que hoy ganamos. Hola, buen día, muy lindo el programa, aquí en la zona Tandil hace mucho frío, quiero participar por los sorteos, dice Juan, y vamos Karina, ahí está, me gusta que les guste la energía, ahí está. Vamos Karina, con esa energía hasta Dubái, claro que sí, bien arriba que vamos a compartir juntos esta primera hora del día. Buen día Karina, Alejandro, vamos Argentina, una alegría entre tantas noticias malas. Un abrazo para los dos, Karina y Alejandro, y gracias por estas notas tan lindas que hacen. Mi nombre es Elvina Becar Varela y soy periodista. Un abrazo grande para vos por contactarte. Además nos dicen, hola equipo, hermoso martes, tomando mate y escuchando siempre, soy Graciela desde Mataderos. Buen día, con mucha, así como dice Karina, todavía en la camucha, escuchando Radio Continental. Soy Antonio Piñeiro desde General Rodríguez. También nos dicen, muy buenos días, desde acá, en Diego de Alvear, Santa Fe, los estamos escuchando con Néstor Pereira. Aguante el tambo, aguante la Argentina. Buen día, Karina, el 9 de julio, la temperatura 6 grados. Estoy viendo todo celeste y blanco. Qué bien el anticipo. Festejar el Día de la Bandera, abrazo, dice Gustavo Tinetti, es cierto, anticipando el Día de la Bandera. Vamos a ver qué nos dejaron dicho ustedes.
17: Buen día, Radio Continental, Marcelo de Camionero de Darregueira, saludo para mi amigo Miguel, que escucha Continental en los pagos de Darregueira, Gascón Rivera, y para amigo Sebastián de la cooperativa de servicios públicos de la Reguera, que también nos escucha. Y nada, una mañana espectacular para viajar, no hay neblina, no hay tráfico, llegando a Rojas, frío nomás, 6 grados, pero eso se pasa, hoy juega la selección, buscaremos estación de servicio, esta noche, 9 de la noche, sentado frente al televisor. Un abrazo a todos los colegas camioneros.
1: También abrazo para los comuneros que nos están escuchando. 27 minutos pasaron desde las 6 con Alejandro Canepa. Agradecemos un montón todos los llamados. Hola, amigos. Soy Luis Mateo, dice desde Floresta y quiere participar. Vamos, Argentina, dice. Hoy ganamos 2-0. Saludos, Jorge, desde 11. Y además nos siguen escribiendo. Buen día, Karina y Ale. Acá, Mariano, de Akron, viajando de Pergamino a San Francisco, Córdoba. Anótenme para el sorteo. Claro que sí, Mariano Brancic, te estamos anotando, gracias por contactarte. Buen día, Karina, Alejandro, nos dice, soy Mirta, como siempre escuchándolos atentamente. Me encantan las notas de ustedes y me encanta la buena onda y la energía con la que empezamos cada mañana. Esa es la idea, empezar la mañana con mucha energía. Buen día, Alejandro y equipo, acá firmes, cargando tambos en la zona de Navarro, dice Emiliano Novelli al 1144-000-590, pero tenemos más.
18: Buen día, Cari, buen día, Alejandro, ¿cómo andan? Acá escuchando su hermoso programa, como siempre. Soy Payo de Junín, viniendo de San Juan para Buenos Aires. Yo estoy por acá, por San Andrés de Giles. Hermosa está la ruta, todo despejadito. Gracias a Dios se fue la niebla. Así que bueno, disfrutando el hermoso programa y esperando para Argentina esta noche. Un abrazo grande, gracias.
1: Abrazo enorme para vos. Y nos dicen, buen día, Karina, Alejandro, todos los días los escucho. Y aquí estoy una vez más, soy Mónica de Dolores. Hola, Karina, Alejandro, todos con mucha energía. Sí, como arrancaste vos, vamos a Argentina, me gustaría participar del sorteo. Claro que estás participando. Es Dorita, de San José, en Entre Ríos. Hola, hola, me anoto para el sorteo. Dice Ayrton también, desde la provincia de Entre Ríos. Un mensaje más, te estamos escuchando.
19: Karina, Alejandro, buen día, ¿cómo les va? Excelente semana. Yo desde Pergamino, saliendo a San Francisco, Córdoba, a la fábrica Akron, a trabajar. Así que me anoto para los sorteos hoy que juega la Argentina, ¿eh?
1: Mis perritos ya están esperando, dice Norma de Entre Ríos, y los tiene vestiditos con ropa de la camiseta de la selección argentina, divino, y me manda la foto. Hoy ganamos, dice Patricia, los estoy escuchando atentamente mientras voy para Rosario, les mando un abrazo grande, y claro, claro que estás participando. No sabe qué linda la foto de los dos perritos con la camiseta argentina, ¿eh, Alejandro?
2: Ayer salí a caminar y vi varios perritos con la camiseta argentina. A propósito, un fuerte abrazo a la familia Gavidio.
1: Claro.
2: Córdoba, anote este número, 19 kilos y medio, para después de las noticias, 19 kilos y medio, anote.
1: Anote,
2: hablando de producción de huevo y todo eso, 19 kilos y medio, 1144-000-590. Karina.
1: Gracias, Alejandro, efectivamente, nos vamos ya a las noticias.
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21: Las 6 de la mañana, 30 minutos.
22: Empieza el juicio por la desaparición de Lua Peña en Corrientes.
21: El debate comenzará a las 9 en el Escuadrón 48 de Gendarmería Nacional.
22: Se espera que alguno de los 17 acusados rompa el silencio.
21: 10 de los sospechosos están acusados de desaparición del menor y el resto por encubrimiento y o entorpecimiento de la causa.
22: Detuvieron a una mujer acusada de envenenar y matar al empresario amigo de Martín Menem.
21: Se trata de Analía Olmedo, de 33 años.
22: Fue capturada en la localidad de José Cepaz, en medio de un operativo de la División Homicidios de la Policía de la Ciudad.
21: La CGT evalúa protestas escalonadas en rechazo a la reforma laboral.
22: Iniciará este miércoles una ronda de encuentros para analizar medidas de fuerza.
21: Entre las alternativas aparece un esquema de paros sectoriales alternados.
22: Mientras los gremios duros presionan por una huelga general.
21: Cielo despejado, algo nublado, con una máxima de 17 grados, anticipa para este martes 16 de junio el Servicio Meteorológico Nacional.
22: Actual, temperatura 8 grados, con cielo despejado.
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0: Lucra con esta que es la canción oficial que ha dispuesto la AFA, que ha elegido la AFA para alentar a la selección argentina. El último baile en alusión a Leo Messi, ¿no? Su último mundial. 32 minutos pasaron desde las 6 de la mañana. Todo queremos saber del mundial. Campo de juego tiene que ver con el campo, el fútbol también. Así que con Alejandro Canepa le pedimos a Sergio Halfin, nuestro meteorólogo de cabecera, a quien le decimos muy, pero muy buenos días, que nos cuente cómo va a estar el tiempo hoy, donde va a jugar Argentina en Kansas, en primer lugar. ¿Cómo va, Sergio?
1: Hola, buen día para todos. Por suerte, hoy el clima va a estar muy bueno en Kansas City, solo parcialmente nublado, con una máxima estimada de 32 grados, y a la hora del partido, un valor de 25 a 26 grados, y no hay chance de tormentas. En un mundial caracterizado justamente por las tormentas, ya les voy a contar por qué se habla justamente del mundial de las tormentas y por qué se dan tantas tormentas en esta época del año en Kansas City.
0: Exactamente, queríamos que nos cuente justamente eso. ¿Por qué lo llaman el mundial de las tormentas? Vos que además sos un cazador de tormentas.
1: Exactamente. El único, digamos, que falta en este mundial soy yo. Cazar con las tormentas en Kansas City, que es justamente una zona, la zona por excelencia, donde ocurren los eventos severos en esta época del año. Finalizando, digamos, la primavera, comenzando el verano, en el hemisferio norte, la región central de Estados Unidos presenta la mayor cantidad de fenómenos severos al año. Kansas City, Nebraska, Missouri, todo lo que es el centro de Estados Unidos está, digamos, sobre el callejón de los tornados, que es cuando ocurren tormentas muy fuertes, producto del encuentro de masas de aire muy cálidas, muy húmedas y muy inestables provenientes del Golfo de México, que se encuentran con frentes fríos que avanzan desde la zona de Canadá. Y por ese motivo, el encuentro de esas dos masas de aire muy diferentes provocan tormentas muy severas entre mayo y julio, especialmente, muchas de las cuales desarrollan tornados, algunos de gran intensidad.
0: Está clarísimo. Y esto, bueno, perdón, ¿está previsto para, digamos, para el transcurso, lo que resta de junio, julio, lo que dura el mundial? Porque sé que hay como alguna previsión posible, ¿o no?
1: Sí, por supuesto. De hecho, de manera intermitente, casi día por medio, se van generando tormentas, algunas fuertes, se activan distintos alertas en la región, producto de la formación de fenómenos severos. Afortunadamente, en el día de hoy, no hay previsión de tormentas, va a ser una jornada con tiempo bueno, ambiente cálido, pero sin lluvias. Pero hace tan solo 48 horas hubo tormentas fuertes en Kansas City, se activaron algunos alertas de tornado, que por suerte no ocurrieron, pero sí, tormentas fuertes van a continuar, por supuesto, durante el resto de junio y julio, porque es el momento del año donde ocurren con mayor frecuencia eventos severos exactamente en esta región de Estados Unidos. Y el mundial se juega en la región donde hay mayor cantidad de tormentas al año y mayor cantidad de tormentas fuertes o localmente severas.
0: ¡Qué notable! ¿Dónde va tormentas, ¿no? Alejandro.
2: Qué buena explicación. Sergio, ¿qué tal, Cane? Pasó el buen día.
1: Alejandro, ¿cómo estás?
2: Que inclusive en Nueva York también hace un par de días un frente de tormenta también fuerte que cruzó la ciudad. Así que estamos en época como
1: exactamente,
2: decirlo.
1: Bueno, todo lo que es, digamos, el centro, norte, Estados Unidos, al entrar, digamos, en la estación, digamos, del verano, es normal que tengan tormentas fuertes, como también ocurre en noviembre, diciembre, sobre el AMBA. Buenos Aires, centro, norte de Argentina, tiene eventos fuertes entre noviembre, diciembre y enero. El análogo en el hemisferio norte es exactamente en esta época del año.
2: ¿Te puedo llevar al ámbito local? Perdón, Karina.
0: No, por favor.
2: ¿Te puedo llevar al ámbito local de esta ventana climática que está permitiendo lo que es la siembra de granos finos aquí en la Argentina y finalizar ya con la, como decía Karina temprano, la cosecha de granos gruesos, sobre todo maíz y soja, que ya está prácticamente terminada? ¿Se va a mantener esta ventana climática para el laboreo y para el trabajo de cosecha, Sergio? ¿Y de siembra?
1: ¿Te referís a Argentina?
2: Sí, importante.
1: Sí. Ahora, digamos, lo que resta, digamos, del invierno, vamos a seguir transitando con lluvias dentro de los parámetros normales, pero hacia agosto, septiembre, va a haber un incremento notable en las precipitaciones en la Cuenca del Plata y todo lo que es el litoral argentino, provincias del norte argentino, también de la Pampa Húmeda. Va a haber un aumento de lluvias con el desarrollo ya confirmado del fenómeno del Niño, que va a traer muchas lluvias en el último semestre del año, especialmente en el tramo que va de agosto a diciembre.
0: Sergio Halfin es nuestro meteorólogo, agradeciéndote enormemente el tiempo. La última, vos decías, eventos fuertes, es una zona de tormentas. ¿Cuán fuerte es y cuánta infraestructura tiene Estados Unidos para enfrentar ello, no es cierto? Porque eso es muy importante, vos estuviste allí el año pasado.
1: Correcto, bueno, digamos, están preparados porque siempre ocurren fenómenos fuertes. Uh-huh. Hay, digamos, una educación, cultura y preparación ante eventos de este tipo de intensidad, de tormentas muy fuertes, de tornados de gran intensidad, pero desgraciadamente cuando ocurren hay daños, hay destrucción de casas y en muchas ocasiones también pérdidas humanas, lamentablemente. Pero están preparados y todos los años ocurren entre mayo y junio y parte de julio esta cantidad de eventos severos que justo golpea al corazón del centro de Estados Unidos, y Kansas City es uno de los lugares donde más ocurren fenómenos muy pero muy fuertes entre mayo y julio de cada año.
0: Sergio Halfin, nuestro meteorólogo cazador de tormentas, nos cuenta todo lo que hay que saber sobre esta sede en la que va a jugar el Argentino. Nos quedamos con que va a ser calor y buen tiempo. Gracias, Sergio, gracias por acompañarnos ayer, hoy y siempre. Gracias.
1: No hay por qué, que tengan muy buen día.
0: Gracias.

0: 39 minutos pasaron desde las 6 de la mañana al 11-44-000-590. Nos dicen buen día, muy buen programa. Saludo afectuoso al equipo. Es Miguel desde Colón, en Entre Ríos. También Catán Irene desde la cama está escuchando el programa y nos manda saludos. Gracias, vamos Argentina. Desde acá todos vamos a alentar. Quiero participar, dice, por el sorteo. Festejar per se ya merece un premio. El estar participando, dice Analía. Hola, buen día. Los escucho todos los días desde San José, Entre Ríos. Quiero participar de los sorteos. Claro que sí. Hola, Karina, Alejandro, buen día. Los escucho siempre. Soy Karen de San José, en Entre Ríos. Hermoso el programa. Nos informan sobre todo lo que ocurre en el campo y aprendemos.
1: Buen día, Continental, de equipo. Por acá, por el Colón, Entre Ríos. Saliendo de trabajar a trabajar. Fresca la mañana. Un saludo para toda la audiencia y a todo el equipo de ustedes.
0: Gracias, un saludo para vos. Hola Alejandro y Karina, lindo amanecer por acá, un poco frío, acompañando con los buenos amargos, amargos y con ustedes. Vamos Argentina, un abrazo grande. Soy Marcelo desde Entre Ríos.
2: Buen día Cari, la verdad que qué importante lo que estás hablando de los huevos y eso que está planchado. Es verdad, mira, por mi barrio hace mucho tiempo que vengo pagando el maple a 4.500 pesos, y lo demás aumenta todo, pero eso no, por suerte, ¿no? Porque de pronto hay gente que no puede acceder a la carne y tiene una buena proteína. Soy Betty de Wilde y mi DNI termina en 919.
0: Gracias, Betty. Vos sabés que nos decían, nos explicaban, compartimos con Alejandro este dato, que si bien estamos hablando de un gramaje menor, ¿no es cierto?, porque el huevo es chiquitito, estamos hablando de un huevo y cuarto por persona, cuando hace 10 años no se consumían un cuarto de huevo. Un huevo y cuarto por persona, y que el huevo es la segunda proteína animal elegida por los argentinos. Alejandro, usted me dijo que anote 19 y medio, 19 kilos y medio. ¿A qué anoté?
3: Sí, son los kilos por habitante por año de carne de cerdo, ¿no? Porque el día 14 se cumplió el día de la porcicultura, sí. En 1922 fue creado, 104 años, y ya no es un consumo esporádico, ¿no? Ya está dentro de la dieta alimentaria, 19 kilos y medio por habitante por año. Los cortes más preciados, bondiola, pechito y solomillo. El sector porcino es de 6 millones de cabezas, 845 mil toneladas en 12 meses el volumen, creció 7% con respecto al ciclo anterior, la cantidad de faena, ¿no es cierto? Y las exportaciones ya llevan casi 40 millones de dólares. Creció un 24% la exportación de carne de cerdo con respecto al periodo precedente. 19 kilos y medio por habitante por año de carne de cerdo. Karina, ese es el número que le decía yo y que le comentaba que anotara por ahí, porque claro, es importante. Como la de pollo, que ha crecido también mucho, lamentablemente en detrimento de la carne de vacuna. 5.840 vacunos, a propósito, tiene el mercado hoy de cañuelas aquí para ser comercializados 7 y media de la mañana.
0: 47 kilos y medio per cápita por año, el consumo más bajo de los últimos 20 años de la carne vacuna, según informó SICRA, que mensualmente nos da una estadística que toma de datos oficiales, comercialización, etcétera. 47 kilos y medio per cápita, el más bajo en 20 años de carne vacuna, complementada, como bien usted dice, por carne porcina, por carne aviar, por proteína de huevo, razón por la cual la Argentina sigue consumiendo más de 100 kilos de proteína animal per cápita promedio ponderado por año, lo cual nos se ubica entre los top que más consumen, ¿no? 43 minutos pasaron desde las 6 de la mañana y vos te seguís comunicando y nos decís buen día, Cari y Ale. Jesús de la Barría, acá estamos yendo rumbo a Carué. Vamos a Argentina, caramba. Digo yo, caramba, él puso otra palabra, vos te imaginas. Buen día, Karina, Alejandro. Soy Héctor, el panadero de Balcarce, acá preparando todo para vender en este día tan especial. Vamos, Karina, me gusta la energía de la mañana. Esa es la idea, es juntos, ustedes y nosotros, con mucha energía a la mañana. Karina, Alejandro, buen día, soy Gustavo y los voy escuchando camino a mi trabajo. Gran programa, como siempre, con la justa en cada tema que tratan. Gracias por ser tan profesionales, gracias a vos por acompañarnos. Y nos dicen además, desde San José, en Entre Ríos, soy como está San José a full hoy, ¿eh? Gracias por los llamados. Vamos a tener que ir a San José a hacer el programa un día, ¿eh? Sí, porque sí, nos llama tanta gente. Vamos, ponemos la mochila y vamos para allá.
3: Pero, por supuesto.
0: Ahí está, a ver qué más nos dicen.
4: Hola, buen día. Habla Beatriz de Palomar. Bueno, es para decirles que es muy lindo el programa, los escucho siempre. Sigan así. Un saludo grande para todos.
3: Gracias, Beatriz.
0: Muchas gracias.
3: Vamos a recordar que la camiseta es la oficial, la del doctor Rubén Bartolomé, la camiseta argentina, por favor, ¿eh?
0: Sí, señor, la camiseta oficial de la selección argentina. Sorpresa, ya faltan poquitos días para el sorteo.
3: ¡Upa! Ahí está. Ya.
0: Poquititos días faltan ya para el sorteo de la camiseta argentina, que es el primer premio, el segundo una plancha de una hornalla con doble asa y el tercero una plancha para dos de para una hornalla con doble asa. El segundo premio es para dos hornallas. Gentileza de Bulé, www.bulé.com.ar. 45 minutos pasaron, nos vamos a la tanda.
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6: 49 minutos pasaron desde las 6 hasta las 7. Esto es Chacra Agrocontinental. Te acompañamos con Eliana Digamé en la producción periodística, Diego Garnero en la operación técnica, mi coequiper Alejandro Canepa y yo aquí en el estudio. Ayer te hablábamos del algodón que desafió los límites de la genética. Y hoy te vamos a hablar sobre la papa que desafió la sequía, la falta de agua y también el calor. No soy yo, sino alguien que sabe mucho del tema, el que va a hablar del tema, Gabriel Ocampo, jefe de trabajos prácticos de la Cátedra de Cultivos Industriales de la Facultad de Agronomía de la Universidad de Buenos Aires, es becario postdoctoral del CONICET. ¿Cómo va, Gabriel? Con Canepa te saludamos. ¿Cómo estás?
19: Buenas, ¿cómo están? ¿Todo bien?
6: Pero muy bien, por suerte. Contanos, en primer lugar, ¿en qué consiste? ¿Cómo es esta papa? ¿Qué beneficios tiene? Yo solo dije que es más resistente a la sequía y al calor.
19: Bueno, es un trabajo muy largo que arrancó a comienzos del 2012, cuando yo empecé a hacer mi tesis de grado para recibirme de ingeniero agrónomo. Ahí se obtuvieron unas líneas de papa que tenían un gen que provenía de una especie modelo que se había visto que tenía ciertas características promisorias, como producir más semillas. Entonces se decidió ponerlo en plantas de papa que tenían la facilidad de mantener las líneas a través de clones mediante los tubérculos. Ahí empezó todo y fuimos escalando el trabajo, pasando los años. Yo empecé a hacer mi doctorado de CONICET ahí con el mismo trabajo, con las papas. Entonces fuimos haciendo ensayos en invernáculos, en cámaras de crecimiento y los últimos 3 años en experimentos a campo, y pudimos ver que estas papas toleraban mejor los diferentes estreses y además producían más. En los últimos ensayos a campo, nuestros datos que todavía no están publicados, que están próximamente a publicar, les hago un spoiler, encontramos que teníamos entre un 12 y un 18% más de rendimiento.
6: 12 y 18% más de rendimiento, wow.
3: Es mucho.
6: Perdón, Alejandro.
3: No, que es un rendimiento muy importante de lo que se incrementa en relación a esta modificación genética. ¿Qué tal, Gabriel Canepa? Saluda, buen día.
19: Buen día, ¿cómo estás? Sí, es bastante bien. Rendimiento. Hay que aclarar que son ensayos en parcelas pequeñas, porque al ser eventos transgénicos se tienen que evaluar en parcelas que están totalmente controladas por el INASE, por la CONAVIA, entonces los espacios son reducidos. Pero a pesar de eso, los ensayos de micro par parcelas es el primer paso antes de hacer ensayos a grandes escalas, que es lo que estamos pensando para las próximas campañas.
3: Gabriel, ¿y esta modificación que se realizan? Corregime, por favor, porque no conozco el tema. Para eso, bueno, sí, te hemos convocado con Karina, vos que sos el especialista y que has hecho un doctorado y estudiaste el tema. ¿Se puede aplicar en distintos tubérculos, en distintas variedades de papas, o hay alguna variedad exclusiva que permitió esta modificación genética para ser resistente a sequía y calor?
19: Sí, se puede aplicar a diferentes variedades. Está la idea de pasar. Lo primero que hicimos fue transformar la variedad que más se utiliza acá, que es Espunta, que si bien no tiene un buen perfil industrial, es la que más consume un fresco, se utiliza en Argentina. Entonces, como era la más fácilmente que teníamos a mano, transformamos esa. Pero sí, se puede transformar otras variedades de papa e incluso llevar a otras especies, que eso también es posible. Hay especies que son más parecidas a la especie modelo donde sacamos este gen, que es Arabidopsis, son las brásicas, que podrían transformarse fácilmente, como Carinata, Camelina, y yo esperaría que se pudiera ver los mismos fenotipos que vemos, que son los de mayor rendimiento, mediante más fotosíntesis y resistencia a diversos estreses.
6: Te voy a hacer una pregunta hiperbásica, pero que me dejó anonadada. ¿Quiere decir que ustedes han podido detectar genes
0: específicos que son los que determinan cuánta agua o cómo usa, si eficientemente o no, el agua una planta?
19: Sí. Wow. Mediante la ciencia básica, en plantas modelos, fuimos buscando genes target que pudieran producir cambios en las plantas que fueran beneficiosos, y con eso seleccionamos una familia de genes que se llaman VBOX, que vimos que son factores de transcripción y tocan muchas cosas, y entre esas muchas cosas que tocan, cuando uno las modifica, encontramos que pueden alterar la tasa de fotosíntesis a favor de la planta, es decir, hacer más fotosíntesis, manejar mejor el agua, fijar más carbono perdiendo menos agua, y eso vimos que era algo provechoso y que se mantiene si se pone ese gen en otra especie que no sea la propia, como decimos con papa.
0: La papa tiene una importancia muy significativa, porque es el segundo alimento en el mundo, después del arroz, ¿o no?
19: Sí, sí, está entre los cuatro más importantes, y es el primero que no es un cereal. Los primeros suelen ser arroz, trigo y maíz, y después papa es uno de los fundamentales en el mundo, sí.
3: Ahora, Gabriel, algo tiene que tener de humedad, o sea, una sequía severa no creo que la resistan, me parece, ¿no?
19: No, ese es el punto. Está muy buena tu pregunta, porque nosotros evaluamos, al principio cuando empezamos el trabajo, yo evalué cuatro niveles de sequías, y cuando nos íbamos a sequías extremas, obviamente ni el transgen ni nada hacía que las plantas sobrevivan, y la pasaban muy mal las papas. Pero en sequías moderadas, restringiendo entre un 40 y un 60% el agua, las plantas transgénicas se comportaban bastante mejor. Después, sí, yéndote a sequías un poco más extremas, no se veían diferencias con el wild type, es decir, se terminaban muriendo de la misma manera.
0: Nosotros queremos agradecerte enormemente este tiempo, la claridad de los conceptos, porque insisto, ni Alejandro, quizá el más que yo, ni yo somos expertos en esta cuestión, y queremos llevarlo también a los productores, sean paperos o no, o al común de la gente. Contanos quiénes integran, porque está bueno decirlo, quiénes integran el grupo, nadie investiga solo, ¿no?
19: Sí, no, muchísimas gracias por dejarme mencionar a todo el equipo. El jefe del laboratorio es Javier Boto, las colaboraciones que hacemos son con el doctor Edmundo Ploschuk, que nos ayuda con toda la parte de fotosíntesis, es experto, la doctora Débora Rondanini, los chicos nuevos que son becarios que empezaron como yo empecé hace varios años, Mariano Mejía, Ailén Federico, Carla Barraza, espero no olvidarme ninguno más, la gente de INTA que nos colabora con nosotros, Natalia Almacia y Cecilia Vázquez Roberes. Es un grupo grande y sí, nadie investiga solo, y cruzar los conceptos entre todos y ideas claras nos ayuda a avanzar. Así que sí, gracias por dejarme mencionar a todos.
0: Al contrario, gracias por tu tiempo.
3: Se olvidó de alguien, Karina, se olvidó de las papas.
0: Ahí está. Que han servido de modelo, y además para otros cultivos, como contó. Muchísimas gracias.
19: Gracias a ustedes por el tiempo.
0: Que siga muy bien, Gabriel Ocampo.
3: Nosotros también tenemos algo que ver, porque consumimos papas.
0: Oh, ¿cómo no? Por supuesto, en puré, papas fritas, tantas comidas, ¿no? Tortilla, nos encanta, hasta la mayoría de los argentinos.
3: Y hablar, y esta noche con argentinos, la tortilla española de papa con un buen churrasco, ni te cuento, ¿no?
0: ¡Guau! Wow. O las papas fritas así en la picada característica, ¿no? Durante española, cada partido, no, también.
3: Española, ¿cómo no?
0: Sí, también. Cortito, Alejandro, nos vamos, le cuento que el conflicto aceitero sigue, todavía no se ha logrado un acuerdo. Hoy habrá una reunión clave vinculada con el tema, vence la conciliación obligatoria. Desde Sear aseguran que solamente hay un 1% de diferencia entre los aumentos que ya se otorgaron en el año y la inflación. Los aceiteros señalan que este dato no es suficiente para el reclamo que están haciendo. Advierten además que cada trabajador podría perder cerca de 1 millón de pesos por semana. Es un conflicto candente, sí. Y hoy probablemente haya definiciones respecto al tema. Alejandro.
3: Sí, habíamos hablado con el secretario que representa a los aceiteros. Aceptaron la concesión obligatoria los 5 días posteriores, pero igualmente nos dijo, y me dijo a mí, en la hora del campo, que sí o sí querían ese importe, que de ese importe no se movían, así que claro. Es probable que vayan a otro paro como fue en su momento, así que estaremos atentos y lo vamos a seguir, Karina.
0: Efectivamente, pasaron ya 59 minutos desde las 6 de la mañana, gracias por acompañarnos, gracias por estar del otro lado, y ustedes saben, hoy más que nunca, esto es Chacra Agrocontinental. Hasta mañana, Alejandro.
3: Hasta mañana, si yo quiero la visa, ¿eh?
0: Y vamos, Argentina. Mañana nos reencontramos aquí con las mejores noticias. Hasta mañana.

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2: Siete de la mañana.
3: Sensación térmica, 6 grados 8 con cielo despejado.
2: Según datos oficiales, creció el empleo formal, pero solo en agricultura y minería.
3: Los datos de la Secretaría de Trabajo muestran que esos sectores generaron 1.400 empleos, pero perdieron 3.500 en un año.
2: Agrega que son trabajos que solo generan el 7% del empleo privado.
3: En lo que va del gobierno de Milei, se ha perdido más de 300.000 puestos laborales.
2: Industria, comercio y transportes son los sectores que más trabajadores perdieron en ese periodo.
4: Primer tiempo de fulano y después, ¿cómo?

0: Comunidad Cabo Guardián.
1: Villa Domínico.
0: Una vez. Y cuando clasificó, me acuerdo que cuando clasificó Cabo Verde, después nos dice.
1: Por favor, primera vez en el Mundial que clasifica.
2: Pobrecito, se van a comer 10, decíamos.
0: No sé, lo único que sé es que todos esos partidos, todos esos equipos, Curazao, porque se comió varios. Pero sí. Cabo Verde, bueno, Costa de Marfil no es sorpresa, ¿no? Están rompiendo el prode, viejo. ¿Qué le pasa a algunos que estaban puestos como España? Ecuador mismo me desilusionó a mí también.
1: Sí, a mí también.
0: Ecuador también. Sí. Uruguay también, che. No entró la pelota, tenía que haber ganado todo lo que sea, pero no ganó.
1: Los goles ya hacen.
0: Así que, bueno, vamos a ir repasando un poco. Lo que pasa es que sobresale, hay tantos temas hoy. Tantos temas de política, de actualidad. Hoy empieza el caso Loan, el juicio del caso Loan. Uh-huh. Chiquito que todavía sigue desaparecido. Pero, como dice el Bebo, y tenemos la pelota en la cabeza, porque ¿a qué hora juega la selección?
1: La selección juega a las 10 de la noche, señor. 22 horas, puntapié inicial en esta sexta jornada del Mundial para la selección.
0: Ayer me decían en unos amigos, me decían, che, pero ¿no se sabe todavía cómo forma la selección?
1: No.
0: Le dije, no, pero tenés que esperar hasta mañana, a las 7 de la mañana, que Pablo Di Fonti te lo va a contar.
1: Todo.
0: No se sabe porque Scaloni no lo dio. Pero que Scaloni no lo haya dado no significa que nosotros no tengamos la información acá.
1: Por supuesto. Claro.
0: ¿De cómo va a formar?
1: Por supuesto.
0: Y bueno, la vamos a dar en un ratito nada más, ¿eh? Así que quédate ahí tranquilo. Lo que está confirmado es que el Dibu ataja.
1: El Dibu ataja, es la única confirmación que dio Scaloni en su conferencia de prensa, pero nosotros tenemos idea. Tengo una sola duda, que es la misma duda del Mundial anterior. ¿Quién juega como lateral derecho? La misma duda, ¿Montiel o Molina? El resto lo tengo.
0: ¿Montiel o Molina? Sí. Si es por el premio del penal, debería atajar Montiel.
1: Pasaron 4 años.
0: Sí, ¿no?
1: Y viene de una lesión. Y Molina viene de ser suplente eterno durante los últimos 2 años del Atlético.
0: ¿Se va a jugar Molina? ¿Qué duda te cabe?
1: No. Está la duda. Está la duda. Para mí juega el Cuti Romero. El otro central es Otamendi. Sí. Y el 3 es el carnicero para mí. Ajá. Señor Lisandro Martínez.
0: ¿En serio? Mirá, Lisandro Martínez juega de central, ¿no?
1: Exactamente, el Manchester United juega de central.
0: ¿Y podría llegar a ser?
1: Para mí va a jugar.
0: Es livianito, corre, está bien, me gusta.
1: ¿Livianito?
0: No, livianito quiero decir, es rápido.
1: Sí, eso. Por algo le dicen, ¿sabés quién le puso el carnicero? ¿Quién? La gente del Manchester United.
0: ¿Por?
1: Te mata. Así, no hace falta mucha aplicación.
0: Che, ayer jugó Tim Payne.
1: Jugó Tim Payne.
0: Va, jugó, es una forma de decir.
1: No estuvo mal.
0: No, sí. ¿Lo
1: viste?
0: No, patadura. Bueno, para mí es patadura, qué sé yo, no sé. Lo vi correr, tiene menos pique que el Riachuelo, ¿no?
1: Sí, no tenía mucho despliegue físico.
0: Y bueno.
1: Pero se plantó.
0: Sí, se plantó y quedó plantado.
1: 6 palitos de seguidores tiene.
0: Sí, es verdad.
1: Ya está.
0: Me decían que lo quería contratar acá Riestra.
1: Riestra hizo una oferta. Riestra, vos pensás que es el equipo que mejor maneja el marketing en el fútbol argentino. No tengo duda.
0: Sí, Sacachispa maneja las cuentas y...
1: Y Riestra el marketing.
0: Sí,
1: por supuesto. Y le hizo una oferta formal para tentarlo y que venga la...
0: ¿Pero ya dónde va a terminar jugando Tim Payne?
1: ¿En dónde?
0: En Olimpia de Paraguay. Mira, te estoy dando la primicia.
1: Muy buen dato,
0: sí, muy buen dato. Muy buen dato. Ahí, en Olimpia Paraguay, acordate lo que te digo. Hoy juega la selección a las 10 de la noche.
1: A las 10 de la noche.
0: Un poquito tarde, ¿no? Para nosotros.
1: Medio
0: tarde,
1: porque termina
2: a las 12. Encima que vos te quedás un poquitito nervioso. Mañana. Que no te podés dormir enseguida. Hay que calcularle que te dormís recién.
0: No,
2: a la una.
0: Y encima ¿cómo? Te juntás pizza, cerveza.
3: ¿Cómo?
0: No.
3: ¿Cómo venís?
0: Mañana venimos. No. Espero que con un triunfo. Porque si encima no venimos con un triunfo.
3: Sí.
0: Venimos pipones dormidos. No, olvídate. Bueno, Scaloni habló.
1: Sí.
0: Hay mucho para contar que no sea de la selección. Lo vamos a ir contando después. Pero ¿te parece empezar a escuchar un poquito de Scaloni?
1: Por supuesto.
0: Todo lo que dejó ayer, a ver, escuchemos.
4: No tuve inconveniente en ser armar el equipo, o mejor dicho, el inconveniente que tuve es dejar afuera a algunos jugadores que son grandes jugadores, pero al final, lo que siempre decimos, el equilibrio está por delante y jugamos con 11 y buscamos el equilibrio y bueno, algunos se tienen que quedar afuera, pero en principio estamos bien.
0: Ayer vi, para entrar en el clima premundial, el documental de Scaloni. El método Scaloni.
1: Bien.
0: Son 3 capítulos. Uno, dos, sí. Tres capítulos, sí.
1: No tuve tiempo.
0: De treinta y pico minutos, se ve.
1: No,
0: es una película, digamos.
3: Sí, está bueno.
0: Menos de una película. Muy bueno. Muy bueno. La verdad que recordar algunas cosas fueron tremendas. Los testimonios muy buenos. El libro está muy bien. Messi está muy bien. Es una recopilación de testimonios sobre Scaloni con momentos de...

0: mundial, obviamente. Claro. Y de la previa, ¿no? Es muy emotivo. Se te cae algún lagrimón, ¿eh?
1: Sí, se te pinta.
0: Parece que Scaloni es más llorón de lo que conocemos.
1: No, es muy llorón.
0: Es recontra llorón, muy todo llorón. Lo cuentan.
1: Sí.
0: En muchas charlas previas no podía hablar, lo tenía que hacer hablar a Samuel. Y Samuel se quebraba también y terminaba hablando a Aymar.
1: Sí, en la charla previa a la final, empezó a dar la charla. No la vi la película, no sé si lo cuento o no. Sí. Empezó a dar la charla. Cuando empieza a dar la charla,
0: quiebra.
1: No puede dar una palabra. Sí. Le dice a Samuel, dale vos. Y Samuel tampoco. Lo llamaron a Ayala.
0: Sí.
1: Ayala y algo más dijo, pero los vio a los otros dos quebrados y tampoco pudo seguir. Y Aymar dijo, y hagan lo que saben.
0: Sí, salgan a jugar fútbol.
1: Exacto.
0: Exactamente, sí se cuenta.
1: Así.
0: ¿Ah, sí, se cuenta,
1: y
0: sí?
1: Vos, dale, tranquilo.
0: Exactamente, creo que el que lo cuenta es Samuel.
1: Ah,
0: el testimonio de Samuel.
1: Que bastante aparece. Llorón también.
0: Sí, porque... no, pero la verdad que es. ¿Sabes qué pasa? Son muy humanos. El equipo, el cuerpo técnico es muy humano. Y lo resaltan todos los jugadores en su testimonio.
1: Pensá que no fue el elegido.
0: No.
1: Fue el que quedó.
0: Fue lo que quedaba.
1: Fue
0: el, bajaron el fondo del tacho.
1: El que quedaba, ¿por qué? Porque recordemos que cuando se va a San Paoli, que renuncia a todo el cuerpo técnico de San Paoli, todos los que estaban abajo, no tenían un técnico. Y la AFA económicamente en ese momento no estaba bien. No podían contratar a alguien porque tenían que pagar todas las indemnizaciones.
0: Sí, es verdad.
1: Y el único, ¿quién es el? Mira, aquel es técnico recibido. Que se quede.
0: Que se quede. Tiene carnet de técnico, sí, claro, pero nuevito.
1: Fue a entrenar, fue a dirigir el torneo de la Alcudia.
0: Sí.
1: No le fue mal en el torneo de la Alcudia. Dijeron, che.
0: Con los jóvenes.
1: Ojo, sí, ojo, y si lo dejamos.
0: Sí. Veamos qué pasa.
1: Y fue pasando.
0: Siguió hablando Scaloni, conferencia de prensa. Y en un momento
2: De los tres, si hablar con los futboleros que saben de adentro, el que más sabe de fútbol es Aymar.
0: Sí. De hecho, Bielsa o Sabela, ahora ya no me acuerdo. Era, decía, si en el fútbol argentino quieren saber algo de fútbol, le tienen que preguntar a Aymar.
2: Sí.
0: Porque es el que sabe fútbol.
2: Aymar sabe todo, me
0: dice. No, creo que era Sabela que lo decía. Sí. Pero sigamos escuchando a Scaloni y después voy a contar, que lo deben haber visto.
3: Sí.
0: Un momento muy gracioso de la conferencia de prensa.
1: Cuando lo ve a Martín.
0: Y pero si ya me lo contás.
1: Y bueno, pero dijiste.
0: No, dijo un momento gracioso. Después, Bebo. Pablo, perdón, salió Bebo.
2: Encima que yo no la hago, ya me la adjudicas.
1: Pero ya está, estamos acostumbrados.
0: Escuchame una cosa, seguí escuchando a Scaloni.
4: Argelia es un rival similar a Marruecos, juega bastante similar, tiene grandes jugadores, tiene un gran entrenador que lo conozco también y que hace jugar a su equipo muy bien. Y viendo el partido Brasil-Marruecos, creo que eso es un buen ejemplo, no confiarse. A nivel de selecciones han hecho mérito para estar en el Mundial y el caso de Argelia es un caso que a nosotros, ¿no?, nos preocupa porque es un buen equipo y tiene jugadores en grandísimo nivel, así que será una buena prueba. Sabiendo que no es definitivo, pero que es importante.
0: Ahí lo tenías a Scaloni, ¿no? Que seguía hablando ahora en este caso del rival. Un rival que yo no tengo, Argelia, che.
1: Mira, Argelia es un rival duro, físico, muy físico. De los que viste ahora en el Mundial, o hasta ahora en el Mundial, el más parecido de todos puede ser Marruecos.
0: Ah,
1: tiene una gran figura que juega como mediocampista ofensivo en Manchester City, que es Maresh. Es un tipo que tiene una muy buena contextura física, un muy buen manejo de pelota, y en derredor de él es donde se va moviendo Argelia. No es un equipo lleno de estrellas, pero es un equipo físico muy parecido a lo que vas a ver en Marruecos.
0: Pero mirá lo que viene pasando con esos equipos, ¿no? Vienen complicándole,
1: sí, por supuesto, a la existencia.
0: A los grandes candidatos le vienen complicando.
1: Cabo Verde.
0: A Cabo Verde y todo eso. Bueno, Costa de Marfil mismo, ¿no? Ecuador fue.
1: Sí, a Ecuador.
0: Le complicó bastante.
1: Sí, pero se lo complicó más con fútbol.
0: Costa de Marfil ya tiene un poquito de historia.
1: Sí, claro. Que Cabo Verde con cero historia, aguantando un resultado que para ellos es histórico. Y además es histórico la manera en la que lo aguantó. ¿Sabes cuánto foul hizo Cabo Verde en todo el partido?
0: No.
1: Te sorprenderías.
0: 55. Ninguno. Dos.
1: Uno solo en 100 minutos. ¿Y sabes cómo fue el foul que hizo? O mejor dicho, que le cobraron por agarrar la camiseta.
0: Camisetear.
1: Ni una patada.
0: Vos sabés que ayer se daba. Había una polémica en redes que yo la vi. Mi nuestro colega, amigo que hace millones de años que no lo veo, compañero de la facultad, Sergio Rec.
1: Sergio Rec.
0: Ponía un posteo que yo lo likeé porque me parecía bastante acertado. Y él decía, ¿se dieron cuenta que no hay la agilidad que hay en el juego porque no hay polémicas? No. ¿Cuántas veces rodearon un árbitro para reclamarle? ¿Cuánto tardaron en el VAR 500 años antes de definir? ¿Cuánto se acercaron los jugadores en el VAR a apretar al árbitro?
2: Claro.
0: No se ve nada. En todo el Mundial.
2: No te lo permiten.
0: No hay reclamos.
1: Solamente vi dos reclamos. Un reclamo de Uruguay en un momento porque reclamaba una patada cuando el jugador de Arabia Saudita se quedó en el piso y le raspó con los botines el muslo.
0: Pero bueno.
1: Tibiecita, porque sí. Le tendían amarilla. Y después un reclamo que tampoco fue demasiado de los jugadores de España. La verdad, la agilidad que hay en el juego.
0: ¿Por qué no? Los jugadores están jugando y no están reclamando. No.
1: El VAR no tarda.
0: Sí, no mariconean el tema.
1: El VAR
0: no
1: decide muy rápido. Es más,
0: el VAR no tarda, ¿viste? El VAR resuelve
1: las
0: rápido.
1: Decisiones que, en las que más participó el VAR, ¿te diste cuenta cuáles fueron? Corner sí, corner no.
0: Puede ser. Bueno, la pelota es no tiene polémica porque tiene el chip ese.
1: Exactamente, tiene el chip.
0: Igual no hubo ninguno que no tuvieran que intervenir.
1: No, pero es corner sí, corner no, porque la rosa un jugador de la pelota no puede determinar eso. Puede determinar si se va, pero no puede determinar quién fue el último que la tocó.
0: Claro, obviamente. Pero, y hasta ahora me parece que los arbitrajes, y otro tema, ¿se dieron cuenta que los árbitros argentinos, cuando no tienen la presión de la AFA,
1: la maravilla, ya
0: no son malos árbitros? Cuando laburan de árbitros y no de secanucas, laburan bien.
1: El eso, partido de Yael Falcón Pérez sacó
0: es que
1: en punta
0: es así, de pie. Pero es que porque no lo tenés a... No, eso es una recreación. No lo tenés a...
2: A tu vecino,
0: atrás, y a Chiqui Tapia atrás. Laburan tranquilos de árbitros. Sí. Entonces son buenos árbitros.
1: Son muy buenos árbitros.
0: Es así.
1: Porque aparte físicamente están en una altura mundial. Técnicamente son muy buenos. Pero la diferencia es que allá no te levantan el teléfono y te dicen, che, mirá para este lado. Che, mirá para Santiago. Che, mirá para este otro. Una gran diferencia.
0: 7 de la mañana, 20 minutos. Hay un poquito más de Scaloni. Dame otro de Scaloni.
3: No son los argentinos. Creemos que todo el mundo lo quiere ver adentro de una cancha. Y siempre para nosotros ha sido fundamental. Así que ahora lo será aún más. Y se lo ve bien. Y Juli, bueno, tuvo el problema ese en el tobillo, que ya saben, lo hemos estado cuidando para que llegue en óptimas condiciones y creo que sí, que está bien, ha dado su fruto la recuperación, así que para mañana está disponible y es una opción más. Emiliano está bien, está disponible para mañana, así que creo que si todo haga como fue ayer y antes de ayer, creo que va a jugar.
0: Bien, dice que tiene casi todo recuperado.
1: La primera respuesta es sobre Julián Álvarez. Ajá. Yo creo que titular va a ser
2: Lautaro,
1: porque aparte respeta la cábala de lo que fue el Mundial pasado.
2: Sí, claro.
1: Arranca Lautaro jugando y después termina Julián.
0: Espero que no le anulen dos goles mal como le anularon a Lautaro en el primer partido.
1: Lo que pasa es que estaba el offside electrónico.
2: Sí,
1: acordate que fue el primer partido de Argentina.
0: Que era un codito, que era un brazo.
1: Una rodillita.
0: Una rodillita.
2: Lautaro y Julián me hacen acordar a la vieja polémica si pueden jugar Batistuta y Crespo juntos del año 2002, porque son los dos delanteros.
0: Lo que pasa es que depende del rival. Crespo y Batistuta tenían el mismo juego. Sí. Lautaro y Julián,
1: completamente de acuerdo con vos.
0: Me parece que Lautaro juega dentro del área. Olvídate.
1: Adentro del área.
2: Pero ahora sale también, ¿eh?
0: Sí, sale.
1: Pero tiene razón.
0: Julián te rodea el área, entra al área y hace goles, pero te rodea el área.
1: A Julián le decís, ¿por dónde querés jugar? ¿Por dónde te sentís cómodo? Le da la posibilidad que se mueva en el abanico.
0: Tiene mucha más chance.
1: Que se va por afuera del área. Porque aparte, recupera pelota que Lautaro no recupera. Sí. Físicamente es mucho más veloz y te va a los pies que Lautaro no va.
0: Tiene más despliegue.
1: Por supuesto.
2: Pero tenés que sacar a alguien. Pensá.
1: No, por momentos.
0: Depende, bueno, qué sé yo. Pero igual tampoco, bueno, que juegue, que esté mejor. Listo, esa es la meta. Si nosotros tenemos que esperar que Argentina... Bueno, el momento de Scaloni ayer, develado por Pablo Manuel Di Fonti, fue cuando en un momento dado hicimos la siguiente pregunta y tenía que preguntar a un periodista. Entonces Scaloni hace así, mira, no, a ver quién era el que al que le tocaba preguntar. Dice, acá, sí, acá, no te veo la columna, qué sé yo, se corre. Y hace así, se sorprende, hace un gesto. Ah, ¿qué hacía? Martín Palermo, que está cubriendo, no sé si para ESPN.
1: Sí,
0: no sé,
1: para una de las cadenas.
0: Para alguna de las cadenas. Dice, mirá, acá Martín, mirá, pero bueno, no te hablo como periodista, sino, ¿qué haces, Martín? Acá le dice, no te había visto, perdoná, qué sé yo. Se emociona mucho Scaloni, porque fueron compañeros de equipo.
1: Sí, hay una historia antes que yo quiero que la cuento la historia para que entiendan el contexto. Cuando Estudiantes era dirigido por el profe Córdoba.
0: Ajá,
1: mira. ¿Se acuerdan? Pasó el mismo tiempo.
2: Loco lindo.
1: Es muy loco.
2: Sí.
1: Gran tipo, muy divertido. Lo habían, había decidido la dirigencia de Estudiantes de La Plata vender y limpiar. Tenían que vender a Pavone y vender a Verón. Y dijeron, y él le dijo, no, no me los vendas a los dos. No me lo vendas a los dos.
0: ¿Quién dijo eso? El profe.
1: El profe.
0: Sí.
1: Porque aparte se quedaba sin equipo.
0: Sí.
1: Y Estudiantes estaba muy mal económicamente. Y además voy a limpiar, vamos a limpiar a este, a este, a este y a este. Entre lo que había que limpiar estaba Scaloni. Scaloni no tenía un centavo. Scaloni no podía comer. Porque si lo no tenía un mango, era un pibe en la pensión. Okay. Entonces el profe Córdoba le dijo, yo le voy a pagar la pensión. Yo le voy a pagar la pensión. Y Martín dijo, y yo lo voy a dar de comer en casa. Entonces cada vez que salía, volvía y se iba de Estudiantes de La Plata.
0: Iba lo de Martín.
1: Iba lo de Martín.
0: Sí, lo recordó muy emotivamente. Ahora entiendo. Lo recordó muy emotivamente. Le dijo, no, Martín, además me acompañó en un momento muy difícil, qué sé yo. Fuimos compañeros, qué sé yo. Pero sí, había algo ahí, había algo. Eso. Y evidentemente es eso.
1: Es eso.
0: No conocía esa historia.
2: No, yo tampoco.
0: La verdad que tremendo. No, se pusieron. Se puso muy emotivo ese momento de la conferencia de prensa. Bueno, 7 de la mañana, 24 minutos en la República Argentina. ¿Qué?
1: No, no, pensé que lo querías escuchar. La emotividad de.
0: Ah, no sé, ¿está el momento?
2: ¿Está?
0: No.
1: Ah, bueno.
0: No, sí, bueno, sí, yo te estoy, yo lo tengo.
1: Me apareció algo parecido, pero.
0: Uno, dos, tres. Fin, esa no estaba. Te la cuento yo.
1: Pero yo te la agregué.
0: Vos eres bárbaro, tú vos sabés que bárbaro, no, olvídate. Escuchame una cosa, Flor.
5: Sí, te escucho.
0: Hace fresco.
5: Bastante.
0: ¿Y cómo?
5: Menos que ayer, sí. Pero sí, está fresco. 8 grados 2 en este momento, sí. La temperatura en la ciudad de Buenos Aires. Si estás por salir de casa, abrigate, porque la máxima hoy va a llegar solamente a 17 grados. ¿Cuál es la buena noticia? Que hay cielo despejado, o sea que va a haber solcito. Mirá, todo el día.
0: Bien.
5: Si te quedas un ratito en el sol, va a estar lindo porque te va a calentar. 84% de humedad, viento del noroeste, 4 kilómetros por hora. Como dije, 17 la máxima. Lo que sí se empieza a complicar hasta ahora, Fer, el tránsito en la ciudad de Buenos Aires. Hubo un choque en la autopista 9 de Julio Sur entre un auto y una moto sentido al centro a la altura Constitución. También hay demoras del ferrocarril Belgrano Sur, ramal González Catán, por fallas técnicas. Atención también porque quedan demoras en Córdoba y Juan B. Justo, una reducción mínima por un choque que ocurrió esta madrugada entre un auto que impactó contra un árbol y otro choque en Caballito entre un auto y una moto en Avenida Avellaneda y Lobos, esto es a 2 cuadras de la Avenida Coite. También atención a los que vienen del oeste, desde Acceso Este, sobre todo a la altura de Parque Leloa, porque hay reducción del carril izquierdo, sí, en el kilómetro 27, sentido a Capital, por un vehículo averiado. Y atención a los que hoy quieran ir al Fan Fest a ver el partido de la selección.
0: Claro, porque ya está
5: Italia.
0: Habilitado, se habilita hoy.
5: Exactamente.
0: Ahí en Plaza Ciber.
5: Y se va a habilitar la línea D de subtes hasta,
0: sí,
5: la 1 de la mañana.
0: Ah, mirá.
5: Esto es para los que quieran ir al FanFest y después tengan forma de movilizarse. Va a estar habilitada toda la traza de la línea D, salvo la estación Tribunales, que está cerrada por obras. Todas vas a poder viajar con tranquilidad.
0: Impecable. Bueno, ahí en Plaza Sever y el camioncito, además también de pantalla.
5: Exacto.
0: Gigante, que estará dando vuelta. Creo que hoy va a la Plaza de Voto.
5: Ah,
0: el camioncito. La pantalla fija está en Plaza Sever, ahí en Palermo.
5: Sí.
0: Que es espectacular. Hay un espacio para más de 15.000
5: sí,
0: personas. Pero además vas a tener todo una, digamos, carrito gastronómico, de todo, para disfrutarlo desde,
1: sí, bueno,
0: desde el principio, ¿no? O sea, puedes ir desde temprano a disfrutar la previa.
1: Hoy es día de choripa.
0: Hoy hay choripa.
1: ¿Sabes que hoy es día de choripa?
5: Ay, sí, sí, qué rico.
1: Te clavas uno o dos choripanes, uno a las 9.
0: Pero con bastante chimichurri. A mí no me vengas a pijotear el chimichurri.
1: No, ni la criolla.
0: No, si me pijoteas el chimichurri ya. Estamos picando.
6: Vamos a hacer choripán porque hay lluvia.
5: No. Hoy no, hoy está despejado.
1: Escuchame, ¿lo haces vos o lo
0: No, lo hago yo. Chimichurri es casero, viejo. Sí. No me va con el frasquito de plástico de chimichurri.
5: No tiene el mismo gusto.
1: Hay uno que está muy bueno.
0: No sé cuál es.
1: Sí, después te lo digo. Hay uno que está muy bueno, pero lo hago yo.
0: No, es este, chimichurri casero, viejo. Obvio. Igual que tantas otras cosas. Faltan 2 minutos para llegar a las 7:30. Bueno, tenemos un montón de temas. No es monotema la selección, pero es un temón. Y de hecho, nuestro móvil está en modo selección y está recorriendo las calles, viendo cuál es el clima, cómo te preparás, dónde lo vas a ver. Empiezan las cábalas. Che, ¿van a respetar cábalas del mundial pasado?
1: Yo no tengo cábalas para
0: eso. ¿O cambian?
1: No tengo. Tengo cábalas, y tampoco son cábalas con mi equipo. Son cosas que no hago.
0: No vas a la casa de fulano, por ejemplo.
1: Por ejemplo, hay música que no escucho. Hay un cantante puntualmente que no lo escucho.
0: ¿Pero eso nunca o siempre?
1: No, desde que me fue mal en un determinado momento escuchándolo dije, este me hizo perder, no lo escucho más.
0: No lo escucha más, ok. Bueno, no, yo me engancho a veces con algún relator y otro no. Eso me pasa.
1: No, yo porque
0: no, este canal no, este canal, cada vez que entro y dice, ¿qué? De Alemania, digo este. No, sacalo, poné otro.
1: Escuché tantas cosas.
0: Pero bueno, ahí.
1: Hay un
0: botón. Iba a ser todos colegas, pero bueno.
1: No importa. Hay un botoncito que yo te lo voy a mostrar.
0: Sí, que dice Channel.
1: En el control. No, dice mute. Está acá. No sabes qué solución.
0: Pero pará, ¿y qué pones?
2: Nada.
1: ¿Para qué quiero escuchar?
0: No, no tenés que tener el clima. Olvídate, tenés que tener el clima y tiene que estar bien alto el volumen. Tenés que estar dentro
5: pero
0: de la cancha.
5: Sí pasa que si escuchás un relator y vas perdiendo, decís, no, cambio, ya está.
0: Pero escuchame una cosa,
1: si
0: hoy en día escuchás un partido relatado por Mauro Viale, que era un crack relatando, y te querés matar porque te queda dormido el ritmo que lleva.
1: Bueno.
0: Imagínate en mute.
5: No, yo no puedo. Necesito escuchar.
0: No se puede. Bueno, hay más temas, ¿eh? Ya vamos a meternos en varios temas, porque la economía trae mucho hoy. La política trae mucho también y hay algunos otros temas que no tienen que ver con la política y la economía que te vamos a estar contando y vamos a estar desarrollando con los protagonistas, como por ejemplo el inicio del juicio del caso Loan. Uh-huh. Un juicio que va a llegar a algo. ¿Se llegó a algo en la investigación o no se llegó a algo en la investigación? Y si se llegó a algo, ¿por qué no apareció Loan nunca? Si se llegó a algo, porque se sabe qué pasó. Si se sabe qué pasó, se sabe dónde está. Si eso es una cadena de información, ¿por qué no se llegó a Loan? Y si no se sabe nada de eso, ¿y el juicio a qué va a llegar? ¿A responsables de qué? Es raro todo lo que pasó con el caso Loan, ¿no? 7:30 en la República Argentina. Nos vamos a la noticia, Flor.
5: Vamos al servicio informativo de Radio Continental en las voces del 8 del Acua y Lorena Digeso.
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8: Las 7 de la mañana, 31 minutos.
9: Hasta el mediodía son velados en la sede de Foetra los restos de Tati Almeida.
8: La histórica madre de Plaza de Mayo falleció a los 95 años tras permanecer varios días internada en el hospital italiano.
9: Los restos de Tati Almeida serán trasladados esta tarde al cementerio de la Chacarita para su cremación.
8: Según la CAME, el fin de semana tuvo la menor ocupación de todos los feriados en lo que va del año.
9: Se movilizaron menos de 1 millón de turistas que gastaron en total poco más de 215 mil millones de pesos.
8: Córdoba, Mendoza, Bariloche y Ushuaia fueron los lugares con más visitantes.
9: Indagarán entre hoy y mañana a la mujer detenida por el crimen del socio de Martín Menem.
8: Tiene 33 años y fue localizada en José C. Paz por detectives de la policía porteña.
9: Sospechan que actuó bajo la modalidad de viuda negra.
8: El empresario Daniel Osorio Peñalosa, venezolano de 46 años, fue hallado sin vida en su departamento de Caballito hace una semana.
9: Mucho sol para hoy en Capital con máxima de 17 grados.
8: 8 grados 2 la actual, cielo despejado en la ciudad de Buenos Aires.
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0: 7 de la mañana, 33 minutos en la República Argentina. Decíamos que hoy empieza el juicio por el caso de la desaparición de Loan, que sigue siendo un misterio increíble, lo que sucedió, dónde está Loan y demás. Pero bueno, empieza el juicio y está la abogada de la familia de Loan en línea, que es la doctora María Belén Russo Cornara, a quien saludamos y le agradecemos el contacto. María Belén, gracias por estar. Buen día.
1: Buenos días, Fernando. Muchas gracias por invitarme.
0: María Belén, vos sabés que yo hace minutos nada más me preguntaba sobre este tema. Bueno, primero que sigue siendo una gran incógnita, ¿no? ¿Con qué expectativas empieza un juicio donde la investigación todavía, en teoría, no sé si es que no llegó a nada, pero por lo menos no llegó a Loan, ¿no? ¿Con qué expectativas empiezan esto?
1: Claro. Bueno, por un lado, la investigación efectivamente sigue en curso en el juzgado de Poserpenso, en el Legajo 92. Y por otro lado, este juicio se lleva a cabo por la sustracción únicamente, por el delito de sustracción y ocultamiento del menor.
0: Sí.
1: Entonces, mientras Loan no aparezca, el delito continúa ocurriendo. Es por eso que se eleva a juicio, por más que esté del otro lado la investigación para encontrarlo.
0: Ah, perfecto. Perfecto. Con lo cual, ¿y quiénes son los imputados en la sustracción?
1: Bueno, en la sustracción son los 7 principales, que eran todos los que estuvieron en el almuerzo ese día. Uh-huh. Está, bueno, Laudelina Latía, Benítez, Maciel, Pérez y Caillaba, y Ramírez y Millapi. Uh-huh. Y por otro lado están los otros 10, que son los que estuvieron en el entorpecimiento de la causa, retención de menores, retención indebida, también que ellos estaban
0: ahora
1: diciendo que eran profesionales, sí.
0: María Belén, perdón, no soy penalista, ¿no? Pero cuando vos tenés 17 imputados, ¿no es diluir la responsabilidad y empezar a dificultar la definición de quién fue el responsable y quién no?
1: No, porque son dos temas distintos. Se acumularon porque el tema de fondo es el mismo, que es ¿qué pasó con Loan? Mm. Pero en realidad los primeros 7 es por la sustracción y el ocultamiento, y los otros 10 es por este entorpecimiento.
0: Okay.
1: Porque estuvieron con los menores en el hotel. Entonces,
0: o sea, que el grado de responsabilidades cambia completamente.
1: Totalmente, así es. Mm. Es más, los 7 principales están todos con prisión preventiva, que ahora fue prorrogada por 6 meses, y de los otros 10 solamente Soria se encuentra con prisión preventiva.
0: Te pido un favor, refrescanos para nosotros acá en la mesa y para la gente, porque el caso Loan, oiga, suceden tantas cosas en la Argentina que una cosa va tapando la otra. El caso Loan, que si bien lo tenemos todos presentes, pasaron tantos abogados, tantas cosas, tantas declaraciones, tantos imputados sospechosos y líneas de investigación que ya nos vamos mareando. Los 7 que estuvieron en la cena, ¿los 7 están detenidos?
1: Los 7 están detenidos, sí.
0: ¿Están presos?
1: Sí.
0: ¿Con el mismo grado de responsabilidad?
1: Los primeros, los que estuvieron efectivamente en el almuerzo, que eran Laudelina, Benítez, Ramírez, Millapi, Pérez y Caillaba.
0: Espera, no me des nombres, dame relaciones. ¿Qué serían? ¿Los abuelos, los tíos, vecinos? ¿Cómo era?
1: Bueno, Laudelina es la hermana de José, el papá de Loan.
0: Ajá.
1: Benítez es la pareja de Laudelina, y después están las parejas que estaban en ese almuerzo.
0: Ok, o sea, la tía y el esposo, que son la hermana del padre de Loan. ¿Y las parejas eran vecinos?
1: Eran, claro, grupos con los que se juntaban en Laudelina, solían juntar en la casa de Catalina con esos.
0: Perfecto, perfecto. ¿Y la sospecha cuál es? ¿Que, digamos, hubo complicidad entre los 7? ¿O alguno sabía algo, el otro ocultó? ¿Cómo es? ¿Qué es lo que sospechás vos?
1: Lo que nosotros creemos es justamente esta complicidad de los 7. Porque con la participación de uno es que se pudo lograr lo otro, entonces entre todos se conectaron para que el día de hoy Loan todavía no aparezca.
0: O sea, los 7 quisieron hacer desaparecer a Loan.
1: Sí, sí, sí, porque, por ejemplo, Maciel fue, su participación fue el entorpecimiento en la investigación.
0: Sí.
1: Entonces el primer día se dirigía a la investigación para lugares distintos a los que se debería haber apuntado.
0: Pero perdón, ¿los del entorpecimiento no son los otros 10?
1: Sí, también.
0: Ok. O sea, los siete que estaban en el almuerzo se complotaron para hacer desaparecer a Loan. Los otros 10 obstaculizaron la investigación.
1: Exactamente. Por ejemplo, dentro de estos 7 está la incorporación del botín,
0: sí,
1: que fue el plantado por la Udelina.
0: Claro.
1: Eso también, claro, es el desvío de la investigación.
0: Recuerdo el tema, sí. Y contanos, estamos hablando con María Belén Russo Cornara, que es la abogada de la familia Loan, hoy empieza el juicio. Y contame una cosa, María Belén, y digamos, en lo fáctico, ¿qué es lo que se cree? ¿Alguno de los 7 no se quebró, no contó nada?
1: Todavía no. Tenemos la esperanza de que alguno diga algo ahora en el juicio.
0: Sí.
1: Que ya está, ya no hay más. Es ahora cuando tienen que hablar.
0: Claro, claro. Y contame una cosa, ¿y la teoría y la hipótesis de ustedes cuál es?
1: Bueno, si bien manejamos una hipótesis y nuestra, sí, teoría del caso,
0: sí,
1: en base a toda la prueba que tenemos, no puedo mencionarla porque es nuestra estrategia en el juicio. Y si yo la digo ahora, en el momento en el que llegue el juicio, la defensa ya va a estar preparada.
0: Perfecto. Pero esa hipótesis, me parece muy bien, tiene absoluta lógica lo que decís. Y no te voy a seguir preguntando sobre eso porque me parece coherente lo que planteás. Pero, esa hipótesis que vas a develar en el juicio, ¿te llevaría a Loan o no?
1: En realidad, para poder llegar a Loan es que necesitamos que hablen.
0: ¿Y vos crees que planteando esa hipótesis alguno podría llegar a hablar?
1: Sí, porque en realidad es con las preguntas. Con las preguntas tienen que ir respondiendo, ¿sí? Si bien no tienen la obligación de decir verdad, porque son justamente imputados y no testigos,
0: sí,
1: tenemos esperanzas de que algo de lo que digan pueda ser un indicio a dónde está Loan.
0: Claro. Digamos, simplemente, tu teoría, hipótesis que vas a develar, ¿te lleva a Loan en el país o en el exterior?
1: Nosotros tenemos primero y principal la esperanza de encontrarlo con vida.
0: Perfecto, sí, sí.
1: ¿Cómo y dónde? Eso lo sabremos después.
0: Ok, está muy bien. ¿Cómo se encuentra la familia?
1: Esperanzada. María estuvo esperando este momento desde el 13 de junio que desapareció Loan, y finalmente llegó el momento en el que se va a poder saber algo de su hijo. Entonces están ansiosos porque empiece.
0: 13 de junio, o sea, llevamos un año y tres días.
1: Dos años.
0: No, perdón, dos años y tres días.
1: Sí.
0: Mira vos. Bien, bueno, veremos qué es lo que pasa. Ana Belén, veremos el desarrollo del juicio y veremos esa hipótesis que vas a plantear.
1: Perfecto.
0: Gracias, ¿eh?
1: Muchas gracias a usted.
0: Gracias por la charla. María Belén Russo Cornara, un caso que todavía sigue conmoviendo, ¿no? El tema de la desaparición de Loan. Contame un poco, 7:42, ¿cómo está el tránsito?
2: Bueno, atención, porque acceso este está reducida en el kilómetro 34, mano a la ciudad. El carril izquierdo, justamente reducido por un choque entre dos vehículos, esto ocurrió recién, así que precaución a quienes vengan por ahí. Y recordemos que el ferrocarril Belgrano Sur, ramal González Catán, todavía está con demoras por problemas técnicos.
0: Muy bien, bueno, a las 7:42 te cuento. Bueno, ya, claro, ya la gente está escribiendo.
2: Sí.
0: Y Adorni no van a decir nada.
2: Ah, ya lo extrañaba.
0: Obvio que va. ¿Pero qué te pensás? Que Adorni es parte de esta mesa.
2: Oh, claro, es una banda.
0: Adorni tiene una silla acá.
3: Importante recorte de gastos superfluos.
4: Sí, mira lo tuyo.
0: ¿Sabes cómo te van a recortar la pierna? Recorte de gastos. Como Maradona en el Mundial. Tenemos una silla acá para Adorni.
2: Ah, está esperando. No, sí.
0: Permanente.
4: No.
0: ¿Qué?
4: No, ¿por qué?
0: Porque tiene que venir a dar explicaciones, se va a enfrentar a un reportaje en algún momento que le pregunten alguna cosa.
4: No, un reportaje serio que no es un centro.
0: Yo, digo yo, qué sé yo.
4: Lo que pasa es que...
0: Y no son todas palomitas para Poy, ¿era?
4: Claro, Rosario, para Aldo Pedro, sí. Poy. Escuchá, pero si cada vez que se va a reunir con amigos le hacen preguntas centro, y así todo... Cada vez que
0: igual
4: imagínate,
0: quiero destacar el reportaje
4: del río
0: no fue un reportaje centro, fue un reportaje en donde vos tenés un tipo enfrente.
4: No fue áspero.
0: Que te dice, che, ¿querés venir a contar qué es lo que vas a declarar? Sí, bueno. No, claro, bueno, y sí. En esos reportajes, no importa. No le dijeron en la cara, nos tomaste de boludo.
4: No, claro.
0: Pero lo que pasa es que no va a ir a alguien que sepa que le va a preguntar eso.
4: Por eso repreguntar en el momento que viene a repreguntar.
0: Y bueno. La cuestión es que Adorno se quedó sin apoyo interno. Esto es información, ¿eh? Es información. Uh-huh. Adentro, a Adorni no lo banca nadie más. Incluso, el carinismo, que es el sector que lo banca, más allá de los dos hermanos Milei, el carinismo, o sea, el sector de Karina, que es el que lo banca.
4: Los Menem.
0: Ya le empezó a soltar la mano. Y ahí me contaron que hubo un asesor clave de Karina que se reputió con Adorni.
3: Simplemente le dijo, un llamado.
0: Sí, un llamadito. Y le dijo, sos un desagradecido con todo lo que está pasando. Hay una calentura, es más, de hecho, yo creo que al gobierno le harían un favor enorme si lo echan desde el Congreso. Porque le hacen hacer un trabajo que no se anima a hacer los hermanos Milei.
4: No tenga duda.
0: Que le salga el voto de censura, o la moción de censura, y lo rajen desde el Parlamento. Porque el gobierno, ¿qué hace? Se lo sacó encima y encima se victimiza. Me lo echaron. Yo le veo poca cuerda al caso Adorni. Ya lo digo, Ya lo digo. Reitero, yo no pido renuncias, no soy. Pero le veo poca cuerda. Ya en este punto le veo poca cuerda. Por las dos informaciones que tengo. Por un lado, que ya el carinismo empezó a soltarle un poco la mano. Y el gobierno está viendo a ver cómo hace para resolver el tema. Y una de las resoluciones sería que avance la moción de censura en el Parlamento, que es removerlo directamente. Echarlo desde el Congreso. Y no desde el Poder Ejecutivo.
4: En todo esto, te hago una pregunta. ¿Hay algún ganador?
0: No, hay muchos perdedores. ¿Quiénes somos los que perdemos? Todos nosotros.
5: Una buena pregunta.
0: Porque para mí, perdemos todos nosotros, creo. Tenemos que hacer una pausa, Bebo. Después seguimos con la economía, ¿te parece?
4: Sí, como quieras.
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23: Buen día, Bebo, buen día. Bueno, fíjense que los tres de Argentina son de pueblo, ciudades chicas. Y eso se transmite al equipo. No hay altanería, no hay grandeza, no hay esas cosas que otros técnicos lo tuvieron la mayoría. Me parece que va por ahí. Hay humildad y vamos despacio que vamos. Bien de pueblo eso.
24: Buen día, equipo. Don Bebo es de la región africana, Traía la capital, y tiene compuesto por 10 islas, Barlovento, Sotavento, espectaculares son, candidatos como cualquiera al título, de los que probablemente sea un finalista un sudafricano, o un africano, continente africano. Luis de Chacabuco, buen día.
0: Luisito, amigo mío de Chacabuco, qué optimista que sos con los africanos, tampoco tanto. Tampoco tanto. Pero bueno, siempre son la sorpresa también, ¿no?
25: Después, con respecto al clima que hay en la selección, a mí me parece que tienen hasta ganas de reunirse, porque veo que se ríen, hacen chistes, bromean todo el día.
0: Está presente.
25: Hay un grupo, hay una sensación de que hay un grupo ahí.
0: Eso está presente en todo el en todo el documental del método de Scaloni. Y no subyace del documental, o por lo menos yo interpreté, la diferencia con los equipos donde estaba Maradona.
25: Sí.
0: Los equipos donde estaba Maradona era Maradona y todo lo que lo acompañaban.
25: Exacto.
0: Y con Messi, en un principio se intentó hacer el mismo método Maradona. Y no funcionaba Messi
25: no,
0: así.
25: No.
0: Porque era otra cosa. Y este equipo, con Messi... Scaloni logró otra cosa, que es armar un equipo con Messi.
25: Con Messi.
0: No que para Messi, sino con Messi.
25: Y además que se diviertan entre ellos,
0: sí,
25: que jueguen, que se rían, hagan bromas. En fin, a mí me parece que está bien. Vos sabés que es muy difícil ganar un mundial. A esta altura necesitas un poco de suerte, porque siempre un poco de suerte, la pelota si no pega en el poste o te pega en la pierna.
0: Si no está la patita de Leu.
25: O sea, sí, por eso.
0: Si no,
25: siempre un poquitito de suerte necesitas, porque los equipos son buenos.
0: Yo te digo una cosa, igual... Yo te tengo fe.
25: Sí, hoy te doy el resultado.
4: Después de lo que vimos,
0: sí,
4: solamente falta ver un cuco.
0: Francia.
4: Claro.
25: Sí, Francia.
4: Después de lo que vimos,
0: sí,
4: nada me asusta, los 7 goles mentirosos de Alemania.
0: Chico, ¿con Francia podemos llegar a la final o no podemos cruzar antes?
4: En la final.
0: Oy, la puta.
4: Lo que pasa es que ahora.
0: Yo preferiría cruzarme antes.
4: Ahora, con los resultados que se dieron más que nunca. Sí. Es Uruguayo France, es Uruguayo España, ¿eh?
25: Sí, sí, claro.
0: Y sí, porque ahora van a ganar el resto de los partidos de Uruguay España.
25: Sí, yo,
0: ¿no?
25: Yo si ganaba ayer a
0: Uruguay
25: Saudita era otra cosa.
0: No, o Uruguay.
25: Pero no.
4: No, si ganaba Uruguay ya se despegaba y se iba,
0: sí,
4: primero.
0: Claro.
4: Pero si Argentina sale segundo,
0: tiene que jugar con
4: el primero.
25: No, por eso.
0: Si Argentina sale primero, igual ninguno me asustó.
4: Nada.
0: Ni España, no, ni Uruguay.
4: Nada.
0: Te digo una cosa.
4: A mí me gustaron, la verdad,
0: sí,
4: si me pongo a ver,
0: sí,
4: dos equipos me gustaron. El primer tiempo de Estados Unidos me pareció un poema.
0: Sí, perfecto.
4: Increíble. Y el segundo fue Japón, ¿eh?
25: Sí, Japón bien.
0: Sí, bueno, pero tampoco.
4: ¿Qué?
25: A ver,
4: dame uno mejor.
25: A ver.
0: No hay, son todos.
4: Bueno, te estoy diciendo que
0: me tengo que ir a, pará, me tengo que ir a la calle, que está el móvil.
4: Pero
0: si tenemos clima mundial. 8 grados de temperatura, pero está calentita.
4: Está mejor que se agarra una trompada.
0: Está Sergio Monzón ahí trabajando con nuestro móvil, hablando con la gente, estilo mundial. ¿Cómo te va, Sergio? Buen día.
1: Hola, Fernando, buen día. Bueno, se va asomando el sol de mayo, diría. Está amaneciendo la ciudad de Buenos Aires, cielo despejado, algo de vientito, pero sí, tolerable. Estamos aquí en la estación de Once. Yo tengo la sensación de que hay clima de mundial. Por ejemplo, vi una mujer con la cara ya pintada de celeste y blanco hace un par de minutos. Mucha muchachada con los equipos de fútbol de la selección argentina. Y bueno, el pálpito, más o menos, la mayoría coincide en 2-0 a favor de Argentina. Pero estoy acá con Daniel, que está trabajando justo a la entrada de Once, okay, vendiendo café, chocolate, ya hemos deleitado algunas cositas con él. ¿Qué perspectiva, querido amigo?
2: ¿Cómo andan? ¿Bien? Yo creo que hoy es un 2-0 fácil, ¿eh? 2-0, 2-1, pero el partido lo ganamos.
1: Pero son tercero o cuarto que me dicen lo mismo. Te escucha Fernando Carnota, te escucha acá Daniel.
0: ¿Cómo te va, amigo? Gracias por atender. ¿Vos sabés que yo también coincido con el 2-0? Yo creo que vamos 2-0.
25: Yo 2-1.
0: 2-1, vos, 2-1. ¿Vos, Pablo, qué crees?
2: 2-0, 2-1, pero el partido lo ganamos.
0: El partido lo ganamos. Flor, ¿qué crees?
3: 2-0.
0: 2-0.
2: Mañana fuimos todos
0: afónicos. Todos afónicos. Escuchame una cosa, ¿y charlan ahí del tema mundial con la gente que te viene a comprar, con los otros vendedores al lado? ¿Hay clima mundial o no?
2: Sí, sí, chau, chicos. Sí, hay mucho clima de mundial, pero bueno, yo creo que a partir de cuartos de final, octavos de final en adelante, ya va a ser una locura. Por claro, ahora como que estamos medio empachados, ya venimos con dos copas y
0: claro,
2: vamos bien.
0: Bien, y nos toca un partido relativamente accesible, pero no nos olvidemos que el Mundial pasado empezamos de la misma manera.
25: Con Arabia Saudita 2-1 abajo.
0: 2-1 abajo, supuestamente con un partido accesible también, ¿no? Así que hay que estar atentos. ¿Hay algo que no te guste de la selección? ¿Algún jugador que digas, no, yo no sé si este estaba para la selección?
2: Y no, la verdad que, digamos, por el momento no somos quien para minorizar a cualquier jugador, porque la verdad que el Mundial pasado nos sorprendieron, así que vamos a esperar.
0: Sos prudente, está muy bien.
2: Y después, bueno, obviamente somos el argentino, es muy crítico, así que calculo yo que ya después vamos a empezar con las críticas, ¿no?
0: ¿Hay algún equipo que te dé un poquito de miedo?
2: Siempre Alemania. Alemania me genera ese miedo que calculo que nos genera todo.
0: Sí.
2: Aparte arrancó 7-1. Siempre Alemania genera ese tipo de sensaciones, ¿no?
0: Es una maquinita, siempre.
25: Además no ganó dos finales.
2: Con el Mbappé, sí, no lo podemos descuidar.
25: Dos finales,
2: bueno, claro. No podemos descuidar a Francia. España, la verdad que me... Yo pensé que iba a ser otra cosa y ayer con... Bueno, con el partido que tuvo...
0: Sí.
2: La verdad que...
0: No es ningún cuco.
2: Ningún cuco, la verdad que no.
0: Sí. Y Uruguay, al Uruguay no le entraba la pelota, ¿no?
2: Es que ese es el tema, es que hoy en día no te podés confiar de ningún equipo, porque cualquier equipo que se te planta más o menos, te puede hacer nada, llevar un empate, que es lo que no queremos.
0: Contame una cosa antes de dejar de hablar del Mundial, o dejando de hablar del Mundial, ¿cómo está el mango? ¿La gente compra o no compra?
2: Y compra, pero está difícil, está medio complicadito. Uh-huh. Más bueno, que nosotros, bueno, yo soy cafetero, ¿viste?
0: Sí.
2: Y acá en el tema del café, en el tema de Once, está bastante difícil por el tema de la policía, que bueno, no hay mucha persecución, ¿viste? Y bueno, nada.
0: Pero pará, ¿persecución a ustedes los vendedores?
2: Sí, más que nada.
0: ¿Qué sos, el típico vendedor que está con el carro lleno de termos?
2: Exactamente.
0: Uh-huh. Y ¿y qué? No tenés que habilitarte, no tenés ningún permiso. ¿Cómo es, o sea, ese
2: yo
0: tema?
2: Yo tengo todo, prácticamente. Tengo manipulación de alimentos, tengo el seguro que te piden, tengo todo.
0: O sea que a vos no te molestan, entonces.
2: Me molestan igual, sí. Igual
0: pero presentás todo y no pasa nada.
2: No, digamos, espacio público, lo que es espacio público te deja trabajar, y después lo que es policía de la ciudad no.
0: ¿Pero qué te dice policía de la ciudad? Si tenés todos los permisos.
2: No, igual, no, es como que no le importa. Por eso estábamos tratando de hacer algo diferente con el tema de defensoría del pueblo.
0: Sí.
2: Y tratar de...
0: Pero, está bien, pero ¿no te deja y qué te dice? Andate a otra esquina, andate a tu casa, ¿qué te dice? No,
2: se comienza todo. Se saca todo. Ya me sacaron tres carritos. No te deja trabajar tranquilo.
0: Pero ¿cómo te van a sacar las cosas si son tuyas y tenés los permisos?
25: Tenés los permisos,
0: no
25: una
0: entiendo.
25: Locura. Encima le saca las cosas.
2: No sé, la mayoría de la gente opina lo mismo, pero no se puede. Es más, hay una ley también,
0: sí,
2: que es la ley que defiende al cafetero, que es la ley 6518, que tampoco la aplican.
0: Sí. Bueno, no sé, la verdad, cosas a solucionar, porque la gente está laburando, viejo.
25: No es la policía, la había que preguntarle. Tienes que ver ahí.
0: Yo me acuerdo hace...
25: ¿Por qué no agarran con lo que delinquen?
0: Yo me acuerdo hace algunos años, pero este no tenía permiso, también un cafetero así con termos y demás. Lo que tenía era, tenía un acuerdo con el canillita, vendía al lado del puesto de diarios, y cuando aparecía la policía metía en el carro adentro del puesto de diarios. Decía, no es mío.
2: Claro.
0: Y perito para la vieja. Pero bueno, qué sé yo, tampoco hay que andar por la banquina, ¿no?
25: Sí,
0: si tenés todos los papeles.
25: Acá parece que sí, es lo único que funciona, la banquina.
0: Sí, perdón, ¿cómo era tu nombre que me olvidé? ¿Daniel?
2: David.
0: David, David. David, contame una cosa, ¿cuánto sale una factura? ¿Vendés facturas también?
2: Sí, sí, hoy en día el combo del café y la factura, 3.000. Factura 1.000.
0: ¿Para 3.000 es café y una factura?
2: Sí, accesible.
25: Muy barato.
2: Accesible.
0: Sí, está muy bien, está muy bien. ¿El café es rico o es el típico quemado de cancha que te querés matar?
2: No, no, acá mi amigo probó uno y le gustó.
3: Es muy bueno, muy bueno.
0: ¿En serio?
25: Juan Carlos Manga.
3: Sí, sí. No, no, nada de mango, nada de mango. Se pagó los 2.000 pesos correspondientes, por Dios.
0: David, ¿te pagó nuestro colega?
2: Sí, pagó. Vino como un caballero, me preguntó, pidió permiso.
0: Me parece lo, bien. Lo tenemos bien educadito. Está muy bien. Bueno, te agradezco mucho, David, la buena onda, en serio.
2: Un abrazo.
0: Un abrazo grande. Sergio Monzón, ¿seguimos con el clima mundial hablando con la gente en un ratito?
3: Por supuesto, déjame darte un dato más. Él tiene pegado en un sector de su carrito, cafetero ambulante, protegido por la ley 6518. Ahí explica, digamos, los beneficios, y esto lo declaró la Defensoría del Pueblo. Con el tema mundial, continuamos ahora en los cotillones, a ver si se vende o no todo lo que sea referido al Mundial de Fútbol.
0: Bien, gracias Sergio, te mando un abrazo. La verdad, yo digo algo. Por supuesto que hay que cumplir la ley, por supuesto que hay que mantener orden en la vía pública. Yo estoy de acuerdo con todo eso, pero ahí es cuando veo a un pobre angelito vendiendo paltas en una esquina que no jode a nadie.
25: No.
0: Y viene la policía y le empieza a revolear la palta por todos lados.
25: No,
0: porque...
25: está buscando. Yo para digo, comer,
0: no, viste, no es por ahí. No, no es por ahí, no es por ahí.
25: Por favor.
0: No es por ahí. Y sin... porque hay testimonios. La propia.

0: Entonces, no hay mucha chance. Pero para mí es eso. Es, si vos decís que la conseguiste en determinado momento, es enriquecimiento ilícito. Si decís que la tenías desde antes, es que no la blanqueaste, entonces evasión fiscal.
1: Está
0: igual,
1: muy bien lo
0: igual
1: que decís.
0: Está muy difícil.
1: No, está muy bien lo que decís porque cuando él hizo su defensa en el reportaje con José del Río, dijo que había ahorrado durante los 25 años en su gestión privada, ¿no?
0: Claro.
1: Y eso seguramente fue un asesoramiento de su abogado. Después Mauricio D'Alessandro, defensor de Españolo, en redes sociales, también marcó esto como estrategia judicial, ¿no? Del propio...
0: ¿Esto mismo?
1: Sí, esto mismo, ¿no? Como diciendo, la hizo antes porque está esta diferenciación que vos haces que implica una pena mucho, pero mucho menor. Así que me parece que pasa un poquito por ahí la defensa, más allá de lo que opina la gente, me parece que lo que está tratando de hacer Adorni es evitar la causa de enriquecimiento ilícito y la posibilidad de que termine preso.
2: Ahora, si ahorro, la tenía guardada, ¿para qué pide un préstamo que encima tiene que pagar intereses?
1: No, claro, el tema es todo este tipo de contradicciones, ¿no? Respecto a su anterior vida, cuando supuestamente tenía ahorrado tanta, pero tanta plata.
2: Tenemos que revoludo. Volvemos a lo del jueves.
0: Y bueno, por eso te estoy diciendo. Pero bueno, es difícil de entender. Bebo, querido, déjame un título de economía, por favor.
3: El título de la economía es cuando el petróleo viene marchando.
0: Me gustó.
2: Parafraseando a un viejo escritor de música que escribió Cuando los Santos viene marchando.
0: Sí, claro. Se entendió.
2: No, tenemos mucha gente
0: que no entiende.

0: Claro, es así el tema. Bueno, hacemos tanda, que tenemos una nota después. Me interesa mucho con la persona que vamos a hablar después. Porque es un gran amigo que sabe mucho de economía, mucho de la realidad. Y hay un punto en el que voy a hablar algo con él, border, polémico, que me llamó la atención. Pero vamos a hablar después de la pausa. Ya venimos.
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0: Buen día, Continental, les habla Leo. Evasión fiscal, lo de Adorni, por favor. Adorni es un chorro, un delincuente. Esa guita quiere instalar ahora que la tenía de 2014, 300 mil dólares y no se acordaba. Vamos, gente. El tipo entró hace 3 años a la política y empezó a meter la mano en la lata a todo lo que más pudo. Y después no supo qué hacer. Pero es un delincuente. ¿Qué va a hacer un evasor? Es un chorro.
1: ¿Quién?
2: Sí, vos. ¿Vos quién? Les iba a preguntar, ¿quién?
3: Claro.
2: Vos, flaco. Bueno, escuchame una cosa, Flor.
3: Sí.
2: Estábamos hablando antes de Tim Payne, que subió a cuántos seguidores en el...
3: Tim Payne.
4: Más de 5 millones.
2: ¿Más de 5 millones?
3: Sí, sí, sí, sí, pero sí, te voy a decir cuánto tiene ya actualmente. Tim Payne, que la jugó con... 5,8.
2: 5,8.
3: 5,8 millones.
2: Y uno remando un dulce de leche para conseguir un seguidor. Viejo.
3: ¿Viste? No es así. Ahí está. Pero yo te voy a hablar del nuevo Tim Payne.
2: Patadura, Tim Payne.
3: Bueno.
2: Patadura.
5: Pero...
2: Si los hay.
5: Pero 6 palitos de seguidor.
2: Sí, está bien, pero...
5: ¿Cuántos seguidores tenés?
3: Llegás
5: a en tu Instagram, por ahí la gente no lo sabe.
2: En Instagram tengo 85.000 seguidores.
5: Pero en Instagram,
2: ah, F. Carnota, Fernando Carnota me encontré.
3: F. Carnota, ahí está.
2: Pero Fernando Capone, Fernando Carnota en Instagram, el buscador y sale.
5: Perfecto.
3: Tírame algunos para acá. Tenés un montón.
2: Sí, qué sé yo, poquito.
3: Bueno, bueno, vamos
2: contame,
3: a hablar...
2: ¿Y qué, quién es el nuevo Tim Payne?
3: El nuevo Tim Payne. El nuevo Tim Payne es que se llama Yosimar Díaz. Yosimar, ¿y usted ya quién es? Oh, mucho gusto, Flor Fossati. El arquero de Cabo Verde. Que la rompió el día del partido. Yosimar Díaz, el arquero de Cabo Verde, que fue elegido como el jugador del partido.
2: Sí.
3: Antes de empezar el partido contra España tenía 50.000 seguidores. No era un Tim Payne. Tim Payne tenía 4.000.
2: Sí.
3: Pero, digo, 50.000 seguidores. Cuando terminó el partido con España... El arquero que tuvo por lo menos 7 atajadas que eran un gol claro y él las atajó.
2: El rebotero total era, ¿no?
5: Dios.
2: Sí. Le rebotaban todas las pelotas.
5: Pero sacó igual para los costados 2.
2: No, bien, bueno. Bien.
5: Una directamente con la yema de los dedos, ni siquiera con la palma, la yema de los dedos
2: la sacó. Muy
3: cuando bien. Terminó el partido tenía casi 2 millones de seguidores, de 50.000 a 1,9. Eso fue ayer, porque jugaron ayer al mediodía.
2: Sí.
3: Hoy, Yosimar Díaz, conocido como Vocinha, con B corta, Vocinha 1 en Instagram, tiene 6,7 millones de seguidores.
2: Pero
3: en un día.
2: ¿Cómo ocurren esas cosas, viejo? No entiendo.
3: Bueno,
2: ahora tiene que generar contenido para sostenerlo, porque si no
3: la viralización, la viralización se da después de la nota de una cronista brasileña donde le dice, ¿vos viste cuánto subiste en este momento? Básicamente le dice eso, ¿no? Y él dice, no, ¿cuánto? Y le muestra en su cuenta de Instagram que de 50.000 pasó a casi 2 millones, 1,9. Ese video se hizo viral. A raíz de eso, diciéndole, mirá lo que creciste en 2 horas de partido.
2: Creció el triple.
3: Y ahora, como lo están mostrando en todos lados, yo hace 20 minutos me fijé y tenía 6,6. Ahora tiene 6,7 millones de seguidores. Seguidores.
5: No,
3: 6.700.000 personas en un día.
5: Nosotros de a 2 subimos, con suerte.
2: Sí.
3: Y estamos re felices.
2: Y después si te baja uno.
5: Si te baja
2: te queda uno.
5: De a 2 por semana.
2: Pero cada tanto que te vaya quedando uno.
4: Si dicen su dirección, ahora en este momento van a sumar más que 2.
5: No.
4: Estoy seguro. Les apuesto lo que quieran.
5: A ver. La gente está
3: dormida. ¿Vos decís?
4: Sí.
3: No sé.
2: Decir, ¿cuánto
3: bueno,
4: digan su dirección. ¿Cuánto tienen ahora? Digan su dirección y en un rato lo chequeamos.
2: ¿Te parece?
4: Bueno. Sí.
2: Como Tim Payne,
4: Continental.
3: Claro.
4: Continental llega a todo el país y más allá.
3: Y es muy optimista.
2: 85,8.
5: Mira qué bueno.
2: Ahora.
4: Bien.
2: 85.800.
4: ¿Y cuál es tu dirección?
2: Mi dirección es Fernando Carnota.
3: Ahí está.
4: Facilísimo.
2: Sí, Fernando.
4: Bueno, lo chequeamos en un ratito.
3: En un ratito nos fijamos 85, a cuánto 08. Subiste. Pero si quieren seguir a Vocinha, entonces lo pueden encontrar como con B corta. Vocinha. Vocinha 1, 6,7 millones ya de seguidores.
2: Bien, agradezco mucho el contacto este con el amigo y siempre predispuesto a charlar con nosotros. Gustavo Lacha Lázari, tantas cosas para hablar con él. Lacha, ¿cómo te va? Buen día, gracias por atendernos.
6: ¿Cómo te va, Fernando? Gracias por llamar, sí.
2: Gracias, no, al contrario, gracias. ¿Te encuentro en alguna ruta rara recorriendo algo o no, en la oficina?
6: No. Después de 1 hora y cuarto en la autopista Buenos Aires-La Plata, acabo de entrar en la fábrica. Pucha, sí.
2: No te puedo creer, 1 hora y cuarto estuviste?
6: Ah, tremendo, sí.
2: ¿Qué,
6: ¿Qué está pasando? Que agrandaron un carril y está más lenta que antes, no sé.
2: Sí. ¿Qué, el carril ese que agrandó en su momento Scioli?
6: No, ahora agrandó otro.
2: ¿Otro carril más pusieron ahora?
6: ya tiene cuatro carriles, ya está buena, buena, ¿eh? Pero no sé qué pasa.
2: Y pasa que cada vez hay más gente, y ¿sabes qué? Cada vez hay menos alternativas, porque estamos todos obligados, a mí me pasa saliendo para el norte, o entrando desde el norte, es, digamos, todos para ir a distintos lugares en la ciudad tienen que converger entrando por el mismo punto, no hay rutas que se vayan desviando antes.
6: Sí, y no hay anillos.
2: No hay circunvalación. En
6: ciudades como esta.
2: Claro.
6: Hay anillos, el anillo, me pongo vial un minuto, pero pues, recorro mucho, entonces...
2: Claro.
6: El anillo principal de la ciudad de Buenos Aires es la General Paz. Es chiquitísimo.
2: Y el segundo anillo es la 6.
6: El segundo anillo debería ser el Camino de Cintura y el tercero el Buen Aire.
2: Claro.
6: Esos dos no están hechos como anillo autopista.
2: Claro.
6: Y la General Paz tiene un problema adicional, que esto me explicó un día un taxista y es absolutamente real. Son los pasos a nivel que hay en 2 kilómetros metidos para acá de la ciudad y para metidos para la provincia. Entonces claro, la gente que tiene que cruzar una barrera va a la General Paz. ¿Por qué está muy tapada la General Paz?
2: Claro.
6: Si hicieras todo paso a nivel en el Sarmiento, en todos lados,
2: no estaría tan congestionada la General Paz.
6: No estaría tan congestionada.
2: ¿Te das cuenta por qué me gusta charlar con vos? Porque se puede hablar de muchas cosas más que de economía. De la vida misma. Contame una cosa, vos sabés que el Hacha estábamos viendo y hablando un poco con el Bebo y con el resto de la mesa acá. 425 puntos de riesgo país es un montón para abajo y llega a los números de Mauricio Macri, ¿no? De aquel momento en el 2017 cuando estaba en 342. Casi estamos yendo hacia esa recta. Ahora, esto a su vez, con una inflación que está relativamente planchada en 2 puntos, un poquito para arriba, para abajo. Sin embargo, el metro cuadrado sigue tan complicado. ¿Cómo puede ser esto? Dos países tan distintos.
6: A ver, primero, porque son variables financieras que son mucho más automáticas que las variables reales, ¿no? Eso a mí un datito de Riego País hoy no me dice, pero menos que nada me dice, ¿ok?
2: Sí.
6: Para que pase a la realidad faltan un montón de cosas. ¿Es una condición necesaria? Sí. ¿Es una gran noticia? Absolutamente. Pero permitime, si yo te dijera que tengo una oferta de agua y vos venís en el desierto, te recopaste, decís, wow, qué bueno. Pero si tu caramañola, tu cantimplora está agujereada, no sirve nada. Entonces, ¿qué te quiero decir con esto? Hoy es una buena variable financiera, pero muchas empresas no acceden a ese crédito. Al crédito, todavía no bajó la tasa. No vamos a empezar por ahí.
2: Sí.
6: O sea, el gran disparador de la actividad económica a nivel macroeconómico es la tasa. Si bajan la tasa de interés, empiezan los proyectos de inversión que no son rentables, hacen rentables, que no está para consumir, consume, se empieza a mover.
2: ¿Y de qué depende que baje la tasa?
6: Bueno, uno de los indicadores es que baje el riesgo país, es una buena noticia, y la otra noticia es que haya más ahorro, y para que haya más ahorro tiene que haber menos inflación. Es decir, por ese lado la macro va bien. El tema es que todavía no llegó al día a día. Y guarda, a esto te quiero decir con el ejemplo de la caramañola. Va a tardar mucho en llegar, porque por lo menos un tercio de las empresas, que son poquitas en Argentina tiene 600.000 empresas, tiene 240.000, 250.000 con problemas de deuda con el fisco, y por lo tanto no puede acceder a los bancos y a los créditos, por lo menos un tercio no tiene la carpeta lista para pedir un préstamo. Entonces vos decís, mañana baja la tasa de interés, y hay préstamos por todos lados, se lo van a llevar los 4 o 5 perfumados que le va bien. El resto de las empresas que andan más o menos, que contratan un montón de millones de personas, no van a acceder. Ojo con el acceso, lo que se llama el acceso al financiamiento.
4: No, Lacha.
6: Garantía. Sí.
4: ¿Qué tal? ¿Qué decís? Grano te saluda.
6: Bebo, ¿qué tal?
4: ¿Cómo tal? Por eso le están diciendo los bancos, dice, yo te presto en dólares. En peso no, te presto en dólares. ¿Sabes por qué? Porque las grandes inversiones hoy, lo que están pidiendo, a ver, hablan de 20.000, 15.000, 7.000, siempre hay inversiones, pero todo alrededor de la cordillera. Y ellos no ponen la plata, se la piden a los bancos. Ellos te prestan en dólares. Está difícil todavía que te presten en pesos. Es el tema, porque además, el año pasado, invocaron a muchos a través de los fintech, a través de las billeteras virtuales, invocaron a muchos con tasas altísimas, que hoy solamente es justamente lo que están en mora.
6: Claro, bueno, exactísimo lo que está diciendo Bebo, y te agrego algo más. Yo estoy abriendo una SGR, trabajo con una, pero quiero abrir con otra. Y el tipo me dice, mira, no, por ahora no vengas porque aumentó mucho la tasa, la morosidad.
2: Claro.
6: Por lo tanto estamos todos asustados, no queremos saber más nada. Y se pararon arriba de los billetes, ¿viste? Decir, listo, acá no nadie presta más nada hasta que esto no se aclare.
2: Claro.
6: Por eso para mí es imprescindible un plan de desendeudamiento.
2: Sí.
6: Es imprescindible. Que lo tome la política pública. Y te digo algo, esto no es un subsidio ni mucho menos. Hay motivos concretos. La gente entró en quiebra financiera porque la política se peleó el año pasado y llegó la tasa del 100%.
2: Macho. No, la tasa era altísima, ¿no? Hasta ahora por la corrida del dólar, antes de las elecciones de septiembre, por la corrida del dólar, para tratar de pararlo, o sea, que es un clásico subir la tasa de interés. Pero subió mucho y subió por los préstamos. Hoy es impagable.
6: Bueno, entonces, ¿a qué voy? Dada esa circunstancia... Muchachos, arreglemos el asunto. La gente, hay 6 millones de personas con problemas crediticios.
1: La cosa es que hay varios...
6: millones de personas, los cuales muchos son mis clientes. Perdóname, Fer, que te interrumpo.
1: Sí, dale.
6: Y un tipo... esta secuencia la gente lo va a entender bien. Vos le debes plata a la tarjeta, te hace un quilombo a la tarjeta. Le debes al banco, tenés un lío, te mandan la carta de documento.
2: Sí.
6: Le debes a una financiera, bueno, te llama por teléfono. Le debes al prestamista o le debes al tranza... y no consumí ni un paquete de arroz.
2: Exacto.
6: ¿Me entendés lo que te digo? Pues sí, otra cosa.
2: Sí, claro.
6: Y la gente se endeudó abajo.
1: Sí.
6: Más allá de las fintes y más allá de los telefonitos, que fueron bastante irresponsables, ¿no? Porque
1: con otro componente...
2: No, fue una locura.
6: A 2 clics de sacar 5 palos de crédito.
1: Con otro componente que es que muchos de los que se endeudaron abajo, porque ya estaban endeudados arriba, y no se podían seguir endeudando arriba. Y terminó en dos años.
6: Sin lugar a dudas. Vos vas a una escalerita descendente, obvio.
1: Claro. Sí. Lacha, a ver, está bien lo de la deuda, está bien lo de que todavía no llegó. Ahora, ¿qué tiene que pasar desde el gobierno? Porque vos decís un plan de desendeudamiento, pero yo conozco que hay varios proyectos presentados por diputados para... precisamente tratar de solucionar el tema este. Pero tenés un gobierno que no cree que el Estado tenga que intervenir en nada. Y la mano del Estado debería estar un poco en ese tema.
6: Sí, a ver, primero, que no es una intervención del Estado en términos de subsidio, ni de regalar una tasa, ni de regalar guita. Podría ser algo con el tema de las garantías, que es no menor.
1: Bueno, ya salió algo de Banco Nación, ¿no?
6: Sí, bueno, 60% en 70 cuotas, también, viste, lo diseñó Jack el Destripador ese crédito. Bueno, hay que ser serio, ¿no? No, yo acá en la fábrica tengo un dicho que es, no me traigan un negocio que no está seguro de agarrar.
2: Claro.
6: O sea, si vos metás un negocio que vos no agarrarías, vos me estás tomando el pelo. No es un negocio, es una joda.
2: Sí. Entonces,
6: no es así. No, hay que ser más serio con eso. Hay que trabajar con el lado de las garantías. Yo te digo una cosita, y por eso cuando vos decís el Estado no se tiene que meter, bueno, no se tiene que meter para dar un crédito, para dar una garantía, mucho menos se tiene que meter para romperla, ¿okay? Entonces, déjame darte un ejemplo. Vamos a suponer un galpón en Florencio Varela. Perdón a los muchachos de Florencio Varela, lo hago con cariño y con el respeto que tengo a esa localidad, que la conozco mucho y la visito habitualmente. Vamos a suponer que está en el medio de un barrio medio picante. Vamos a suponer que ese galpón, ahí adentro hay un tano que quiere competir con los chinos, con los brasileños, no le importa nada, quiere laburar como todos los argentinos y todas las pymes argentinas que conozco, ¿ok?
2: Sí.
6: Pero a ese galpón no llega ni la policía, ni la ambulancia, no llega internet, no tiene cloaca, no tiene agua, y la luz se corta cada 2x3.
2: Mm.
6: Ese galpón no vale nada. Y esa es la única garantía que tiene el tipo para ir a un banco a pedir plata para mejorar su maquinaria y ponerse a competir.
2: Claro,
6: ¿ok? Eso es un supuesto lo que estoy diciendo.
2: Claro.
6: Que hay millones de estos supuestos.
2: Sí.
6: Ahora, ese galpón no vale nada, ¿por culpa del Tano o por culpa del Estado?
2: Entonces el Estado...
6: Entonces el Estado, que no proveyó salud, no proveyó educación, no llega con la cloaca, no llega con el asfalto, o sea, chorea los cables, no le da una al tipo, y el tipo lo revienta en impuestos, él es un ineficiente, un ineficiente fue el Estado. Entonces, no digamos eso, que el Estado tiene que meterse, no meterse con esas discusiones. En teoría, yo participé del mundo académico toda mi vida y son divertidísimas y todo.
2: Sí.
6: Pero vamos a la vida real, y yo aceptaron, no puedo dejar que se me funda frente a un chino que nunca en su puta vida recibió una carta de documento y el tipo recibió, el tano mío recibió 3.000.
2: Sí.
6: Entonces, no es correcto eso. Si queremos competir y que el Estado no se meta, no hay ningún problema. Igualemos la cancha, pongámosla en condiciones y la Argentina se come medio planeta. No tenga ninguna, yo no tengo ni media duda de eso.
1: Lacha, tengo ganas de seguir charlando algunos minutos más con vos. ¿Vos me vas a poder esperar las noticias, 2 minutos? Sí.
6: Dale.
1: Pero espera, primero antes te pregunto algo. Sí. Ah, están, bueno, estoy en un problema
7: no,
1: entonces.
7: Que no se pegue.
1: No, no. Te pregunto entonces ahora, antes de las noticias. No, ¿cuándo? Menos cuarto, lo voy a llamar. No. Es cierto el video que vi que decís que seas amigo de Adorno y me parece fantástico, pero que le crees.
6: No. Yo lo que el video, no sé si el video que viste.
1: Pero por eso, no, te lo pregunto porque no sé si está editado, no está editado.
6: No, sí tiene esos cortes. Yo lo que, a ver, soy amigo de Adorni, he hablado con él.
1: Sí.
6: Para mí lo que está pasando es un precio muy caro a un modelo que necesita seguir trabajando y no puede estar bloqueado ni trabado por decisiones de renuncio o no renuncio, o lo saco o no lo saco. Yo, para mí, lo que él tenga que aclarar, que lo aclare en la justicia bien, punto. Después, si le creo o no, me guardo la opinión.
1: Ah, okay.
6: Nada, me cuesta okay decirlo. Pero a lo que voy es, para mí, y lo que quise decir con eso es,
1: sí,
6: la Argentina necesita hoy tomar decisiones que están bloqueadas por el tema de Adorni.
1: Pero eso es que Adorni, claro, se tiene que ir y desbloquearlo.
6: Y para mí se tiene que ir y desbloquear, por supuesto.
1: Claro. Por está supuesto. Muy bien.
6: Pero ¿por qué te digo? A ver, porque aparte, permitíte, te saco 10 segundos.
1: No, dale, dale.
6: Se están manchando dos cosas que son muy importantes.
1: Sí.
6: Una es un concepto. Nosotros, y luego lo sabe mejor que yo, durante décadas hemos trabajado en el discurso, en los comentarios, en los artículos, en todos lados, para demostrar que el sistema impositivo argentino es inviable y te genera un montón de gente informal que no alcanza la vara.
1: Sí. ¿Ah?
6: Ahora, ese concepto que sirve para hacer una buena reforma tributaria, de bajar los impuestos, se está rompiendo porque se está mostrando que hay que ser piola y hay que evadir, y está mal.
1: Sí.
6: Y la segunda cuestión es que la ley de inocencia fiscal requiere un montón de modificaciones que están bloqueadas por esto. Porque
1: pero espera, Lacha, pero si vos me decís eso, entonces le crees al relato de él de que la tenían negro de hace un montón de tiempo.
6: Bueno, pero dime, no me quiero meter en eso, pero si la tiene, no es que le creo o no le creo, eso sí. Lo tiene que demostrar si la tiene o no la tiene.
1: No, pero no, si me estás diciendo del sistema impositivo, porque, digamos...
6: No, porque no, lo que te quiero decir es, sí, quizás no me expresé bien.
1: A ver.
6: Es que él, por haber utilizado esa excusa...
1: Sí. Ah, ok.
6: De una manera
1: ahora
6: no
1: sí
6: del todo convincente...
1: Ahora sí.
6: Pone en duda ese argumento. Es un argumento que costó mucho explicar a la sociedad, diciendo que acá lo que está mal son los impuestos.
1: Yo te digo una cosa. No cuestiono tu amistad, porque nadie puede cuestionar la amistad con nadie. Yo, de hecho, tengo amigos que realmente son amigos que han hecho cagadas peores que la de Adorni. Y sigo siendo amigo, porque son amigos. ¿Qué querés que te diga? Ahora, no quiero que lo digas vos, pero lo digo yo. Nos tomó de boludos a todos. Yo no le creo nada, ni una palabra.
6: Bueno.
1: Pero lo digo yo, me hago cargo, sí, yo, sí. Punto.
6: Está bien, dado eso, pero con más razón, dado eso, loco, correte y deja que
1: perfecto,
6: el modelo siga, porque el modelo está... la gente está haciendo un sacrificio muy grande,
1: sí, claro,
6: como para que,
1: claro,
6: en un caprichito se esté bloqueado.
1: Exactamente.
6: Y ojo, y yo juego mucho con la variable tiempo. Vos podés tener un tiempo más largo que yo, y yo más largo que el Bebo, pero la gente común no tiene tiempo. Cuando te toca el timbre del prestamista, no tenés tiempo. Tenés que mejorar tu economía rápidamente, ¿ok?
1: Está perfecto.
6: Y yo veo gente que le va bien, gente que le va mal, y yo me empatizo con el que le va mal, el que le va bien, que siga bien, qué carajo me importa.
1: Claro,
6: pero obvio. Entonces, y ese tipo no tiene tiempo. Y se perdieron 3 meses,
1: sí,
6: de oro, con un montón de...
1: Y se siguen perdiendo, ese es el tema, se siguen, sí, perdiendo.
6: Vos decís, bajó el riesgo país, y todavía, sí, no se enteró, que el banco crédito de acá a la vuelta se enteró que bajó el riesgo,
1: claro,
6: país.
1: No, está con el tema Adorni. Lacha, te mando un abrazo enorme y gracias por la charla, y le pido disculpas al informativo de habernos demorado, pero yo quería plantearte este tema, además, ¿no?, de toda la charla que tenemos siempre.
6: A disposición, y fuerte abrazo ahí a los muchachos.
1: Te mando un abrazo, gracias. Claro. Gustavo Lacha Lázari, disculpas, la verdad nos pasamos 3 minutos de la noticia, pero no quería dejar pasar este momento. Disculpas al Servicio Informativo Continental.
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9: 8:34 a.m.
7: Por Continental, María Belén Russo, abogada de la familia de Loan Peña, dijo que esperan que alguno de los 7 imputados y detenidos rompa el silencio.
9: El juicio por sustracción y ocultamiento de persona comienza hoy, mientras sigue la investigación para encontrarlo.
7: Tiene además otros 10 imputados por entorpecimiento en la causa.
9: La letrada admitió que al menor desaparecido en junio del 2024 lo buscan con vida y no descartó que esté fuera del país.
7: También por Continental, el economista Gustavo Lázari, empresario PYME, dijo que tardará mucho en llegar la mejora en medianas empresas.
9: Aclaró que muchas aún necesitan recuperarse o desendeudarse.
7: En ese sentido, dijo que el gobierno debería dar un plan para muchas firmas que están en el umbral de la quiebra.
9: Por otro lado, remarcó la baja del riesgo país, que llegó a 425 puntos básicos, su nivel más bajo en 8 años.
7: Irán confirmó que el viernes se sentará en la mesa de negociación con Estados Unidos por su programa nuclear.
9: El memorando de entendimiento entre Teherán y Washington tendrá 2 meses para sellarse en forma definitiva mientras las partes aceptan un alto el fuego.
7: Mucho sol para hoy con máxima de 17 grados.
9: 7.5 la térmica en estos momentos, cielo despejado en la ciudad de Buenos Aires.
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1: Alejandro Canepa, buen día. ¿Cómo te va, Alejandro, querido?
13: Bien, Fernando, buen día. Buena semana para todos ustedes. Jornada llevadera, te diría, más allá del frío, pero bueno, hay sol, no hubo niebla hoy. Así que con mucha expectativa, y aquí en este mercado la oferta es recortada, reducida, lo veníamos hablando. 5.842 vacunos, y a pesar de la oferta reducida hay que destacar dos cosas fundamentales de este mercado. La gran transparencia, porque a pesar de la oferta chica y que fue buena la venta de carne durante el fin de semana, la demanda está retraída, la demanda está muy selectiva, cautelosa, no levanta la mano. Yo te diría que comparando con los precios del viernes, a la misma calidad y las mismas categorías, hay entre 100 y 200 pesos por debajo de los valores del cierre pasado. Ni hablar para la hacienda general. Y la otra característica, el esfuerzo denodado del martillero, del consignatario, para defender a capa y espada lo que ha recibido como remisión. Y por supuesto que cuando no tiene la mejor calidad les cuesta mucho más colocar esa hacienda, pero igualmente yo les diría que esto marca la gran diferencia que hay entre lo especial y lo general, y desde ya la gran transparencia del mercado, porque ante una oferta chica los precios por ahora están retrocediendo. Vamos a ver qué ocurre en la segunda mitad de mañana. Ya se ha vendido mucha hacienda especial que, comparada con esa misma calidad el viernes, hay 150 pesos por debajo de dichos valores. Vamos a ver qué ocurre en la segunda mitad de mañana, si se acentúa esta caída, se frena aquí o bien se recupera. Pero por eso está el informe de 11.30. Con expectativas de venta de carne para el fin de semana, para estos días del Mundial y sobre todo para el Día del Padre, que es el domingo. 5.842 vacunos entonces, novillo hasta 4.40, 4.50, 4.60, 4.70, se pagan precios corrientes entre 4.000 y 4.300, con tope de 4.350, 4.400 y el máximo por un par de lotes a 4.500, de 4.90, 500, 510 kilos, lotes puntuales a 4.200, 4.300 y 4.400 pesos. Novillito hasta 390 kilos se venden de 4.300 y 4.700 con topes de 4.800, pero hay 4.850, 4.900, máximo absoluto por ahora 5.000 pesos, mientras que en esa misma categoría el viernes teníamos 5.200 y 5.300, y por pesados hasta 430 kilos se están pagando en los visitos entre 4.200 y 4.600, con máximo 4.630, 4.650, pero hay 4.900 y un lote 5.000. La vaquillona mediana mestiza hasta 390 kilos se vende entre 4.000 y 4.300, topes de 4.400, 4.500, por excelencia un par de lotes, 4.600, y un lote muy cortado, excepcional, de pocos animales, trabajo puntual a 4.750, y por pesar hasta 430 kilos, límite con vaca, lotes puntuales a 4.450, 4.500, 4.550 y 4.600 pesos. Alternando tanto macho como hembra, livianitos, en ambos casos, mestizos entre 4.700 y 5.100, con tope de 5.300, 5.350 y 5.400 por macho, 5.300 y 5.400 máximo por hora en hembras. La vaca con más de 430 kilos se vende entre 3.000 y 3.200, tope de 3.300, 3.400, 3.500, todavía no hay operación ni por vaca de negocio ni por vaca llona, sí conserva inferior fundida con papeles viaja a China, 2000, 2050, 2080, la buena 2100, 2130, 2150, manufactura o consumo regular, 2180, 2200, 2250, por ahora sin operaciones en el renglón toros, reitero, sobre 5.842 vacunas, demanda muy selectiva, cautelosa, los precios están entre 100 y 150 pesos por debajo de los valores del viernes y por supuesto para la hacienda general la caída aún es mayor. Hablando de números, Chicago está operando con un trigo a $216.50 julio, $219.50 septiembre, el maíz con leve tendencia negativa, $163 y $165 para julio y septiembre, y la soja tiene una caída fuerte, entre $3 y $4 en este momento el mercado de Chicago está pagando, $408.50 julio, $410 septiembre, $409 la tonelada de la posición septiembre. Esto es Fernando, próximo informe, 11:30 con ustedes como de costumbre en la jornada de mañana. Muchas gracias, buen programa.
2: Un abrazo.
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0: 8 de la mañana, 41 minutos en la República Argentina. ¿A poco vamos a ir acelerando como Colapinto? Hasta que entremos en mucha velocidad en la recta. De fútbol es solo mundial, porque de Racing no sabemos nada.
1: No, que tenemos boda. Tengo novedad para los hinchas de River.
0: Ok, bueno, algo tenés entonces.
1: Algo sí, sí, algo siempre.
0: Guárdala. Y hablando de guardar.
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0: Vos sabés que yo tengo guardado, tengo que después ir a buscar cuando empiece el campeonato de vuelta, una de las cosas muy preciosas de mi vida, que es el carnet de hincha de Racing.
1: Muy bien.
2: Ah, muy bien.
1: Yo tengo guardado, yo llevé a Ingot 2 pendrive.
0: ¿No sabes qué tiene?
2: No sabes qué tiene todavía.
0: Che, ¿no tendría Dorni una cajita?
1: Puede ser cualquier cosa, ¿eh?
0: Pero pendrive, yo encontré 10 pendrive y sabes que no tenía nada. Los encontré el fin de semana.
1: ¿Lo revisaste bien?
0: Desesperado, dije.
2: Capaz me olvidé.
0: Fotos viejas, archivos podridos, tenían cualquier cosa.
1: Virus. No,
0: nada que ver, sí. Pero bueno, así que en Ingot hay que guardar.
2: En Ingot, exacto.
0: Me parece muy bien. Hablando de Adorni, mi estimado Diego, sí. ¿Se viene la historia parlamentaria de Adorni?
3: Bueno, sí, hay un sector de la oposición que busca aplicar la moción de censura para echar a Manuel Adorni. Hay una convocatoria para el próximo martes. Se tiene que aprobar previamente una interpelación. Hay una discusión respecto a cuál es el canal correcto para el tratamiento del caso Adorni. Pero más allá de eso, hay que ver cómo están divididas las aguas, ¿no? Está claro que, por ejemplo, Mauricio Macri lo detesta. Hay que ver qué hace el PRO. Es clave, me parece, para lo que suceda con el futuro de Manuel Adorni. Cuando digo que Macri lo detesta, recordemos que Macri fue el primero en advertir sobre Adorni. Había afirmado cuando lo nombraron vocero presidencial que no tiene experiencia para ese tipo de cargo. Fue explícito, ¿no? Sí. Hizo un tuit en aquel momento y había postulado Horacio Marín, el presidente de YPF. Está claro por las declaraciones que vamos escuchando de, por ejemplo, Fernando de Andrés, que Adorni viene complicado, incluso con algunos aliados naturales que ha tenido el gobierno en este tiempo, entre ellos el PRO, ¿no? En algún momento, o por lo menos con algunas leyes. Hasta ahora, la defensa pública de Manuel Adorni es muy limitada. Sí. La hizo Lilia Lemoine en canales de televisión y la hizo el propio Javier Milei a través de redes sociales con un usuario, retuiteando a un usuario que bancaba la evasión porque, decía ese usuario, todos los argentinos evaden, que fue un poco el argumento de Manuel Adorni. Recordemos que también Javier Milei en algún momento había calificado de héroes aquellos que evadían, ¿no? Ni más ni menos. Pero muy limitada la defensa pública de Manuel Adorni, insisto, ¿no? Del gobierno nacional, Lidia Lemoine y Javier Milei, a través de redes sociales y a través de algún colega que dijo que habló con Milei y que Milei dijo que bancaba a Manuel Adorni porque dice que están yendo por Adorni para después ir por la propia figura presidencial.
0: Bien. Voy a saludar a un diputado del PRO, para ver efectivamente cómo están observando este tema y qué posición van a tomar, ¿no? Si hay ya algo resuelto, además, a nivel bloque. Es el diputado nacional por el PRO, Álvaro González. Álvaro, buen día, ¿cómo va?
4: Hola, Fernando, buen día, ¿cómo estás?
0: Bien, gracias por atendernos, Álvaro.
4: No, por favor.
0: Siguiendo la expectativa ahora con el capítulo abierto dentro del Parlamento de Adorni. Yo sé que ustedes siempre tuvieron la postura de, bueno, que se haga cargo el gobierno de este tema, no tiene que resolverlo el gobierno. Pero parece que indefectiblemente hay un capítulo parlamentario que se va a abrir.
4: Bueno, seguramente está dentro de las atribuciones que tiene el Congreso, ¿no es cierto?
0: Sí.
4: Lo que yo intento explicar. Nosotros en el bloque nos reunimos hoy a las 5:30 de la tarde.
0: Sí.
4: O sea que lo que intento explicar por ahora es mi posición frente a mi compañero, que voy a hacer pública esta tarde, en el sentido de decir, acá hay un problema que tiene el gobierno, que debe resolver el gobierno. ¿En qué sentido digo esto? El gobierno puede resolver el problema muy fácilmente, o lo resuelve Adorni renunciando, o lo resuelve el presidente pidiendo de la renuncia. Lo que está claro es que todas las explicaciones que dio Adorno en función de su incremento patrimonial y la situación política en la que está Adorno,
0: sí.
4: Cuando fue al Congreso era otra cosa. Entonces, yo no soy, ¿cómo te podría decir? No estoy en este tema de la moción de censura, porque a los 10 minutos te dicen, ah, no, ustedes son funcionarios del kirchnerismo, vienen a voltear al gobierno. No, nosotros somos el Congreso de la Nación. Recibimos al ministro coordinador, al jefe de gabinete, a dar su informe. Mintió cuando habló de este tema. Bueno, interpelémoslo y que venga el ministro a decir ahora lo que tiene que decir. Esta vez diga la verdad. ¿Verdad que lo dijo cuando estuvo en el Congreso? Punto. No es tan dramático, no sé si me entiendes.
0: O sea, vos seguís insistiendo y lo vas a plantear adelante de tus colegas de bancada, que claro, es una cuestión del gobierno y no de ustedes.
4: Exactamente. Porque así lo creo yo. Es un tema político que debe resolver el gobierno. Porque que lo resuelve el Parlamento. Estuve leyendo algunas cosas sobre el tema de la moción de censura, que dicho sea de paso, en toda la era democrática no pasó nunca. Era democrática esta última, ¿no?
0: Desde la fecha.
4: Entonces, las dos cámaras tienen que intervenir, las dos cámaras necesitan una mayoría, o sea, 129 y 37 creo que son en el Senado.
0: Sí.
4: Y una vez que está aprobada la moción de censura, no está claro si tiene que renunciar, quedará dañado políticamente, sí, bueno, pero también en este país nosotros hemos sacado leyes que el presidente no cumple, así que sí. ¿Por qué el presidente le haría caso al Parlamento? No, pues habría que preguntarle también al presidente.
0: Ahora, Álvaro,
4: me parece más atinado que venga el Congreso. Y que si tiene algo que decir, si encontró un pendrive, si no encontró un pendrive, si entró a la casa del padre, había una vuelta con dólares, no sé, las cosas que quiera decir, que las diga ahí, porque él lo que dijo cuando estuvo en el Congreso es, yo voy a poder explicar todo. Y no lo hizo en ese momento, porque estaba preparando su explicación para con la justicia.
0: Claro.
4: Entonces, es un ámbito distinto. La justicia es la justicia, investigará delito y demás. Este es un tema político. Y políticamente el gobierno no ha decidido qué hacer con un problema que tiene el gobierno. Entonces, digo, ¿por qué solucionarme yo un problema del gobierno? Si es el gobierno el que necesita un jefe de gabinete con fuerza, con credibilidad, con posibilidades de llevar adelante toda la acción del gobierno, como dice la Constitución, que es la obligación del jefe de gabinete.
3: Hola, Álvaro, ¿qué tal? Diego Schurman lo saluda. Le quiero preguntar, porque está bien, ahora, lo que está claro es que el gobierno no está resolviendo, al menos en el sentido que genera, o la expectativa que genera en toda la clase política, ¿no? Porque el gobierno, todo lo contrario, lo que hemos escuchado en las últimas horas es una defensa cerrada por parte del presidente Javier Milei de Manuel Adorni. ¿No da la sensación que el gobierno cierre este capítulo?
4: Bueno, problema del gobierno. Entonces yo digo, las herramientas que yo tengo desde el Poder Legislativo, una es la moción de censura. Yo, esto es de términos personales.
0: Sí.
4: Para mí, ir por la moción de censura, hay una etapa previa, que es la interpelación. Que venga y explique. Si después rompe esa interpelación, es necesario avanzar con la moción de censura, bueno, lo analizaremos en ese momento.
0: Vos casi que lo hacés como una previa. Vos casi como, casi que lo decís como, démosle el derecho a la defensa.
3: Una oportunidad más.
0: Claro. O sea, no, que venga y trate de explicar. Si no lo puede explicar, sí.
4: Exactamente. Porque en la sesión que hay pedida para el 23, hay de todo en esa sesión. Hay un montón de expedientes de distintos diputados. Dicho sea de paso, el 23 lo que vas a hacer, porque no vas a tener los dos tercios, te lo vas a bloquear la libertad, para tratarlo sobre tabla. Va a ser el emplazamiento para que las comisiones llamen a despachar todos estos temas, ¿no es cierto?
0: Bien.
4: Entonces, bueno, despachemos la interpelación, que venga. En este caso no va a necesitar toda esa gente que trajo la vez pasada, que había que hacerle un grupo de preguntas, que se la respondían atrás, que
0: hoy el, leía. ¿El bloque se reúne hoy? ¿Hoy ustedes se reúnen?
4: A las 5:30 de la tarde.
0: Con lo cual después habrá alguna definición del bloque de qué es lo que van a hacer.
4: Supongo que sí.
0: Bien.
4: Supongo que sí.
0: Álvaro, gracias por la charla.
4: ¿Cómo?
0: Gracias por la charla, te estaba despidiendo.
4: No te entendí.
0: Te mando un abrazo, gracias. No,
4: gracias a ustedes por llamarme.
0: Álvaro González, diputado nacional del PRO, 9 minutos para las 9 de la mañana en la República Argentina. Te veo trabado con algo, me pone mal.
5: No, para
0: me
5: nada.
0: Me pone mal, porque creo, te veo que no podías terminar de resolver una palabra.
5: Sí, pero ¿cuál? Ya la resolví.
0: ¿Cuál era?
5: A ver, te voy a decir...
0: Porque el Vivo está haciendo el... El Vivo tiene...
5: No, el sudoku ya lo terminé.
0: No, no es el sudoku, es el crucigrama ese. ¿Cómo se llama? Claringrilla, ¿eh? No.
5: Sí, claringrilla. Crucigrama.
0: ¿Cuál es la palabra que te tiene trabado?
5: No, la palabra que me tenía trabado era exactamente, te voy a decir, Cooper, cantante. ¿Qué sé yo quién es Cooper, el cantante
0: Cooper? Cooper, cantante, ¿quién es Cooper?
5: Bradley Cooper.
0: ¿De cuántas letras?
5: Brandy, sí, pues, no sé si es Brandy, ¿no? No, Bradley. No, debe ser otro.
2: Alice Cooper.
5: Ah, ese sí, Alice, sí.
2: Alice Cooper.
0: ¿Te das cuenta que esto es un equipo, Bebo?
5: Me resolvieron el problema de la mañana.
1: Con
5: ahora
1: ese, no va.
2: Es del metal estadounidense, Alice
1: con
2: Cooper.
1: Con ese.
0: Además, Google sabe todo.
1: No. Nada que ver.
0: Es verdad. 8 minutos para llegar a las 9. Nos vamos rápidamente a la... Escuchame una cosa.
5: ¿Qué?
2: ¿Qué pasó? Sergio
0: Alfonso.
2: Ah...
0: Ponete las pilas, viejo.
1: No me dio una.
0: Tengo tandas atrasadas.
2: No, toda la mañana.
0: Me tiene que dar y no pegó una, no.
1: En toda la mañana. Para mí vino hoy con guante de box.
0: Sí, porque va a la clase de box de acá cuando sale.
1: Totalmente.
0: Nuestro capitán.
1: Y una metió.
0: Nuestro operador.
1: Capitán.
0: No, pero digámoslo.
1: Como el del Titanic.
0: Bueno, cualquiera tiene un capitán. Bueno, sí, está más complicado que el plomero de Titanic.
1: Sí, ahí está.
0: ¿Vamos a la pausa?
1: Dale, apúrate. Mira cómo acierta.
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0: Buen día, Continental, les habla Leo. Evasión fiscal, lo de Adorni, por favor. Adorni es un chorro, un delincuente.
1: Al gobierno, a los Milei, les interesa que este compadre, este tipo, siga contradiciéndose, siga siendo descubierto en todas sus mentiras, porque quedará como un mentiroso compulsivo. Por lo tanto, cuando lo saquen, todo lo que diga, van a decir, pero si es un mentiroso, ¿cómo le van a creer si es mentiroso? ¿Entienden?
2: Claro que se entiende, obviamente. Una recomendación para nuestros oyentes que están llamando, ¿a qué número?
3: Nos llaman al 1144-000-590, como Gustavo que nos dice, chicos, el Luego tiene menos heavy metal que los Palmeras. Gustavo de Córdoba.
2: Está muy bien, está muy bien.
3: Para Alice Cooper.
2: Le quiero decir a los oyentes, nos encanta que nos llamen, explotan los teléfonos. Nuestra línea es el 1144-000-590. Llaman, dejan su opinión. Pero ¿saben qué nos está pasando? Se los voy a contar, porque por ahí estamos escuchando pocos oyentes. El 95% no se puede poner al aire de lo que putean. Yo entiendo el nivel de calentura que tiene la gente, que es la que tenemos todos, pero la verdad es que yo siempre digo lo mismo, con respeto podemos escuchar todos los mensajes, todos. Pero cuando ya Rosa, y no digo, no somos la Madre Teresa de Calcuta, de hecho lo escuchás en esta mesa, alguna puteada se nos escapa, pero el respeto es fundamental. Y la verdad que el nivel de puteada que están teniendo los oyentes, que yo lo entiendo porque es el nivel de calentura y descomprimen, pero no nos podemos pasar al aire. Entonces, si bajan dos peldaños la calentura, por ahí los podemos escuchar. ¿A qué número llama la gente?
3: Al 1144-000-590.
2: Déjame un título, Flor, para dentro un ratito.
3: Bueno, vamos a hablar de todo lo que sigue con la causa de Gaspi, Gaspar Prindías, este youtuber que falleció lamentablemente este domingo a causa de un accidente aéreo, junto con también Lucas Viñale, el productor argentino, ambos argentinos, son dos de las seis víctimas en total de esta tragedia.
2: Es cierto que empiezan a aparecer algunas cosas raras.
3: Ahí yo te voy a contar los avances del caso en cuanto a materia judicial, porque los cuerpos todavía no pueden ser repatriados, pero también, como decís, hay muchas teorías. Bien. A causa de la tragedia.
2: La investigación de la policía aeronáutica de allá de está encontrando algunas cosas, sobre todo en videos nuevos que aparecieron.
3: Exacto.
2: Y por el recorrido que hicieron los helicópteros, raro. Y sobre la investigación de algunas personas que viajaban. Y atención, y de algunas personas que decidieron no viajar a último momento.
3: Ah, ahí está.
2: También. 9 de la mañana, en punto, en la República Argentina. ¿Dónde vamos?
3: Al servicio informativo de Radio Continental, en las voces de Lucho del Acua y Lorena Digeso.
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5: Las 9 de la mañana.
3: Temperatura 9 grados, cielo despejado.
5: En Casa Rosada trascendió que Adorni renunciaría en las próximas horas y su lugar lo ocuparía el canciller Pablo Quirno.
3: Según fuentes del gobierno, la propia Karina Milei estaría buscando un lugar para que Adorni se vaya antes de que lo cite el Senado.
5: Se habla de enviarlo de embajador en comisión y las posibles opciones serían Miami, México, Italia o Chile.
3: Entre esta semana y la que viene, el Congreso se prepara para analizar una posible moción de censura e
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0: la gente se equivoque, pero bueno. Y obviamente Bus era para hacer ruido, sin duda, claro. Y las copas del mundo.
1: Fernando, te escucha acá Franco.
2: Franco, querido, ¿cómo va?
0: ¿Cómo está? ¿Todo bien?
2: Bien. ¿Qué resultado tirás para hoy?
0: Mirá, te soy sincero, mucha gente dice que Argelia no es un equipo competitivo, pero tiene jugadores que son muy buenos, muy buenos. Así que, obviamente, para mí va a ganar Argentina, va a ser un 2-1. No va a ser nada sobrado.
2: Ok. Bueno. Ok, acá la mayoría tiró un 2-0.
3: Yo 2-1.
2: Luego dice 2-1. Mirá, yo digo 2-0, acá varios dijeron lo mismo. Obviamente todos dicen que va a ganar Argentina. Lo mismo decíamos con Arabia Saudita, ¿no?
3: Sí.
2: También, o sea que, tranqui el tema. Y decime una cosa, te meto en polémicas, ¿Lautaro o Julián Álvarez?
0: Mirá, yo soy de Boca, sí. Pero igual aún así, a pesar de todo eso, Julián, para mí es un delantero mucho más completo.
2: Más completo, perfecto. Y a ver, ¿qué otra polémica puede llegar a ser? ¿Paredes o...?
3: Paredes o Lo Celso.
2: O Lo Celso.
0: Porque dice que era de Boca, ¿no?
3: No,
0: Paredes, me parece... Sí. Es más... Yo me juego
3: a
0: que tendría que ser titular.
3: ¿Y a quién sacás?
4: Molina y Montiel también.
2: ¿Molina o Montiel? Pero es verdad.
3: ¿Quién saca? Pared de titular, ¿y a quién sacás?
0: Y en la selección para mí es un poco más influyente Molina, no es que nada en la subida,
2: sí.
0: Montiel es un poco más sólido en todo lo que es la defensa, pero igual aún así yo me decanto un poco más por Molina. Y después en cuanto a Paredes, ¿a quién saco? Para mí tiene que ser McAllister, Enzo y Leandro Paredes, la mitad del campo.
2: Mirá vos, está bien, capaz que Scaloni te lleva como ayudante.
0: Ojalá.
3: No, pobre de Paul, se queda en la casa mirándolo con Tini.
2: Y bueno, sí, porque capaz que... Mirá, como hincha de Racing te pregunto, ¿Lautaro o Maxi Salas? Ah, ¿no está Maxi Salas? Ah, pensé que estaba Maxi Salas, perdón, mala mía. Te pregunté cualquier cosa, perdón. No, en serio, no, bueno, no. ¿Qué? ¿Me puedo equivocar?
3: No, no se van porque quieren a alguien que choque.
2: Está muy bien.
3: Estuviste bien.
2: Bueno, ¿qué planes tenés para hoy a la noche?
0: Mira, la verdad, verlo con mi novia, hacer una picada.
2: Sí.
0: Seguramente un vino, no sé si mate. Sí. Pero sí, una picadita no puede faltar para hoy.
2: Ok, fantástico. Pero tranqui, con tu novia, nada de amigos ni...
0: No, sabes que no arreglamos para ver este partido. Se ve que cada uno tiene su cábala, ¿viste? Como no nos juntamos a ver el partido en el Mundial, capaz que dijeron todos, bueno, vamos a respetar la cábala y cada uno
2: claro.
0: Por su lado.
2: Eso hablábamos antes, ¿no? Si cada uno va a seguir con las cábalas del Mundial pasado o va a cambiar. Yo para liberarme de esa carga preferí que mi cábala sea no tener cábala, entonces hago lo que se me canta.
3: Está bien.
2: Me subo a cada programa en cada partido. Y listo. Y me quedo liberado. Bueno, te mando un abrazo, gracias por la charla y la buena onda.
0: Un abrazo a ustedes, tío, que sean muy bien.
2: Gracias, Sergio Monzón, siempre encontrando los testimonios justos,
3: Justo.
5: Sí.
2: ¿Qué pasó?
3: Para mí le pasó un barco por encima.
2: Está gritando el gol.
3: Es un barco, eso no es una bucela. Es un barco.
2: Pero para mí
3: otra polémica.
2: Suena linda la
3: polémica. Otra polémica. ¿El Dibu Martínez lesionado?
2: Sí. ¿O Rulli? No, el Dibu Martínez con una mano sola. Mira lo que te digo.
3: Sí. Pesado y en una pierna.
2: Con una sola mano.
3: Pesado y con una pierna. Lo perdés el resto del Mundial. Lo perdés el resto del Mundial.
2: Sí. Sergio, querido, te mando un abrazo. Seguimos la charla y la recorrida después.
0: Abrazo para todos.
2: Un abrazo. 9 y cuarto, ¿qué pasa?
3: Lo perdés el resto del Mundial, Al Dibu Martínez. No, se vuelve a resentir.
2: No. Pero no está para atajar.
3: No. ¿Sabés cómo se decía antes?
2: Pájaro no está para atajar.
3: Y, a ver, pasaron exactamente 21 días de la fractura.
2: Sí.
3: ¿Se hace callo en 21 días?
6: Depende.
3: ¿Podés tener una recuperación? Sí, claro. ¿Vos pensás que no va a tener dolor?
2: Había leído por ahí que había unos chicos de Mar del Plata que habían diseñado un protector para el dedo del Dibu.
3: Y no solo para el dedo del Dibu, sino un protector para jugadores arqueros. Es un protector un poco más flexible y que impide que el dedo se doble para el otro lado. Sí, es un protector plástico
2: Que
3: se utiliza...
2: Traba el para atrás.
3: Claro,
2: para
3: es una férula plástica que al no tener metal es un... está permitido jugar con eso debajo del guante.
2: Okay,
3: el tema es que el dedo, el guante del Dibu le queda

0: muy ajustado.
1: Y para que sea más sensible al...
0: Esos son los guantes de él, los
1: a la derecha de la pelota, claro.
0: Y va a jugar con guantes que no... No creo que jueguen con guantes que no los haga,
2: que no lo protege. Sentir
0: cómodo.
1: Y vos decís, más vale hoy que es un partido accesible en teoría, que no ataje el Dibu y se recupere una semanita más.
0: Y a ver, es el más difícil de lo que te toca en el grupo, a priori.
1: ¿Después? ¿Oye?
0: Sí.
1: Pero pará, Argentina tiene el grupo. A
3: Austria. Austria.
1: Argelia, Austria.
0: Sí.
1: Y
3: Jordania.
1: No. Habría que haberlo llevado a Maxi Sala.
3: No, Jordania, sí, tenés razón, es flojo, pero Austria no estoy tan seguro que sea muy flojo.
0: Para mí el rival más fuerte que tiene es el de hoy.
3: Eso sí.
1: ¿En serio?
0: De los tres.
1: Mira, está bien, buen dato. No lo había pensado así, ¿eh? Yo también pensaba que Australia. Sí.
0: No, Austria.
1: Austria era un buen equipo. No.
0: No, para mí el rival, porque aparte es el más físico de todos.
1: Sí. Puede ser. 9:15, señores.
0: Darlo hoy.
4: ¿Saben cómo tienen que ver el partido hoy?
1: Y depende.
4: Ya que estaban hablando de la picadita, sí, de que los amigos,
1: ver,
4: de que...
1: ¿Qué se
4: ahí está. A mí se me ocurre una idea mejor.
1: A ver,
4: te pones algo para tomar, lo que vos quieras.
1: Sí. Y un fernet, por ejemplo.
4: Ahí está. Y yo ya escucho el... Vas cortando el pan al medio.
1: De papa, pan de papa.
4: Pan de papa.
1: Bien, sí.
4: ¿Y? Aderezo el que usted quiera.
1: Lechuga, tomate. Dame cualquier cosa.
0: Tártara.
4: Lechuga, tomate.
1: Uy, qué rico. Panceta.
4: Panceta quemadita. También. ¿A algunos les gusta la cebollita grillada?
1: Sí.
4: Caramelizada.
1: Sí.
4: Y en el medio, amigos.
1: ¿Qué?
4: Las hamburguesas de Unión Ganadera.
0: Ahí está. Con la mano, no hace falta ponerle tanto.
1: Igual
0: no.
1: Una cosa, por el que estabas armando ya no le ponía nada.
4: No le
1: ponés
4: nada. Es pero demasiado. Si pero, y las grandes, ¿viste? Las parrilleras.
1: Sí,
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1: Y ahí te voy a decir exactamente.
4: Todo, las
1: Unión
4: que
1: Ganadera, las parrillas que no se, las hamburguesas que no se achican. Las parrilleras son espectaculares. 9:15, nos vamos a la pausa y volvemos.
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0: hace ya un tiempo que le vengo pidiendo a mi amigo Pablo Di Fonti, déjame hablar con Julio. Me dicen, no tengo la llave para entrar a esta nota. Y le digo, pero escuchame una cosa. Sí, dale, en serio. O sea, hay que hablar con los protagonistas para saber cómo está la realidad argentina. Y los protagonistas son, hablamos hace un rato con Lacha, Lázari. Lacha es empresario, pyme, sabe de qué se trata, recorre la calle. ¿Cómo está la industria textil? Ayer el Bebo nos comentaba, fue uno de los convenios que negoció a la baja.
1: Exactamente, incluso algunos tuvieron que negociar a la baja.
0: Le dije, escúchame, Pablo, llama a tu amigo Julio. Hay que sacarlo al aire, que nos cuente un poquitito. Y ahí está. Julio Ulloa está en línea, Julio Ulloa en línea para hablar con nosotros, dueño de Lords Boutique, empresario textil. Julio, ¿cómo te va? Gracias por atendernos.
2: No, gracias a ustedes, entre todos, muy buenos días, saludos a la mesa y gracias por esta oportunidad.
0: No, al contrario, yo dije la llave porque la frase tuya es la llave de la moda,
2: donde
0: ¿no?
2: Donde está la llave está la moda, exacto.
3: Claro, donde está la llave está la moda.
0: Donde está la llave está la moda. Claro. Con razón tenés la llave todo el tiempo.
3: Mira, esta acá
0: en el Sacardi.
3: Y este pero, es tremendo.
0: No, pero la verdad que te llamamos porque es interesante hablar con un empresario textil, teniendo en cuenta lo que está sufriendo el sector y tratando de entender cómo la están paliando, ¿no? Cómo, primero, el bolsillo del consumidor está flaquito. La industria está hackeada. ¿Cómo hacen para sobrevivir? Y sobre todo en la línea, te diría que de gama un poquitito más premium como la tuya, ¿no?
2: Mirá, son años. Yo llevo 46 años en esto. O sea que estoy desde los 15, tengo 62. O sea que ya viví la época de Menem, en la cual no es nada. Nunca se repite Argentina con respecto a esto. Son cosas parecidas, pero no iguales.
0: Sí.
2: Hoy a mí que venga lo importado, no, o sea, que venga la parte de Oriente puede perjudicar, pero a la larga es un país difícil. Es un país difícil.
0: Pero porque, ¿no te mata el tema de los importados?
2: No, porque lo que yo vendo, lo que yo vendo no es lo que traen los chinos, me explico, o sea, no es eso. Yo,
0: o sea, vos competís por calidad.
2: Claro, y aparte hay un tema, yo no sé si hoy hay clase media, yo creo que hay una clase de tres cuartos y una clase de un cuarto. Se dividió esa clase, la clase media desapareció.
0: Ah, está bien.
2: Entonces yo tengo otro referente con respecto a eso, y lo digo abiertamente.
0: Sí.
2: Yo ayer trabajé, cuando todo el mundo estaba de festejando a Güemes. Entonces hay 41 feriados y 52 domingos.
0: Sí.
2: Un tercio de año parece que fuera joda, y no es así.
0: Mirá, pues es que debo ser textil, porque yo ayer también laburé.
2: No, pero, no, estamos de acuerdo, pero en el caso de ustedes, sí, ustedes son comunicadores, sí, y ya lo tienen como intrínseco a eso. Nosotros había negocios que, no sé, que vivían de renta, porque era para abrir ayer. Y yo abrí y tengo. Y lo demuestro porque la gente viene de lejos hasta San Antonio de Padua para hacer video, porque los videos, abrazar las redes es uno de los secretos.
0: Sí. Ok, mirá, es interesante eso. ¿Esa la viste, la de las redes?
2: Sí, y bien empezó la pandemia, fui uno de los que empezó a hacer, a bailar, cantar, lo que sea, con tal de que la gente. Y hoy tengo 630 mil seguidores en total, con 62 años, pero hay que darle actividad. Mira, hay que
0: estudiar. Julio, ¿cuántos seguidores tenés?
2: 630 mil.
0: ¿Por qué no publicás algo del programa? A ver si no.
3: En todo el país, claro, lo miran, y de todo el país le compran.
2: Claro, pues está la venta online. Que una página web, hay que reinventarse, chicos. O sea, Argentina tiene eso que es maravilloso, porque estamos acostumbrados a matar, pero acá es así.
0: Claro, claro.
2: Acá estamos en modo mundial, está todo genial, pero el día del padre es el domingo. Entonces, está muy lindo, genial. Que gane Argentina hoy a Argelia, pero
0: por ejemplo, para el Día del Padre vos metés algo, metés alguna promo, metés algo que pueda traccionar ventas.
2: Siempre, ya el derecho de tener plazo con la ropa que yo vendo, cuotas sin interés, por ejemplo, para mí es importante.
0: Claro.
2: Para que sea para la gente. Acá lo que se da es atención, un producto que te va a durar un montón de tiempo, y no el descarte, obviamente, si la gente tiene dinero, se le va a hacer difícil comprar.
3: Sí, pero creo que sabés, Julio, cuál es la diferencia también. Yo encuentro en Julio algo muy particular. Es el único tipo que no se apura. vos vas al negocio y no tiene apuro, te atiende, te dan el tiempo suficiente.
0: Bueno, eso es importante, habla el servicio, ¿no?
3: Eso es, la diferencia, claro, la hace ahí.
2: Claro, vos tenés que ir, no es que sea yo tengo chicos también jóvenes conmigo, sí. Y de repente no es que yo sea viejo, al contrario, cada vez tengo más ganas, pero a lo que voy es que tenés que dosificar eso con atención personalizada. Entonces, si vos lográs estabilizar eso, yo no te digo que la mano está fácil, no, para nada, pero también hay que buscar la vuelta. Y no en vano, no solamente visto a un montón de periodistas deportivos, periodistas de interés general, o sea, empecé a meterme en el mundo ese sin meterme yo en el mundo ese. El año pasado hice un programa en Somos de lo que es este vestimenta masculina, yendo fábrica por fábrica. Lo para que también tiene que ir a la fábrica que me podían dejar entrar, porque no porque no me conozcan, sino por un tema de que si esa fábrica tiene, no sé, hace empleados terceriza, no tanto los empleados en la fábrica, claro, ¿entienden?
0: Claro. Entonces, Julio, contame una cosa, ¿cómo están en redes? ¿Cómo es en redes la dirección?
2: Lord Boutique OK en Instagram, el club Lord Boutique Masculina en TikTok, después tenemos...
0: Ah, en TikTok YouTube, también tenemos, estás.
2: Sí. Bien. Y en TikTok es donde más gente me sigue. Eso son todas cosas diferentes, es decir, sí. Kawaii también tengo, cosas que Kawaii capaz que muchos ni lo siguen, y ahí tengo 30 luquitas de seguidores que me sirve.
0: Claro,
2: después, hacer meta son tres, o sea, entonces de repente, yo sumo todo, yo te sumo todo, también te sumo YouTube, entonces de repente, cuando...
0: ¿Y vendés mucho por redes o no? ¿O es solo para promocionar?
2: No, mi hermano está con el 11, 26, 32, 26, 14, desde 9 a 20 horas, y te puedo sorprender hasta los países que vamos, porque nos siguen. A mí, o sea, los videos míos son divertidos, de ellos, trato de todos los días, son, ayer se subieron 8 videos, más la gente que quiera... Ayer vinieron dos personas de Quilmes a comprar.
0: Claro, le pone mucha garra al tema de redes.
3: No, le pone tanta garra, sí, que tiene una persona que lo ayuda en redes.
0: No, bueno, también te debe tener un equipo, obvio.
3: Filma de una manera...
2: Eso ahora.
3: Sí. Pero es un tipo que estudia inteligencia artificial, es un tipo que sabe que estudiar cómo mejorar.
0: Está perfecto. Bien. Ahora, decime una cosa, porque sos el ejemplo contrario a lo que pasa con el resto de la industria textil. ¿Vos crees que hay mucho... ¿Son muy llorones en la industria textil?
2: Yo no sé si son llorones, yo lo que te digo es que tienen que laburar, nada más que eso, y buscar cosas nuevas. Para mí pasa por ahí, o sea, tenés que reinventarte. Ser argentino tenés que reinventarte. Se votó un presidente, no la hermana.
0: Claro.
2: No podés saber cómo manejarte en un país en el cual es distinto. Esto cambia siempre la figurita. Yo pasé un montón de gobierno, pero a mí no me senta ninguno. Yo que tengo que laburar. Entonces, esa es la realidad. Pero no mezclemos, a ver, la situación del país es difícil, es muy difícil.
0: Sí.
2: Pero yo veo que la gente que se mueve, puede estar el galón, la nanasta, puede estar el precio que vos quieras, y la gente sale. O sea, hay un antes y después de la pandemia, somos críticos de nosotros mismos, pero ahora... Bien.
0: Es un buen ejemplo. Argentina, Julio, ¿están físicamente el local donde está entonces?
2: Hace mucho, 92, San Antonio de Padua. Hace 37 para 38 años en el mismo lugar. Y yo hace 46 que estoy porque empecé de cadete a la vuelta.
0: Y qué raro que no abriste sucursales en ningún otro lado, acá en Ciudad de Buenos Aires, por ejemplo.
2: No, porque me gusta tener la vida. Me gusta tener mis tiempos. Y mucho empleado me parece que es una locura. Okay. Eso de ampliar locales y por acá vivir, no es vida para mí.
0: Está muy bien.
2: Yo prefiero pedir calidad de vida y me vas a seguir reporteando si querés dentro de 10 años y estar entero.
0: Estamos...
3: El sábado para
0: bueno. Espero estar entero yo dentro de 10 años.
2: No me entendés. Hay muchos que ya están con Sten.
0: Claro.
3: El sábado para el Día del Padre también abierto, ¿no?
2: Sí. Vamos a darle. Y te digo más. Hay un bonus track que es el domingo, todos los domingos con mi hermano Martín.
0: Sí.
2: Estamos de 9 de la mañana hasta 1 de la tarde. 13 de todo. Todo lo que sea Día del Padre, ¿no?
0: Mirá
2: para los comerciantes que no han podido comprar o siempre hicimos siempre. Estamos hablando de años, que hacemos esto.
0: Julio, ¿tenés hijos vos?
2: Yo no me tocó, no tuve esa suerte.
0: Ah,
2: no,
0: okay.
2: Tuve esa suerte, pero buscamos con mi esposa, tengo la misma mujer, 33 años.
0: Ah, bien.
2: Pero a mí, o sea, es el momento que el día del padre, ¿viste? Te cae mal, a mí no, a mí yo facturo la mierda. ¿Sabes? Claro.
0: Está muy bien.
2: Claro, porque, mira, esta fue más de hablar así mía, que a veces sí. no tendría que ser tan... sí. A mí no me interesa la corrección total, sino simplemente si hablarte claro.
0: Sí.
2: Ser auténtico.
0: Me di cuenta de que empezamos a hablar, igual.
2: Ya, bueno, y ahora entonces capaz que tengo que ir a la noticia, entonces no quiero cortar.
0: Sí, vamos a ver radio, no, hombre.
3: No, pero aparte Julio es un tipo frontal, vos lo conocés y te dice, mira, así son las cosas.
0: Y punto.
3: Y así, y punto. Después se va ablandando, es un tipazo.
0: Bien, Julio, te mando un abrazo, gracias por la charla.
2: No, gracias por esta oportunidad que me dan, gracias a todo el plantel que está ahí, en tu mesa, y donde está la llave.
3: Está la moda.
0: Está la moda. Mira cómo lo sabemos. Caroso y Narizota. Julio, gracias, ¿eh?
2: Un placer.
0: Gracias. Julio Ushua, dueño de Lord's Boutique, empresario textil. Ahí, ¿dónde está? ¿En Ayacucho?
3: En Ayacucho 92, a una cuadra y media de la estación de Padua.
0: ¿Qué buen día hay que tomar para luego?
3: No, ¿te tomás el tren?
0: Ah, el tren.
3: En 11.
4: En Sarmiento.
3: A una cuadrita bajas.
0: Ah, ¿bajás en la estación hasta el toque?
3: Te estoy diciendo, una cuadra de la estación.
0: Voy a tomar el Sarmiento. Hace bastante que no tomo el Sarmiento.
1: Escúchame, de 8 años o 9 años hasta los 15... Yo iba a San Antonio de Padua así porque estaba la hermana de mi mamá, se había casado con Escardilli y tenían un almacén.
0: Arrancamos ahí.
1: Yendo para San Antonio de Padua, a la derecha, una cuadra antes del golf, porque está el golf.
3: Claro,
1: de
3: este lado.
1: Sí. Una cuadra antes del golf. En una esquina tenían un almacén y yo pasaba mucho verano, pasaba 4 o 5 días ahí. Que a San Antonio de Padua lo conozco.
0: Todavía no estaba Lord Boutique, pero bueno.
1: No.
0: 9 de la mañana, 30 minutos, nos vamos rápidamente, 31, perdón.
4: Nos vamos al servicio informativo de Radio Continental en las voces de Lucho de la Cua y Lorena Digeso.
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6: Las 9 de la mañana, 31 minutos.
7: En Córdoba declara en estos momentos ante el fiscal Garzón Claudio Barrelier, principal sospechoso por el femicidio de Agostina Vega.
6: Es el primero de ser indagado de los 3 detenidos que tiene la causa.
7: Los otros 2, Osvaldo Faceta y Soledad Andreani, ambos imputados por encubrimiento, también está programado que testifiquen hoy.
6: No se descarta que el fiscal Garzón agrave la situación procesal de Barrelier con la premeditación o criminis causa cuando se comete un delito para ocultar otro precedente.
7: Por Continental, el diputado del PRO, Álvaro González, dijo que el tema Adorni no es tan dramático.
6: Agregó al respecto que es una cuestión política que debe resolver el gobierno y no el Congreso.
7: De todos modos, Álvaro González anticipó que esta tarde el bloque del PRO va a analizar un posible pedido de interpelación.
6: Sigue el optimismo en los mercados ante el inminente acuerdo definitivo entre Washington e Irán por el conflicto en Oriente Medio.
7: Las bolsas asiáticas y europeas extienden sus ganancias y el petróleo está a punto de perforar los $80 el barril.
6: Se trata de un valor cercano al precio que tenía el crudo previo a la guerra.
7: Para hoy se espera buen tiempo, sol y máxima de 17 grados.
6: La térmica 6 grados 6, cielo despejado en la ciudad de Buenos Aires.
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0: Francisco, buenos días, muy buenos programas. Entiendo lo del Dibu, lo que dicen, el dolor. Atajó todo un partido con el dedo quebrado, chico. ¿Usted se piensa que le va a afectar algo después de 20 y pico días que el día está en recuperación? Todo el partido atajó con el dedo que se le da la vuelta. El regalo del programa.
1: Buen día, equipo, buena jornada. Un abrazo grande al Bebo, mis respetos. Este comentario llega tarde porque estaba trabajando cuando los escuchaba. Tres cosas lo voy a corregir. A Scaloni lo pone Menotti, lo busca Menotti. Sabela, cuando dice quieren saber de fútbol, abran la cabeza a Gallardo, no a Scaloni. Y la tercera ya me olvidé. Un abrazo grande, muchachos. Gracias por todo. Un excelente programa.
2: Qué grande nuestro oyente, pero es otro que necesita dos cosas. Primero, la pastillita del Bebo, la de los viernes.
3: Sí.
2: Porque viste que tiene, Bebo, estás impecable. Necesita falta de memoria, la pastillita del Bebo. Y segundo, no dijimos que dijo de Scaloni, dijo de Gallardo, digo, sino que dijimos de Aymar. No de Gallardo.
4: Nosotros dijimos. Que sabe más de fútbol.
2: Pero dice que lo dijo de Gallardo. Pero dice que dijo de Gallardo. No sé.
5: No, yo no, ni hablamos de Gallardo hoy.
4: No hablamos,
5: lo
4: nombramos.
2: Pará, y la tercera, me olvidé. Me olvidé como el.
5: La oyente. Pastilla del Bebo.
2: Señores, vamos a la información y después tengo. Me quiero subir un 0 kilómetro, pero entro un ratito nada más. De Gaspi.
6: Ahí está.
2: Este joven youtuber que murió en un accidente de helicóptero en Brasil. Empiezan a conocerse algunas cosas que meten duda en la investigación.
6: Exactamente. Bueno, ya el accidente lo saben, ¿no? Ocurrió en Brasil, al oeste de Río de Janeiro.
2: Dos
6: aeronaves que colisionan en el aire caen incendiados sobre un estacionamiento lleno de autos, lo que provocó que ese incendio sea aún de una magnitud mayor. Obviamente, de los 6 ocupantes que iban en los helicópteros, ninguno quedó vivo. Entre ellos está Gaspar, este youtuber argentino, y también Lucas Viñale, productor argentino. Sí. ¿Qué se sabe hasta ahora de este accidente? Los cuerpos fueron trasladados al Instituto Médico Legal de Río para realizar los estudios forenses y pericias obligatorias. Las autoridades brasileñas estiman que la liberación de los restos podría demorar alrededor de una semana. Ese plazo puede variar, pero menos de una semana no.
2: Y tiene que ver con la investigación allá.
6: Exactamente, con la investigación en aquel lugar. Ahora, una vez liberados, el traslado a Argentina va a quedar coordinado principalmente por las familias con acompañamiento del consulado, pero el costo se tiene que hacer cargo a la familia. ¿Cuánto sale? Entre 5.000 y 10.000 dólares. Hay que ver si la familia de ambos pueden costear 5.000, 10.000 dólares, sí. ¿Verdad? Okay. De hecho, había circulado rumores de los familiares de Lucas diciendo que no podían afrontar ese gasto.
2: Claro.
6: Así que ahí está complicado. Ahora, a donde me quiero detener, se sigue investigando cómo fue que sucedió este choque, ¿no? ¿Cuáles fueron las causas, mejor dicho? Ahora, en este momento, los peritos aeronáuticos de Brasil tienen dos hipótesis principales.
2: Sí.
6: La primera de ellas es un error de cálculo y un punto ciego.
2: Sí.
6: Cuando analizan los videos de seguridad, sugieren que una aeronave pudo embestir a la otra por detrás. Y evalúan que haya un error humano, o sea, puntos ciegos, o una falla en el cálculo de las distancias, sí, en este vuelo de proximidad. Que uno no haya visto al otro y por eso lo chocó por detrás. Esa es la primera hipótesis. La segunda es una operación irregular. Es decir, que una de las aeronaves estaba involucrada y tenía antecedentes.
2: Sí.
6: O sea, no podía operar esa aeronave. Y sin embargo lo hizo de manera ilegal. Tenía antecedentes por multas.
2: Ah,
6: ok. Así que son dos de las hipótesis que
2: manejan. Estaba en el aire cuando no podía estar en el aire.
6: No podía estarlo.
5: En realidad las multas son del comienzo del 2025. Aparentemente ya había solucionado los problemas de las multas y por eso tiene permiso de volar. En Río de Janeiro es muy habitual, vos lo sabés.
2: Sí,
5: el taxi aéreo.
2: Sí, sí.
5: El taxi aéreo es más que común, cosa acá no se ve.
2: No, en San Pablo más todavía.
5: Mucho más todavía. Aparte iban a grados reis, que el tiempo de viaje se lo cortaba muchísimo.
6: Sí,
2: dale.
6: Más allá de la operatoria de las aeronaves, también hay que hablar. Justamente muchos empezaban a pensar si hay algo detrás de esto.
7: Tal, gente de radio. 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
8: Buen día, gente, ¿cómo están? Escuchándolos desde Pehuajó. ¿Cuánto gana el señor Adorni para mantener todo lo que es una casa de las características que tiene, el departamento? Todos sabemos lo que salen, las expensas, las patentes del auto, el gas, las expensas de un country. ¿Cuánto gana Adorni para mantener todo? Además de cómo lo compró, eso ya es otra pregunta. Y la pregunta más grave es... ¿Por qué lo siguen sosteniendo?

0: 9:56, ya casi se nos está yendo, ¿no? Ya viene Fernando Mancini, sí, con su equipo.
1: Ya.
0: Con su gran equipo.
1: Palpitando a la selección argentina jugada a las 22 horas.
0: Obvio,
1: que es lo que más importa, la selección argentina, que va, tiene una particularidad,
0: ver,
1: de esto.
0: ¿Qué va?
1: Primero, va a defender la copa, no la va a ganar.
0: Eso dice Scaloni, ¿no? En la publicidad dice.
1: Pero aparte...
0: No, ¿verdad? Vamos a ir a ganar la copa.
1: No, es como esto es como el boxeador.
0: Sí.
1: Vos tenés que ir a sacarle el título de campeón.
0: Tenés la corona.
1: Vos tenés que ir a sacarle la corona,
0: claro,
1: del campeón.
0: Claro.
1: Eso es fundamental. Vas, si la sacás, bueno, es otra
0: bueno,
1: cosa.
0: Bueno, ¿tenemos equipo confirmado?
1: Y después
0: no,
1: me chorearon. Otra vez.
0: ¿Equipo confirmado o no?
1: No.
0: Pero tenemos equipo.
1: Tenemos equipo.
0: ¿Cuál
1: tenemos
0: crees que va a ser el equipo?
1: Un solo confirmado.
0: A ver.
1: Que es el Dibu Martínez.
0: Sí.
1: Es el Dibu Martínez.
0: Sí.
1: Yo tengo una sola duda. Una sola duda. Es el Dibu, por supuesto, al arco.
0: Sí.
1: Es Montiel o Molina.
0: ¿Es la única duda?
1: La única duda.
0: ¿Con tendencia a que sea quién?
1: Molina.
0: Molina, ok.
1: Con tendencia a que sea Molina.
0: ¿Los centrales?
1: Pero la duda. El Cuti Romero y Otamendi.
0: Los dos del Mundial pasado.
2: Lógico.
1: Sí, alternaban un poquitito también con, al principio, con
0: Lisandro,
1: el carnicero Lisandro Martínez, sí, pero los que terminaron jugando son el Cuti Romero y Otamendi.
0: ¿Y para vos de tres?
1: Lisandro Martínez.
0: ¿Pero y Tagliafico?
1: Tagliafico es el único que está lesionado.
2: Está desgarrado.
0: Sí, ya sé, pero está desgarrado, está desafectado para todo el Mundial.
1: No, porque hay cuestiones especiales, evidentemente. Hay alguno que se desgarra, lo echa, y alguno que debe ser amiguito o lindo para el grupo, lo deja.
0: Mirá. Bueno, entonces Tagliafico no juega, juega.
1: Para mí juega Lisandro Martínez.
0: Bien.
1: Para mí.
0: ¿Medio campo?
1: Para mí. De memoria. De Paul McAllister, Enzo Fernández.
0: De Paul McAllister, Enzo Fernández. Mm. No me desagrada.
1: No. Y de memoria.
0: Y de memoria.
1: Y hago Lionel Messi, Thiago Almada.
0: Sí, Thiago Almada.
1: Lionel Messi
0: y
1: Lautaro Martínez.
0: Vos decís Lautaro, no Julián.
1: Sí, no. Julián de arranque no. Julián recién se recupera de un golpe que tuvo en la Champions, fortísimo en uno de sus tobillos. Sí. Ahora está entrenando a la par, ahora está bien.
0: Sí.
1: Así que le falta ese plus de entrenamiento para estar a la
0: sacando
1: par.
0: Fanatismo, ¿qué pongo en el Pro de 2-0? ¿Para Argentina? Sí, tiene que ser.
1: 2-0-2-1.
0: No me gusta el 1 ese.
1: Pone 2-0. Entonces, ¿para qué preguntar?
0: No, porque quiero saber si coincidimos o no coincidimos.
1: Sí, estamos
0: evidentemente
1: ahí.
0: No coincidimos.
1: No, pero estamos ahí.
0: ¿A las 4 de la tarde jugó Francia hoy?
1: Sí.
0: Ah, buen partido ese.
1: Gran Senegal. Candidato.
0: Lindo, Francia-Senegal.
1: Gran candidato. Hoy tenés dos tremendos partidos que son Francia-Senegal y Argentina.
0: ¿Senegal cómo está?
1: Argelia. Oscuro.
0: No.
2: Sí.
0: Va a ser en cana.
1: No, pero lo único que falta es que sepa cómo está jugando Senegal. Sé la mayoría.
0: El especialista sos vos.
1: Pero
0: Senegal me tendría que decir, clasificó segundo en la Copa de no sé qué.
1: No importa cómo clasifique. ¿Qué?
0: Bueno,
1: no
0: pero
1: cómo se
0: digo,
1: clasifique.
0: Es un rival que le puede hacer un poquito de fuerza a España, a Francia. ¿O
1: no? Le puede hacer fuerza en lo físico, no le puede hacer fuerza en lo fútbol.
0: Ok, entonces ¿cuánto gana Francia hoy?
1: 2-0.
0: 2-0, listo. Lo guardé, ¿eh?
1: Comodito, ¿eh?
0: Esa es tú, toda tuya esa, ¿eh?
1: O cómodo.
0: ¿Y Irak juega hoy?
1: Hoy juega Irak
0: Noruega.
1: Frente a Noruega. El debut de Haaland en Mundiales.
0: Pará, señor. Noruega fue sorpresa, ¿eh?
1: Sí, claro.
0: En la Copa
1: Europa. No, pero además se clasificó muy bien, con tiempo de sobra, no como el Mundial anterior.
0: 2-0
1: afuera. Sí.
0: Irak, fácil.
1: Sí.
0: Che, son las 10.
1: Tenés a Odegaard y tenés a Haaland.
0: Nosotros siendo el
2: problema. Qué conservador. Ninguno más de dos goles.
0: No, son todos los partidos, todos los partidos de hoy, ¿no? Listo. Chao. Bebo querido, ¿cómo salimos hoy?
3: 2-1, te lo dije ya hace rato.
0: Bueno, pero se renueva la gente. ¿Cómo salimos, Diego?
2: 3-0.
0: 3-0, 2-0.
4: 2-0.
0: Vos,
1: 2-1.
0: 2-1, listo. Chao.

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4: Oración por la patria. Jesucristo, Señor de la historia, te necesitamos. Nos sentimos heridos y agobiados. Precisamos tu alivio y fortaleza. Queremos ser nación, una nación cuya identidad sea la pasión por la verdad y el compromiso por el bien común. Danos la valentía de la libertad de los hijos de Dios, para amar a todos sin excluir a nadie, privilegiando a los pobres y perdonando a los que nos ofenden, aborreciendo el odio y construyendo la paz. Concédenos la sabiduría del diálogo y la alegría de la esperanza que no defrauda. Tú nos convocas, aquí estamos, Señor. Cercanos a María, que desde Luján nos dice: Argentina, canta y camina. Jesucristo, Señor de la historia, te necesitamos. Amén.
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6: 5 minutos con la Virgen María. Un tiempo para encontrarnos con la Madre de Dios. Un tiempo para encontrarnos con Dios. Un tiempo para encontrarnos con nosotros mismos y sanar las heridas del alma. Queridos amigos, en este 16 de junio, reciban hoy y siempre la paz y la alegría de Jesús y de María. Hoy reflexionamos en si estamos dando el sí como María. Se puede afirmar que la Iglesia aprende también de María la propia maternidad. Reconoce la dimensión materna de su vocación unida esencialmente a su naturaleza sacramental, contemplando su arcana santidad e imitando su caridad y cumpliendo fielmente la voluntad del Padre. Si la Iglesia es signo e instrumento de la unidad íntima con Dios, lo es por su maternidad, porque vivificada por el Espíritu engendra hijos e hijas de la familia humana a una vida nueva en Cristo, porque al igual que María está al servicio de la Encarnación. Así la Iglesia permanece al servicio del misterio de la adopción como hijos por medio de la gracia. Reflexión del Papa Juan Pablo II, de Redentoris Mater, número 45. Aquí el Papa Juan Pablo II nos invita a ver que así como la Virgen María es madre nuestra, también lo es la Iglesia. Muchos cristianos, cuando hablan de Iglesia, están pensando en el Papa, en los obispos e incluso en los sacerdotes. Sin embargo, debemos recordar que Iglesia, Eclesía, comunidad, somos todos nosotros, todos los bautizados. A veces en un edificio hay unas partes de los muros que son fuertes, y en otro, a causa de la humedad o por otros problemas, el muro se ha ido deteriorando. Esto sucede también en la iglesia con los que formamos parte de este cuerpo, de este edificio. Hay quienes por la oración, por los sacramentos, por el discernimiento, por la conversión permanente, por la solidaridad, por el compromiso, son piedras firmes, son cimientos firmes de la iglesia. Y hay quienes, quizás por dejarse estar, por la pereza, por las tentaciones no rechazadas, por la falta de discernimiento o de salud psicológica y de conversión permanente, tienen esas fragilidades. Dios también ama a esos ladrillos, a esas piedras, y quiere fortalecerlas con su divina gracia. Oremos. Virgen María pide para cada uno de nosotros, que somos una piedra de esta iglesia, el Espíritu Santo. Y que Dios nos ayude a comprender cuánta gracia significa poder hacer en todo la voluntad del Señor, como tú la hiciste. Que mi sí a la voluntad de Dios esté siempre presente en mis labios, y que sea como miel que endulza mi vida y la de quienes estoy llamado a servir. Que tu sí, María, sea también el mío, y que sea como agua santa que hace crecer brotes nuevos en mi alma y a mi alrededor, sobre todo cuando la aridez de la vida amenace con marchitar la alegría en mi corazón y en las personas que me rodean. Sigue inspirando mi sí para que me pueda brotar del corazón y salir a la superficie todo lo bueno y amable que Dios ha sembrado en la tierra de mi corazón y en el alma de mis hermanos, piedras que deben fortalecerse para sostener la iglesia. Que nuestro sí como católicos nos lleve a convertirnos con mayor profundidad, a no echar la culpa en los otros, sino a reconocer lo que debemos convertir cada día. Madre, te pedimos también que liberes a nuestras almas, a las almas del purgatorio, de nuestros seres queridos, y que alcancen la vida eterna. Amén. María, Reina de la Paz, ruega por nosotros y por el mundo entero. El Señor está contigo. Te bendice nuestro buen Dios, en el nombre del Padre, del Hijo y del Espíritu Santo. Amén. Hasta mañana, si Dios quiere.
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Hola, hola, hola, muy pero muy buen día, ¿cómo les va? Bienvenidos a esta una nueva mañana por Frontera FM, 97.7 para toda nuestra región, de nuestra querida Parla del Oeste, Riojano, Chilecito, y también parte de nuestros vecinos y hermanos famatinenses, y también del oeste de la provincia, de Felipe Varela, Puestos, Quebradas. Un saludo, un abrazo grande para todos desde acá, desde de la capital de la provincia donde estamos instalados en este momento. Los saludamos a todos ustedes en esto que es una nueva mañana por Frontera FM 97.7. Bueno, mil disculpas, el viernes, la verdad que no pude llegar a tiempo. Estuve en todo el fin de semana en nuestro valle, en Chilecito, visitando familia, mi familia. Y bueno, la verdad que no tuve tiempo de hacer el programa el viernes. Pero bueno, ayer fue feriado, y bueno, hoy estamos con todos ustedes en esta semana. Así que bueno, saludo grande para todos, espero que tengan una excelente semana en este día 16 de junio de este 2026. Hoy con una gran expectativa, como decían allí en Radio Continental, la Argentina tiene que ganar, Selección Nacional está condicionada a ganar, a defender el título, así como cuando en ese entonces estaba Carlos Monzón defendiendo el título, digamos, de campeón. Bueno, así, esa forma tienen que salir concentrados los changos a defender el título de campeones del mundo, ¿no es cierto? Bueno, estamos viendo algunos partidos, la verdad que los árabes se enfrentaron con los uruguayos con los árabes. Son muy ásperos los árabes con los tapones de punta fueron. Bueno, no podían empatarlo, al último lo hicieron los uruguayos. Bueno, hoy nosotros tenemos que hacer lo propio con Argelia, ellos también son buenos, Así que bueno, vamos a ver qué es lo que pasa. En La Rioja, 10 grados en estos momentos, está bastante fresco, totalmente nublado. Máxima para hoy de 14, Chilecito en estos momentos 12, y máxima para hoy 17 grados. Vamos, escaloneta mundial. Vamos, con Ulises, vamos. Ahí está, el otro día estuvieron los changos ahí con la Mona Jiménez también.

Argentina, hoy a las 22 horas, en Kansas. Así que bueno, vamos a estar atentos a lo que pase, a lo que suceda de tempranito. Vamos a estar con la selección nacional. Vamos con algo de folclore para amenizar la mañana. Y por cierto, mano, los mates, vienen los títulos a nivel internacional, nacional y local.

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1: Bueno, muy bien, escuchamos algo de folclore nacional. Así como el folclore, tenemos que tener el corazón hoy bien nacional. Juega la Argentina a las 22 horas en Kansas, en Estados Unidos. Así que bueno, hay que ir con todas las ondas positivas para que ganemos el primer partido. Va a ser difícil con este rival, pero bueno, tenemos que ganar, ¿sí? Tenemos muy buenos jugadores, el mejor del mundo. ¿Qué más podemos pedir? Así bueno, estamos con títulos a nivel nacional e internacional. Dice que el dólar acá en nuestro país en 1450 abrió esta semana. En 1460 está el blue. En 422 puntos va hacia abajo, eso está bueno, ¿eh? 422 puntos, el 0,70% va para abajo los puntos de riesgo país. Bueno, el gobierno no puede frenar las tensiones por Adorni y la presión en el Congreso lo complica cada vez más. Este dice el título principal recién renovado de Infobae. Luego de varios cruces internos y externos por la situación de jefe de gabinete de ministros, las autoridades nacionales bajaron la intensidad de la agenda, aunque la oposición continúa impulsando una moción de censura contra el funcionario. Es el título principal recién renovado de Infobae. Oficial, dice Túnez, despidió a su entrenador tras la goleada en el debut y contrató al verdugo de Argentina en Qatar 2022. Claro, 7 le metí los alemanes. Estaban chochos que habían hecho un gol. Le habían hecho el empate, creo. Bueno, más títulos. La última práctica de Argentina ante el debut, el equipo ante Argelia y el gesto de Adorni que sorprendió, dice. Detuvieron a la presunta viuda negra acusada de matar al socio y amigo de Martín Menem. Adorni se quedó sin apoyo y presionan para que renuncie si Milei no lo echa. Bueno, ahí está. Entonces esos son los títulos principales, los más resaltantes en este día martes, martes 16 de junio. De este 2026, mes de mundial, que bárbaro, ¿no? Impresionante cómo bajó allí lo del riesgo país, porque hay muchas, pero muchas buenas noticias, en este caso con este arreglo internacional entre Estados Unidos e Irán. Eso es una buena noticia, que baja el petróleo, todo eso que estamos escuchando por Radio Continental también. Bueno, vamos a seguir con Chis. Chocaron dos camiones y un micro de pasajeros en el Paseo del Bajo. Hay un herido. Esto pasa ahora en Buenos Aires. Bueno, dice que el petróleo cayó a su nivel más bajo desde marzo, mientras que el mercado apuesta por la reapertura del estrecho de Hormuz. Bueno, eso también tiene que bajar la nafta, entonces, ¿eh? Si baja, mirá. ¿Cuánto bajó el petróleo? Estaba más de 100. Bueno, tocó los 80,89 dólares el barril. Estaba 100 y pico, o sea que mira cómo bajó. Su piso desde el 4 de marzo, en la segunda jornada consecutiva de bajas pronunciadas, mientras los mercados evalúan el alcance real del acuerdo provisional, entre Estados Unidos e Irán. Bueno, digamos, una caída del petróleo de más de un 2% este martes y toca nuevos mínimos de 3 meses, mientras los mercados, están en perspectivas de reanudación de suministro a través del estrecho de Hormuz. Bueno, me imagino que acá van a bajar la nafta, ¿qué dicen ustedes? Bajó bastante el barril, así que bueno, según antes decían que porque subió el barril, subió la nafta. Así que bueno, como bajó, yo creo que puede haber algún tipo de mejora en la economía, ¿no? Como eso es lo que se está viendo. Bueno, dice que en el corazón de la reacción del mercado se encuentra la posible reapertura del estrecho de Hormuz, vía por lo que transita aproximadamente una quinta parte del suministro mundial del petróleo. El conflicto bélico provocó el cierre de esta arteria energética global y disparó los precios del crudo a niveles superiores a los $100 el barril en las semanas más álgidas de la guerra, contra los cerca de $70 a los que cotizabas antes del conflicto. Bueno, ahí está. Los primeros indicios sugieren que el acuerdo contempla la reapertura del estrecho bloqueado y la prolongación del alto el fuego durante 60 días, periodo en las que partes negocian cuestiones de fondo, entre ellas el programa nuclear iraní. Sin embargo, la reapertura efectiva de la vía marítima enfrenta obstáculos concretos. Hasta ahora, pocos petróleos han cruzado el estrecho. Desde el anuncio del acuerdo marco, las transportistas acuerdan garantías de seguridad, incluidas la remoción de minas. En las semanas previas al anuncio, los buques llevan barriles directamente a lo largo de la costa de Omán, navegando a ciegas con el apoyo de la Armada de Estados Unidos. Bueno, vamos a ver. Dice acá que se reducirá entre $90 y $80 el barril, estaba en 100 y puede llegar a 80, y rebajó su estimación promedio del 2027 de $80 a $75. El banco ahora estima que las exportaciones del Golfo volverán a sus niveles previos a la guerra a finales de julio y no en agosto como se preveía anteriormente. Bueno, estos son indicios muy buenos para la economía también de nuestro país, ¿eh? Así, bueno, esperemos que se vaya solucionando todo esto, ¿no? El Papa León XIV siempre estaba, digamos, llamando a la paz del mundo, y esto Dios nos está permitiendo que sea así, ¿no? Que haya paz, tranquilidad y superación y mucha producción y todo lo que significa para los que vienen por tras nuestro. Nosotros ya vamos, estamos de paso mirando al ánimo. De las derrotas como campeón defensor a jugador que llamaron al último momento y fue titular de los debuts de Argentina en los mundiales. So, bueno, ahí está entonces esto. Estos son títulos a nivel nacional y también internacional. Vamos con algo que puede ser muy interesante, lo que pasa en nuestra provincia también, ¿no? Porque, bueno, estamos medio desenchufados con la información. La situación de ex empleados de una textil riojana tras su despido. En el grupo TN Platex realizó una encuesta a los casi 1000 trabajadores que despidió en sus plantas del país en todos los últimos 2 años, incluido La Rioja. El resultado solo era el 56%. Logró retirarse laboralmente, y de ese número la mitad como cuentas propistas. Bueno, Chachos, etapa 2, nueva emisión y desafío a Nación. La gestión Quintel avanza con volcar al circuito financiero local el Bocade. El propio gobernador sostuvo que es un acto de rebeldía al desfinanciamiento de la Nación, apoyo del sector empresario comercial ante un consumo por piso, dice. Bueno, al dirigente riojano Martín Illanes, entre los deportados por el gobierno boliviano, el abogado y dirigente social integraba una misión humanitaria que intentó entrar a Bolivia para documentar presuntas violaciones a derechos humanos en el marco de la crisis social, política y política que se vive en el país andino. Lo rajaron. Pedrali apuesta a que el Congreso interpele y remueva a Adorni. La diputada riojana dijo que el jefe de gabinete mintió sobre su declaración jurada y ya debería haber renunciado. Acusó a Milei y su entorno de estar habilitando las mentiras y consideró que su continuidad es insostenible. Bueno, en este caso, esos son los títulos de algunos portales, ¿no? También nosotros en FM Frontera tenemos La Nueva Mañana de Frontera, FM Frontera, por cierto, en el Facebook, y allí ustedes pueden informarse, como hacen mucha gente que me dice. Nosotros lo vemos y nos informamos a través de ustedes en las redes sociales también. Así que bueno, eso me parece muy, pero muy bien. Bueno, a ver, ¿qué tenemos? Dentro de un rato vamos a ver si ya está el parte policial, ¿no? Eso también, en Chilecito. Hoy debuta nuestra selección frente a Argelia, ¿eh? Se va a paralizar el país, como siempre, a las 22. Ya van a estar todos en casa, esperando después de la cena, el partido de Argentina-Argelia. Bueno, pero antes vamos a tener que ver a las 16 Francia-Senegal, va a ser un lindo picado también. Y después Irak versus Noruega, ese va a estar muy lindo picado también, esos partidos a las 19. Por en este caso Francia lo quiero ver, y también, por cierto, el otro también, así vamos a estar a la tarde esperando todo eso, ¿no? Fiesta en honor a San Antonio de Padua en el barrio Pomán y Avenida. Qué lindo, eso se festejó el sábado. Fue el día de San Antonio de Padua, ahí en el barrio Pomán de nuestra ciudad de Chilecito, y también, por supuesto, el barrio Avenida. Después, acá hay más información, dice, construir una alternativa que defienda el trabajo y la producción en todo el país. En representación del gobernador Ricardo Quintela, la vicegobernadora Madera y el secretario de gobierno de la Secretaría de la Gobernación, Ricardo Herrera, formaron parte del segundo encuentro del peronismo debate realizado en la Concepción del Uruguay, Entre Ríos. La jornada reunió a dirigentes justicialistas de todo el país en un espacio de reflexión, debate y construcción colectiva donde se abordan temas vinculados a la producción, las economías regionales y las políticas públicas necesarias para impulsar el desarrollo federal. También participó de la representación de La Rioja, el secretario de Agricultura de la provincia, Jorge Ortiz, Nino Ortiz, quien expuso al chileciteño sobre la realidad y las potencialidades de las economías

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0: Seguimos adelante en esta nueva mañana por Frontera FM 97.7 para toda nuestra región. Este día clave, a las 22, que cada vez menos, ya de 12 horas para el enfrentamiento entre Argentina en el fútbol con versus Argelia. Hubo disturbios ahí en Cansa entre los argentinos y los argelinos. Se pelearon ahí en una peatonal, una vergüenza. Bueno, vamos a ir con una nota que ha registrado Raúl la semana pasada. Queremos saber qué dice Victoria Álamo, porque ella es la encargada de el shopping, la vieja terminal en Chilecito. A ver cómo se administra, qué es lo que le preguntó Raúl ahí.
1: Estamos acá en el centro de compras de Mija Terminal, más conocido por el shopping, nos sorprendemos a partir de esta novedad que surge, que hay una nueva administración. Resulta que esto, haciendo una pequeña cronología, estaba en manos de una ONG que dejó de serlo, pasó a una administración judicial y ahora hay una administración municipal. Para eso vamos a saludar a Victoria Álamo, quien es la flamante y nueva administradora de este centro comercial. ¿Qué tal, Vicky? ¿Cómo te va? Buenas.
2: ¿Cómo estás, profe? Muy bien, ¿vos?
1: Muy bien, para que nos cuentes, ¿cómo surge esta circunstancia, este hecho que llegás como administradora del centro comercial?
2: Bien, como es de público conocimiento, el Centro Comercial y Cultural Vieja Terminal es un bien del Estado que, cuando se inauguró hace ya más de 10 años, pasó a manos de la provincia de La Rioja, tenía la administración y fue concesionada una comisión, una asociación civil, en la cual estaban ellos conformados para realizar esta tarea de la administración comercial de este lugar. Hace 2 años caducó ese convenio que existía entre el municipio y el estado de provincia, sumado a que esta asociación civil había terminado y estaba finalizando su ciclo de vida, por así decirlo. Entonces se llamó una comisión interina, en la cual solamente se hacían liquidaciones de sueldo a los chicos que estaban trabajando acá. Y fue ahí cuando, con reuniones a través del intendente Rodrigo Vizule Doria, parte de esa comisión que quedaba cumpliendo algunas funciones aquí en el centro comercial, se toma la decisión de directamente que el municipio se haga cargo de esta unidad tan significativa para los chilesiteños y empezar a trabajarlo desde el Estado municipal. En la creación de esta comisión normalizadora, a la cual yo formo parte, justamente surge con la iniciativa de que el municipio tome las riendas de la situación, nos pongamos en conocimiento de cómo estaban dadas las cosas, cómo se ve el funcionamiento, 12 empleados que estaban trabajando, de los cuales nosotros tomamos a cada uno de ellos, justamente preservando su fuente laboral, trabajando en conjunto con los locatarios. Algunos se fueron, llegaron nuevos, así que apostando a esto que es tan significativo, como te decía hace un ratito, para todos los chilesiteños, y abriendo las puertas de este lugar, porque este lugar es de los chilesiteños. Nosotros, cuando llegamos, nos dimos con una realidad que yo entiendo que cada uno tiene su normativa y es súper válida. Una de ellas fue abrir los baños. Los baños que vos decís, es un baño público. Pero cuando uno venía acá a esta unidad comercial, si no consumías en un local o no venías a hacer algo específico, no podías acceder al baño. Y el baño es público, es de todo, esto es de todo. Entonces apostamos a eso, fue una decisión fuerte que nos marcó el intendente, que trabajemos por eso, porque esto es de los chileciteños y de las chilesiteñas.
1: ¿Cómo consigne, indudablemente, en ese punto en particular, pedirle a la sociedad que cuide, ¿no? Porque con esta apertura que ustedes hacen y que tanto reclamo había tenido, de que en un ámbito público, que no tenga baños públicos, esa apertura significa que no necesariamente hay que destruir, hay que romper, porque no lo paga ni el intendente ni la Vicky Álamo.
2: Exactamente, el Estado, y el Estado somos todos.
1: Claro.
2: El Estado somos todos. Cuando uno interviene o por ahí daña algún bien del Estado, es algo propio. Entonces, justamente, cuidarlo, preservarlo, porque también hay gente que trabaja de eso, limpia los baños, y el respeto a ellos también, es cuidar nuestra casa. Entonces, los invitamos siempre de corazón a que vengan a recorrer más. Ahora, en este momento, una de las iniciativas que tuvimos fue como nombre de Centro Comercial y Cultural Vieja Terminal, darle esa incorporación de lo cultural a este espacio. Convocamos al licenciado en arte Humberto Jiménez, a la licenciada Perla Dávila, y con ellos empezamos a trabajar esto de la muestra anual de arte transitorio, porque dura un mes, dos meses cada una de las muestras. En esta oportunidad contamos con esta apertura y la curaduría del profe Jiménez para la presentación de la obra, de la excelentísima obra de Leo Bustamante, al cual queremos mucho y apreciamos, un gran artista chilesiteño que la verdad que su trabajo es impecable, admirable. Así que bueno, en esto y nos pareció tan alucinante de que personas comunes que no son asiduas de ir a una muestra de arte, por ejemplo, puedan tranquilamente disfrutar de un cuadro, una pintura, una escultura, de música, de la intervención artística en todos sus géneros y en todas sus ramas. Así que esta iniciativa surgió, se está dando, y en unos días más tenemos la renovación de esta muestra de arte.
1: Bueno, volviendo a la comisión, sí, es una comisión normalizadora.
2: Exactamente.
1: ¿Cómo se conforma esa figura y que recae la responsabilidad de la administración en tu persona?
2: Esa comisión, te cuento, está conformada por diferentes personas que son parte del Ejecutivo Municipal. La presidencia está a cargo del contador de Alejandro Sazduel, que es el secretario de Hacienda, como también está la secretaria de Cultura, Aurora Ramírez, el secretario de Obras Públicas y Privadas, David Robador, diferentes áreas legales también del municipio, y en mi caso particular, por decreto, por afinidad, por trabajar y la dedicación del trabajo continuo y apostar a seguir trabajando en este equipo del cual formo parte, fue estar a cargo de la administración junto con Alberto Ferreira, que también es un compañero de esta comisión normalizadora, del cual estamos trabajando ya hace un año, profe, en este Centro Comercial y Cultural.
1: ¿Son cargos remunerados estos?
2: No, y cuando quieran, les acerco el decreto para que lo vean. Tenemos durabilidad, tenemos tiempos, tenemos rendiciones de cuentas presentadas, tenemos todos los informes elaborados, justamente porque es una tarea del Estado y que nos encarecieron, pero profundamente trabajar en eso. ¿Por qué? Porque te hago un detalle. Este Centro Comercial y Cultural, cuando estaba en manos de la comisión anterior, recibían subsidios y remuneraciones de parte de provincia. Es de público conocimiento eso. Nosotros, cuando nos hicimos cargo, no estamos recibiendo absolutamente nada. Estamos trabajando con el aporte de cada uno de los locatarios, que lo hacen tiempo y forma para cubrir los sueldos de los chicos que trabajan en esta unidad.
1: ¿Cuántas personas trabajan
2: ahí? 12 personas, que son las que estaban, y nosotros tomamos. Ellos se desvinculan de la asociación anterior, no tienen ningún vínculo con el Estado, ni municipal ni provincial, pero fue una decisión del intendente de seguir prestando, tomando a estas personas para que presten servicios acá en el centro comercial. Así que siguen trabajando con nosotros, y de, como te decía hace un rato, el sueldo de los empleados, el mantenimiento de esta unidad depende exclusivamente de lo que se recaude dentro del aporte de cada uno de los comercios. Es que hacemos una tarea muy colaborativa. Nosotros cuando empezamos a trabajar acá tuvimos una reunión con ellos y justamente apuntábamos a esto. Es una unidad comercial y sabemos que el que tiene su comercio, su negocio, va a apostar para que le vaya bien, y entendemos la situación económica que hoy estamos atravesando, que la verdad que es crítica en muchos aspectos, y sobre todo cuando no son materias de necesidad básica.
1: Sí. ¿Cuántos locales tienen shopping? ¿Están todos ocupados, todos pagos? ¿Cómo está la situación? ¿Cómo tomaste el shopping desde la comisión anterior?
2: Mira, la verdad que fue justamente una tarea, muchos meses de ordenamiento, sobre todo en la equiparación del precio de los locales, del uso del suelo, porque era muy dispar, no voy a juzgar ni señalar por qué se daba de esa forma, pero sí tratamos de llevarlo paulatinamente, tampoco afectando a cada uno de los comerciantes, porque como te decía hace un rato, entendemos esta situación económica que estamos atravesando, es su fuente de ingreso, porque muchos viven de esto, es su comercio, es su apuesta, entonces acompañando el lugar. En relación a lo que yo tengo entendido de los precios de los comercios de afuera de esta unidad, son mucho más baratos los que se ofrecen acá en esta unidad, pero había mucha disparidad. Entonces fue un trabajo de muchos meses, hasta el día de hoy lo hacemos muy muy atenuante, justamente para acompañarlos a cada uno de los comerciantes.
1: ¿Hay sales vacíos?
2: Hoy sí, pero porque se están dando estas reestructuraciones. Entonces, por ejemplo, ahora no tenemos los juegos del sector infantil, que había un espacio muy grande destinado a juegos, pero en breve también ya tenemos propuestas. Antes de hacer las movidas, siempre tenemos nosotros propuestas de antemano, que van a hacer inversiones también chileciteños en ese espacio, que la verdad que es hermoso.
1: La crisis económica a nivel nacional afectó justamente, sí, al shopping, a los comerciantes que cierren quizás alguna de sus comercios.
2: Sin lugar a dudas, todo afecta a esto, y nosotros justamente lo que hacemos es tratar de acompañarlos en iniciativas y propuestas. No es dejarlo, es tu comercio y bueno, vos, lo que vos puedas hacer es suficiente. Nosotros generamos espacios, generamos eventos, generamos ideas en conjunto. Ahora, por ejemplo, estamos trabajando fuerte los domingos con el intercambio de las figuritas del Mundial. Entonces, aparte, un lugar donde los niños pueden estar tranquilos, los padres vienen, los dejan, tenemos cámara de seguridad, está calefaccionado, están los chicos trabajando. Así que, bueno, eso, tratar de que esas cosas...
1: Esa actualización ha redundado en que hoy ustedes puedan sostener la unidad sin apelar a un subsidio y pagar los sueldos con lo que alquilan.
2: Así es, profe, así es. Obviamente que el municipio acompaña cuando tiene que acompañar en cuestiones claves que son fundamentales en relación a arreglos de edilicios de mayor remuneración. Pero sí, con gran satisfacción te digo que sí.
1: Bueno, esta historia se da a partir de la administración provisoria de esta unidad económica en mano del municipio. Si es un tarde, ¿qué va a pasar? ¿Va a seguir en mano de ustedes o va a ser tercerizada?
2: No, la idea es que justamente sea de la gente que quede en manos del municipio. Como te decía hace un rato, si esto no es rentable en un momento, obviamente se buscará tercerizar u otro fin para esta unidad, ¿sí? Por el momento nosotros estamos normalizando, equiparando, revisando situaciones que tienen que ver justamente con esto de poder nivelar, acompañar, hacer un diagnóstico que en breve seguramente ya se lo estaré entregando.
1: ¿Tienen para hacer ese diagnóstico, para ver todas las acciones de determinar técnicamente de que esto es rentable y va a seguir en manos de ustedes?
2: Mira, nosotros hace un año que estamos al frente de esta comisión normalizadora. Y en un año, creo que es de público conocimiento los avances que ha tenido este espacio. Sin lugar a dudas, hay muchos por seguir trabajando, por eso es un caminito dormido. Son 10 años contra uno. Y el tiempo nos gustaría que pase más lento, pero nos apremia también en esto de los procesos. Seguramente yo calculo que en 6 meses más, quizás menos, ya tendremos balance, porque este es nuestro primer invierno también. Entonces la temporalidad también nos indica de cómo es el comportamiento y de la permanencia de los y el compromiso de los locatarios con la comunidad. Uno busca por ahí un domingo frío, esto está calefaccionado y la gente pueda venir a tomar un café a la siesta, buscar algo rico de postre, disfrutar, ¿por qué no?, el paisaje, porque tenemos una vista hermosa desde aquí arriba. Entonces, bueno, también qué nos ofrecen los locatarios para la comunidad y qué ofrecemos nosotros en acompañamiento para la comunidad con los locatarios.
1: Sí, en el tiempo, justamente tras otra comisión, hay muchos reclamos justamente con temas de que la gente no cuida el shopping, rompen, hacen daño a los baños. En esta gestión, ¿sigue lo mismo?
2: Ha disminuido, pero hay mucho control, sí, hay algunas acciones de vandalismo, pero muy reducidas, de las cuales podemos resolverlas. También hay un sistema de seguridad del cual pudimos poner en órbita de manera del 100% porque estaba deficitario, y eso nos ha permitido también llevar un mejor control de todo lo que pasaba aquí en la unidad. Pero sí, apelamos al cuidado de la comunidad, porque yo entiendo que a veces tenemos necesidad y demás, pero cuidar nuestro espacio común es cuidar nuestra casa.
1: Vicky, respecto a los espacios que son cedidos con fines absolutamente institucionales, por ejemplo, el Luis de Herrera, ¿tiene costo en determinados casos o es permanentemente gratuito una sesión que otorga el propio municipio o ustedes tienen la potestad?
2: Nosotros tenemos la potestad como comisión normalizadora, porque justamente está dentro de las facultades que nos confiere el municipio en el decreto. Entonces, La mayoría de las actividades, más desde que inició este año hasta la fecha, ya llevamos más de 500 actividades realizadas en el salón de conferencias. Y te diría que el 98% son gratuitas porque están destinadas a la comunidad, salvo que sea algún evento privado de alguna empresa privada que solicita y que tiene otro tipo de
1: recursos. ¿Hay otros espacios que se den de forma gratuita o por convenio con el municipio o acordado acá en el ámbito del shopping?
2: Hay espacios que no tan solo el Luis B. de la Herrera, también el salón de que antes había sean fiestas infantiles, que es el salón del Chapi, que quedó nombrado también, queda a disposición de quienes lo necesitan. Educación, salud, iglesias evangélicas, iglesias católicas, todos quienes hacen alguna actividad con la comunidad y por la comunidad están...
1: ¿Eso no tiene costo?
2: No tiene costo. Lo único que nosotros les pedimos, perdón,
1: previo, ¿no?
2: Exactamente, sí, abramos un calendario de trabajo. Lo único que les pedimos en ese caso es justamente la colaboración con los chicos de limpieza o los chicos que hacen las tareas de mantenimiento, que dejar en orden y esas cositas.
1: Bueno, los chicos que están haciendo un programa de streaming abajo dijeron que han presentado un proyecto para utilizar ese espacio. ¿Está, digamos, siendo pagado o es una sesión también que hacen ustedes en pos de una cuestión comunicacional que le sirve también a la...?
2: No, cada uno de los espacios que están utilizados dentro de la unidad económica, cada uno es un espacio de que se paga un canon, un alquiler, ¿sí? Los proyectos que llegan a la unidad son para ver la rentabilidad de lo que puede funcionar o no. Por ejemplo, en el patio gastronómico, anoche inauguró una nueva casa comercial, Julio, le dimos la bienvenida a ella. Amaranto se sumó hace dos o tres semanas ya trabajando acá también, que Moni Acuña tiene abierto al mediodía su rincón gastronómico, donde también la gente puede acercarse a comer aquí en el patio de comidas. Para ese cambio de las dos casas comerciales que estaban con anterioridad, se presentaron proyectos. Entonces, ¿qué buscábamos con los proyectos?
1: ¿Significa que todos pagan?
2: Todos pagan. Todos
1: ¿planta
2: pagan.
1: Baja, primer piso, segundo piso? ¿Hay diferencia económica o eso está en la dimensión de lo que hay?
2: Sí, cada uno, pero no es un criterio nuestro, es un criterio que está preestablecido por la accesibilidad, los metros cuadrados, la rentabilidad del acceso, entonces de los comercios que están más cerca de la puerta o más cerca de los baños, cada uno tiene un criterio establecido por una normativa de uso de espacios. Así que bueno, eso es lo que nosotros manejamos.
1: Bueno, Vicky, me parece que se ha contado todo lo que la gente por ahí le interesa saber de este espacio, que es como vos lo marcaste en un principio, de los chilesiteños, hay que cuidarlo como tal. Bueno, la administración está en manos de ustedes y del Estado propiamente dicho, esperemos que verdaderamente redunde en el beneficio, no tan solo económico, sino en el beneficio para nosotros, los chilesiteños, de poder ver. Esto me parece que es tremendamente innovador y sumamente válido.
2: ¿Viste lo que es esto?
1: Digamos, artística de locales, artistas locales, sí, en materia de pintura, escultura, lo que fuera, me parece que es una posibilidad que la gente que da una vuelta pueda disfrutar de este tipo de obras, ¿no?
2: Exactamente, y no tan solo el chileseteño, sino también artistas riojanos y de todos los géneros. Tenemos en este caso escultura y pintura de Leo Bustamante, como te decía hace un ratito, pero estuvo la intervención en la apertura, la intervención de la Minga, de la orquesta La Minga, que es excelentísimo nivel, chilesiteños, riojanos ellos también. Vamos a tener ahora en unos días más otra inauguración de muestra, así que súper invitado, te vamos a hacer llegar la invitación, profe, para que también transmita a toda la comunidad esto hermoso que se viene. Son artistas riojanos y chilesiteños en cuerpo de danza, y muy prontamente vamos a tener más novedades y más lindas novedades para los chilesiteños, así que vamos a bajar la primicia.
1: ¿También se puede incorporar algo? Para...
2: Sí, totalmente, es más, mañana, aprovecha el espacio, mañana está la milonga mundialista. Las chicas han trabajado en el Luis B. de Herrera, van a hacer una milonga, así que abierta a la comunidad para que vengan a disfrutar y a bailar.
1: Bueno, ha hecho un montón de chivo, así que por lo tanto espero que en algún momento nos inviten algo.
2: Por supuesto, cuando quieras.
1: Bueno, Vicky, felicitaciones en la tarea y bueno, vendremos en adelante a ver si cómo marcha todo esto.
2: Genial.
1: Y el anuncio digamos, de la apertura a los baños es sustancialmente válido por la gente de los distritos, particularmente que viene a hacer diligencia y de pronto por ahí en el propio centro los gastronómicos no le admiten ir al baño, pero ir acá, pero cuidado.
2: Tal cual, y además te sumo una cosita más antes de finalizar, profe. Una de las decisiones también fue traer las oficinas de Rioja Bus acá.
1: Ah, también.
2: Están trabajando los chicos porque justamente es un espacio donde la gente hacía fila en verano, invierno, sonda, hacía calor. La verdad que estar, que esté acá adentro, que tenga un lugar donde sentarse, que esté calefaccionado, que esté en verano con refrigeración, es esto, pensar en la comunidad.
1: Me parece acá que no. Una ventanilla para cada uno para Rioja Bus y el otro para el cemento.
2: Estacionamiento.
1: Que también sufre las consecuencias con el cemento y descentralizan esa historia de ahí la plaza y eso vuelve a ser un centro de información turística, que es lo que siempre deseamos. Así que bueno, Vicky, muchas gracias.
2: No, gracias a vos.
1: Estamos en contacto.
2: Gracias a vos, profe.
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0: bien, seguimos adelante en esta nueva mañana por Frontera FM 97.7 en este día martes 16 de junio de este 2026. Llegó el día de Argentina a las 22, menos de 12 horas ya. 10 horas quedan para el partido, así bueno, vamos a ir mientras esperamos el mediodía, vamos a ir con el parte policial. Dice acá está, sí, me lo envió el profe, ahí está el parte policial del último fin de semana, escuchemos.
1: Siempre se le agradece por estar presente con nosotros. Vamos a comenzar con los hechos destacados de lo que fue el fin de semana pasado. Con respecto a ingresos de detenidos penales, hubo un ingreso, detenidos contravencionales, hubieron 9, demorado por el decreto 840, hubieron 2 subrogaciones máximas, motos retenidas por falta de casco, hubo una motocicleta retenida por falta de casco. Referente a motos retenidas preventivamente, hubieron 3 siniestros viales, hubieron 2 con ambos con lesiones leves.
2: Muy buenos días para ustedes, para la diferente audiencia. De acuerdo a las novedades más relevantes transcurridas en el ámbito de esta unidad regional segunda y comenzando con comisaría segunda, con fecha 24 de junio del corriente año, siendo las 05:30, el personal policial perteneciente a la Guardia de Prevención de esta dependencia advirtió ruidos inusuales provenientes del sector de cajeros automáticos del Banco Rioja, ubicado de forma diagonal a esta dependencia. Al proceder a la verificación del lugar, el personal actuante visualizó a un hombre que se encontraba obstruyendo las cámaras de seguridad del recinto con una servilleta de papel, mientras forcejeaba la estructura de uno de los cajeros con un desatornillador con intenciones de abrirlo. Ante tal situación, se procedió a la inmediata demora del sujeto, logrando establecer que se trataba de un masculino de 33 años de edad, de apellido Castro, domiciliado en la ciudad capital de La Rioja, quien presenta la condición de hipoacusia. Siguiendo con los lineamientos administrativos, se dio intervención al fiscal en turno, doctor Walter Alaniz, quien dispuso que el hecho sea judicializado bajo el marco de robo en grado de tentativa en situación de flagrancia, de acuerdo al artículo 42, 164 del Código Penal Argentina, en concordancia con los 321 y 322 del Código Procesal Penal. Consecuentemente, y en presencia de 2 testigos hábiles, se realizó la requisa de una mochila de color negro y naranja, propiedad del demorado, procediéndose al secuestro de 3 armas blancas tipo cuchillo y 3 desatornilladores de diferentes medidas. Finalmente, el aprehendido fue trasladado y alojado en las instalaciones de alcaldía policial de esta ciudad, quedando a disposición del magistrado interviniente. Siguiendo con comisaría primera, con fecha 13 del corriente mes y año, en horas de la tarde, el personal perteneciente a esta dependencia de orden público receptó una denuncia por solicitud de paradero. La misma fue radicada por una ciudadana de apellido Bayón, quien manifestó la ausencia de su hijo, identificado como Julio César Bayón, de 22 años de edad, domiciliado en esta ciudad, aclarando que el causante padece de dislexia y episodios de pérdida de conocimiento. Según lo expuesto por la progenitora, el joven habría sido visto por última vez en inmediaciones de la Escuela de Comercio, ubicado en calle La Plata de esta ciudad, y en concordancia con lo solicitado, se dio intervención y se pidió colaboración a todas las dependencias subordinadas a esta unidad regional segunda. Siguiendo seguidamente a horas 23:30, el personal de brigada ciclística dependiente del Departamento Unidad de Seguridad y Prevención Territorial logró encontrar, mientras se encontraba realizando recorridos preventivos por calle La Plata, logró visualizar e interceptar al causante. El mismo se encontraba en compañía de otro masculino en aparente buen estado de salud. Ante tal situación, el personal actuante procedió al traslado del joven hacia sede de dependencia policial a los fines de labrar las diligencias de rigor correspondiente y efectuar la posterior entrega formal a su progenitora. Siguiendo con la División de Accidentes Viales, con fecha 14 del presente mes y año, ahora 05:15, el personal perteneciente a esta división tomó intervención en un siniestro vial ocurrido en intersección de calle La Plata y Manuel Belgrano, continuación de calle Santa Rita de esta ciudad. De acuerdo con la información recabada en el lugar por el personal actuante, una motocicleta de 110 centímetros cúbicos marca INSA de color gris circulaba por calle La Plata en sentido cardinal este a oeste. El vehículo era conducido en la oportunidad por una ciudadana mayor de edad de apellido Narváez, quien viajaba acompañada por un ciudadano mayor de edad de apellido Herrera. Ambos lo hacían aparentemente sin el casco protector reglamentario. Al llegar a la intersección de calle Manuel Belgrano, fueron colisionados por una motocicleta Motomel 110 centímetros cúbicos de color azul que transitaba en sentido contrario a la mano reglamentaria, de norte a sur. Esta última era guiada por un ciudadano mayor de edad de apellido Oliva, quien iba acompañado por otro ciudadano de apellido Bazán, y quienes lo hacían circulando aparentemente sin casco protector reglamentario. A raíz del impacto se constituyó en el lugar el personal de emergencias médicas, el cual procedió al traslado de ambos conductores hacia el nosocomio local. Según el informe brindado por los facultativos médicos, la ciudadana Narváez presentó traumatismo en muñeca izquierda, fractura de tabique nasal y escoriaciones varias, por lo que quedó internada en observación. Por su parte, el ciudadano Oliva presentó fractura nasal y escoriaciones varias, quedando también bajo observación médica. En tanto, los acompañantes de ambos motovehículos no requirieron asistencia médica por encontrarse en aparente buen estado de salud. Posteriormente, se hizo presente el personal de la Unidad Segunda de Control, Tránsito y Seguridad Vial para efectuar los correspondientes test de alcoholemia, los cuales arrojaron resultado positivo para el ciudadano Oliva y negativo para la ciudadana Narváez. Finalmente, los vehículos involucrados quedaron bajo depositario judicial a cargo de la autoridad competente. Siguiendo con la División de Accidentes Viales, con fecha 15 del presente mes y año, a horas 08:20, el personal perteneciente a esta división, mediante un llamado al aparato corporativo en base a una caída, se constituye en la avenida de Circunvalación, acceso norte de esta ciudad. Una vez constituido, el personal actuante en el lugar corroboran la veracidad de lo informado. De acuerdo a las primeras averiguaciones, mientras un menor de 16 años conducía una motocicleta marca Brava tipo 150 centímetros cúbicos de color blanco con negro, circulaba por avenida en mención en sentido cardinal de este a oeste. Por razones que se tratan de establecer, pierde el control de rodado, produciéndose la caída a raíz de que el mismo lo hacía aparentemente en estado de ebriedad y sin casco protector reglamentario. Siguiendo con los lineamientos administrativos, se constituyó el personal de la Unidad Segunda de Control, Tránsito y Seguridad Vial, quienes se efectuaron el correspondiente test de alcoholemia, arrojando resultado positivo para el mismo. A raíz del siniestro, se hizo presente el personal de emergencias médicas, quienes realizaron el traslado del conductor hacia el nosocomio local. De acuerdo al informe brindado por los facultativos médicos, el ciudadano se encontraba inconsciente, quedando internado en observación. Eso es todo en cuanto tengo que informar.
3: El seminario por el sacerdocio, como también mujer.

0: un siglo antes que a Santa Margarita María Alacoque. A partir de entonces tuvo numerosas experiencias místicas, visiones, levitaciones, éxtasis, estigmas. Además poseía el don de la sanación y el don de lenguas, lo cual le permitía comprender los salmos en latín. Oraba por los pecadores y enfermos y meditaba largamente sobre la pasión de Cristo. Sus hermanas observaban cómo su propia sangre se escurría después de un profundo éxtasis. Murió el 16 de junio del año 1246. Santa Ludgarda Mística ruega por nosotros y por todo el mundo. El Evangelio de hoy de nuestro Señor Jesucristo según San Mateo, capítulo 5, versículo 43 al 48. Gloria a ti, Señor. Jesús dijo a sus discípulos: ustedes han oído que se dijo, amarás a tu prójimo y odiarás a tu enemigo. Pero yo les digo, amen a sus enemigos, rueguen por sus perseguidores, así serán hijos del Padre que está en el cielo. Porque Él hace salir el sol sobre malos y buenos, y hace caer la lluvia sobre justos e injustos. Si ustedes aman solamente a quien los ama, ¿qué recompensa merecen? ¿No hacen lo mismo los publicanos? Y si saludan solamente a sus hermanos, ¿qué hacen de extraordinario? ¿No hacen lo mismo los paganos? Por lo tanto, sean perfectos como es perfecto el Padre que está en el cielo. Palabra del Señor, gloria a ti, Señor Jesús. Y compartimos una breve reflexión sobre este santo evangelio. En el día de hoy, ¿no? Nuestro Señor Jesucristo nos muestra este santo evangelio, tan cortito pero tan profundo ante la fe, ¿no? Que nos dice que amarás a tu prójimo más como a ti mismo, nos dice el primer mandamiento, y a Dios con todo tu amor, con toda tu fuerza y con todo tu corazón. Y acá nos pide el Señor que no tan solo amemos a los que amamos, sino también a los que nos cuesta, ¿no? Aquellas personas que por ahí tenemos alguna discusión, por ahí tenemos algún roce, o solamente no coincidimos en las mismas ideas, o bueno, por diferentes circunstancias nos hemos peleado, ¿no? Y acá el Señor nos dice, ¿no?, que hay que ser perfecto como es perfecto el Padre. ¿De qué nos sirve amar a los que amamos y odiar a los que odiamos? Eso no tiene sentido, nos dice el Señor. Amarás a tu hermano como a ti mismo, lo dice el primer mandamiento. Y eso también abarca a aquellas personas que por ahí nosotros tenemos un mal entendimiento, ¿no? O estamos peleados, mejor dicho. Eso también, a esas personas también hay que amarlas, nos dice el Señor en el día de hoy, aunque cueste, ¿sí? Hay que amar hasta que cuesta, dice Santa la Madre Teresa de Calcuta. Ella dice, hay que dar hasta que duela, ¿no? O sea, sacar del bolsillo para dar a los más necesitados. Ahora el Señor nos dice, hay que amar aunque nos cueste y aunque nos duela, ¿no? Así que eso tenemos que ponerlo en práctica en el día de hoy, ¿sí? Vamos a pedir esa gracia a nuestro Señor Jesucristo para poder ser merecedores del amor de Dios y así poder también ingresar al cielo. En el día de hoy nos pide un reto el Señor, ¿sí? Que amemos a los que amamos, pero también amemos a los que nos cuesta, ¿no? A los que estamos peleados o tenemos un mal entendimiento con nuestro hermanito, ¿no? O hermanita que está al lado nuestro. Pidamos esa gracia para que tengamos ese don también, ¿no? El don del perdón, el don de la reconciliación. Oramos, hermanos y hermanas, será hasta el día de mañana y nos vamos con la bendición de Dios.
1: Bien, gracias Gabriel por este tiempo de nuestra iglesia, nuestra parroquia Sagrado Corazón de Jesús y Virgen del Valle, y de este lindo evangelio, esta reflexión que tú acabas de pronunciar. Nos estamos viendo mañana, escuchándonos después del mediodía, como lo hacemos siempre, si Dios nos permite.

0: en esta nueva mañana el espacio para compartir el rezo del Ángelus.
1: Pedimos por el Papa para que por intermedio de él y de todos los pastores de la Iglesia den a conocer la palabra de Dios. Por nuestro cura párroco, sacerdotes, religiosas y laicos. Por nuestra patria, pedimos por todos los enfermos que están en los diferentes centros asistenciales, como también por los que están sufriendo alguna enfermedad en sus casas. Por los abuelos del hogar de ancianos, para que sean asistidos con amor y cariño. Por los privados de libertad, para que desde ese lugar encuentren conformidad en el Señor.
2: En el nombre del Padre, del Hijo, del Espíritu Santo. Amén. Que el ángel del Señor anunció a María.
3: Y ella concibió por obra y gracia del Espíritu Santo.
2: Dios te salve María, llena eres de gracia, el Señor es contigo. Bendita eres entre todas las mujeres y bendito es el fruto de tu vientre Jesús.
3: Santa

0: la esclava del Señor.
1: Hágase en mí según tu palabra.
0: Dios te salve María, llena eres de gracia, el Señor es contigo. Bendita eres entre todas las mujeres y bendito es el fruto de tu vientre, Jesús.
1: Santa María.

0: te salve María, llena eres de gracia, el Señor es contigo, bendita eres entre todas las mujeres y bendito es el fruto de tu vientre Jesús.
1: Santa María, Madre de Dios, ruega por nosotros los pecadores, ahora y en la hora de nuestra muerte. Amén.
0: Ruega por nosotros, Santa Madre de Dios,
1: para que seamos dignos de alcanzar las promesas y la gracia de nuestro Señor Jesucristo. Amén.
0: Oremos. Te suplicamos, Señor, que derrames tu gracia en nuestras almas, para que los que hemos conocido por el anuncio del ángel la encarnación de tu Hijo, nuestro Señor Jesucristo, seamos llevados por los méritos de su pasión y cruz a la gloria de la resurrección. Por Jesucristo nuestro Señor.
1: Amén.
0: Que Dios nos bendiga, que Dios nos acompañe, nos proteja, nos libre de todo mal y de todo peligro. En el nombre del Padre, del Hijo, del Espíritu Santo. Amén.

0: Oración por la patria. Jesucristo, Señor de la historia, te necesitamos. Nos sentimos heridos y agobiados. Precisamos tu alivio y fortaleza. Queremos ser nación, una nación cuya identidad sea la pasión por la verdad y el compromiso por el bien común. Danos la valentía de la libertad de los hijos de Dios, para amar a todos sin excluir a nadie, privilegiando a los pobres y perdonando a los que nos ofenden, aborreciendo el odio y construyendo la paz. Concédenos la sabiduría del diálogo y la alegría de la esperanza que no defrauda. Tú nos convocas, aquí estamos, Señor. Cercanos a María, que desde Luján nos dice: Argentina, canta y camina. Jesucristo, Señor de la historia, te necesitamos. Amén.
1: Bienvenidos todos a un nuevo despertar en este martes, martes de María Auxiliadora. Vamos a seguirnos encomendando a la Madre de Dios. Ella es madre, ella conoce de nuestras debilidades, ella conoce de nuestras flaquezas, ella nos entiende, es madre. Y por eso pongamos en manos de ella nuestras vidas, nuestras intenciones, nuestras necesidades, y que ella se las presente a su Hijo Jesús. Bajo tu amparo nos acogemos, Santa Madre de Dios. No desprecies las oraciones que te dirigimos en nuestras necesidades. Antes bien, líbranos de todo peligro, oh Virgen gloriosa y bendita. Amén.
2: Señor, un día más para amarte. Oh Jesús, cuida siempre de mí, especialmente hoy, o podría terminar traicionándote como Judas. Señor, hoy es el día que empiezo. Jesús, brilla a través de mí y que cada persona con la que tenga contacto pueda sentir su presencia en mi alma. Dios mío, envíame tu Espíritu Santo para enseñarme lo que soy y lo que eres. Que la pasión de Cristo esté siempre en nuestro corazón para estar más con Él y no solo con uno mismo. Por el santísimo nombre de Jesús. Amén.
1: Y escudriñemos, centremos nuestra mirada, nuestra atención en el Salmo 51, entre paréntesis 50, del versículo 2, 3 y 4. Ten piedad de mí, oh Dios, por tu bondad, por tu inmensa compasión, borra mi culpa, lava del todo mi delito y limpia mi pecado, porque yo reconozco mi culpa y tengo siempre presente mi pecado. Gloria al Padre, al Hijo y al Espíritu Santo, como era en el principio, ahora y siempre, por los siglos de los siglos. Amén. Me llama mucho la atención de este Salmo lo que dice acá en el versículo 2. Por tu inmensa compasión, borra mi culpa. Es que si no fuera por la inmensa compasión del Señor, estaríamos perdidos. Borra mi culpa. Sigue, lava del todo mi delito y limpia mi pecado. Yo creo que aquí nosotros tendríamos que pedirle mucho al Señor que también cada uno tenga inmensa compasión, de manera especial con esos seres tan cercanos que viven con nosotros en nuestros hogares. Compasión, inmensa compasión con una mamá, con un papá, con unos hijos, con una esposa, con un esposo. Inmensa compasión. A veces somos tan duros, tan crueles, somos tan insensatos. Bueno, y lo que sigue, porque yo reconozco mi culpa, reconocer, y tengo siempre presente mi pecado. Yo creo que una de las grandes tareas espirituales es esta: reconocer que somos pecadores. Es que hay personas que no lo reconocen, y hay personas que se escudan Y hay personas que sacan mil pretextos. No. Cuando me equivoqué y cuando pequé y cuando la embarré y cuando metí las cuatro, como se dice, con humildad reconozco mi error, mi culpa y mi pecado. Que Dios los bendiga a todos en este martes, en el nombre del Padre, del Hijo, del Espíritu Santo. Amén. Feliz y santo día para todos.
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0: un poco para que la gente por ahí, la que nos escucha, nosotros somos un poco hacedores también de que la gente se interiorice, se cultive con la historia misma. Hay una historiadora que cuenta sobre la traición que sufrió Martín Miguel de Güemes, porque casualmente la historiadora cuenta que el general Güemes había instituido un impuesto a los comerciantes y terratenientes de toda la zona norte de Salta y Jujuy. Esa plata les servía para comprar armas y también equipar a su ejército, comprar caballos y todo más para el ejército del norte. Entonces los mismos terratenientes y grandes comerciantes del norte, todos ellos se suponían que eran argentinos, criollos, lo han vendido a los realistas, y dice que casualmente le estaba visitando a su hermana, Macacha se llamaba la hermana de Martín Miguel de Güemes, y según la inteligencia artificial la pinta muy linda, ¿no? Y que estaba ahí comiendo cuando ha sido traicionada, y casualmente aparecieron los soldados españoles sobre lo que es la casa de la hermana. Bueno, él logró escapar, tuvieron caballo a escapar, pero lo mismo, lo alcanzó una bala por la espalda. Y lamentablemente a los días murió. Pero la historia cuenta la narradora.
1: 36 años, ¿no? Joven.
0: Claro, 36 años. La historiadora cuenta que muchos libros hablan sobre que Güemes huyó y no había huido nada, sino que yéndose pues, para escapar del ataque realista, le dispararon por la espalda, pero lamentablemente no había ninguna posibilidad de salvarle la vida. A tal punto que dice que llegó un emisario de español, mandado por un líder español a ofrecerle curación, remedio, pero a cambio debía rendirse. No, dice que Güemes le dijo a su lugarteniente que para nada se iban a rendir, que por el contrario, que levanten las armas y que resistan a la invasión realista. Así que esta historia que cuenta la historiadora esta, la verdad que muchos la desconocen, y que por eso, por ahí es como que no valoran la tarea de Güemes, que si no hubiese sido por él, casualmente los invasores hubiesen penetrado o ingresado tranquilamente por el norte argentino, y ahora capaz que seríamos una colonia española, sin más ni más ni menos. Así que el laburo de Martín Miguel de Güemes, por eso la historiadora destaca la absoluta, digamos, decisión que enaltece la figura de Güemes, de haber puesto en valor la tarea de él, y haber destacado este día, porque ella dice la gente ni siquiera sabe por qué estamos de feriado, por qué esto, aquello, y quién es Güemes, no más tratándose de las provincias centralistas como Buenos Aires, todo eso, medio como que desconocen el laburo de los caudillos. Pero
1: vos conocés toda la zona de Jujuy y todo eso, profe. Sí, ¿no? Sí. Bueno, vos viste que la cuesta, la quebrada de Humahuaca, toda esa zona, bueno, yo llegué hasta San Salvador, y justamente en la casa de gobierno está la bandera, parte de la bandera, en la primera bandera argentina, ¿no? En la casa de gobierno. Y también, bueno, por cierto, está la Virgen de la Merced, que era la patrona del ejército.
0: La patrona del ejército, sí.
1: Claro, y también, bueno, me explicaban allí, ¿no es cierto?, los historiadores, cuando uno va por la casa de gobierno, porque es prácticamente un museo en la parte de ingreso, y en la parte de... En la zona de la catedral también hay un montón hay historia también ahí en esa catedral de San Salvador de Jujuy. También nos cuentan de otras historias que la verdad que son sorprendentes. No sé si la sabes vos, pero yo te la cuento como me la dijeron.
0: Sí, bueno, de todas formas.
1: ¿Viste esa, viste que en la quebrada de Humahuaca hay muchos cardones, ¿no?
0: Sí, sí.
1: Bueno,
0: sí.
1: Y los vestían de gaucho. A los cardones, claro, mira la inteligencia que tenían los en esa

0: Época, porque imagínate la cantidad de cardones que había, los vestían con un poncho y un sombrero, y los españoles decían que dicen que se volvían porque decían, miren la cantidad de soldados, de gabos, no sé, de gente que hay, ¿me entendés? Esperándonos que sí, y entonces sí, se volvían por eso. Fíjate va la picardía de esa, de ese, de esos años, ¿no?
1: La estrategia militar, digamos, de UEM era tremendamente valiosísima. De hecho, que esto que estás contando, de ponerle sombreros y ponchos a los cactus, más tratándose que el cactus de pronto normalmente tiene dos formas de brazos, si se quiere, claro, aparte de su tronco central. Entonces, a la distancia, con el sombrero y con el poncho, tenían una similitud muy parecida a un humano. Claro. Entonces, eso obviamente repelía el ataque realista. Pero bueno, realmente espectacular. Y lo lamentable ha sido eso, ¿no? Que los propios locales lo han vendido, porque Güemes le sacaba unos mangos para defender la patria, nada más ni nada menos. Pero bueno, ¿qué va a hacer? Así pasa, y la historia también se marca y raya muy cercano a veces a la realidad, ¿no? De los valores de la patria que tenemos en estos tiempos. Así que bueno, lo malo de esto, Horacio, es que no se haya hecho nada. Digamos, acá estoy frente el busto que perpetúa la memoria.
0: Nada, Flor, nada.
1: Nada. No vino ni gendarmería, ni la gente de la municipalidad, absolutamente no. Nadie ha hecho absolutamente nada por esta no. Figura que, bueno,
0: que
1: perpetúa en el tiempo con el frío de... Sí, que es realmente lamentable, ¿no? De que mira, qué contradicción, ¿no? Porque el municipio esmerándose en terminar ese emplazamiento donde se va a instituir la figura de Belgrano. ¿Para qué? Para que el 20 hagamos pompa, bombo y platillo, y el próximo 20 del año que viene ya se van a olvidar, como lo han hecho con, en este caso, con Martín Miguel de Güemes, ¿no? Así que bueno, realmente es lamentable, pero bueno.
0: Acá, digamos, en Chilecita hay alguna escuela que se llame Martín Miguel de Güemes.
1: Sí, la de Santa Florentina, Horacio.
0: Mira,
1: la Santa Florentina.
0: Y ahí no hicieron ninguna.
1: El año pasado, que fuimos, ahí está la profesora Mercado y la directora, ¿te acuerdas? No me acuerdo, el año pasado estuvimos allí, nos ha invitado, qué sé yo, que bueno, y llegó la gente de enfermería con una delegación para hacerle el homenaje, salvo que hayan hecho algo ahí, pero yo no me enteré. Pero sí, ahí a la Escuela Santa Florentina se llama Martín Miguel de Güemes. Pero acá, digo, no se va a organizar nada, no estoy diciendo acto, nada. Simplemente venir, llamar a los medios.
0: Honrar la memoria
1: con una palabra alusiva de los historiadores. Un historiador, un profesor de historia, bueno, el doctor Carrizo, que es el sábelo todo, porque él en todos los discursos, todos los actos, él hace un discurso evocando la figura, la memoria de alguien. Así que tranquilamente puede saber el doctor Carrizo, y más siendo hijo de un gendarme. Vamos, Carrizo, hijo de un gendarme, o sea que tranquilamente pudiese haber tenido él la iniciativa de venir a hacer un homenaje a Martín Miguel de Güemes. Pero bueno, listo, punto aparte. Bueno, el clima mundialista está medio pobretón. Los chicos han sido convocados hoy, o al menos les han sugerido a los chicos que concurrían a los distintos colegios de la ciudad que vayan vestidos con la camiseta de Argentina. Se han pintado la cara, he visto pasado por acá los chicos con la cara pintada, que obviamente seguramente han comprado todos los colores ahí de esos que no irritan acá en la librería Brocherito. Y bueno, y ahí pasaron con globos celeste y blanco, qué sé yo. Por eso, por ahí me gusta la idea de que realmente las autoridades educativas o los propios profes relacionen la presentación de Argentina esta tarde que comienza en el Mundial con el tema del próximo sábado, el Día de la Bandera, ¿no? Dios quiera que durante toda la semana se lleven adelante este tipo de actividades con los chicos vestidos de celeste y blanco, ¿no? Pero bueno, más allá de eso, bueno, el pronóstico, ¿no? Todos, al menos con quién iba pasando, con quién conversaba, estamos convencidos que con esta selección, con cómo se conocen los changos y con la propuesta de fútbol que tiene Argentina, no va a ser un partido fácil, porque lo dijo el DT de España ayer, después del partido del empate con Cabo Verde, que un tipo perdió 2 millones de dólares, no sé si lo viste, Horacio, en las apuestas apostó 2 millones de dólares al triunfo cerrando los ojos de España, y bueno, lo perdió, porque bueno, empató, y en este caso, bueno, sorpresas como la que dio Australia, ¿no? Que también por ahí Australia, Nueva Zelanda, que también empezó siempre ganando y después se lo empataron, Irán, ¿no? La verdad que hay partidos o resultados, que el de Japón también, que tremendo partido el de Japón, el de Corea, que también con Países Bajos, todo el mundo hacía prever de que las elecciones llamadas potencias o candidatos que podían pasar por arriba, pero esto no ha ocurrido. Ecuador, que también con un bonito juego que tiene Ecuador de la mano de BKCC, no lo perdonó a Costa de Marfil y lo vacunó 2-0, perdido. Uruguay, ayer con Arabia Saudita, que fue nuestro cuco allá en el Mundial de Qatar, ¿te acordás que perdemos con Arabia Saudita 2-1? Bueno, ayer también Arabia Saudita se pone al frente y apenas pudo empatar Uruguay, que por ahí se empiezan con la excusa, Bielsa, que la cancha no está bien, otro técnico, creo que el de España, o el arquero de España, creo que decía que es difícil jugar contra una selección que se te pone bajo el aro, después bajo los tres palos, que no te deja avanzar, que bueno, eso no es solo el juego, loco, hay que ser creativo, poner jugadores de altura, hacer juego aéreo, qué sé yo, hay que ver de qué forma se puede vulnerar digamos esa situación de defensa que preparan los técnicos de las selecciones menos poderosa, ¿no? Pues es que estaba viendo un detalle tan interesante, ¿no? El arquero de Cabo Verde, que dice que de día es electricista y en la tarde va a entrenar para la selección.
0: Y parece que tiene más de 45 ese.
1: 40 años tiene. Está jugando en un equipo de segunda división de Portugal. Pues es que dice que tenía 5.000 seguidores en Instagram. Dice que después del partido de ayer ha pasado de 5.000 seguidores a 2.500.000 seguidores. El arquero, ¿cómo se llama? Viruya, creo que es, y quiere decir abuelita. Estaba leyendo la historia del arquero de Cabo Verde, dice que es medio calentón, dice él. Pero dice que cuando él jugaba al fútbol con los changos en la calle, que a veces consideraba que los resultados eran injustos o que alguna situación que no le gustaba, entonces él se iba a consolar con sus abuelitos. Y entonces los changos del barrio le han puesto abuelita, y traducido al portugués es viruta, virulla, algo así, creo que. Así que por eso dice que en homenaje a la abuela se puso ese apodo que los changos del barrio le habían puesto cuando era chango chico y se iba a consolar con la abuelita. Así que mira las cosas que surgen, ¿no? De la nada, de no conocerte nadie, pasar a ser el tipo de 2.5 millones de seguidores en una red social, donde obviamente va a empezar a cobrar por esa circunstancia, bueno, un montón de cosas más, que cambia la vida. Yo decía ayer, después de esa actuación que tuvo el arquero este, es capaz que lo convoquen de algún equipo de primera del fútbol europeo, porque ha sido tremendo lo que ha hecho. Impresionante. Le ha cerrado el grito.
0: Prácticamente jugó él contra los otros.
1: Sí, bueno, el arquero de Arabia Saudita también. Bueno, me parece
0: el
1: que
0: el arquero de Uruguay también un espectáculo.
1: Sí, pero te digo, me parece que es un año de arquero, ¿no? De buenos arqueros. Así bueno, che, ahora a las 4 debuta Francia y no lo tiene nada fácil, Pues juega con Senegal, que si bien es cierto son los mismos, ¿no? Los franceses son todos negros de África, juegan con otros africanos. Uh-huh. Porque la gran mayoría de los franceses morochos...
0: Y los de Argelia tienen
1: su cepa de origen de africana.
0: ¿Cómo? Y Argelia también, ¿no?
1: Claro, Argelia es el país más grande de África. ¿Ves? Pero ayer estuve viendo la riqueza que tienen esos tipos. Es impresionante, loco, lo que genera
0: minería,
1: en materia de producción, todo más. Bueno, parte de su territorio es el desierto de Sahara. Bueno, un montón de cosas que realmente estaba leyendo, impresionante. El potencial que tienen, ¿no? Mm. Así que bueno, vamos a ver, yo creo que no son tan potenciales en lo futbolístico, que yo creo que va a ser un partido duro, porque al ser africano realmente tiene muchísima polenta. Es lo que dijo el técnico de no me acuerdo, de una selección europea, que ha dicho que lo difícil es jugar con los equipos africanos en su contextura física y encima su estado físico, Horacio. Corren como animales y te llevan puesto, te ponen el cuerpo y te hacen dar como 20 pasos para atrás, más o menos.
0: Y ahora Arabia Saudita, ¿viste? Como defienden.
1: Sí, sí. Bueno, lo que sí hay que rogar, Horacio, de que los jugadores de Argelia entiendan de que Messi es, digamos... es relevante, es de una manera, en cualquier momento te puede meter un gol o hace una jugada que verdaderamente termina una asistencia y termina en gol. Pero yo creo que entienden que también lo tenemos que cuidar, ¿no? Porque yo creo que tú has visto lo que ha pasado en los últimos partidos, la gente lo espera, los chicos. Yo ahora, mira, ayer una experiencia familiar desmedida. Para mi querido Alvarito, que estuvo de cumpleaños el sábado, su papá, no sé cómo, bueno, consiguió en unos paquetes de figuritas, le consiguió la de Messi, que era difícil, ¿no? Uh-huh. La emoción que tenía el changuito al saber que tenía la figura de Messi y que realmente es lo que todos la quieren. Bueno, la emoción que le provocó, la alegría, bueno, eso es lo que provoca Messi, gracias. En los grandes, en los chicos, entre todos, realmente es un tipo que se hace querer y que de alguna manera también lo disfrutamos, porque con su calidad de juego, en cualquier momento, y aparte está reenchufado, corre como si tendría 20 años y tiene 38. Así que, bueno. Estamos sumamente esperanzados en esa posibilidad de que esta Argentina esta noche dé el verdadero batacazo y que realmente empecemos bien. A pesar que, mira vos, los detalles que daban los changos, dice un dato, que Belgrano salió campeón en el 86 y Argentina salió campeón en el 86. Belgrano no sé qué hizo en el 22 y que también Argentina salió campeón en el 22. Y ahora que estamos, salió campeón Belgrano, que le ganó a River. Ajá. Y entonces también la cábala o la presunción hace que Argentina puede ser campeón. Bueno, te digo que hay muchos instalados vendiendo las camisetas, las gorras, la bandera argentina, la gente está comprando. La ciudad es que eso entusiasma muchísimo. No sé cuál es el precio de las banderas.
0: ¿Dónde están? Ahí está yo los vi. Ahí
1: en acá en la plaza. La plaza están. A ver, ya me pregunta cuánto vale
0: una.
1: ¿Cuánto vale una
0: camiseta? ¿Venden camiseta?
1: Sí, venden la camiseta.
0: ¿Tienen talles grandes la de Messi, para la, nosotros?
1: La del Inter.
0: Hay talles
1: Hay una con la inscripción que dice que miras bobo, anda para allá. Bueno, esa es una característica de lo dicho por Messi. Pero bueno, le preguntamos acá al amigo cuánto vale. Hola, ¿qué tal? ¿Cómo te va? ¿Cuánto están las camisetas para adultos?
2: Buen día para el todos los estudios ahí, por ejemplo, los de niños salen 25 y 30 de adultos. Son todas réplicas, todas bordaditas.
3: Son. Ajá, ah, son bordadas.
2: Todo bordado.
3: Ah, claro, eso es bueno, porque hay una que estaban vendiendo con la impresión esta, no mala, sí. Pero esta es bordada, el digamos, el escudo, las tres estrellas y el, bueno, y el símbolo de la marca, ¿no? Así que bueno, y las banderas, ¿qué es lo que estamos vendiendo más, la camiseta o la bandera?
2: Y ahora estamos vendiendo las camisetas por el tema de que los colegios han pedido las camisetas, entonces por eso hemos vendido camisetas. De niño lo que te sale. Vamos, para no salen los grandes ahora.
3: Claro, está bárbaro. Che, ¿y la alternativa la pide la gente?
2: Muy poco, muy de 10, 3, celeste y blanca.
3: Ok, ¿y la bandera cuánto más o menos?
2: Y la bandera, la que tiene 1,20 m por 1,80 m, esa sale 15, la grande.
3: Ah, muy bien.
2: Después tengo la chica que tiene 60 por 1 en 10,000, y después tengo bandera más grande.
3: Está accesible, está bastante accesible, digo, para lo que vale hoy las costas, hasta de 10,000, nada. Así bueno, 30 la de adulto
2: y 25 de niño.
3: 25 la de
0: adulto. Y los talles.
3: Con el bordadito, está bueno, che. Sí. Bueno, ya vamos a venir a fiarte una gracia.
0: Profe,
3: oye,
0: las tallas de las camisetas hay para grande, adulto.
3: Sí, bueno, hay para XL, así, para talla grande.
2: Tenemos hasta el doble XL y después tallas especiales. Ah, hasta el talle 12 tengo de talla especial.
3: Tranquilamente, Jorge Santillán puede venir a comprar, Horacio.
0: De 10. Muy bien.
3: Sí,
0: muy
3: bueno, porque tiene hasta talla. Claro. Gracias, loco.
0: Y bueno, están buenas las camisetas, ¿viste? Con el bordado.
3: Sí, escúchame, vos sabés que está bordado el escudo y las tres estrellas.
0: Sí, la
3: veo. Están bordadas a lo mismo que la marca. O sea, ese, las tres tiritas está bordado. Y el escudo ese de que dice Qatar 2022, que también está como símbolo de del último mundial, ese está impreso en dorado también. Ajá. Está bueno, chico. Bueno, 30 lucas, no sé cuánto valdrá en el comercio de, digamos, de acá, visto que hay mucha trucha también en los comercios.
0: Sí, sí.
3: La verdad es que desconozco cuánto costará, pero... Bueno, Nacho, mira, en Chilecito no pasa nada. Recién fui lo único que había como invitación válida en lo institucional, una movida que hace la Secretaría de Cultura, en el marco de la Semana de la Bandera, que empieza hoy y finaliza el 30 de junio, sí. Una exposición de banderas, de instituciones de la ciudad, por ejemplo, de algunas escuelas, de algunas escuelas públicas, algunas banderas históricas. Creo que va a participar también, o va a estar en exhibición, la bandera de desfile que hace la policía, la gendarmería. Bueno, todo eso van a estar ahí para que la gente pueda ir a ver lo relacionado con este homenaje a la bandera, ¿no? Uh-huh. De allí recorrí gran parte de la ciudad. No hay absolutamente nada, solamente ayer, que fue el día del bioquímico, pero tampoco nos hizo absolutamente ningún, nada más se recordó eso. Bueno, ayer 15 fue el día también de lo que ya hicimos nosotros una nota el fin de semana pasado, relacionado con el día de crear conciencia para no maltrato de los adultos mayores. Como fue ayer, bueno, el viernes se llevó adelante la actividad por parte de los ámbitos ligados a los adultos mayores. Así que por eso te digo que no hay absolutamente nada. Y en el plano político, tampoco, Horacio. Uh-huh. No se refleja nada, salvo las declaraciones que hizo el intendente a un medio capitalino, tengo entendido, respecto de que comparte la decisión del gobernador en cuanto a la emisión y puesta en circulación de los
0: chachos,
3: donde estuve viendo la repercusión que ha tenido esa publicación de ese medio capitalino, y la gente por ahí es como que manifiesta su descontento, a donde, por ejemplo, más si se tiene en cuenta de que el intendente chileciteño pretende llegar a la máxima magistratura. Entonces la gente relaciona su posición respecto a su posición institucional, respecto a la circulación de los chachos, a la puesta en digamos, en circulación de los chachos, y la gente les resulta que en vez de acompañar que los chachos sean parte del aumento de la circulación de esto y aquello, que propongan o que pongan a consideración de la gente, digamos, anuncios como, por ejemplo, que van a abrir fábricas, que va a haber, digamos, otra posibilidad de acceder digamos, a la plata, sin tener que apelar a este tipo de cuasimonedas. Eso es, en líneas generales, más o menos lo que la gente reclama a los políticos. Bueno, en este caso estamos hablando del intendente de Chilecito, que salió a acompañar esta decisión del gobierno provincial.
0: Pero, ¿no? El sindicato que no está de acuerdo es APROSLAR, ¿no? Viene sí, a ser de la salud.
3: Bueno, hay varios, gracias a Dios, que vos te pones a ver que no están acompañados.
0: La CGT, sí, dicen, pero bueno, la CGT sí. de la UOCRA, nada más.
3: Sí, pero te digo, el Di Fiori ese que es el que maneja la UOCRA, que bueno, obviamente está muy emparentado con el poder político, porque, a ver, Horacio, en vez de salir a acompañar a los chachos, ¿por qué no sale a pedirle al gobierno que reactive la obra pública, provincial? ¿Por qué no sale a pedir al gobierno de que realmente, digamos, abra todo el juego en materia de lo que es la obra privada, la obra pública para la inserción de las empresas en el? Bueno, nada, salen con esto acompañando decisiones políticas del gobierno que tienen una consecuencia institucional.
0: Dentro de todo, ¿no? La Cámara de Comercio veo que también acompaña a la decisión.
3: Sí, porque, o sea, si se tiene en cuenta la experiencia de
0: la primera experiencia,
3: claro, la primera experiencia o la experiencia que se tuvo con los chachos en la anterior, bueno, indudablemente no hubo mayor dificultad, mucho mayor que el otro día leí algunos comentarios que dice que hubieron comerciantes que se clavaron con los chachos. Bueno, yo creo que ahora tienen la oportunidad de ponerlo. Claro, aparte yo no sé cómo te puedo descuidar si el gobierno el año pasado, cuando
0: han circulado, es cierto eso.
3: Era hasta el 31 de diciembre, y después estiró hasta el 30 de enero del 24, creo que.
0: Se descuidan en cambiarlo, listo.
3: No, y aparte, ¿sabes cuál es la otra chance que tenés de cambiarlo? Cuando fue el previaje, ¿cómo se llamaron?
0: Es más, sigue. El gobernador nos dijo la otra vez en la residencia que sigue ese, digamos.
3: Ah, sigue el instituido.
0: El turismo, claro. Sigue,
3: mira vos.
0: O sea, bueno, si vos tenés unos chachos, podías negociarlo con los que reciben chachos, que es de turismo.
3: Mira vos.
0: Así, bueno, mira, ese no es.
3: Bueno, por eso yo dudo que haya gente que se haya clavado, entre comillas.
0: ¿Sabes para qué sirven? Van a servir los chachos, porque es un 20% del sueldo, digamos.
3: Aparte,
0: un 20% lo van a destinar para pagar la luz, los servicios de internet, todo eso.
3: Sí. Escúchame, y aparte, el nombre nominal que tiene, digamos, lo conocemos vulgarmente como chacho, pero es un bono de cancelación. Sí. Es decir, si vos lo tenés en tu poder y te presentás en el banco y le decís, che, loco, este es un bono emitido por el gobierno, no es que lo haya tirado Horacio Alvedi, que si se ha fundido, bueno.
0: Juan Luna dice que tiene respaldo, el mismo gobernador lo dijo ahí, no sé si escuchaste, bueno, en el audio dice que, digamos, el videito ese que subí yo al TikTok, ahí el mismo gobernador lo dijo, que hay, entre los chachos tiene respaldo.
3: Bueno, ese es el gran dilema, ¿no? Si tienen respaldo, pues tienen la plata. Si tienen la plata, ¿para qué ponen los chachos?
0: Sí,
3: salvo que no, salvo que la gran picardía riojana esté allanada a lo que ya hemos hablado en aquella oportunidad cuando se han emitido los chachos. Salvo que el gobierno tenga, ponele, ¿cuánto va a emitir en chachos? Creo que en aquella oportunidad fueron 135 millones o 135 mil millones en chacho. O sea, el gobierno tenía el respaldo para esa emisión del bono emitido por el gobierno. Entonces, esa plata, mientras los chachos circulan, en la sociedad de aquí por 4 meses, esa plata entra a plazo fijo. ¿Te imaginas vos la guita que generás en intereses con 135 mil millones en plazo fijo?
0: Lo que pasa es que van a usarlo también para pagar, viste que la gente va a pagar con los chachos los servicios, y los servicios ellos también los tienen que pagar.
3: Está bien, a ver, eso te estaba por decir, ponele, de los 135 mil millones, o 135 millones, ¿no? O 100, vamos a decir, 100 millones, que dejen para respaldar el cambio. Porque ¿quiénes son los que lo cambian? Son las empresas que venden en La Rioja y que necesitan la plata. Por ejemplo, viene, a ver, la Serenísima, ponele, deja 100 mil litros de leche en La Rioja y para seguir funcionando ellos te lleva plata, ¿no, chacho? Entonces son los que van y cambian el banco y se llevan los 100 mil, los 10 millones de pesos en peso. Uh-huh. En cambio, el resto sigue circulando. Vos me das a mí, yo doy a vos, yo voy al verdulero, el verdulero le da al proveedor de la verdura, el proveedor de la verdura se lo da al que le vende la semilla, al que vende la semilla se lo da al empleado. O sea, hay un círculo que pasa mucho tiempo hasta que ese chacho llega al canje o al cambio. Entonces, el gobierno juega. Esa es lo que ellos tanto critican, ¿no? La famosa timba financiera. ¿Por qué digo? Que ponele que emitan 100 millones de pesos y que dejen al resguardo 30 millones para dar respuesta a los que quieren cambiarlo. Y los otros 70 millones lo meten en el plazo fijo, que generan, ponele, hoy está el Banco Rioja, casualmente el que más paga, 22%, te imaginas vos, 22% de interés a 70 millones, estoy hablando de cada 10 millones te están dando algo así como 180 mil más o menos, 180 mil mangos, porque es 1.8, el 22% dividido en 12 da 1 punto y pico, entonces te da 18 millones de mangos cada 10 millones, te imaginas vos en la cantidad de plata que ponen ellos. Ese interés, Horacio, mueve en la provincia. Ya. Puedes pagar el combustible, puedes pagar a los proveedores de la energía.
0: De todo, sí.
3: Claro, por eso te digo que no es ninguna... lo hemos hablado el otro día. El gobierno aprovecha la circunstancia para mostrarle al país, che, mira, el gobierno de la nación lo tiene asfixiado La Rioja y tienen que tirar un bono, una cuasi moneda para poder sobrevivir. Le viene bien la figura de propagandística, si se quiere. Pero además pueden hacer esta bicicleta financiera, digamos, esta timba, esta pueden hacerla, decir, bueno, vamos a tirar los chachos y de cada 100 chachos, 7 chachos, 70 chachos van a ir a plazo fijo. O sea, la moneda, el peso de cada 70 chachos vamos a poner plazo fijo. La levantan en pala, Horacio, la levantan en pala. Así que bueno, por eso yo creo que tiene un doble sentido esta jugada. No es tan así, tan bueno,
0: espero que sea un aumento contundente y el sueldo, así dice la gente, ¿no?
3: Bueno, así que eso que acaba de decir vos es muy importante, que ya aclararon que va a ser un 20% solamente en chacho. Ponele que paguen el aumento, no sé, yo me juego. A ver, me juego a que tiene que ser 250 lucas el aumento, Horacio, si no, y ni se presenten, ¿no? 250 lucas mínimo, estamos hablando del 20%, estamos hablando de 50 lucas en chacho y 200 mil mangos en peso, ¿no? Uh-huh. Así que Dios quiera que sea así, porque el otro día especulábamos también con el aumento que iba a ser de 150, 200 y ya salí con 70 mil mangos de aumento. O sea que me parece que tiene que valer la pena, se tiene que jugar el gobierno, si quiere que la economía camine en La Rioja, que se motorice, tiene que ponerle a la gente mínimo 250 lucas para arriba.
0: Sí, que llegue el 300, palo, que llegue el palo.
3: Sí, bueno, lo que sí la gente con el aumento, Horacio, que todavía no lo define el gobierno, la gente sí se puede jugar a tarjetear. Por ejemplo, decir, a ver, el gobierno nos va a dar 300 mil mangos de aumento en julio para cobrar en agosto. Listo. siempre, porque lo voy a poder cubrir para agosto, si es para el 45. Es decir, papá, te vas a aguantar hasta la próxima semana para que el resumen, la compra pase para el resumen de agosto. Claro. Entonces, de esa manera, ya sabes que en agosto tenés asegurado el regalo del papá, el asado del papá, todo lo que sea papá. Así va. Yo creo que la gente lo piensa así. Bien. Bueno, Horacio,
0: se están vendiendo un montón de televisores, me estabas diciendo, vos los veías pasar, ¿no?
3: Sí, bueno, ese dato es realmente relevante, loco. O mira, yo que estoy acá en la plaza y te dije, no, yo creo que mayormente sí. Mira, mucha gente, vos te das cuenta, Horacio, en materia de poder adquisitivo, ¿no? He visto pasar 3 o 4 camionetas con un televisor gigante. Y en la camioneta eran las camionetas de gama, ¿no? Ajá. O sea que esa gente es la que tiene poder adquisitivo, puede pagar con tarjeta en menos cuota, o capaz que lo paga de contado si consigue algún tipo de descuento. Sí. Cosa que yo no creo que nadie, Horacio, esa es la lógica. Sí. Si vos tenés hoy, en tiempo del Mundial, te dan un televisor de 75 pulgadas, pagarlo en 12 cuotas de 90 lucas, o de 100.000 mangos, yo me parece que cerrando los ojos tenés que hacerlo.
0: Sí, sí.
3: Porque no lo vas a conseguir de ninguna otra manera. Y aparte no tiene sentido de ir a pagar de contado sabiendo que podés pagar 12 cuotas de 100 lucas un televisor de 75 pulgadas. Uh-huh. Por nada que tampoco no sea de las marcas conocidas, el RCA, TCL, Philips, todo eso, son espectaculares. ¿Cuánto? Recién vi pasar, la gran mayoría de esos que han pasado en la camioneta eran 85, era así, una marca Quantic, no sé quién es, dónde es y qué no trae. Pero bueno, y después mucha gente pasa pata, ahí te das cuenta vos de la diferencia, ¿no? Que va y compra en las casas electrodomésticos que hay acá alrededor del centro, y no tienen para el taxi porque hacen juego todo, no tienen auto y van a pata, llevando el tele así entre dos. Normalmente la medida o la pulgada ideal más comprada, por lo que he podido ver en las cajas, ¿no? La de 50 pulgadas, Horacio. Porque la de 43 y 50 pulgadas están muy a tiro, valen 400 lucas. En 12 cuotas de 30 y pico de miles de mango, está al alcance de la gente. Claro. Así que bueno, me parece que la gran mayoría están entre los 50 pulgadas, la gente compra ese televisor y bueno, disfrutan no tan solo para el Mundial, sino para el resto de todo lo que tiene que ver nuestra única esparcimiento en invierno. Ah, te quiero contar, Horacio, que el sábado fuimos a ver la versión acústica del homenaje a Soda Stereo. Estos chavos que no sé, al último no pregunté si son de Córdoba, creo que me dijeron que eran de Mendoza. Pero bueno, versión acústica, 4 changos. Uno tocaba la guitarra acústica, el otro el que cantaba, que emulaba la voz de Cerati, muy bien. El otro el bajo y el detrás estaba con un sintetizador que hacía todos los demás instrumentos. Uh-huh. Realmente en el salón parroquial, que no tiene ningún tratamiento acústico, se dejó escuchar bastante bien. El sonido era de acá, de Chilecito, no sé de quién, pero bueno, la verdad es que se escuchaba bastante bien y hemos disfrutado 1 hora y 20, por ahí creo que fue el show, de los temas icónicos de la emblemática banda rock argentina liderada por Gustavo Cerati. Lo único que yo le reclamé a los chongos, porque de ahí salimos, nos fuimos a comer una pizza ahí en un gastronómico cerquita, y ahí fueron también a comer los changos. Les digo, les reclamé que no habían tocado el tema que los ha catapultado a Soda Stereo al mundo de rock nacional y de su fama, que es el disco Nada Personal, Nada Personal. Y los changos me dijeron, sí, tenés razón, para la próxima lo vamos a hacer. Bueno, así como vos le decías cuando los changuitos, ¿viste?, los nietos te dicen, comprame la zapatilla Adidas, mira, ahora está sellado, cuando vengamos mañana te la compro, así más o menos me han confirmado los changos. pero bueno, no, lindo
0: para
3: show.
0: Y volver.
3: Sí, lindo show donde, bueno, lo que sí me gustó también que la gente acompañó. hubieron, no sé, estimo yo por la cantidad de sillas que ponen adentro, unas 130, 150 personas, bueno, que es bastante importante.
0: Algo para el hacer, público, entonces.
3: Para el público reacio que tiene Chilecito, que es muy exigente, es bastante cantidad de público. Así que bueno, realmente es muy, muy lindo. Y lo que también me gustó fue el... la cantina o el buffet que tenían, precios realmente accesibles, porque de última por ahí, como vos ya estás adentro, querés tomar una gaseosa, qué sé yo, alguna cosa, y te alzan, ¿viste? Pudiendo ir a comprar el kiosco. Claro. Pero no, vos sos muy accesible la bebida, y bueno, había otras cosas así para comer, un pebete, una cosa así. Pero bueno, realmente es muy lindo el espectáculo que de este grupo de rock. Bueno, ahora el sábado, Horacio, ¿saben a quién le hacen el tributo en Córdoba? En el multiespacio LB.
0: Sí, lo vi.
3: A Pink Floyd. Digo, ¿cómo no fin de semana largo? Che, para poder seguir. Hermoso, loco, para cómo estaba viendo el video que te lo mandé, creo.
0: Sí.
3: Es realmente muy, pero muy bien hecho el tributo, es muy parecido. Realmente me encantó. Y aparte el precio de la entrada, también
0: son accesibles.
3: La VIP, 30 lucas, la VIP. O sea que me parece que es un espacio grande, ¿no? Porque de última, cuanto más gente va, menos costosa la entrada. Pero bueno, realmente espectacular eso de en La Rioja, en Córdoba, de esta tributo a Pink Floyd. Así va, pero estamos medio complicado. Bueno, Horacio, nos encontramos, vamos a Argentina a las 4 de la tarde, instalado, bueno, ahora un partido, no me acuerdo qué es, pero a las 4 de la tarde para ver Francia-Senegal. Y ya nos preparamos, vamos a hacer el panorama a las 8:15, más tardar, ya cuando termine los 30, vamos con el panorama hasta las 9:45, 21:45, de ahí ponemos Radio Continental para escuchar Argentina-Argelia a través de Radio Continental.
0: Perfecto, muy bien. Hoy comienza la agenda de hoy completa de Francia. Senegal a las 16, Irak 19 horas versus Noruega, y Argentina 22 horas versus Argelia. Así que bueno, ahí está ese.
3: Ah, a la 1 de la mañana también hay otro.
0: No, son tres nomás los que dice acá.
3: Hoy juegan, chau. Lo que pasa, Horacio, que al de la 1 de la mañana lo consideran como ya partido de mañana, pero a la 1 de la mañana nuestro. Son las 9 de la noche allá, hay 3 horas y media, 4 horas de diferencia con Los Ángeles. Así que hay un partido a la 1 de la mañana. Y después te voy a decir.
0: Bueno, listo.
3: Nos encontramos, si Dios quiere, mañana contigo. Y con Dios quiere que ganemos, vamos a Argentina. Y en la tarde con el panorama.
0: Dale, profe. Bueno, hasta la tarde y mañana nos reencontramos. Chao. Ahí está el profe desde Chilecito, como siempre, dándonos un pantallazo. Conversamos siempre de lo que usted quiere saber, ¿no es cierto? Así estamos en esta nueva mañana por Frontera FM 97.7. Nos vamos a ir con Ulises, como quien dice, bueno, alentando a la selección nacional con Ulises Bueno, que bueno, hizo un lindo tema, un lindo tema para la selección, porque la verdad que los changos se la merecen, y Escaloneta Mundial se llama. Chau, hasta mañana, después de las 10 de la mañana, si Dios nos permite, estamos después de Radio Continental nosotros. Chau, que gane Argentina,

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1: Muy bien, estamos aquí en esto que es Hola Mundo. ¿Cómo están ustedes? ¿Me pueden contar? ¿Pueden compartirme un poquito de su día a día, de lo que hacen en este momento mientras escuchas la radio? ¿Te parece que me cuenten? Buscanos en las redes sociales. Buscanos y también enviarnos un WhatsApp. 26 22 63 20 08, ¿sí? Bueno, a ver, les voy a contar algo que tiene que ver con Sole Pastorutti, esta artista que lleva décadas sobre los escenarios, que sigue manteniendo una conexión muy especial con el público, ¿viste? Lo interesante es que, bueno, a pesar de los años de trayectoria, ella continúa encontrando nuevas maneras de acercarse a distintas generaciones.

De hecho, muchos jóvenes que hoy la siguen no la descubrieron en los festivales tradicionales ni en la televisión, sino también a través de videos compartidos en redes sociales. Esto demuestra que cambió la forma de consumir música en los últimos años. Se modificó eso, claro. Además, algo que suele destacarse de Sole es su capacidad para adaptarse a distintos formatos sin perder esa esencia. Puede participar de un gran festival folclórico, compartir escenario con artistas, con inclusive artistas de otros géneros, o también aparecer en proyectos audiovisuales muy diferentes entre sí. Aún así, mantiene una identidad artística muy reconocible. Y también resulta llamativo cómo muchas de sus canciones siguen formando parte de reuniones familiares, celebraciones y momentos importantes que es para miles de personas, porque hay artistas que no solamente construyen una carrera musical, sino que también terminan formando parte de la historia personal de quienes los escuchan. Y ese vínculo emocional es probablemente una de las razones por las que continúa siendo una de las figuras más queridas de la música argentina.

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0: Wow, qué lindas canciones, qué buena música. Qué grande nuestro operador, editor, un genio. Bueno, hablemos de Hola Mundo y hablemos de cosas que tienen que ver con la actualidad, porque dentro de la música tropical hay una tendencia que, te digo la verdad, sigue creciendo, que seguramente muchos ya lo han notado, y se trata del regreso de las canciones clásicas, ¿no? Que yo lo contaba hace un par de días, que vuelve todo así como en nuevas versiones interpretadas, pero obviamente por artistas jóvenes. Y lo interesante es que no hablamos simplemente de volver a grabar un tema antiguo. Muchos músicos buscan darle como esa identidad propia y le incorporan cosas. Claro, modifican arreglos modernos, nuevos ritmos, una producción adaptada como, claro, a los gustos de la actualidad, ¿no? El resultado suele ser muy positivo. Por un lado, quienes escucharon esas canciones hace años vuelven a encontrarse con esas melodías que forman parte también de sus recuerdos. Y bueno, por otro lado, las nuevas generaciones descubren temas que quizás nunca antes habían escuchado. Bueno, además, las redes sociales juegan un papel fundamental en este fenómeno. Muchas de esas versiones se vuelven virales gracias a esos videos cortos, a bailes o desafíos que terminan llegando a miles de personas. Y así, canciones que parecían destinadas únicamente a la nostalgia vuelven a convertirse en protagonistas de fiestas, reuniones, playlists actuales. Bueno, es una muestra más de cómo la música tiene la capacidad de reinventarse constantemente sin perder aquello que la hizo especial desde el principio, claro.
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0: estamos, continuamos, seguimos. Esto es Hola Mundo, pero qué lindo estar aquí. Matecito va, matecito viene. Saludo para la gente de Mate Amargo, para los amigos que son materos como nosotros. Bueno, como yo principalmente, ¿no? Les voy a contar algo. Hablemos de otro fenómeno interesante que está, digamos, ocurriendo dentro de la música argentina y que tiene que ver con el crecimiento de espectáculos en formato íntimo. Muchos artistas están apostando por presentaciones más cercanas, donde el público tiene la posibilidad de vivir una experiencia diferente a la de grandes recitales masivos. En estos encuentros suelen aparecer historias, anécdotas, conversaciones que difícilmente formarían parte de, digamos, de un show tradicional, ¿no? Y esto genera una sensación de cercanía muy valorada por los seguidores, y además varios músicos comentan que disfrutan especialmente este tipo de propuestas porque les permiten observar como de manera más directa las reacciones de la gente. Hay canciones que adquieren un significado distinto cuando son interpretadas en un ambiente más reducido, y muchas veces los propios artistas terminan sorprendidos por las emociones que se generan en esos contextos. Digamos que por eso cada vez son más y son más frecuentes también estos formatos que buscan como priorizar el encuentro entre la música y las personas. Bueno, porque bueno, a ver, más allá de la tecnología también, de las plataformas digitales y de las nuevas tendencias, sigue existiendo algo irreemplazable, que es la emoción de compartir una canción en vivo.
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0: Organización que pueden hacer más sencilla la vida cotidiana, y uno de ellos consiste en dedicar apenas 5 minutos diarios a ordenar algo específico, que puede ser un cajón, una repisa, una carpeta de documentos, incluso archivos guardados en el teléfono, te digo. Lo interesante es que cuando intentamos ordenar todo de golpe suele resultar agotador. En cambio, pequeñas acciones realizadas con constancia generan cambios importantes con el paso del tiempo. Muchos especialistas en organización recomiendan justamente este método porque evita la sensación de estar enfrentando una tarea enorme y además, bueno, permite mantener los espacios mucho más ordenados sin necesidad de invertir largas horas de trabajo.
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0: Ahí, bien ahí. Y llegamos al final, por hoy al menos, ¿no? Así llegamos al final de este nuevo La Mundo, que ya se va. Ay, parece que pasa así, taca, de un abrir y cerrar de ojos, ¿viste? Gracias por habernos acompañado una vez más, por compartir este tiempo con nosotros. Esperemos que hayan disfrutado de la música, las historias, los temas que recorrimos juntos durante el programa de hoy. Y te invitamos a seguirnos en nuestras redes sociales para estar al tanto de todo. Hola Mundo Radios. O mi cuenta, mis cuentas, porque tengo en TikTok, en Facebook, en Instagram, Fabiana Quiroga Locutora. Y también el WhatsApp, recordá, agenda el 2622-632008 para que te puedas poner en contacto con la producción. Nos reencontramos muy pronto con más música, más historias y muchas cosas interesantes para compartir. Así es que... nada, gracias por estar del otro lado, amigos. Mi nombre es Fabiana Quiroga. Me dicen La Gitana, soy tu amiga de siempre. Gracias por llegar hasta este momento conmigo. Y les mando besotes hasta el próximo programa. Chau, chau.
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1: 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Esto dice así.

0: digamos, el centro reproductor quedó con una merma en su capacidad productiva, y entonces eso hace que los pedidos que se puedan hacer haya que trabajarlos con cupo. Nosotros tuvimos el cupo en mayo de este año, que queríamos aprovecharlo, así que hicimos las gestiones con nuestra gente para que todos los interesados puedan acceder, digamos, a la compra del tema de pollito. Es la metodología que, si bien antes, por decir, por el programa Pro Huerta se entregaban de manera gratuita, en estos años la única posibilidad es adquirirlo, ¿no es cierto? Comprarlo a la asociación cooperadora, al centro reproductor, para lo cual nosotros trabajamos con nuestra asociación cooperadora, ¿no es cierto?, quien hizo el feedback entre el centro reproductor y nosotros y los productores para que puedan acceder, digamos, a la compra de los pollitos. Así que nos fue bastante bien, hicimos un paralelismo con la agencia de Mogasta también, que compraron algunos pollitos, y nosotros, bueno, los fuimos a buscar, hicimos el reparto, ¿no es cierto?, de los pollitos a la zona de Chañarmullo, Campana, La Cuadra, Famatina, Chilecito, Anguinal, que fueron, digamos, los beneficiarios de esta idea, ¿no es cierto?, que este año pusimos en marcha, y que, bueno, ya hoy tenemos varios pedidos nuevos, digamos, así que vamos a iniciar con el centro reproductor un contacto para ver qué programa de trabajo nos prevé, ya sea para este año o para el año que viene, ¿no es cierto? Hay que trabajar en el cupo, reservarlo y empezar a trabajar de aquí en adelante para ver quiénes pueden acceder a ese beneficio. El material que nosotros trajimos es todo de genética del INTA, que son las negras INTA, ¿no es cierto?, que son las gallinas ponedoras, que vienen todas sexadas, digamos, así que no hay posibilidad de que entreguemos machos, digamos, en este proceso, sino que son todas hembras, sí, ponedoras, por la característica de la genética del INTA. Así que...
1: ¿Negra INTA y colorada INTA o...?
0: No, solamente negra INTA en esta oportunidad, si bien ellos hacen también colorada, en este proceso no pusieron material colorada INTA, pero solamente negra INTA, así que...
1: Negra INTA o colorada, digamos, son las razas, digamos.
0: Claro, son el material genético que nosotros tenemos de la institución, ¿no es cierto? Bueno, que de paso, promovemos, digamos, que ese material se difunda, digamos, en la región como material INTA, ¿no?
1: Sí.
0: Así que, bueno, eso. Eso por un lado, digamos, y por el otro, informarte como comunicación de que estamos ya poniendo en marcha nuestra cámara de frío como servicio a los productores de la región, así que ya tenemos...
1: ¿Para los productores vitícola o nogalero también?
0: También, a los dos, a los productores vitícolas y a los productores nogaleros, que ya hemos tenido algunos contactos con algunos.
1: Y empiezan a podar.
0: Ya han reservado, inclusive ya, por supuesto, en la medida que ellos vayan podando y vayan eligiendo su propio material, nosotros ya estamos poniendo al servicio la cámara de frío, está toda limpia, digamos, y en condiciones como para recibir ese material este año como servicio a los productores de nuestra región. Así que a cada uno de ellos, ya el año pasado le hemos enviado el protocolo, así que los que estén interesados y necesiten el servicio pueden llegarse por la agencia o por comunicación telefónica, que ya la mayoría lo sabe, digamos, y nosotros le transmitimos a partir de ahí a los que no tengan un protocolo del servicio de la cámara de frío y a la espera de que ellos lo traigan, ¿no es cierto?
1: ¿Cómo funciona este tema? Dejamos el material, ¿y cuándo se lo sacan?
0: No, lo sacan cuando ellos están dispuestos a hacer el...

0: La primavera.
1: La injertación, sí, porque esto se hace a yema dormida.
0: Sí, yema dormida.
1: El tipo de injerto que se hace. Y entonces ellos recogen el material, ¿no es cierto?, ahora en invierno,
0: claro.
1: Seleccionan, por supuesto, el material que ellos quieren injertar y se lo acomoda en una bolsa de plástico, por eso nosotros ponemos el protocolo de cómo debieran hacerlo y a partir de ahí, ¿no es cierto?, el servicio por 3 o 4 meses.
0: Está bien.
1: Queda en un ambiente con cámara de frío, con temperatura regulada, para que el material no se congele y esté en condiciones óptimas, ¿no es cierto?, para el proceso de injertación en la primavera-verano de este año, digamos.
0: Sí.
1: A partir de agosto, septiembre, octubre, que es cuando serían los momentos óptimos para hacer
0: la injertación.
1: Sí.
0: Bueno,
1: esa es la información que tenemos de la agencia.
0: Bueno, ¿algo más, ingeniero?
1: No, nada más, simplemente eso, así que estamos comentarte un poco también que hoy, ayer, el día 10, venció todo lo que fueron las inscripciones de los agentes para los retiros voluntarios, así que estamos esperando el INTA las comunicaciones para aquellas personas que han decidido adherirse a este sistema de retiro voluntario, ¿no?, de la institución.
0: Bueno, hay mucha gente. A nivel país,
1: digamos. A nivel país estaban alrededor de los 860, 850 personas, que creo que es el último dato que se había enviado. No sé si se modificó, ¿viste? Porque, bueno, eso no, es un movimiento diario que sí. Se hizo hasta el día 10, que tenían para hacer el pedido de inscripción en el sistema de registro voluntario.
0: Bueno, ¿algo más, Jairo?
1: No, nada más.

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0: Bueno, estamos con el ingeniero Facundo Saavedra. Facundo, buenas tardes para el programa productivo. ¿Cómo anda usted?
1: Hola Roberto, buenas tardes. Muy bien.
0: Bueno, hablemos ya de post cosecha del nogal. ¿En qué estamos? ¿Qué estamos haciendo?
1: Bueno, como bien dijiste, ya aproximadamente ahora estamos en primeros días de junio, más o menos hace un mes, un poquito menos, ya se terminó la recolección de la mayoría, de todas las variedades, ¿no? De la mayoría. Quizás alguna francesa habrá quedado al último, pero básicamente desde mediados de febrero, marzo, mediados de abril, toda la furia hasta mayo suele durar la cosecha de nueces de acuerdo a la variedad, ¿no? Variedades tempranas como la Ser y variedades tardías, muy tardías como la Chandler y, como te decía, alguna francesa como la Franquet se terminan de cosechar. Luego de esta etapa, o en simultáneo a esa etapa, mientras se está cosechando, algunos agricultores o algunas explotaciones prefieren empezar a pensar ya en lo que es la fertilización de post cosecha, el plan nutricional de post cosecha, en algunos que antiguamente se tenía esa denominación post cosecha, porque se entendía que se hacía inmediatamente luego de la cosecha, pero eso a veces ha generado algunas confusiones, porque el post cosecha a veces se extiende bastante en el tiempo, pero hay que tener mucho cuidado porque necesitamos una planta medianamente activa para que pueda aprovechar el plan nutricional y pueda reservarlo como reserva, valga la redundancia, para la temporada siguiente. Sin duda es una de las labores más importantes en post cosecha o en pre cosecha, que también algunos autores actualmente le llaman pre cosecha, para evitar que se aplique muy tarde o posterior, muchos días posteriores a la cosecha. Lo que pasa es que cuando la cosecha arranca, todo el establecimiento tiene la atención focalizada en la cosecha, pero sin embargo siguen pasando cosas en la finca.
0: Seguro.
1: La planta sigue tomando agua, sigue nutriéndose, puede haber alguna infección bacteriana dando vuelta, algunas enfermedades. Entonces, lo óptimo sería no descuidar la finca por la cosecha. Entonces, cuando termina la cosecha, a veces el producto se relaja unos días, y esos días se hacen un poco largos y empiezan a pensar en el post cosecha, en la fertilización, ya cuando tienen hoja amarilla o ya senescencia, ya ha entrado el otoño, muy adentro el otoño, y eso suele ser perjudicial porque no se aprovecha al máximo posible la capacidad que tiene la planta de almacenarla, lo que nosotros queremos brindarles como plan nutricional. También ya seguramente han comenzado en algunas fincas todos las labores relacionadas a la poda, que dependiendo de la superficie, a veces algunos arrancan casi inmediatamente posterior a la
0: cosecha,
1: a la cosecha o caída de hoja, 50% caída de hoja, ya se puede empezar a podar. En realidad hoy en día la poda en algunos lugares del mundo, como Chile, como California, ya se está empezando a discutir la posibilidad de hacer podas en verano del nogal, y no tanto en invierno, eso lo podemos hablar en algún otro momento, por qué se está discutiendo esto, pero tradicionalmente siempre se ha podado un frutal de hoja caduca como el nogal en periodo invernal, ¿no? Que es la poda de invierno, o poda seca, que se llama. Entonces, dependiendo de la superficie, después del 50% que queda de hoja, estamos hablando más o menos mediados de mayo por ahí, o comienzo de junio como estamos en este momento, uno ya tiene luz verde para empezar las labores de poda, teniendo en cuenta las estrategias que, dependiendo del asesor o el técnico que tenga cada productor, va a encarar en base a la estrategia que este le brinde, ¿no? No es lo mismo podar una planta entrada en años, grande, que una planta joven, con una planta que está en pleno crecimiento, una planta que está en plena producción, una planta que tenga demasiada canopia, que una planta que no tenga tanta canopia, una planta que haya sido mal formada desde el inicio, una planta que haya sido muy bien formada. No es lo mismo podar en vaso que podar en un eje central. Entonces cada situación se la tiene que tomar de una manera especial y puntual. Y yo no soy muy amigo, por ejemplo, de las recetas. Hay que tomar cada situación como algo especial. Algunos optan por la poda mecánica, que tiene sus pros y sus contras, y otros siguen optando por la poda semi-mecanizada o mecánica, pero con selectiva, que se le llama, que es con motosierra, por ejemplo, ¿no? Motosierra de altura, motosierra de piso, serrucho. Cada productor lo opta por la posibilidad tecnológica que tiene, que dispone.
0: Por ejemplo, con respecto a la post cosecha, digamos, ¿qué hacemos con el riego?
1: Con respecto a los riegos, bueno, lógicamente la frecuencia de los riegos y la demanda evapotranspiratoria de la planta disminuye conforme nos adentramos en la temporada de reposo invernal, siendo prácticamente muy escasa esa demanda o casi nula en periodo de invierno. Sin embargo, son los momentos óptimos para llenar, para reponer el agua en el perfil del suelo. Entonces, cada productor lo hará a su manera. A mí me gusta pensar siempre en el suelo como un reservorio de agua, como un estanque que ha estado erogando de manera constante agua, si bien se repone a través de cálculos de requerimiento hídrico, pero en algunas partes de la temporada, en algún momento de temporada de máxima demanda, la extracción suele ser por ahí superior a lo que uno puede reponer. Entonces el invierno es un momento importante para volver a entregarle a ese suelo la cantidad de agua que nos va a utilizar como colchón, la planta va a utilizar como colchón a lo largo de la temporada en los momentos más críticos. Y eso puede ser, generalmente se hace a través de riegos largos, de 18 horas, de 24 horas, para llegar más abajo posible, una, dos veces por mes, una vez cada 15 días o una sola vez, dependiendo de la disponibilidad del recurso que uno tenga, ¿no? Pero sí sería un grave error, o por lo menos yo no lo comparto, el hecho de no hacerlo, ¿no? Pensando en que la planta no necesita agua en ese periodo. Pero en realidad está pensando en el inicio de la temporada, a partir de finales de agosto, comienzo de septiembre, de acuerdo a las variedades tempranas, o octubre, finales de septiembre o octubre, para variedades como Chandler. Así que el riego de invierno toma un rol y un protagonismo importante que hay que atender, sin duda.
0: Bueno, ¿algo más, ingeniero?
2: No. Bueno, punto final para el panorama productivo del día de la fecha. Por vuestra atención, muchísimas gracias. Hemos hecho el panorama productivo de la sala de sonido, musicalización y puesta en aire. Cristian Cordillo, nuestro director Horacio Abril, y quien les habla, Roberto Sáveda. Hasta mañana, si así Dios lo quiere.

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Terraza con su gira aniversario, tiene algunas giras previstas, cerquita nuestro, y siempre es un placer escucharlo. David Bisbal, esta ausencia.

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0: Segundo sencillo de este tercer álbum de estudio de esta banda de rock Estados Unidos, Good Charlotte, certificado en Australia con el máximo galardón en los Estados Unidos también, y logra ubicaciones bastante interesantes en las listas de éxitos en todo el mundo. Good Charlotte, I Just Wanna Live.
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0: canción de la banda de Johnny Hate, lanzada en el 88, sexto y último sencillo de su álbum de estudio, y fue escrita por el artista, producida por Calvin Harris, y alcanza el puesto 48 en la lista de canciones en Reino Unido. Disfrutamos de Johnny Hate Jazz haciendo Don't Say It's Love.
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0: cantante que logró hacer mover y bailar y cantar a todo el mundo, que ya lleva más de 10 millones de reproducciones. Este álbum, que tuvo un buen desempeño comercial debido a que apenas un día después de su lanzamiento ya era número uno en todos lados. Luis Fonsi, ¿qué quieres de mí?
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0: Secreto es el tercer álbum en los Estados Unidos en lograr la máxima posición en las listas de conteo. Luis Fonsi, ¿y ahora cómo te olvido?
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0: se convierte en un éxito comercial, alcanzando 5 primeros puestos de la mayor parte de las listas en las que va entrando y ocupa la primera posición en listas musicales de Australia. Allá vamos, hacia la lista Billboard Hot 100, donde también encontramos esta canción que se hizo popular gracias a su frase de Polaroid. Oh, that's Hey Ya.
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0: llegó a estar en el top 40 holandés de 16 Países Bajos y el top 100 individual. Savage Garden, Lágrimas de Perlas.
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0: álbum fue presentado en octubre del 84 en un local, bueno, una empresa de comidas rápidas que monopolizaba este tipo de negocios hasta la llegada de McDonald's. Más o menos para que tengan una idea, en el centro de Buenos Aires estaba este lugar y fue muy exitoso en la escena de las discotecas y las fiestas argentinas, y varios de los temas se convirtieron en un hit de boliche. Se la considera una de las más grandes baladas del rock latino y en español, y uno de los temas más emblemáticos de Soda. Soda Estéreo, Trátame Suavemente.
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0: mirando un poquito la lista de conteos donde se posicionó esta canción, estuvo en la Billboard Hot Latin Track, también en la Billboard Latin Pop Airplay, entre otras, se ganó el corazón de todos. Thalía, Cerca de Ti.
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El quinto de los 6 sencillos de Yes en llegar al top 40 de los Estados Unidos, disfrutándola acá en los primeros 30. Yes, el amor encontrará el camino. Gracias amigos por haber estado con nosotros y haber disfrutado de esta lista de canciones. Te espero la próxima con muchos más primeros 30.

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grandes, señoras, señores. ¿Qué tal? ¿Cómo les va? Muy, pero muy buenas tardes, noche. ¿Cómo les va? Es un gusto saludarlos en esta jornada de este martes 16 de junio, el día de hoy. Debuta nuestra selección en la ciudad de Kansas, más precisamente en el Kansas Estadio, Kansas City, donde ya están con la cava tradicional de Paul y Paredes, comiendo sus caramelos en el centro de la cancha, viendo el estadio, que tiene capacidad para 75.000 almas, y se presume que al menos el 80%, 85% sean argentinos. Así que te imaginamos la cantidad de argentinos que están allá, ¿no? De hecho, casualmente, la temperatura también es ideal, 27 grados, ponían recién ahí en la pantalla. Así que bueno, realmente todo está dado para que Argentina haga el mejor debut, si se quiere, con Argelia. Bueno, ya tuvimos una escaramuza con los argelinos mediodía en el centro de New York. Casualmente hubo una escaramuza donde, vaya a saber qué intereses habían puesto ambas parcialidades, y en este caso, bueno, la gran mayoría hace una lectura que los países arábicos o los africanos, por ahí es como que no se bancan mucho esta condición del hincha argentino, ¿no? Pero bueno, de todas formas hay que tener mucho cuidado, porque estás en Estados Unidos, te quitan la visa, te deportan, tenés un montón de situaciones realmente que van en contra si es que tenés estas actitudes o acciones violentas, ¿no? Así que bueno, de todas formas ya hay un equipo que, si bien es cierto, todavía no fue confirmado del todo, pero bueno, se habla que Lisandro va a salir en lugar de Otamendi, que el Autaro sale en lugar de la Araña Álvarez, Medina iría por un lateral, y por el otro lado Molina, Tagliafico y Montiel quedarían en el banco. Estas son los nombres que se han dado. De hecho, están ya confirmados el Dibu y Messi. Al menos ya se han confirmado sus presencias como titulares para el partido de hoy, ¿no? Atrás Medina, el Cuti, el Romero, Lisandro y Molina. En el medio dice que, bueno, estaría Fernández, De Paul, McAllister. Y más adelante, creo que lo ponen a Simeone, y después a Lautaro con Messi. Y otro tentativo es de que iba con tres en el fondo, cinco en el medio, para que jueguen de carrilero Simeone por un lado, y por el otro lado Nico González. Pero bueno, han dado, todavía no está confirmado, al menos yo no he visto, que hace una hora que estoy viendo toda la previa argentina, que acá llegó al estadio recién sin ningún tipo de custodia. Iba una sola camioneta delante del colectivo. Para los argelinos iban como 20 motos de la policía y algunos móviles por detrás del colectivo, ¿no? Para Argentina, una sola camioneta llevaban. Vaya a saber cuáles serán las situaciones y las condiciones, ¿no? Así que bueno, de hecho, esta es la historia, ¿no? La que realmente nos toca vivir. En el inicio del Mundial acaba de terminar hace un ratito el partido de Francia con Senegal, que realmente no la tuvo para nada fácil Francia, para con un equipo africano, que la gran mayoría, como les decía esta mañana, la gran mayoría son del mismo palo, ¿no? Los jugadores franceses son todos de origen africano. De hecho, que el gol con el que descontó Senegal es muy parecido, Mbappé. Bueno, por ahí nomás, creo que el mismo apellido, una cosa así, o cambia una letra nomás. Pero bueno, de hecho, cuando terminó el partido se abrazaban en todos, porque son del mismo palo, son todos de origen africano, que han ido a están viviendo y son parte, se han nacionalizado en Francia. Y bueno,
De hecho, son todos exactamente, no sé cuántos blancos tiene el equipo francés. Creo que ahora ya ni el arquero, Norris, que ya es un morocho, y Rabiot, no me acuerdo quién más, pero son tres o cuatro son los jugadores de blancos que tiene Francia. Todos los demás son... digamos de origen africano, nacionalizados franceses, ¿no? Así que bueno, no podía Francia con un Senegal que ha hecho un planteo realmente muy lindo y en algunos momentos les hizo tragar saliva, ¿no? Bueno, hasta que vino una jugada tremenda con Mbappé como digamos protagonista, media vuelta, sabiendo dónde está el arco, pum, el 1-0. Y después se vino el 2-0 con un golazo de Barcolá que en un pase al fondo fue a enfrentar al arquero por arriba, vino el 2-0. Y ya en tiempo de descuento vino el 2-1 por Senegal, y en un descuido de la defensa de Senegal lo dejaron solo a Mbappé, como a 25 metros del arco, le metió un puntudo y el arquero no pudo contenerla y terminó 3-1 ganando el equipo francés. Así que bueno, esto tiene que ver con la misma... Ah, y más tarde juega Jordania con Austria, que son de la misma zona nuestra, ¿no? Y este partido creo que es a la 1 de la mañana, tengo entendido, ¿no? Así que bueno, señores, ahí está entonces la información deportiva que te queremos contar sobre nuestra selección. Bueno, los changos ya han viralizado una foto, el pelado Leiva, el turco Failá, el ruso Miller, el otro, ¿quién es? A ver, yo te digo. ¿Quién es el otro? Bueno, los changos se han sacado una foto ahí, Saquito Godoy y este chango es Castillo, ¿no? Bueno, todos son pescadores de pura cepa. Y se han sacado un cartel, dice Arizona, girada a la izquierda. Dice, llegando a Arizona para ver a Argentina. Y bueno, hay una localidad, hay una localidad en San Luis que se llama Arizona, y los changos normalmente son todos, por las caras que tienen, son pescadores, ¿no? Así que bueno, me imagino que andan por esos lados los changos, pero ha venido espectacular el cartel de Arizona, donde casualmente muchos, bueno, se la han creído, y no está nada mal que se la crean, ¿no? Y que alguien pueda decir que los changos estos chileciteños, debe haber algunos chileciteños y todos que han viajado para ver Argentina y de manera silenciosa, ¿no? A los funcionarios por lo menos se los ve a todos acá. Habrían que hacer un sondeo por el Consejo Deliberante, pero tampoco, no creo que ningún concejal se haya ido, salvo Valverde, que es muy amigo de Gaby Chade, y que Gaby le pueda bancar a alguna cosa así. Pero de ahí los demás dudo, ¿no? Del Ejecutivo también, no creo que he viajado. Bueno, el intendente que no, capaz que no llegue a ver el partido, pero no lo deja venir la gente de Vichigasta. qué blooper, ¿no? El video ese que se hizo en vivo. claro, viste, porque lo hizo una vecina de Vichigasta. Que le dice, el intendente, que está lindo, ¿no? Dice, aquí, dice, sí, que va a estar linda, si no hay gente, dice el intendente. Después cuando la vecina le dice, pero estamos en vivo. Ah, sí, mira, la gente no me deja ir, qué sé yo. Así que bueno, y capaz que sea por eso que el intendente no organizó el acto del día de Martín Miguel de Güemes, que es hoy, lo pospuso para mañana porque no lo dejan venir de Vichigasta. La gente que lo desborda, dice que no podía estar. El video muestra, no hay nadie ahí donde estaba visitando casualmente una obra de construcción de casa, tengo entendido que hay, que están haciendo ahí, y también desde el área de deporte, que estaban poniendo una alfombra sintética en una cancha de Vichigasta.
¿Será todo esto con la plata que recauda de los 3.000 pesos? Y si es así, porque invertir en una cancha de piso sintético hoy día cuesta mucha plata, ¿no? Y ¿dónde la compra? ¿El compro chilesiteño existe para el municipio? ¿A dónde compra la alfombra sintética? ¿La compra directamente en Córdoba, en Buenos Aires, qué sé yo? ¿No puede convocar a los comerciantes de chilecito? Decir, a ver, che, loco, coticen, ¿eh? Coticen al mejor precio, compro acá en chilecito. Pero no, en apariencia lo compran en otro lado, ¿no? Lo compran fuera de Chilecito, fuera de La Rioja. Pero esa inversión, ¿cuánto cuesta? Digo, porque de pronto por ahí mete a llantear con el estado de la ciudad en materia de calle, la falta de iluminación, limpieza y todo lo demás. Sin embargo, invertimos en una... Digo, invertimos, no gastamos, porque considero que Vichigasta, no gasta, Malligasta, todos se merecen un playón polideportivo con piso sintético, con iluminación full, todo lo demás. Pero en el orden de las prioridades, de por ahí es como que debe haber una cuestión que prevalece por sobre las otras, ¿no? Bueno, pero bueno, lo de hoy, casualmente con el tema del acto del día de Martín Miguel de Güemes, no pueden haber dejado pasar por alto. Hace un rato veo que publican la invitación para mañana. ¿Será porque nosotros hemos dicho, no sé, esta mañana hemos hecho mucho hincapié en eso? Yo me paré frente al busto que perpetúa la memoria de uno de los próceres argentinos, Martín Miguel de Güemes, que el único que tenemos acá nosotros es la escuela de Santa Florentina, que se llama Martín Miguel de Güemes, y de allí la calle Martín Güemes, que es allí cercano al barrio del Parque, y que Gendarmería también, tratándose de que es el centinela de la patria, y que la identidad de Martín Miguel de Güemes está absolutamente ligado a eso, me llamó la atención, porque los otros años normalmente suele ser Gendarmería quien, en forma conjunta con la municipalidad, o al menos el protocolo de municipalidad, se pone a disposición de Gendarmería para llevar adelante el homenaje al general Martín Miguel de Güemes. Pero bueno, no pasó nada, pasó sin pena, sin gloria. Tuvimos un feriado el de ayer, gracias a esto, ¿no? A este acontecimiento del paso a la inmortalidad de este general tan valiente, que si tengo tiempo vamos a escuchar un poco de historia, porque hoy ha sido absolutamente inválido el día en materia de noticias. No había absolutamente nada en Chilecito, salvo el inicio de una exposición de banderas en el marco de la semana del Día de la Bandera, o en la Semana de la Bandera, en la Salón Gonzaliano, una exhibición de banderas institucionales, creo que de la policía, que de María, de algunas escuelas, que marcan tradición, ¿no? Así que bueno, eso es lo único que había como una invitación para mostrar. Y de ahí todo lo demás era planchado, pero mal. Chilecito, no hay absolutamente nada para rescatar, ¿no? En materia institucional, en materia de eventos o hechos que podamos convertirlos en noticias, ¿no? Así que bueno, y la gente que está un tanto también, desencantada, que no tiene muchas ganas de escuchar políticos, ni funcionarios políticos, ni hablar de política a futuro con la realidad que nos toca vivir hoy. Entonces, esto es como que nos, al menos a los medios, yo lo pienso así, ¿no? Desde nuestro medio, es como que solo resulta inoficioso encarar y buscar alguna voz en el plano de la proyección política de alguno de los funcionarios o algunos políticos locales, porque la gente no quiere saber nada de ello, no quiere saber nada absolutamente por ahora de hablar de política partidaria, cuando de pronto sabemos que la realidad marca otro rumbo, hay otra sintonía en la sociedad. La sociedad quiere ver de qué manera se dan soluciones por parte del Estado en pos de las necesidades que tiene la sociedad.
Así que bueno, bueno, entonces el acto formalmente está convocado para mañana, el acto del día de del día del paso a la inmortalidad del general Martín Miguel de Güemes. Lo que sí no sé si en la escuela habrán hecho alguna algún acto, me imagino que sí, en la escuela Martín Miguel de Güemes, que estaba la profesora Mercado, no sé si era estando ella directora, que en algunas veces nos solía invitar, ¿no? Dice, el intendente de la ciudad de Chilecito, del departamento de Chilecito, junto al gabinete, invitan a usted a participar del acto protocolar por el Día Nacional, por el Día Nacional de la Libertad Latinoamericano, en conmemoración al fallecimiento del general Martín Miguel de Güemes. El día del acto, 17 de junio, hora 10:30 en la Plaza de los Caudillos Federales. Bueno, así que esta mañana estaba muy solo don Martín Miguel de Güemes, y ya está terminado todo lo que es el emplazamiento, material, o más bien todo lo que es la arquitectura material donde se va a emplazar la figura, el busto donde va a perpetuar la memoria de don Manuel Belgrano, que según lo que nos han contado, esto se va a realizar, un acto, uno de los actos centrales se va a realizar en la Plaza de los Caudillos Federales, mientras que por otro lado también se prepara el acto que es absolutamente tradicional en Onogasta, donde los chicos de cuarto grado prometen lealtad a la enseña nacional. Así que bueno, va a haber el sábado, por lo menos es lo que hemos podido conocer, no se traslada para el viernes. Yo tengo entendido que es el sábado, según lo que nos dijo la docente Castro de la Escuela Bartolomé Mitre, nos dijo que el 20 se va a hacer el acto de promesa lealtad en Onogasta y van a presentar la bandera de 100 metros, bandera de tela de 100 metros, tenía 86 y le han sumado 14 metros y ahora va a tener 100 metros la bandera, que se considera la más larga de la provincia y al menos de algunas otras provincias también, tengo entendido. Así que bueno, che, a prepararnos para ese acontecimiento, y ya contamos qué ha pasado el fin de semana, que también el frío nos ha dejado ahí medio como quietitos en las casas. 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Mientras tanto te cuento que la temperatura a esta hora se podría decir que es sumamente agradable, tenemos 11 grados, con una térmica de 18, bueno, ahí nomás está, y donde, bueno, de hecho, podemos, si se quiere, decir de que transitamos las calles con 10 grados, la verdad que es realmente muy agradable. Vamos a ver si te podemos contar qué va a pasar en el fin de en el curso de la semana, donde las temperaturas van a promediar así los 16, 17 grados como máximo, y el sábado se prevé una máxima, debe haber sonda, porque va a haber una máxima que va a rondar los 22 grados, pero la mínima va a estar en 3 grados, así que una fija que va a haber viento sonda mezclado o viento troyano, ¿no? Porque la mínima va a ser de 3 grados, entonces esto habla de que el viento puede ser desde el este, que acarrea viento frío, ¿no? Así que bueno, eso te lo vamos a estar contando dentro de un rato. 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
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Así que bueno. Bueno, señoras, señores, exactamente han transcurrido 55 minutos, nos quedan un poco más de a ver, 35 y 10, 45 minutos nos quedan de programa, porque a las 9:45 ponemos arriba este Radio Continental y nos vamos. Yo también quiero sentarme a ver el partido, como todo argentino, así que por lo tanto, 21:45, hasta luego, caballero. Les dejamos la transmisión en directo a través de Radio Continental. 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Bueno, en el fin de semana, el viernes, salió un tanto presuroso, terminamos a las 10:30, de hecho, pero he salido presuroso porque quería ver el show este de El Tributo a Soda Stereo. Y la verdad que me gusta mucho cuando advertimos que la gente concurre a eventos de esta naturaleza, hace cola, porque bueno, lo que sí, han invitado a las 11 para el evento y la gente estaba afuera, hacía frío, hacía bastante frío. Me parece que son las cositas que hay que mejorar, ¿no? Yo aplaudo la iniciativa de los organizadores y todo lo más, pero el evento puede esperar, digamos, si te han invitado a las 11, que empiece a las 11 y cuarto, 11 y media, nos podemos bancar media hora de tolerancia, pero que si te invitan para las 11, para el comienzo del espectáculo, y te tenés que quedar afuera muerto de frío, me parece que por ahí contradice a un poco al punto válido de que la gente quiere ir a un espectáculo, pero estas son las cosas que por ahí hacen frenar, porque hace frío para estar así en intemperie, ¿no? Pero bueno, yo por la cantidad de sillas instaladas ahí presumo que en la parte, digamos, media del evento han ingresado entre 130 y 150 personas, que para Chilecito en este tipo de eventos es una barbaridad. Era una versión acústica de los temas reconocidos, icónicos de la banda argentina de rock, Soda Stereo. Lo han hecho muy bien los changos, que no recuerdo si eran de Mendoza, de Córdoba, dónde eran, pero realmente lo han hecho muy bien, a la gente le ha gustado, nos ha gustado la presentación. También voy a destacar, porque vale la pena destacarlo, que el buffet tenía, digamos, precios muy acorde, porque de una botando ahí adentro, de pronto viene y te dice, mira, la botellita de gaseosa de Pretty vale 5 lucas, y entre irte a buscarla afuera, que seguramente no te la dejan entrar, qué sé yo, bueno, no, estaba bien al tiro. La lata de cerveza, bueno, todo lo que se podía tomar y consumir allí, mesuradamente, obviamente, estaba muy a tiro. Así que me parece una oportunidad sumamente válida en pos de disfrutar de un evento de esas características. Bueno, y por otro lado, el evento y el sonido. El sonido también tengo entendido que han contratado de Chilecito, y que de eso, también estuvo a la altura de circunstancias, porque si se tiene en cuenta el salón parroquial, que no tiene ningún tipo de tratamiento acústico, se ha dejado escuchar bastante bien el evento.
evento, ¿no? Así que miren, a ver, no sé si cómo me salió la grabación, pero yo grabé uno de los temas donde la gente ha participado de una manera realmente muy interesante. La mayoría ochentosos, ¿no? La mayoría los de en esa época de Soda Stereo, todos los que estaban ahí, hoy son padres de familia, ya changos medianamente de 50 años, de entre 40 y 50 años, pero que indudablemente, bueno, ahí está la formación. Emiliano Martínez, Medina Martínez, Romero Montiel, el último se jugó por Montiel, De Paul, Macalister, Fernández, Almada, Lautaro Martínez, Messi. Muy bien, ahí está entonces la formación oficial de Argentina. Para esta noche, che, Lucas Zidane, el arquero de Argelia, es hijo de Zidane, del tremendo jugador francés, ¿no? ¿Cómo era el nombre? Bueno, a ver, si lo escuchamos a los chicos de la banda, ¿cómo salieron?

caminando, aparentemente, no sé si haciendo algún tipo de actividad física o han escuchado el gemido, qué sé yo, del pesito. Se acercaron, se dieron con ese caniche, tenía todo lo hocico atado con alambre, por Dios. Bueno, lo rescataron, lo llevaron al veterinario y todo lo demás, pero lamentablemente ayer murió el pesito. Seguramente por todos estrés, son perritos delicados, que de pronto vos lo ves en la zona de los barrios periféricos, tenés perros de raza.